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0: Saludos cordiales, oyentes, amigos en todo el país, en Bolivia y a donde llegamos también por las distintas plataformas en redes sociales al mundo entero. Desde el trópico de Cochabamba, Bolivia, les enviamos un gran y caluroso y revolucionario saludo a través del programa Leales Siempre, Traidores Nunca. Y en esta oportunidad vamos a internacionalizar nuevamente el programa porque vamos a tener una invitada de lujo en una entrevista que esperemos pueda además graficar lo que pasa no solamente en Bolivia, pasa también en otros países, el sufrimiento de nuestros hermanos de África. Vamos a hablar justamente con una compañera que se encuentra en África. Ella es Inem, vive en Nigeria, es parte de una organización que tiene que ver también con las luchas sociales. Conversaremos con Inem y nos ayudará un poco en la traducción del inglés Christian, quien nos acompaña también desde otro país, para poder dialogar en esta oportunidad. Permítame saludar a Inem desde Nigeria. Inem, ¿cómo estás? Es un gusto realmente saludarte en la distancia. Gracias al internet podemos hacer esta magia. Y a Christian, quien va a ser nuestro traductor. Inem, ¿cómo te va? Qué gusto de saludarte para la audiencia de la radio Causachuncoca.
1: Thank you so much for having me on. I'm very happy to speak with you and exchange with you. I'll pause so that Christian can help interpret.
2: Muchas gracias por tenerme. Es un placer estar aquí y platicar con ustedes.
1: I'm very happy to represent and share the struggles that are being waged in Africa for the liberation of African people, the liberation of people across the global south. And it's just very important that we can have these conversations and exchanges between Africa and Latin America.
2: Es un placer hablar sobre las luchas de África y la liberación de los pueblos africanos y de todo el sur global. Y también creo que es algo importante de platicar, conversar y también intercambiar con diferentes pueblos. Es un placer estar aquí.
0: Muchísimas gracias. Inem, quiero empezar conociéndote un poco para nuestra amable audiencia, para quienes nos siguen. ¿Quién es Inem? ¿Dónde vive? Entiendo, Inem, además, tiene una relación social y familiar de mucho tiempo en las luchas sociales en África, gente que está precisamente en esta revolución. Cuéntanos un poco de tu vida y el trabajo que vienes desarrollando en función de lo que ha sido el pasado próximo en África, Inem.
1: Okay. So a little bit about my background. I actually grew up in the United States. I come from an immigrant family from Nigeria on my mom's side. And I became politically active more or less for the first time when I was in high school, but I was mostly focused on struggles centered within the United States. Some of my first exposure to global struggles against imperialism actually were centered around Latin America. Let me pause so Christian can interpret before I keep going.
2: Yes. So, primeramente yo crecí en Estados Unidos. Yo vengo de padres inmigrantes de Nigeria, de mi mamá, del lado de mi mamá. Y me convertí más activa en el tema político desde lo que aquí se le llama el high school, que es el bachiller. Pero me enfocaba, obviamente me enfocaba más en temas de Estados Unidos, pero mi primera vez que me exponía a problemáticas de luchas globales fue específicamente contra el imperialismo, fue más bien con temas de Latinoamérica. Entonces es algo que yo conozco.
1: For example, one of my first political experiences was through an organization called the Chiapas Support Committee, which is based in the LA area of the US. And through them, I traveled to the Garifuna communities of Honduras. I went to Cuba. I even went to the Zapatista communities in Mexico. And so that was some of my first introductions to struggles against specifically US imperialism, but imperialism in general. And then from there, I made my way to the African continent, but I'll let Christian interpret that before I keep going.
2: Sí, eso por ejemplo, una de mis experiencias políticas que más me recuerdo cuando empecé mis luchas fue cuando fui miembro de una organización que se llama Chiapas Support Committee, el Comité en Apoyo en Chiapas, que está radicado en la área de Los Ángeles, California. Con esa organización, por ejemplo, viajé a las comunidades garífunas en Honduras, que tienen unas luchas ahí indígenas bien fuertes. También hice un viaje a Cuba, donde estuve ahí también. Y también estuve en las comunidades zapatistas en el sur de México, en Chiapas. Entonces, mi primera introducción a lo que es las luchas contra el imperialismo estadounidense y en general es algo que ha formado bastante mis pensamientos. Entonces, es algo que yo conozco mucho y que me introdujo muy bien a las luchas.
1: Yes. And then I started to become involved in struggles based in Africa. As I mentioned, you know, my family on my mom's side comes from Nigeria. I spent some time in Senegal and Ghana, and that's how I became exposed to the Pan-African movement, and I came to understand Pan-Africanism. I became involved in an organization called the All African People's Revolutionary Party. And through that period of time and the connections I forged there, I ended up going to Burkina Faso for the first time. And I have now lived in Burkina Faso for 5 years. And I have, just the last sentence, hopefully this is not too much, I have been able to experience the entire birth and development of what they call the Progressive People's Revolution that is currently unfolding in Burkina Faso right now.
2: Sí, entonces, en ese contexto fue que también después me metí en los temas de las luchas africanas. Por ejemplo, yo pasé un poco de tiempo en los países de Senegal y Ghana, y ahí también fue donde en verdad aprendí lo que es el panafricanismo o las luchas de panafricanas. Entonces ahí específicamente me involucré con un partido político que se llama All African People's Revolutionary Party, que es el partido revolucionario de toda África. Y por medio de ellos y esa experiencia, también me llegué a Burkina Faso, que es el país donde ya llevo 5 años. Y desde ahí yo he podido, ha tenido la fortuna tener la experiencia de ver el nacimiento y el desarrollo del movimiento revolucionario ahí que se llama Progressive People's Revolution, o la revolución de los pueblos progresivos. Entonces, ese es en el contexto en que estoy ahora.
0: Bien, bien. Muchísimas gracias, Inem. Creo que has ido por muchos países, conoces muchos lugares. Es importante eso porque sabes tangiblemente qué es lo que ha estado pasando en cada lugar donde nos dices que has logrado visitar. Pero me gustaría en esta primera parte, Inem, ¿qué pasa en Burkina Faso, en Nigeria y en otros países que también viven todavía la ingrata colonización de Francia, de Estados Unidos, de Inglaterra o el Reino Unido, y todavía se vive esta situación? ¿Cómo puede, por ejemplo, el imperio francés, cómo deja a estos países? ¿Cuál es la condición? En los nuestros, por ejemplo, no podemos emprender un proceso revolucionario de cambio, inmediatamente salta el imperio y destruye todo. ¿Cómo está en ese sentido allá en África, no, los países hermanos africanos? Si nos puedes contar un poco esto.
1: Okay, so maybe I will start with explaining how things were before the revolution and talking about the way France and the United States have dominated a lot of African countries. And then I'll talk about some of the changes that happened.
2: Sí, entonces voy a empezar explicando cómo eran las cosas antes de la revolución y cómo Francia y los Estados Unidos han dominado los países africanos. Y después voy a hablar de los cambios que han pasado desde entonces.
1: So France has been in many parts of Africa, especially in West Africa, with just a few exceptions, because some countries were colonized by the UK, some were colonized by France. But for most of West Africa, it was colonized by France. And France has maintained a system of very direct, very evident, and very blatant neocolonialism in its former colonies in Africa.
2: Sí, so, por ejemplo, empezando, se tiene que hablar del tema así de Francia, que Francia es uno de los países que más ha colonizado África con Inglaterra, pero el oeste de África, Francia ha sido el país imperial que más ha colonizado a los países de ahí. Pero también Francia es uno de los países que ha mantenido uno de los sistemas neocolonialistas más directos y más agresivos. Aunque tenga la independencia de estos países, pero tienen el sistema más agresivo en ese sentido.
1: So I'll explain like three of the key parts of French neocolonialism. There is French monetary control over its former colonies. There's French military occupation of large parts of the African continent, but especially West and Central Africa. And then there's a history of French covert operations and regime change operations, especially in its former colonies, but in Africa in general. So those are the three major ways.
2: Sí, dice, voy a explicar tres partes esenciales del colonialismo o el neocolonialismo africano, francés en África. El primero es de la manera en que Francia mantiene el control monetario sobre los países, que voy a desarrollar más. La segunda es que Francia mantiene una presencia militar bien fuerte todavía en estos países. Y la tercera es, bueno, específicamente en el centro y oeste de África. Y la tercera es la historia de operaciones clandestinas para cambiar gobiernos, golpe de estados. Esas tres partes son las que más usan para mantener la dominación francesa.
1: So for the first point, thank you, Christian. The first point, the monetary control. So 14 countries in Africa use a currency called the CFA franc. CFA franc used to stand for, like in French, the French colonies of Africa, CFA. Now it stands for African Financial Community, so they change what it means, but it operates the same way. This is a colonial currency. I won't give Christian too much to interpret, so maybe I'll stop, pause there first.
2: Sí. So, por ejemplo, en la primera parte del control monetario, 14 países africanos usan lo que le llaman el CFA franc, que es el franc, que es el dinero que usaban los franceses antes del euro, pero usan este tipo de dinero. Antes significaba, it used to stand for French Colonies of Africa.
1: Yes.
2: Antes la CFA significaba Colonias Franceses de África, pero ahora lo cambiaron, son las mismas letras, pero es African Exchange Community.
1: African Financial Community.
2: Financial Community. Ahora es la misma letra, es cuando se escribe, significa Comunidad Financiera Africana. Entonces cambiaron el lenguaje colonial a un lenguaje más neutral, pero es lo mismo. Están usando un dinero que es controlado por Francia, y los africanos no tienen nada de control en ese sentido.
1: So the way the currency works is, this is a currency that is controlled by France. The countries that use it are required to hold 50% of their foreign reserves in the French treasury in Paris. And the currency is anchored to the euro at a fixed rate. So it is not a currency that is reflective of African economies. It is a currency that was historically overvalued so that France could have exclusive sort of control over African exports. It's was designed to make African exports less attractive to competitors, but also to allow France to flood African markets with cheaply produced, like, products that would be cheaper to African consumers.
2: Sí, so ese dinero es usado por Francia, porque usa a los países, tienen varios requisitos que tienen que cumplir. Por ejemplo, tienen que mantener, dice 50%.
1: 50%.
2: Tienen que mantener la mitad de sus reservas financieras en el banco o en el centro de París, de Francia. y está ligado al euro, entonces a un cambio fijo. Y entonces eso, ese dinero no refleja la economía africana, sino que los deseos de los franceses. Y lo que usan ellos es sobrevalúan el dinero para que los productos y servicios africanos sean más baratos y también para que Francia pueda mandar más productos a África. Y entonces de esa manera se mantiene un sistema de mercados bien desigual, porque los africanos no tienen control de casi mente de su dinero, pero también de sus economías.
1: Then there's also the military occupation of large parts of West and Central Africa. So France has maintained military bases in many parts of its former colonies up until recently. And then I'll wait before I say anything else.
2: Sí, y el segundo punto sobre la presencia militar de Francia es que Francia ha mantenido varias bases militares en todos estos países hasta recientemente, en sus países que eran sus colonias. Es algo que ellos mantienen muchas bases militares.
1: So, I will say, most, like, I think something that is very surprising to people outside of the region and outside of West Africa is to learn that, you know, since the revolution happened, the countries, and it's not just Burkina Faso, I'll talk about the other countries that are also having revolutionary processes because there's three, but these countries have come forward to accuse France of providing material support and both material, moral support and intelligence to terrorist organizations. So that is a claim that is coming from the, three revolutionary African leaders right now. And so the terrorists that France was allegedly fighting, you know, these are countries that are now saying that France is actually backing these terrorist organizations. These are groups that are related to Al-Qaeda, ISIS, etc.
2: Sí, entonces, y también algo que ahora está pasando es que en ese país y los tres países más donde hay un proceso revolucionario, han acusado a Francia por apoyar a organizaciones terroristas que están ligados a organizaciones conocidas como terroristas, como Al-Qaeda y ISIS. Entonces, Francia o el ejército francés en su meta de derrocar estos procesos revolucionarios están apoyando a estas organizaciones terroristas, proveyendo apoyo militar, de inteligencia, de seguridad, y es algo que está pasando.
1: And I'll also add on this point that this specific region of Africa was also the headquarters of the largest U.S. drone base on the African continent. The United States has something called Africa Command, just like it has South Command, you know, it has the whole world divided into military commands. So, Africa Command was, you know, the U.S. military presence in Africa and was heavily focused on this region. They had boots on the ground. And actually, on one last point on this, I'll say that in the country of Niger specifically, where they had their, headquarters, the largest drone base, it was actually the biggest, U.S. Air Force construction project in history.
2: Dice que esta región del centro y oeste de África también es la base de es la el sitio de la una de las bases más grandes, bueno, la base más grande de drones estadounidenses en todo África. Y AFRICOM, que es la organización que controla el militar de Estados Unidos, que controla lo que tiene que ver con África, está también enfocado en esta región. Y más bien dice que en Niger, que es un país también ahí, Estados Unidos hizo una base. You said it was the largest Air Force project?
1: The largest construction project in the history of the U.S. Air Force.
2: Sí, la base que hicieron en Niger es el proyecto de construcción de una base de la Fuerza Aérea más grande que Estados Unidos ha tenido. Entonces, para entender la inversión que tienen también los franceses, pero también los estadounidenses en la presencia militar ahí.
1: And then the last thing I'll say is about the covert operations. So I'll say one person in history that is very important for more people to know about is a man named Jacques Foccart. 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So France has been also very involved in, you know, these sorts of covert regime change initiatives.
2: Y también hablar sobre las operaciones clandestinas, que Francia también es un experto y ha desarrollado bien fuerte en África. Una de las personas que encabezó esto en el siglo XX, durante las revoluciones, se llama Jacques Foccart, y él fue el director de las operaciones clandestinas franceses. Y él fue el que casimente lideró todo lo que tiene que ver con asesinatos contra líderes políticos, con fraude electoral en diferentes países, golpes de estados y también apoyo a grupos rebeldes contrarrevolucionarios para fomentar la guerra y impedir el progreso de movimientos revolucionarios. Y entonces Francia, eso es lo que se ha especializado en África, en hacer, tener este papel de mantener el status quo y el poder ahí.
1: So I'll now say that there are three countries in Africa that are at the vanguard of revolutionary change and that are in the process of totally reversing this system. It started in 2021 with Mali. A man named Assimi Goïta took power through, you know, what some might call a coup, but we understand it to be a revolutionary process.
2: Sí, entonces hay tres países que en esta región que están en la vanguardia de un proceso revolucionario. Empezó en 2021 con el país de Mali. Y un señor que se llama Assimi Goïta. Did I say that right?
1: Assimi Goïta.
2: Assimi Goïta. Is that like Spanish or French?
1: It's in his local language.
2: Okay, no, it so sounds local. Like Goïta. Okay. Se llama Assimi Goïta. Tomó poder. Por medio de que algunos le podían llamar un golpe de Estado, pero en verdad fue un proceso revolucionario. Y Mali entonces empezó este proceso ahí.
1: So after this happened in Mali, I actually moved to Burkina Faso shortly after. And at the time, there was a lot of like tension, but very positive tension in the sense that a lot of people were looking at Mali. Mali had begun the process of expelling the French military occupation, which was really highly centered mostly in Mali. Like that was France's main military headquarters. 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And I will say he also favored working more with Russia, which was seen as very subversive to the usual sort of French military or like US military collaborations.
2: Sí, y después de que pasó eso en Mali, yo ahí fue, en ese contexto fue cuando yo entré a Burkina Faso y en ese entonces había bastante tensión, pero tensión positiva porque los pueblos ahí estaban viendo a lo que estaba pasando en Mali con ojos positivos. Estaban viendo cómo estaban sacando a los franceses, a los ejércitos franceses, y todo el mundo en Burkina Faso estaba diciendo que necesitaban un líder así, que tome el poder así. Y entonces es algo que se estaba pasando, y en ese entonces también lo que estaba haciendo el gobierno de Mali es que estaba cambiando una orientación más sobre el gobierno ruso, que en ese entonces todo el mundo, especialmente los franceses, estaban viendo como algo malo, y es una de las razones que quieren derrocar estos gobiernos.
1: And Burkina Faso has a very revolutionary history. 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
2: Entonces, lo interesante de Burkina Faso es que tiene una historia bien revolucionaria. Es un país que tiene una identidad nacional ligada al proceso revolucionario de los años de los 80s. En esos tiempos, la mayoría de África ya habían pasado o ya habían derrocado bastantes de los gobiernos revolucionarios, pero en los 80 Burkina Faso tuvo una revolución antiimperialista y fue liderado por un señor que se llama Thomas Sankara y es algo que todavía está bien fuerte porque este movimiento era socialista, era de izquierda y era antiimperialista, era panafricanista. Entonces, es algo que está todavía en la identidad nacional y también trae un conocimiento antiimperialista que está fuerte, pero también hay una memoria de cómo Sankara fue asesinado por todos estos poderes foráneos y derechistas en los 80s.
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2: Y sí, entonces lo que pasó es que, yo soy parte también para hablar sobre más, yo soy parte del centro de Thomas Sankara por la Unidad Africana. También es una biblioteca que presta libros y un centro de educación panafricanista, socialista. Y entonces lo que pasó cuando yo era miembro de esa organización y Burkina Faso, what year was the coup? 22?
1: This was in 2022.
2: En 2022, cuando yo estaba ahí, Burkina Faso también tuvo un golpe de estado por un hombre que se llama Ibrahim Traoré. Un golpe de estado, pero en verdad un golpe revolucionario. Por un líder un líder militar que se llama Ibrahim Traoré y se hizo el líder. Y al principio yo y nuestra organización no estábamos inseguros sobre qué hacer o si íbamos a apoyar a este nuevo régimen o qué. Tomamos un poco de tiempo para analizar, para ver qué iban a hacer, pero lo que pasó es 5 meses después el señor Traoré, que ahora es el presidente, anunció que iba a sacar a todo el ejército francés y les dio una fecha para poder salir del país. Entonces, desde ese entonces, Burkina Faso ha seguido la trayectoria de Mali, que es sacar a la presencia francés y alinearse más sacar la presencia francés y de la OTAN y estadounidense y alinearse más con gobiernos como por ejemplo de Rusia que están en contra del occidente. Entonces es algo que está pasando ahora en Burkina Faso.
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2: Y después de después lo que pasó en Burkina Faso, todo el mundo estaba esperando que algo iba a pasar en el país de Niger. Y más bien hubo bastantes alertas falsas que decían varias veces que decían que hubo un golpe en Malí, hubo un golpe en Niger, y todos eran falsos hasta la vez que sí fue verdad. Pasó un golpe de estado y un hombre que se llama Abdourahmane Tchiani. También hizo fue líder de un golpe de estado y también hizo algo similar a Burkina Faso y Mali, pero mucho más rápido. Cambió todo, sacó la base grande que había hablado antes, la más grande de drones de Estados Unidos, la sacó, está cerrada. Bases de la CIA también la cerraron y sacaron a los franceses del país. Entonces estos países son ahorita los que están liderando este movimiento revolucionario contra el imperialismo.
1: 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Sorry.
2: Yeah. So, y una cosa final que quiero enfatizar sobre los cambios y los enfoques de estos gobiernos es cómo desarrollar el país, específicamente hablando de la soberanía alimentaria, la industrialización, y también algo que es importante de entender sobre estos países es cuánto Francia ha controlado las economías en una manera colonial. Entonces, ha estado bien subdesarrollada. Para dar un ejemplo, en Niger es el país que más produce el uranio, y la Unión Europea, por ejemplo, recibe un cuarto, el 25% de sus materiales nucleares de Niger. Pero lo que pasó es, y otra cosa también dice que de acuerdo con el Banco Mundial, 80% de las personas de Niger no tienen acceso a luz o a la electricidad. Entonces, ahora, por la primera vez en Niger, el uranio, el sector uranio, el sector de oro, las minas de oro, todas estas industrias han sido nacionalizadas. Y entonces, todos estos tres países, Burkina Faso también, por ejemplo, su mina de oro también ha sido nacionalizada. Entonces, están nacionalizando estas industrias que antes eran robadas y para el desarrollo del país, y ahora están trabajando con Rusia para desarrollar energía nuclear para poder proveer luz y electricidad a las poblaciones, a los pueblos. Y ahí lo voy a dejar, yo creo.
0: Bueno, dos cosas que me llaman en medio de todo lo que has dicho, muy interesante. Thomas Sankara es el al que lo conocían como el Che africano, ¿verdad?
1: Sí, verdad.
0: Ajá, muy bien. Muy conocido además por la revolución de los años 80, como tú dijiste. Hay intereses, porque nada es sin interés. Y tú nos comentas que hay mucho uranio por Burkina Faso y los otros países. El 80% sin luz. Eso realmente es algo increíble. Y las industrias todas privatizadas, no sé si son ahora nacionalizadas, no entendí muy bien esa parte. ¿Para qué quiero, hago mención de esto? Para que nos aclares un poquito más, ¿cuál es la realidad actual de Burkina Faso, de los países en África? ¿Cómo todavía se involucran los países imperialistas como Estados Unidos, Francia en los países de África? Y cómo tú nos contaste ya cómo dominan la economía, eso seguramente va a ser difícil, pero es algo que en el que se debe luchar. Entonces, ¿cuál es el contexto actual de estos países en cuanto a la extracción de la riqueza, ¿no? ¿Qué riqueza, además del uranio y otras riquezas que hay en África, son de interés de estos países del imperio?
1: Okay.
2: And then if you want to clarify, because you didn't understand a key part in the end, and then I could also.
1: Yeah. Let me just also ask you that just because he was asking about like the uranium, how it works, right?
2: Yeah.
1: So if you could just explain the uranium in Niger up until very recently was controlled by a French state owned company called Orano. So it was controlled by the French state. And now they have been expelled and the Niger state controls the uranium.
2: Sí, so para clarificar el punto sobre el uranio, específicamente en Níger, Inem está mencionando que antes de la nacionalización era controlada por una compañía estatal, pero de Francia. Entonces, no era privatizada en sí, pero era nacionalizada por el país, por Francia. Y ahora, ya esa compañía ya fue sacada y ahora lo controla el estado de Níger. Y, entonces, he estado hablando sobre esos tres países donde ahora están nacionalizando estas industrias esenciales. Solo quería aclarar ese punto.
0: Ok, parece muy bien. Entonces, te preguntaba, Inem, ¿el interés del imperio en estos países de África todavía se mantiene? Hay mucha riqueza nueva que se va encontrando. El uranio es uno de ellos. El uranio viene desde los años 60, 70, incluso mucho más antes. Ahora se hablan de tierras raras que son tan importantes. En África debe haber mucho de esto también. Así que el interés del imperio va a continuar. Reitero mi pregunta, ¿cómo se mantiene en este momento el contexto de dominación de los países como Francia, Estados Unidos en los países de África, Inem?
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1: 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And some of them are being used to actually target and aggress those three revolutionary states. I'll let you translate and then I'll give you an example.
2: Yeah, sí, so entonces es importante entender que afuera de estos tres países que mencioné, que es Mali, Níger y Burkina Faso, la mayoría de África, con la excepción de Eritrea, todavía son dominados por estos países europeos, franceses específicamente, de manera neocolonial. Y una de las formas es por medio de las economías, de las relaciones económicas. y también, pero militar, porque los otros países no solo son neocoloniales, pero ahora están, se están usando como base de operación para derrocar y destabilizar a estos tres países que están luchando una trayectoria revolucionaria. Y voy a dar un ejemplo.
1: 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However, on December 25th, 2025, Donald Trump bombed Nigeria for the first time. And since that time, unfortunately, a very reactionary Nigerian government has decided to collaborate militarily with the United States and to basically bring the framework of the so-called U.S. war on terror into Nigeria. And they have talked about building a drone base within Nigeria that would be on the border of Nigeria and Niger. So these are two neighboring countries. So the U.S. is now moving right into Niger's border in the north of Nigeria. And then one last thing about this, I'll just say many civilians, there have been many, many, like several hundred plus civilian casualties just in the past year because of both U.S. bombing and, you know, the Nigerian military's engagement of this so-called war on terror.
2: Sí, entonces, por ejemplo, como yo había mencionado, que Niger fue uno de los países que sacó al ejército, no solo francés, pero también estadounidense. Por ejemplo, sacó a la base de drones estadounidense. Pero, ¿qué pasó? Que desde que pasó eso en el diciembre del año pasado, of last year, right?
1: Yes.
2: El diciembre
1: de Christmas, la, actually. Yeah.
2: Sí, más bien en Navidad, el diciembre 25 del año pasado, Trump, el presidente de Estados Unidos, bombardeó a Nigeria por la primera vez con el pretexto de estar bombardeando a elementos terroristas. Pero eso fue la primera vez que Estados Unidos bombardeó a Nigeria. Y el gobierno en ese entonces, que es de derechista, ahora está colaborando con Estados Unidos para construir, colaborando militarmente, pero también para construir una base de dron. Ahora, que va a estar en la frontera entre Nigeria y Niger, que son países fronterizos. Y desde ese entonces, cientos de personas, no soldados, han sido, han muerto por causa de estas bombas, o sea, estadounidenses o de parte del ejército nigeriano, porque está colaborando con Estados Unidos. So, este es uno de los ejemplos de la manera en que Estados Unidos y otros países están usando los otros países para contrastar contra los países revolucionarios del momento.
1: And then I guess another thing I can say that people might find quite surprising or unusual, because Mali, Burkina Faso and Niger, but especially Mali, has chosen to partner with Russia for military operations and to secure the country instead of France and other traditional partners. Ukraine has actually come forward. Two Ukrainian officials have come forward to actually confess to giving support to terrorist groups now in Africa. Basically, they're seeing this as like a front in their war against Russia. So Ukraine has basically said that they're engaged with some of these paramilitaries as well.
2: So otro ejemplo, como estos países se han estado orientando más en el poder geopolítico de Rusia, por ejemplo, lo que ha pasado es que ahora hasta Ucrania, que es un país que está en guerra con Rusia, ha confesado que están apoyando a elementos terroristas dentro de estos países para según ellos, seguir la lucha en contra de los elementos que son apoyados por los rusos. Pero es un pretexto para seguir tratando de derrocar a estos países. Eso es algo que está pasando en estos países, que elementos terroristas están siendo apoyados por Rusia, por estos países del occidente que están supuestamente peleando contra ellos, pero en este contexto están apoyándolos.
0: Muchas gracias, Inem. Te hacía mención a Thomas Sankara, conocido como el Che Africano, un personaje muy conocido, histórico. Tú nos dijiste que tienen un centro revolucionario en honor a Thomas Sankara, entiendo allá. Conocido como el Che Africano, esto me lleva a preguntarte, Inem, ¿qué tiene que ver África y toda esta revolución con movimientos latinoamericanos. ¿Cuál es la relación? Y en adelante, de repente puedes contarnos si esta relación tiene que ver solo con Cuba, porque el Che tiene que ver mucho con Cuba, o también con otros países latinoamericanos en el pasado y actualmente, ¿cómo estamos, Sinem?
1: Okay, so historically, in the 1980s, Burkina Faso's evolution was heavily inspired by the Cuban Revolution. So in Burkina Faso, the national, even so it, this has been readopted now with the current revolution, but it was there during Sankara's time. The national official motto of the country is La Patrie pour le monde vaincront. This is Patrie ou muerte venceremos. So that is the official motto of Burkina Faso, and it's part of the national anthem of the country. And this is a direct quote from Fidel Castro, of course. That's one example. And then I'll talk about something a little more concrete that I'll let Christian

0: y es apreciado.
1: 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And so Thomas Sankara studied that model and then adapted it and adopted it in Burkina Faso.
0: Y todo, por ejemplo, en los 80, en la revolución de Sankara, ellos aprendieron mucho del proceso cubano. Entonces, por ejemplo, lo que ellos tenían es los comités de la defensa de la revolución, que fue lo que aprendieron, estudiaron y adoptaron de del proceso cubano. Entonces, es algo que sigue ahí, la memoria y en el proceso revolucionario aún hoy.
1: Thomas Sankara and the revolution in the 80s also have very close ties to the Sandinistas in Nicaragua. And I'll say with the current revolution right now, one of the first things that happened actually within the first year of Chávez becoming president was to reestablish close ties with Nicaragua and to reopen a Nicaraguan embassy within Burkina Faso and to send representatives from Burkina Faso to the anniversary of the Sandinista revolution.
0: Y también, por ejemplo, Sankara también tenía relaciones bien cercanas con, en ese entonces, con los sandinistas en Nicaragua. Y también algo que ha pasado ahora, contra ahora, el presidente actual de la revolución, es que ha restablecido las relaciones con el gobierno sandinista de Nicaragua. Entonces, por ejemplo, reabrieron una embajada en Nicaragua y han mandado representantes del país para fortalecer estas relaciones.
1: So Venezuela had not had the Bolivarian Revolution yet when Thomas Sankara was president, but under Traoré, it's been very sad for us in Burkina Faso to see the way Venezuela has been so aggressively attacked this year, because Venezuela was one of the closest allies of Burkina Faso, but also of Mali and Niger. 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
0: Sí, por ejemplo, aunque la revolución de Sankara fue obviamente antes de la revolución bolivariana en Venezuela, algo que sí pasó hasta actualmente fue que se acercó bastante las relaciones entre Venezuela y estos países durante el gobierno de Maduro y de Chávez. Pero, por ejemplo, bueno, de Maduro, ¿verdad? Pero entonces nosotros estamos observando lastimosamente lo que ha pasado en Venezuela y cómo han sido agredidos, pero sí, es algo que pasó muy fuerte, específicamente con Mali, Niger y también con Burkina Faso. Por ejemplo, yo fui con una delegación de Burkina Faso en 2025 para la inauguración de Maduro en 2025. Y también bastantes lazos de educación. Por ejemplo, bastantes estudiantes de estos países han ido a Venezuela y otros para estudiar o para aprender del proceso político. Habían varios tratados de entre los países para que las personas puedan viajar sin necesidad de visa. Entonces, había un lazo bien fuerte entre esos países y Venezuela hasta ahora.
1: And then the final thing I'll say is that in 2024, I participated in a delegation with comrades from Burkina Faso, Mali, and Niger to Cuba. And it was a very moving experience. It was very touching for these comrades to visit Cuba and to witness and understand how extensively Cuba has supported African liberation struggles, and to really understand some of the relationship between the Thomas Sankara-led revolution in the 80s and then the Cuban Revolution, and also to think about

0: you know, what can we draw from both of those experiences in the present moment?
1: Sí, también en 2024 yo y unos compañeros del país, los países de Mali, Niger y Burkina Faso, también fuimos una delegación a Cuba y fue algo bien emocionante porque ahí fuimos testigos sobre la situación cubana y pudimos hablar y entender, también apreciar muy bien cómo Cuba apoyó a los movimientos revolucionarios desde África y las luchas específicamente de Burkina Faso y de otros. Y también hablamos mucho sobre cómo podemos, qué podemos aprender de los procesos, estos procesos históricos y qué se puede hacer para fortalecer esta relación.
2: No, me parece muy, muy importante esto último que nos dices, Inem, cómo fortalecer los lazos. Pero antes de ello, una pregunta, Inem. Desde tu punto de vista, ¿cómo ves ahora el contexto en América del Norte, América Latina, Centroamérica? Es recientemente Donald Trump maneja en términos geopolíticos una dominación, ha creado el escudo de las Américas supuestamente para proteger y reivindicar eso de hace cientos de años cuando decía América para los americanos con la famosa doctrina Monroe. Entonces, hay una dominación del poder imperialista de los Estados Unidos contra los pueblos de América y América Latina. También hay gobernantes de derecha, extrema derecha, que están actualmente gobernando. ¿Cómo ves este panorama actual? ¿Tiene alguna relación, por ejemplo, con lo que pasa en África también? Si puedes hacernos un análisis desde tu criterio, Inem.
0: 2026 has been a very difficult year for the global anti-imperialist movement and struggle. And Latin America has been among the regions most impacted by extreme U.S. imperialism over the past, even just over the past 7 or so months. You know, it's been a very difficult year, of course, for Venezuela. I mean, President Nicolas Maduro is currently in New York in a prison cell. It's been a very difficult year, of course, for Cuba, which has been impacted by, you know, this destabilization efforts in Venezuela. And there's increasing U.S. aggression towards Cuba. This is terrible for us in Africa. I mean, we protested against some of these things in Burkina Faso, and we've tried to make noise about what's happening. But, you know, we understand that this is a setback, not just for Latin America, but it's a setback for Africa. I mean, these are our allies. I mean, these are some of our closest allies that we've been working and building relationships with over the past few years. I know I'm saying, let's only stop there.
1: Sí, dice, este año 2026 ha sido un año muy difícil para los movimientos antiimperialistas globales, ¿verdad? Especialmente del sur global, porque, y Latinoamérica específicamente ha sido agredido mucho estos años por el imperio estadounidense, especialmente, obviamente, por a Venezuela, a Cuba, por lo que ha pasado. Ya sabemos que el presidente Maduro está en la cárcel de Estados Unidos. Agresión contra Cuba siguen las amenazas, y es algo que es terrible no solo para Latinoamérica, pero para África también, para nosotros que somos aliados con estos países que hemos estado fortaleciendo y desarrollando estas relaciones importantes que ahora están lesionadas. Es algo que nosotros en Burkina Faso, por ejemplo, hemos protestado todas estas cosas que han pasado, pero entendemos que esto es algo malo no solo para Latinoamérica, pero para todo el mundo, y específicamente para nuestros países en África, que estamos también en lucha. Pero también entendemos que eso es un tropezo, porque la lucha continúa y pues, siempre va a seguir.
0: Yeah, I think it's important that we continue to build relationships at the level of the people. You know, normally we would have hoped, you know, if for example, there was a president like Evo Morales in power in Bolivia, like I'm sure that Burkina Faso would be forging ties with Bolivia. But seeing, you know, we have very right-wing governments in places like Bolivia, Colombia, et cetera, where we would have probably normally wanted to develop some of these relationships, you know, this is it's a struggle, but we continue to build at the grassroots level. And I think these kinds of exchanges are very important in the long run. So we can prepare ourselves for a time when we can collaborate even at a higher level.
1: Sí, por eso es importante fortalecer estas relaciones entre estos pueblos, porque es algo que tiene que seguir pasando. Por ejemplo, a mí normalmente, por ejemplo, hablando de que yo sé que si el presidente de Bolivia fuera todavía Evo Morales, Bolivia tuviera relaciones políticas con estos países para fortalecer y para tratar de intercambiar ideas y puntos sociales y políticos, pero es algo que se tiene que mantener desde las bases, y yo sé que es algo que ustedes hacen muy bien y que tenemos que seguir todos haciendo, es fortalecer las luchas en las bases para poder tomar riendas cuando se pueda en lo político.
2: Muchísimas gracias, muchas gracias, decía Inem. Es tan importante estrechar esos lazos, no solamente de amistad, sino lazos de evolución, porque considero yo que los países que estamos sometidos y otros en proceso de liberación, hay que sumar esfuerzos para hacer un conjunto común para gobernar nuestros países, aprovechar de nuestras riquezas, alimentar a nuestra población que tanto necesita, y no como hoy en día pasa, 80% de gente en África sin energía eléctrica, cuando se llevan uranio a Francia para hacer justamente eso, servicio de energía eléctrica, si se aprovechan ellos y nos dejan a nosotros en la miseria. Lo mismo pasa o quiere pasar en Bolivia. El presidente Evo Morales inició un proceso muy importante de devolución que lo han cortado con un golpe de Estado. Entonces, esto es común entre los países que estamos sometidos de algún modo ante los imperios que se aprovechan justamente de nosotros. Inem, quiero agradecerte la entrevista. Este contacto, esperemos poderlo hacer también en una próxima oportunidad, si tú consideras, para poder dialogar y seguir aprendiendo tanto de todas las luchas en África, para replicarlos también en nuestra América y, por supuesto, hacer un común de esta lucha social en el mundo. Inem, ¿quisieras decir algo más como un mensaje a los bolivianos, a nuestros hermanos de América en otros países? Para que puedan también nosotros aprender algo más de lo que ustedes han logrado hacer. Agradecido nuevamente contigo y aprovechamos la despedida, Inem.
0: Do you want to help me just with the last part, Christian?
1: Yes. Well, it was just a very big thank you for everything. I appreciate you sharing this. We would love to at some point have you again and maybe keep sharing these contacts. Is there something you want to tell the Bolivian people, the people in the Americas in particular? You want to leave off anything you want to say, basically, and just a big thank you and then also a farewell at the same time.
0: Okay. Thank you so much for having me on. I'm really, really happy to be on and to be able to represent these struggles. And again, I want to emphasize it's so important that we understand the connections between our struggles. As much as you are trying to learn more about the struggles in Africa, we are also studying the struggles in Latin America. And I want to mention, actually, we have now two branches of the Thomas Sankara Center. We have one in Burkina Faso and one in Niger. So in both countries, my organization, you know, that I'm a part of, we are working to do education around Pan-African struggles, but also we study Latin America and we take inspiration from Latin American struggles.
1: Primeramente, muchas gracias por tenerme. Fue un honor. Sí, como les digo, yo quiero recalcar la importancia de seguir con estas conexiones, porque así como ustedes ahorita están aprendiendo sobre estas luchas de África, nosotros también en África estamos aprendiendo de las luchas de Latinoamérica y siempre somos inspirados por lo que aprendimos. Entonces, es algo que tiene que seguir pasando para aprender de nuestros contextos. Por una de las cosas que nosotros hemos hecho es que nuestra organización, por ejemplo, el centro de Sankara, ahora tenemos otro centro estamos basados en Burkina Faso, pero tenemos otro centro en Niger. Y eso es otra manera que nosotros estamos expandiendo esto y tratar de, como siempre, aprender de luchas globales, pero específicamente de Latinoamérica también. ¿Hay algo que quieras decir a to the people. I think that was the question too. Like anything you want to say to the rest of the, I guess that was it, the connections, right?
0: Yeah. So just to continue the struggle, and we should continue to build together and to continue to have platforms where we can learn about the struggles on both sides.
1: Sí, por último, pues se queda en eso, en seguir la lucha, seguir desarrollando las bases, seguir desarrollando plataformas para seguir compartiendo esta lucha entre nosotros. Eso es lo que más quiero enfatizar.
2: Gracias, Cristian. Muchas gracias, Inem. Espero podamos seguir haciendo nuevos contactos y ojalá en otra oportunidad podamos seguir dialogando. Muchísimas gracias, en verdad, desde Bolivia, desde el trópico. Un gran saludo para ustedes. Saludos revolucionario, un abrazo de verdad, de hermandad y afectuoso para ustedes, Inem, y para el pueblo africano. Muchas gracias. Hasta una próxima, Inem, si quieres decir algo más.
0: Gracias, gracias. Muchísimas gracias.
2: Gracias, Inem. Gracias, Cristian, por el apoyo, hermano. Hasta una próxima oportunidad. Cristian, si quieres despedirte.
1: Sí, muchas gracias y un placer estar aquí. Aquí estoy al servicio cuando me necesiten.
2: Muchísimas gracias, Cristian Inem. Oyentes, amigos, seguidores de las plataformas, hasta aquí llegamos con esta entrevista en Leales Siempre, Traidores Nunca. Un agradecimiento enorme a Inem y a toda la familia que se reúne para hacer posible este tipo de contactos. Un agradecimiento especial para todos ustedes. Hasta la próxima. Permiso.
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1: Hemos invitado a esta reunión virtual para... Es el tema del narcotráfico y el doctor Carlos Romero conoce, hace seguimiento bastante bien y por eso hemos invitado a esta conferencia.
2: Resulta que en fecha 8 de junio, exactamente, en Chile, la Fiscalía de Arica y Parinacota informa acerca de el secuestro de más de 1.080 toneladas métricas de madera, de las cuales se habría impregnado con cocaína a través de un procedimiento de adhesión química que no sería reconocible, detectado en los escáneres y que sería difícilmente inclusive rastreado por los canes de la policía antidrogas. Se estimaba que más o menos 108 toneladas de droga habrían sido impregnadas en esta madera y que la madera provenía de Bolivia. Muy bien, obviamente se hablaba de el mayor secuestro de droga y el mayor escándalo internacional que protagonizaba tanto la Gendarmería chilena como la Fiscalía de Chile. Al día siguiente, en fecha 9 de junio, un siguiente escándalo, se trata de enviar en muebles de madera que
3: se cae el caso narcomadera.
2: Cocaína desde el aeropuerto de Birubiru al exterior, una tonelada de droga, ¿no? Una tonelada. Y 3 días después salta un escándalo similar en Brasil, donde se dice que 50 toneladas de cocaína estaban impregnadas en 260 toneladas métricas de madera. ¿Ha ocurrido este hecho? Sí, no. Ramiro, le hemos enviado un videíto de la prensa peruana acerca de la detención de un súbdito colombiano, el señor Edison Romero Parga. Lamentablemente tenemos el mismo apellido. Este señor fue detenido el 22 de diciembre en el Aeropuerto Internacional Jorge Chávez de Lima, Perú, en un operativo conjunto de los agentes de Dirandro, que es la Dirección de Lucha contra las Drogas en el Perú, a instancias de la DEA norteamericana y la Interpol. ¿Por qué subrayo de lo de la DEA? Porque esta es una investigación que aperturó la DEA de Estados Unidos. Vamos a ver el video.
4: La investigación de la DEA y la Dirandro en Perú permitió identificar a un sujeto vinculado a redes de narcotráfico internacional. Su nombre, Edison Romero Parga, un colombiano que vivía en nuestro país, conocido como el químico. Su habilidad, convertir la cocaína en un plástico negro. De esta manera evitaba cualquier control de seguridad y podía ser exportar a otros países.
5: Para el químico, el color negro no era un detalle, sino una estrategia. Cualquier objeto oscuro se convertía para él en una oportunidad de camuflaje. En su laboratorio, disolvía la cocaína, la fijaba, la adhería químicamente a materiales impensados. No la ocultaba, la transformaba. Mientras los controles buscaban polvo blanco, él enviaba negro. Ni los reactivos que pintan la cocaína de azul turquesa funcionaban para sus productos.
2: Sí, el colombiano, quien luego es extraditado a Estados Unidos. Pero, ¿por qué cito este caso? Porque resulta que este señor Romero Parca, apodado El Químico, es el que ha confesado ser el autor del procedimiento de adhesión por reacción química de droga en objetos sólidos, madera y otros. No, él ya lo ha confesado. ¿Cuándo se ha producido ese traslado a Estados Unidos? Entiendo que ha sido más o menos el 12 de enero. El 22 de diciembre fue detenido, el 12 de enero de este año ha sido trasladado, él ha confesado. Además, registra un movimiento migratorio de 60 países que ha recorrido en menos de un año, ¿no? Entonces, este tipo se ha movido por todo lado. Sería interesante, por ejemplo, saber, hubiéramos querido que la fiscalía se traslade, que verifique si en su registro migratorio figura Bolivia, por ejemplo, o que fácilmente se pueda verificar con migración, ¿no es cierto? Pero no tenemos esa información. Entonces, el autor intelectual del procedimiento existe, está detenido, está en Estados Unidos, es una investigación que le inició la DEA. Ahora, si ustedes recuerdan las declaraciones del fiscal de Arica, decía, en febrero hemos iniciado esta investigación. Miren la secuencia cronológica, ¿no? En diciembre es detenido el químico, en enero es extraditado y en febrero se apertura la investigación en Chile. Luego, las autoridades bolivianas informan que han hecho sus propias indagaciones acá, sus estudios de laboratorio incluidos, y que es falso, que no hay ni un solo gramo de droga en madera que ha sido enviada desde Bolivia, ni a Chile, ni a Brasil, ¿no? Sale al día siguiente el delegado presidencial asignado a la jurisdicción de Arica Parinacota, y dice que Chile ratifica que ha hecho dos exámenes especializados de laboratorio y que ha confirmado la existencia de droga adherida en la madera.
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0: Ya estamos a 31 minutos de las 21 horas. Buenas noches a toda la audiencia, a toda la gente que día tras día forma parte de la sintonía. Ingresamos a los últimos días de este mes de julio. Estamos a 4 días nada más para recibir el mes de la patria, agosto, que se viene. Desde este sábado, que va a ser el primer día del mes de agosto. Bienvenidos a Yachta Parlining. Inmediatamente vamos a compartir con ustedes. Saben muy bien lo que está sucediendo en Unibol tras la imposición autoritaria del gobierno de cambiar rector y poner otro rector que ya ha ocasionado problemas en Unibol, y ahora nuevamente posicionan a este sujeto, Nilton Contreras, que ha hecho mucho daño en su momento a la Unibol. Y esta oportunidad de autoridades y también han visitado, tras el rechazo que han realizado también a Nilton Contreras como nuevo rector de Unibol, las autoridades han asistido el primer día de lunes de esta semana, han izado bandera también. Vamos a compartir con ustedes entonces lo que se ha vivido en Unibol en esta mañana del día de hoy, con nuestra compañera Sandra, que ha hecho seguimiento de las actividades que se vienen realizando acá en Trópico de Cochabamba, exactamente el municipio de Chimoré.
1: El tercer bimestre hoy iniciamos.
2: Muchas gracias, muy buenos días a todo el país. A esta hora de la mañana nos encontramos en instalaciones de la Universidad Unibol en el municipio de Chimoré, en el departamento, en este caso en la región del Trópico de Cochabamba, departamento de Cochabamba. Por lo mismo, en estos momentos se viene realizando el acto de iza de la bandera, como cada lunes se realiza, y por lo mismo también las autoridades de esta Casa Superior de Estudios junto a autoridades de las organizaciones sociales se encuentran realizando este acto principal. Vamos a dejarles con el audio ambiente.
1: Cumplamos lo que es las actividades académicas conforme a este calendario académico. Unamos lo que es esfuerzos. En ese marco, pedir los queridos docentes, tenemos que innovar lo que es la educación. Algún momento discutíamos, debatíamos la que educación tiene que salir adelante como hemos venido trabajando. Algún momento estudiantes me decían, un docente me dice que no tengo que aplicar la inteligencia artificial, por ejemplo. En este bimestre tomamos como un reto. Todos, docentes, administrativos, autoridades, tenemos que incursionar lo que es inteligencia artificial. No tenemos que tener miedo. Es una oportunidad que todos tenemos que aplicar. Si algún docente dice que no apliques, avísenos, estudiantes. Tenemos que estar todos en ese marco, de acuerdo a los lineamientos que se da de lo que es desde el Ministerio de Educación. Tenemos que innovar la educación. Entonces, en ese marco, trabajemos, queridos docentes, estudiantes. Por otro lado, estamos iniciando, no nos olvidemos lo que es nuestros módulos productivos. Está bonito nuestros módulos. Nuestras coca, nuestro maíz, yuca, todos los módulos, copoazú, todo está bonito, pero hay que empezar a deshiervar. Hay estas tres semanas que hemos ido de descanso pedagógico, ha crecido la mala hierba, hay que deshiervarlo. Y tiene que estar bonito, hay que colocar algunos lecheros. Y lo propio, lo que es en residencia, también anunciar, se está haciéndose responsable lo que es en la residencia, aquí el ingeniero Wilder, a cabeza de él, con los personal que se tiene en residencia, organicemos de mejor forma, que esté limpio, que esté adecuado para llevar adelante este proceso de enseñanza-aprendizaje. No quiero recordarles, más bien siempre yo digo, para que lleguemos lo que es a calidad académica, todos tenemos que colocar parte, y los estudiantes tienen que ser bien alimentados, tienen que descansar bien. Entonces, para eso todo tiene que estar bien, para llevar adelante este proceso académico. Asimismo, quiero referirme a lo que es parte administrativo, todos vayamos a trabajar. Sé que un agradecimiento infinito a todos los administrativos docentes por esa entrega, por ese sacrificio. Quizás la universidad está pasando un momento difícil lo que es económicamente, estamos en austeridad. Muchas gracias por apoyarnos, quizás sin sueldo. Algún momento decíamos, estamos por la patria, estamos por la universidad, no por la plata. Eso hemos comprendido, sin sueldo, gratis, trabajando, sí, muchos docentes nos han venido apoyando, asimismo estudiantes. Entonces yo contento, feliz, agradecido con ustedes, administrativos, docentes y queridos estudiantes. Por otro lado, también quiero indicarle, hay algo que es muy importante. En adversidad tenemos que estar unidos todos, los cuatro carreras, estudiantes, docentes, administrativos y autoridades. Hay algo que hay que rescatarle. Nuestro hermano Casimiro Huanca nos ha enseñado. Luchar por intereses comunes, luchar por la educación en unidad. Y ahora nos toca esa unidad demostrar con hechos, no con discurso. Algún momento nos enseñó esa reflexión, lo que es, algunos estudiantes me escribían, yo me colocaba a reflexionar ahí. Me decían, señor director, hermano director, no nos abandone. Y quiero decirles, no les voy a abandonar, les voy a defenderlo. Porque nuestro hermano Casimiro nos ha enseñado luchar y dar lo que es el pecho a la bala. Si tenemos que morir, vamos a morir con bala. De pie, nunca de rodillas. Eso nos enseñó y eso nuestras organizaciones sociales saben. Quien les habla es ex dirigente de la Federación Única del Departamento Potosí. Y conocemos las luchas, cómo se ha construido esta universidad. Se ha conseguido con lucha, con conquista, con sangre, con sacrificio de nuestros abuelos, bisabuelos, desde hace años. Entonces esa lucha, esa sangre, no podemos traicionarlo. Estamos aquí para defenderlo. Y esa defensa tiene que hacerse en la unidad. En ese entendido, una vez más, pedirles, queridos estudiantes, docentes, administrativos, autoridades, tenemos que defenderlo en unidad. Nunca se traiciona lo que es las luchas. Porque muchos de ustedes, yo respeto y admiro, queridos estudiantes, y han pasado lo que es la dirigencia. Muchos están en dirigencia, están incursionando. Muchos me dicen, tengo que hacer esto, tengo que apapear a mi papá redactando el acta, tengo que hacer eso, se les ha entendido. Porque eso es parte de la vida, nosotros venimos de las organizaciones sociales y conocemos y tenemos que defender nuestra universidad. Entonces, eso nomás, cualquier asunto se les va a comunicar oportunamente, anticipación, siempre. Vamos a defender nuestra universidad, es nuestro, de los pueblos indígenas, y nosotros somos de los pueblos indígenas. No nos puede cortar lo que es la educación. Nosotros tenemos todo planificado, todo un calendario académico, y eso hay que cumplirlo. Y para cumplirlo necesitamos nuestros docentes que estén y todos los estudiantes que estemos. Entonces, eso es, queridos estudiantes, queridos docentes, mucha fuerza. Aquí estamos nosotros presentes y siempre vamos a estarlo. Entonces, eso nomás, una vez más, agradecerle por la visita de nuestras autoridades. También un agradecimiento infinito para nuestras organizaciones sociales que nos están visitando, se están preocupándose cómo estamos en nuestra universidad, cómo está la formación educativa, cómo está marchando. Por eso nos están visitando aquí nuestras autoridades, también están en la puerta nuestros hermanos seguidores, dirigentes, codirigentes, ex dirigentes, por la preocupación de nuestra universidad, que tenemos que sobresalir en esta educación. Entonces, eso nomás, no quiero alegrarme. Muchas gracias a todos y todas.
3: Muchas gracias. 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
4: Pachi, hermana Miriam, ñaupapi umayiskuna, ñaupapi hermano ingeniero Juan Carlos Aracamamani, nuestro rector. A nuestros dirigentes que nos acompañan de la Federación de Chimoré, tanto de varones, mujeres, gracias por visitarnos. Esta es su casa. Estamos en el territorio de Chimoré, en el municipio de Chimoré. Estamos en lo que es la Federación de Chimoré. Siempre, ¿no? Las puertas están abiertas. No podemos nosotros cerrarnos, sino que más al contrario. Para nosotros es importante que nos acompañen, ¿no? En ese sentido, jóvenes señoritas, yachachiscuna y yachacuscuna, ayimpuncha y tucuipa. Bueno, estamos 27 de julio, ya decía hermano David, después de un receso académico, después de haber vuelto seguramente a nuestras comunidades, a nuestros pueblos, después de haber realizado tal vez algunos trabajos de campo para su tesina, su tesis, estamos acá nuevamente reunidos para poder reencaminar lo que es nuestras actividades académicas. Algo importante hermano Emeterio, hermana Eva, seríamos irresponsables si no decimos acá, si no informamos acá, algo que está sucediendo, ¿no? Está acá nuestro hermano Juan Carlos Aracamamani, ingeniero Juan Carlos Aracamamani, es nuestro rector, pero ya el día viernes nos han comunicado que hay nuevo rector, y eso es un poco preocupa, seguramente hay incertidumbre en los jóvenes señoritas, en el personal. Algo que tampoco preocupa esa parte, ¿no? No se puede interrumpir, seguro, esto, el proceso académico. A estas alturas queremos informar, tenemos asesores ya consolidados para los trabajos finales, trabajos anuales. Ya tenemos toda la parte encaminada, entonces estamos preocupados también, eso queremos informar. Seguramente ahí estamos viendo personas afuera, seguramente ellos tendrán las razones. ¿Por qué también se están movilizando? ¿Por qué están acompañando aquí, no? Jóvenes señoritas, ya decía Inge David, nosotros no vamos a dejarles solos. Siempre vamos a velar el bienestar, el bien común dentro de la universidad. No sería bueno perjudicar a estas alturas, yo vuelvo a recalcar, o sea, los de quinto año me preocupan, los de tercer año que tienen que defender, y eso es importante, ¿no? Ya tenemos toda la planificación consolidada, todo está encaminado, ¿no? Entonces, al personal también, esa situación, hermano Emeterio, seguramente es de su conocimiento, tal vez por esa razón también están acá, porque no informar sería irresponsabilidad también, ¿no? Entonces, en ese sentido, solamente eso, todas las actividades que corresponde a la parte académica, a la parte productiva, lo que nos tenemos que organizar en residencia, tiene que ir como con normalidad. La parte de alimentación, todo está garantizado, la parte de los docentes estaba garantizado, no sabemos qué vaya a pasar, eso téngalo también por seguro, pero lo que nos preocupa es el proceso académico, ¿no? Nada más, hermanos, allí puncha y tucuipa.
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1: Pachi hermana, ñaupakpi, alin punchay. Bueno, pues, hatun napaiku y hermano Emeterio, mayatak hermana Eva, y Piscunacanco, parte de nuestra querida Federación Intercultural desde Chimoré. Al mismo tiempo, Umayikuna, Cancunapaj, Yachachikuna, mis estimados y estimadas estudiantes y hermanos, hermanas, compañeras y compañeras. Hoy yo quiero compartirla y vengo con esta últimas palabras tan especial, y principalmente es lunes, y algún momento hemos dicho con este mensaje: la educación es una herramienta que transforma los pueblos. Ustedes se acordarán, nosotros venimos de los pueblos y las tenemos que formarnos. Y otro que es tan importante: todo lo que brilla no es oro. La conciencia e información es tan corto y a veces no sabemos cómo está con nosotros, las tenemos que compartir en todo momento. Eso me refiero a formación de conocimiento científico, académico, desde nuestros principios saberes. Es por eso, investigar y investigar. Bueno, pues, y se acuerdan del año pasado, de 2025, un día 14... igual habíamos compartido este inicio de gestión, y de antemano yo estoy muy agradecido, principalmente con cada uno de ustedes, mis estimados estudiantes, y a la comunidad universitaria. Sé que hemos ingresado en unas situaciones tan dificultades, y es más, con algunas situaciones bastante complicadas.
5: Ustedes se acordarán, con muchos hemos compartido dolor de cabeza por acá, por allá. Una de esos, y así había informado también hace 3 semanas atrás ante el ministro, y es conocimiento de todas nuestras organizaciones, una de esos es la fortaleza que hemos puesto juntos en la gestión compartida, en la parte académica, tema presupuesto. ¿Y eso qué significaba? Garantizar la gestión académica fuera de lo que fuera que tendría que existir. Así se lo ha realizado. Mis estimados estudiantes, pregunten a sus docentes, al personal administrativo, ¿le debemos sueldo? No se le debe. Más bien hay que exigir el trabajo, ¿verdad? Lo otro que es tan importante en la universidad, que esto haya sido gracias a esto que alguien ha dicho, una extrema austeridad. Solo un ejemplo le digo. Yo había encontrado en la universidad que de pago de servicios de telefonía se pagaba cerca a 2.000 bolivianos cada mes. Actualmente se paga como 480 a 500 bolivianos. Dije, el rector no debe cobrar viáticos ni pasajes. Y así lo hemos hecho. Todos nuestros bienes están. ¿Ese dinero dónde ha ido? Principalmente pago de servicios, pago al personal, comedor universitario, así debería ser. Otro de los resultados que está en camino que hemos realizado es a la universidad internacionalizarla. Nuestros conocimientos, saberes son tan ricos y tan importantes desde nuestras comunidades, desde nuestros sindicatos, no puede quedarse acá. Y para eso tenemos, mis estimados estudiantes y todos ustedes están con cimiento, los convenios con las universidades de Argentina, Perú y Brasil. A puertas estaba y estaba de aquí unas semanas el intercambio con la Universidad de Rioja. No sé, es seguramente en la nueva autoridad procederán, verán. Esa es la planificación que teníamos. Son por carrera estudiantes. Lo otro que es tan importante e imprescindible en la gestión académica. Ni por la cabeza nos ha pasado interrumpir las clases. Yo parto de eso. Y es más, apoyo a nuestros estudiantes. Fuera de lo que fuera, tiene que existir esa constancia y el cumplimiento en todo lo que es el logro para con nuestros profesionales. Bueno, pues, dicho esto, nuevamente yo dejo estas palabras con ustedes. Alguien también lo ha dicho. El derecho a la educación no se puede interrumpirla. Es un principio de formación. Sea desde la institución, sea desde el Estado, sea desde el Ministerio, debe cumplirse y las tenemos que exigirla. Todos nosotros como profesionales, como hijos de nuestros pueblos, hijos de la comunidad, que yo me siento por esa confianza. Y alguien me decía, usted de dónde viene, ahora posiblemente a mí no le conocen nunca en el momento en el Estado, yo vengo de Potosí, tantos años también en parte de gestión, la dirigencia con mis comunidades, vengo del municipio de Tinguipaya y así me lo han enseñado en mi sindicato y en mi comunidad y en el AILO también. Debe ser transparente, debe ser informado, si hay alguna situación debe compartirse. Entonces, junto a ustedes, esa gestión hemos hecho, muy agradecidos. Yo siempre he dicho, entraré por la puerta y me saldré también por la puerta. Dicho esto, muy agradecidos. ¡Que viva la Unibol!
6: ¡Viva!
5: ¡Causacho Unibol! Hasta la vista. Pache.
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7: Bueno, muchas gracias y primeramente saludas para casa, directores, sector y de diferentes caseras, alumnos. Muy buenos días. No caigo caspa, calzaigo visitaspa, tal vez imagen que hay picachango, ni sanguiche, tal vez no caigo más preocupado. Como autoridades de la Federación Chimoré, preocupado, imagen que hay picachango. No caigo siempre velas para casaigo, interés. Alguien decía, ¿no? Nos ha costado construir la Universidad Casimiro Anca, ¿no? Entonces, por eso motivo no caigo que hay picachango, siempre apoyas para hangunaman, a más gente que chichos, zapaiguiche. No caigo como organización social, siempre casaigo pendiente en alguna manta. Mana de Saigucho, que nuestra organización, o sea, nuestra universidad Casimiro Banca, destruís a Cananta. No caigo chay notivo, caipi casaigo, siempre velaspa por el bien de nuestra universidad Casimiro Banca, ¿no? Solamente no chay taniguiche, sigue adelante. Además, en Tequiche son los alumnos, estudiantes, y muchas gracias a todos. Muchas gracias.
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8: Hola. Bueno, primeramente saludar espa, rector Univolque Casimiro Bancamanta y también hermano Emeterio y docentes y también señoritas, jóvenes estudiantes presentes que hay picachanguiches ranguna allí en Puncha y Cacho, hermanos, hermanas. Bueno, como niña, hermano Emeterio, que hay pinogaigo visitas pacachaico como autoridades a nivel Federación Chimoremanta, cachaigo casi nuevo, no gasta casi en Federación Chimorepe como secretaria general. Dicen pichaquillayar participación. Entonces, siempre no caigo, señoritas, jóvenes, visitas para casaigo caipi. Y otro, también no gan cusis gataricone, canguichis valientes, señoritas, jóvenes. Zicuchichis ganguna, tazapa tatata, zapa mamata, sacrificiunta, zuachasanta, ganguna raico. Quizás. Orgullo, sapa tatapaj, sapa mamapaj, huahuasnigo, profesionales canango. Achaita no gaigo monaico. Quizás no gaigo más casmana estudiaigucho a causa de economía. Queridos estudiantes, queridos señoritas, aprovechen. Lo hay que saber biencito valorar el sacrificio de cada padre, de cada madre. Cada madre, cada padre, quizás llorando, comer, sin comer, trabajan. ¿Por quién? Por cada uno de ustedes. No lo desumben, la alegría de su madre, de su padre. Hay también jóvenes, señoritas, que son independientes, que luchan por salir adelante. Felicidades, queridos estudiantes, jóvenes, señoritas, sigan adelante. No se queden atrás, luchemos juntos, nosotros somos orgullosos. Esta universidad, Casimiro Huanca, no es solo de la Federación Chimorey.

0: Nosotros somos las autoridades para movernos, siempre y cuando ustedes nos participan. Bueno, eso dicho, hermanos, hermanas, señoritas jóvenes, yo solo con esas palabras es ahí de aquí al frente, pero sigan adelante. Gracias.
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2: Muy bien, de esta forma se ha desarrollado este acto central en la Universidad Univol Casimiro Huanca, por supuesto con la iza de la bandera en este lunes 27 de julio de 2026. Con esta información nosotros, compañeros, retornamos a estos estudios.

0: 3 minutos nada más para las 22 horas. Vamos a seguir compartiendo más informaciones. Tras la designación del rector Milton Contreras, las organizaciones sociales han mostrado su rechazo a esta designación y obviamente hay molestia dentro de las organizaciones sociales acá en Trópico de Cochabamba. Vamos a compartir con ustedes entonces las declaraciones de las autoridades que rechazan, junto con las bases, la designación de este sujeto que ya ha sido rector en aquella oportunidad. Es netamente arcista, oposición que ha tratado de dividir las organizaciones sociales desde Univol. Vamos entonces a escuchar las siguientes declaraciones.
1: Muchas gracias, muy buenos días a todo el país. Informarles que en estos momentos las organizaciones sociales del municipio de Chimoré se han dado cita en puertas de la Univol en rechazo a la designación del nuevo rector de esta Casa Superior de Estudios. En estos momentos escuchemos palabras del secretario general de la Federación de Comunidades Interculturales Chimoré, quien se pronuncia en relación a este tema. Vamos a escuchar.
2: Entonces no podemos tolerar, compañeros, que el gobierno que destruye nuestra Universidad Casimiro Anca, compañeros. Hay personas, compañeros, hamushan, destruye a las organizaciones, divide a las organizaciones, caiman pacha, dividinampa a nuestras organizaciones y a los dirigentes. Eso lo mismo ha pasado, compañeros, cuando estaba el rector. Por eso, compañeros, se ha cambiado, se ha expulsado, compañeros, hemos pedido, nos hemos movilizado, compañeros. Por eso se ha expulsado al señor Milton Contreras. Entonces, compañeros, con la guajmanta cuteamos para Casayanta y mapa, perjudicar y munaspa a nuestras organizaciones y destruir munaspa a la Universidad Casimiruanga, compañeros. 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Arcista, ¿no? Arcistamante con los compañeros pasan rodriguista. Compañeros, ajena, hay personas que solamente más cango interés personal, pasapasas cango. Entonces, compañeros, hay tamana permitir que con los ganchi como organizaciones sociales, compañeros, cuidan a ti a universidad, compañeros, porque nos ha costado, compañeros, levantar o construir nuestra universidad, compañeros. No, entonces, compañeros, no hay que informar, compañeros, cualquier momento hay que estar atentos, porque hay compañero, hay señor, hay momento que van a caer picho taricum, ¿ya? Una vez que posicionado, chamos a caer, compañeros, ya con una persona prepotente, dando horas, compañeros, al rector, y informe presentanampa.

0: compañeros, si personas solamente que ellos amuchan, destruyen Munaspa. A ver, usted dice, compañeros, si hay personas, compañeros, y más intención ninguna para no estar trabajando, compañeros, destruye. Más que hay todos los intereses personales, compañeros. Entonces, compañeros, y matan esa país a mitad en cama. Cancho, más que tengo la universidad. Chay manita, bueno, compañeros. Solamente para interés personal por plata, no más, compañeros, no por llevar adelante la universidad Casimiro Anca, compañeros. No, entonces, chay, tomar en cuenta, hermanos, tal vez chayerado con boca con compañeros, como le llegué china, mana, universidad. Ninchita, compañeros, lo ganche, monazo un mancho, destruye esa canante, compañeros. Porque paigonasta, destruir, y más para ningo, destruye universidad, compañeros, desde el gobierno, compañeros. No solamente, compañeros, chaita, nispa, compañeros, gracias, hermanos, y se despa para la casonche, igual manera, compañeros, a la hermana Eva, que es secretaria general de las mujeres, compañeros. Hermana Eva.
1: Primeramente, hermanos, saludas a Taísa, hermanatas, hermanos, hermanas, buenos días, cacho, hermanos. Hermanos, niña y hermano Emeterio, ¿por qué motivo que hay picasianches? ¿Por qué razón? Razón, hermanos, cananches, estén atentos, lo que es Universidad Casimiro Huanca, hermanos. Maica cuesta arganches, gaita consigue. Primer lugar, universidad, luego los ítems, compañeros. 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Entonces, cae universidad, hermanos, mana solamente Federación Chimurey Atacho. A nivel de las seis federaciones, hermanos, cae universidad. Así. 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Hay plata en la universidad, ¿cuánto hay plata? ¿Cuántos chanchos hay? ¿Cuántas vacas hay? Chay chukunan ganas de trabajar, ganan, hermanos. 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Todavía ninguna. Que viva Milton Contreras. Y machaeri, mana no gamanga chaeri Gustavo Ancho, hermanos. Asimismo, siempre que lanches tían, hermanos, alertos, atentos. Lucharemos por el bienestar de la Universidad Casimiro Anca. Por el bienestar de estos estudiantes que están aquí. 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Entonces, dicho eso, hermanos, ya no parió a Echnita. ¡Que viva la Universidad Volquechuanca!
2: ¡Que viva!
1: ¡Que viva a nivel de las seis federaciones, hermanos!
2: ¡Que viva!
1: ¡Que viva la Federación Chimuré!
2: ¡Que viva!
1: Gracias, hermanos.
3: Muy bien, de esta forma dirigentes de las organizaciones sociales se pronuncian también en torno a esta designación de este rector que habría sido designado en este caso por el gobierno central. Con relación a este tema, dirigentes también de la CESUD-CB, en este caso el dirigente de la Confederación Sindical de Trabajadores Campesinos a nivel nacional, Vicente Choque, bueno, también bueno realizar el pronunciamiento correspondiente. Vamos a escuchar.
4: ¿Se escucha, no ve?
5: Hola. Ahora sí.
3: Muy bien.
5: A ver, hermanas, hermanos, primeramente saludar a toda la Federación Chimoré, compañero Emeterio, compañera también que está, representante de la Federación de Mujeres, compañero Mario aquí también está. A todos y a todas, muy buenos días, hermanas, hermanos.
4: A ver,
5: compañeros, primeramente molestos como la región del trópico de Cochabamba, al margen de la Federación de Chimoré, por querer imponernos, por supuesto, un rector, principalmente a esta universidad, que se ha dado todo como organizaciones sociales, y hemos sido también parte, por supuesto, de poder estar de manera permanente con los estudiantes, en actividades, y asimismo también como autoridades, acompañando siempre. Pero lo que no vamos a tolerar es que desde el Ministerio de Educación y desde el gobierno que manden, asimismo también un rector que aquella vez ha hecho una persecución a los dirigentes. Nosotros sabemos perfectamente, por eso nosotros habíamos pedido su cambio en aquella vez, si no me equivoco, en el 2021 o el 2022. Entonces, ahora otra vez querer retornar. ¿Cuál es la idea del gobierno? Quererlos perforar a través de las universidades, a través de algunas instituciones. Por eso también defendemos tanto UDESTRO, DISCOIN, y algunas organizaciones o algunas direcciones, en este caso en la región del trópico de Cochabamba. Entonces, compañeros, principalmente esta universidad indígena que varios estudian de diferentes departamentos, vamos a defenderlo y vamos a cuidarlo, y eso lo hemos dicho principalmente. No vamos a tolerar una vez más que este rector venga a posesionarse o querer dirigir esta prestigiosa universidad. Por eso estamos hoy movilizados. Y asimismo también las seis federaciones, de la misma forma tenemos reunión ahora en la tarde para poder tomar decisiones. Queremos decirle desde acá, a través de nuestros medios de comunicación, con el trópico no vas a jugar, señor Rodrigo Paz. El trópico se respeta. Con el trópico no te va a hacer la bola, tampoco vas a imponer ladrones principalmente a esta universidad. Por eso estamos movilizados, compañeras y compañeros, y lo vamos a estar. Ustedes saben perfectamente, hemos estado en tantas luchas, en tantas movilizaciones, cuando había intento de poder, por supuesto, hacer una intervención a esta región. Entonces, compañeras y compañeros, dicho esto, seguramente nos vamos a organizar, a ver cuál va a ser, por supuesto, en este caso, las medidas que vamos a tomar. Recalco una vez más, no vamos a dejar ingresar al señor Milton Contreras. Claramente tiene que saber el Ministerio de Educación. gestión. Entonces, nada más, muchas gracias, compañeros. Para terminar, ayúdenme a decir ¡que viva la Federación Chimoré!
2: ¡Viva!
5: ¡Que viva las 6 federaciones del Trópico de Cochabamba!
2: ¡Viva!
5: Muchas gracias, compañeras y compañeros.
3: Muy bien, de esa forma las autoridades de las organizaciones sociales, en esta oportunidad el dirigente de la Confederación Nacional de Trabajadores Campesinos de Bolivia, Vicente Choque, asimismo también los ejecutivos, en este caso secretarios generales de la Federación de Comunidades Interculturales Chimoré, se han pronunciado. Al respecto también escuchemos palabras del dirigente secretario de actas de la Federación de Comunidades Interculturales Chimoré, Mario Rivera. Vamos a escuchar.
0: Bueno, compañeros, la situación política de nuestro país sigue empeorando. El Rodrigo Paz sigue fregando. Intentó con las organizaciones sociales, ahora se mete a las instituciones educativas, centros de salud. Ahora al Trópico de Cochabamba no sabe cómo ingresar, no sabe por dónde entrar, compañeros y compañeras. Y se está equivocando. Estas personas que están intentando entrar al Trópico de Cochabamba ya tiene, hermanos, una lista de deudores. El Milton Contreras, que ha hecho en su gestión cuando han impuesto lo que es a Casimiro Huanca. Y que sepan, por supuesto, nuestros funcionarios de la Unibol les han cobrado porcentajes para pagar a esos dirigentes que les han dado aval. Ahora seguramente van a hacer lo mismo. A los estudiantes les han inculcado ideología de neoliberalismo. ¿Qué enseñanza es eso, compañeros y compañeras? Nuestros estudiantes de la Unibol son a nivel nacional, son estudiantes de los diferentes departamentos, de quechuas, de aymaras, todos de manera general, compañeros. Aquí se inculca lo que es la cultura quechua. Aquí no se viene a hacer política. A la educación no podemos politizar. Ahora, esos dirigentes que han firmado de las nacionales, ¿quiénes son? Son dirigentes que se han vendido, son dirigentes que han entrado a base de 4 personas. Eso les han dado aval. Ahora quieren ingresar de manera directa. Acá en el Trópico de Cochabamba no podemos perjudicar. Acá nosotros vamos a defender el derecho que corresponde a nuestros estudiantes. Ese sector, compañeros, en su gestión de Lucho Arce, Milton Contreras, les han obligado a los estudiantes en su gestión, les han obligado a pagar porcentajes, supuestamente para ayudar a las organizaciones sociales, cuando esa plata han juntado y les han entregado a esos dirigentes prebendales que les han dado mano para ingresar al Unibol quechua. Ahora lo mismo quieren hacer, compañeros. Que sepan que no se metan con la educación del Trópico de Cochabamba, con ninguna institución. No podemos politizar. El gobierno trata de hacer negocio por todo lado. Y esos dirigentes que se están prestando, compañeros, tarde o temprano tienen que rendir las cuentas ante el pueblo boliviano. Las 6 federaciones, las organizaciones sociales, vamos a defender lo que es nuestro. Y siempre, en todas las instituciones como Destro, otras instituciones educativas, centros de salud, acá se maneja bajo coordinación. Nos hemos organizado para cuidar nuestras organizaciones sociales. Que dejen de perseguirnos, que dejen de tratar por centros educativos, que dejen de ingresar, que dejen de tratar de ingresar, hermanos, mediante centros de salud. Ahora así nos quieren perjudicar, compañeros y compañeras. Mucha fuerza, mucha fortaleza. Este es nuestro centro educativo para nuestros hijos, no para hacer política, no para hacer negocio, compañeros y compañeras. Fuerza, hermanos y hermanas. Caimán Gayarizun, seguramente, hermanos, Macha es una caima, Macha es un ancho tian, compañeros. Esto no es su casa. Que no vengan a molestar al Trópico, que no perjudiquen al Trópico de Cochabamba. Ahora los estudiantes, por culpa de este sector, hermanos, se van a retrasar. Por culpa de este sector, que supuestamente llamado académico, van a ser perjudicados. Les van a inculcar en contra de las organizaciones sociales. De esos estudiantes, ¿quiénes son sus papás, compañeros y compañeras? Son mujeres de pollera, son campesinos. Y acá hemos venido a formarnos y, por supuesto, a ayudar a nuestras familias. Muchísimas gracias, hermanos y hermanas.
3: Muy bien, de esta forma los dirigentes de organizaciones sociales de la región del Trópico de Cochabamba se pronuncian en torno a esta designación del nuevo rector, designación que fue realizada por el gobierno central. Por lo mismo también ahí muestran su rechazo. Con relación a este tema, por supuesto, vamos a continuar escuchando palabras de los dirigentes.
1: Gracias, en primer lugar, Salud Aspa, miembro de directorio de la Federación y base en general, muy buenos días. 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Muchas gracias.
3: Muy bien, de esa forma las organizaciones sociales se pronuncian con relación a esta designación del nuevo rector de la Casa Superior de Estudios Univol. Con relación a este tema, también las organizaciones sociales se han apostado en puertas de la universidad con pancartas en mano, quienes por supuesto rechazan la designación de este nuevo rector Milton Contreras. Piden respeto a las organizaciones sociales, ya que esta nueva autoridad tendría antecedentes que estuviera en gobiernos anteriores, en gobiernos de Yanine Áñez, Luis Arce Catacora y ahora en el gobierno de Rodrigo Paz. Vamos a continuar escuchando a los dirigentes con relación a este tema. Escuchemos palabras del ex dirigente de la Federación de Comunidades Interculturales Chimoré, Andrés Almanza.
6: El razón principal, otra vuelta, que estabas egresando a nuestra universidad Casimiro Huanca Univol, ex rector Milton Contreras. A ver, refrescando la memoria, hermanos, toda la verdad, ¿quién era Milton Contreras? Yo, cuando estaba el secretario general de mi central, en ese tiempo que ha hecho bastante problema aquí Casimiro Huanca, nuestros estudiantes estaban en bloqueo, nuestros estudiantes estaban tapeando la universidad, nuestros estudiantes pedían la necesidad para que estudien, pero ese rector en ese momento nunca escuchó a los estudiantes. A los estudiantes mejor sometió como lo que ha querido. A ver, hermanos, ¿qué ha pasado? Ese rector, compañeros, los alumnos han pedido reestructuración o malla curricular, también corregirlos, algunos artículos no le favorecía. El rector nunca ha escuchado durante en su gestión del Milton Contreras, nunca escuchó su petición de nuestros estudiantes. Por eso han venido las quejas. Los 9 departamentos han venido, basta ya, compañeros. Por eso esa es la acción que han tenido los estudiantes. Por eso han dicho, este rector no queremos. Por ese rector está destruyendo nuestro Univol. Por ese rector nuestros estudiantes que estaban escapando no estaban estudiando, algunos hermanos. Después, cuando hemos reestructurado, hermanos, la Univol Casimiro Huanca está funcionando, hermano, perfectamente hasta hoy en día. Recomendarle, darle una manifestación, los 9 departamentos. Esta universidad Casimiro Huanca no estudian, hermanos, solo del trópico de Cochabamba. Lo que estudian aquí los de 9 departamentos, los bajos recursos que tienen nuestros hijos, nuestros familiares, el gobierno, ¿por qué quiere mandar al rector ahora? No puede equivocarme, el rector está viniendo aquí para destruir nuestra universidad Casimiro Huanca. ¿Cuál es el plan? Destruir nuestra universidad y después cesarle que no estudien nuestros estudiantes. Eso se está planificando, hermanas, hermanos. Por eso desde hoy día, ese rector que ha manoseado, prebendalizado, como era arcista, ahora se ha pasado pollo. Pasista se ha quedado, compañeros. Eso, hermanos, ayer, anteayer, escuché, compañeros, con los alumnos. Me encontré con exalumnos, me encontré también actuales alumnos. Esos alumnos están, hermanos, tristes, se va a destruir otra vuelta. ¿Dónde vamos a estudiar? Esa queja que tienen, compañeros. Piensan que no vamos a defender ahora. Piensan que van a estar sometidos otra vuelta por el imperio. Hermanas, hermanos, estudiantes, no están solos. Los estudiantes siempre vamos a defender nosotros. La educación siempre va a ser defendida, hermanas, hermanos. Por eso están aquí, hermanos, para defender. Ahora, hoy en día, nuestros alumnos están en vacaciones. Mientras que están en vacaciones, los alumnos están, claro, no van a hacer convulsión diciendo, ahora anticipadamente el gobierno quiere posicionar al rector. ¿Eso está justo, compañeros?
7: ¡No!
6: Por eso, hermanos, ahora, ¿qué dirán los alumnos? ¿Con qué llegarán los alumnos? Yo creo que, hermanos, esperar los alumnos, seguro los alumnos están molestos, los alumnos seguro, hermano, otra vuelta van a hacer movilizaciones, los alumnos estarán de otra vuelta, hermano, por corrupción que han hecho, también tristes estarán los alumnos, hermanos. Por eso, hermanos, nosotros estamos de vanguardia de los estudiantes, vanguardia de nuestros alumnos que estamos aquí, hermanos, de los 9 departamentos. Vamos a defender, vamos a proteger siempre a nuestra Universidad Casimiro Huanca. Vamos a defender a nuestros alumnos también. Que no tengan problema, compañeros, que no causen ningún problema este gobierno, compañeros. Ni el gobierno, ni el rector que ha venido el corrupto otra vuelta. Con pruebas han sacado, compañeros. Ese corrupto no tiene que mandar este gobierno, compañeros. Hermanas, hermanas, fuerza, compañeros. Siempre hay que proteger a nuestros estudiantes, hermano. Fuerza, compañeros. Muchísimas gracias, compañeros.
3: Muy bien, de esta forma se han pronunciado las organizaciones sociales en torno a este rechazo de la designación del nuevo rector de la Casa Superior de Estudios Univol, ubicada en el municipio de Chimboré, trópico de Cochabamba. Se va a realizar una vigilia pacífica en puertas de la Univol en rechazo a esta designación de este nuevo rector, Milton Contreras, quienes pues lo califican como golpista, arcista. Ahí podemos apreciar también las pancartas con los cuales organizaciones sociales han llegado de la mañana de la Univol. Bueno, de esta forma nosotros a través de la red, en este caso de Radio Causachuncoca, vamos reflejando lo que viene aconteciendo a esta hora de la mañana en puertas de la Universidad Univol. En cualquier momento retornaremos con más información.

0: Horas, así es, 28 minutos ya. Estamos a pocos minutos para finalizar nuestro trabajo. Saben todos que la designación es política del rector de Univol, que han denunciado también el abuso de poder y otros hechos que sin reciclados por el gobierno de Rodrigo Paz, indicó esto el secretario general interculturales, Aquilardo Caricari, que también se refirió a esta designación arbitraria, esta designación que llama mucho la atención. Vamos entonces a compartir con ustedes esta conferencia de prensa que ellos brindaban también acerca de este tema para que podamos compartir con toda la gente que está en nuestra sintonía.
1: En esta oportunidad estamos acompañados por el compañero René Solís, secretario de Organizaciones de los Interculturales, compañero David Beizaga, secretario de Instrumento Político de los Interculturales, y queremos referirnos en varios temas relacionados con lo que es la coyuntura, pero en principio quiero referirme en relación a la designación de Milton Contreras como rector de la Univol Quechua Casimiro Huanca. Primero, manifestar que la Confederación de Interculturales es parte de lo que es el Comité Educativo de las Naciones Quechuas, a través del SENAC, es fundadora de esta organización que, por supuesto, coadyuva con lo que es la Univol, con el Ministerio de Educación y, por supuesto, con toda la parte de la estructura orgánica de la Univol Quechua Casimiro Huanca. En ese sentido, nosotros queremos primero cuestionar la designación de Milton Contreras como designación es totalmente ilegítima. Es una designación que no obedece criterios académicos. Es una designación que el presidente a través del Ministerio de Educación está haciendo para tener a Milton Contreras como un operador político dentro de la Univol. Por supuesto, esto demuestra de que Rodrigo Paz está confirmando de que recicla a los peores elementos del arcismo. Milton Contreras ya 21 al 2022 designó en el gobierno de Luis Arce. Y en ese sentido, este señor, durante el ejercicio del cargo de rector, tiene denuncias de abuso de poder, indicios de corrupción, y por supuesto, dentro de la Univol, lo que él ha hecho es dividir a los estudiantes, coaccionar a los estudiantes. Y fruto de eso ha sido destituido. Y resulta que Rodrigo Paz está reciclando a este mal elemento. Por otro lado, ¿cuál es el saldo que ha dejado este señor cuando estaba en el rectorado? Ha sido la universidad peor Huevometrix de 54 universidades. A nivel nacional, la Univol, cuando estaba Milton Contreras de rector, era la número 54. Pero además, durante su autoridad, no se han abierto cursos de formación doctoral y ha habido una escasa producción intelectual cuando él era rector. Algunos artículos que se han publicado, pero por esfuerzos aislados de algunos docentes de esta universidad, no por las directrices del rectorado de esta universidad. Por tanto, nosotros como interculturales queremos desconocer la designación de Milton Contreras y inmediata destitución de este señor, porque es un tipo que no le va a aportar absolutamente nada a la Univol. Y pedimos que la designación del rector de esta universidad siga criterios netamente académicos. De ser posible, sea alguien que ya se ha formado en esta universidad y que además tenga mínimamente doctorado. Solo de esa manera podemos pensar de que hay la buena voluntad desde el Ministerio de Educación de fortalecer a esta institución. ¿Cómo se le puede premiar a alguien que ha sido destituido por delitos de corrupción y por también abuso de poder? Nosotros desde los interculturales queremos manifestar de que vamos a estar al pendiente de lo que vaya a suceder y por supuesto la Federación Chimoré ya está en pie de lucha para evitar este nombramiento y de ser posible ellos han manifestado que podrían tomar pacíficamente esta institución para evitar que este señor vuelva a ser autoridad de esta institución. En esta oportunidad estamos acompañados por el compañero René Solís, secretario de Organizaciones de los Interculturales.
0: Ustedes han podido escuchar las declaraciones de Aquilardo Caricari respecto de esta designación autoritaria que ha realizado el gobierno. Vamos a seguir nosotros con más, porque ya transcurrieron 34 de las 22 horas.

0: este malestar que ha ocasionado el gobierno con esta designación del nuevo rector de Unibol, en conjunto, todas las autoridades del Trópico de Cochabamba, no solamente de Chimoré, se han pronunciado al respecto de esto. También autoridades de Entre Ríos igual han mostrado ese rechazo a esta designación de parte del gobierno. Vamos a irnos entonces hasta Entre Ríos.
1: Para poder dar algunas aclaraciones acerca del sector, nos retornemos un poco. ¿Por qué se han creado las universidades indígenas a nivel nacional? Porque esto no, estas universidades no solo son dentro del Trópico de Cochabamba, también tenemos en los distintos departamentos. Cuando las universidades públicas o autónomas referidos, ellos han cerrado las puertas a la gente del campo, a la gente humilde, a que continúen sus estudios. ¿Por qué? Porque un compañero del campo no tenía, le coartaban por completo el estudio a nivel técnico superior, a nivel licenciatura o escuela de formación. Se le dice, ¿no? A las universidades es escuela mayor de formación. ¿Por qué? Porque las universidades públicas estaban copados por lleno de corruptos. Entonces, un estudiante del campo no podía ingresar, porque los ingresos o los exámenes de ingreso ya estaban copados por ciertos grupos que maneja la universidad, que son, empezando desde los rectores, docentes y algunos que son de la FUL o los dirigentes estudiantiles llamados la FUL en las universidades. Entonces, como andaba copados, entonces, el gobierno del hermano Evo, ahí, a exigencia de los compañeros del campo, de los compañeros de las organizaciones, han indicado que se creen las universidades indígenas. Entonces, en ese sentido, se han creado las universidades indígenas que tenemos a nivel nacional. Y ahora esos profesionales están en el campo laboral, en distintas empresas, están ayudando lo que son en la gestión pública, a los alcaldes, gobernadores. Entonces, han empezado a rendir igual o mejor que de las universidades públicas. Entonces, eso es lo que genera, por una necesidad de exigencia de los pueblos, de las organizaciones sociales, se creó estas universidades. Ahora, respecto a la posición que ha tenido el gobierno de poner un nuevo rector que en el golpe de Estado ha ingresado con Yanine Áñez, luego de la misma forma ha intentado retornar con Luis Arce Catacora. Antecedentes de este rector: primero, en vez de que se ocupe de la parte académica, el rendimiento de los docentes, el rendimiento de los estudiantes, se preocupaba ¿en qué? En conseguir números de los dirigentes, números de los ejecutivos, números de los comités cívicos. Un rector que se encarga de eso. Por eso es ese rechazo que tiene la región del Trópico acerca de este rector. Y otro que hacía, ¿qué es? Son las coimas. Las coimas, juntamente aliado con los docentes, ¿para qué? Si el estudiante reprobaba, entonces pedían dinero, ¿para qué? Para que apruebe esa materia. Otro de los casos que se ha visto también, pues es más duro, y la ley no lo ha hecho nada, ni tampoco los jueces fiscales han querido agarrar esas demandas correspondientes. Había acoso sexual y acoso a estudiantes, mujeres, de parte de ese rector. con intimidaciones todo, aquellas compañeras, aquellos estudiantes han resistido esa denuncia. O sea, y lo otro, no se preocupa nada de los bienes de la universidad. Por eso es ese rechazo de este rector en la región del Trópico de Cochabamba. Primero, no lucha nada por la excelencia académica que tiene que mostrar una universidad. Lo otro, se mete en corrupción y acoso a estudiantes. Entonces, eso es, hermano periodista. Por eso es la razón de que la región del Trópico no lo quiere este sector. No lo quiere. Compañero que me escucha por medio de comunicación, a ver, si su hijo fuese acosado por ese sector, ¿usted lo aceptaría? Yo creo que no. ¿Verdad? Entonces, como Federación Mamoré, de la misma forma rechazamos. Rechazamos a ese sector. ¿Por qué? Porque nosotros también tenemos nuestros hijos que están estudiando en la universidad indígena. Para poder dar algunas aclaraciones acerca del sector, retornemos un poco. ¿Por qué se han creado las universidades indígenas a nivel nacional? Porque estas universidades no solo son dentro del Trópico de Cochabamba, también tenemos en los distintos departamentos. Cuando las universidades públicas o autónomas referidos, ellos han cerrado las puertas a la gente del campo, a la gente humilde, a que continúen sus estudios.

0: Suman más autoridades a este rechazo que es la designación del nuevo rector de Chimoré, Milton Contreras, y las autoridades molestos han declarado también su rechazo a esta designación de nuevo rector. Vamos entonces a seguir compartiendo con ustedes más información y este rechazo que va creciendo de todas las autoridades acá en Trópico de Cochabamba.
1: Muchas gracias, muy buenas tardes a todo el país. Informarles que nos encontramos junto al cuerpo ejecutivo de la Federación de Comunidades Interculturales Chimoré, asimismo también junto al dirigente de la Confederación Sindical Única de Trabajadores Campesinos de Bolivia, Vicente Choque. Pero vamos a escuchar en estos momentos palabras del secretario general de la Federación de Comunidades Interculturales Chimoré, a nuestro hermano Emeterio, quien va a iniciar esta conferencia de prensa. Adelante, hermano.
2: Bueno, muchas gracias. Primeramente saludar, mediante Radio Causa Chuncoca, saludar a la Federación Chimoré, también a los seis Federaciones del Trópico de Cochabamba. Hoy día, nos hemos concentrado en las puertas de Univol, que es Universidad Casimiro Huanca. Porque el gobierno de Rodrigo Paz nuevamente nos ha imponido con el rector. Por ese motivo ha sido una movilización, porque sin consensuar con los seis federaciones, especialmente con la Federación Chimoré, ha imponido un rector. Ha puesto un rector, que ese rector ha sido en su gestión de la señora Áñez, que ha sido el Milton Contreras. Pero ese señor ha hecho muchas cosas irregulares. Ha hecho corrupción, ha hecho cobros irregulares de los trabajadores, ha investigado a los dirigentes, nos ha querido dividir a las organizaciones sociales, ¿no? Por ese motivo la gente se ha molestado, se ha enterado, la información se ha molestado y hemos salido esta mañana en rechazo del rector que es nombrado por Rodrigo Paz. Y no vamos a tolerar, porque ese señor no puede regresar. Tampoco no estamos imponiendo. Eso no quiere decir que no queremos que haya una persona siempre consensuada con las seis federaciones, especialmente con la Federación Chimoré. Nuevamente recalco, ese señor, que es Milton Contreras, para nosotros no es bienvenida a Chimoré, al rector, es que toda la universidad quechua Casimiro Huanca, porque el señor ha hecho mucho daño cuando estaba ya como rector. Entonces por eso rechazamos rotundamente, ¿no? Entonces eso yo en cuanto puedo aclarar. También vamos a ceder la palabra a nuestra hermana secretaria general, la compañera Eva Alegre.
1: Muy bien, ahí está la secretaria general de Mujeres de la Federación de Comunidades Interculturales Chimoré, Eva Alegre. Adelante, hermana.
3: Bueno, primeramente saludar a todas las hermanas y hermanos que nos están viendo mediante las redes sociales, mediante Radio Causa Chuncoca. Bueno, buenas tardes, hermanos y hermanas. Sinceramente, nosotros como Federación Chimoré estamos muy molestos. Ya la primera vez, ya en la conferencia yo lo dije y siempre lo voy a decir. Aquí se respeta a nivel de las seis federaciones. Por algo somos autoridades y nos tienen que respetar. Desde el vocal hasta cabeza somos autoridades. Entonces, sin coordinación, el ministro de Educación ha mandado al rector. Nosotros en ningún momento estamos diciendo no queremos rector. Rector que venga, pero con ganas de trabajar. Pero este Milton Contreras no es bienvenido a la Universidad Casimiro Huanca. Y estamos muy molestos nosotros. ¿Por qué? Porque se están perjudicando, se van a perjudicar las señoritas que están estudiando y los jóvenes de la Universidad Casimiro Huanca. Porque no es nomás pues llevarle de noche a la mañana un rector. Porque sabemos muy bien, los padres, las madres, cada madre, cada padre lucha, sufre por sus hijos. ¿Para qué? Para que su hijo sea de aquí adelante un buen profesional. Entonces, ahora, el ministro de Educación, se va a hacer responsable cualquier cosa que pase con este sector. Nosotros no vamos a aceptar. Quizás están pensando que nosotros fácil o no, porque ya sabemos, tenemos pruebas de ese sector que ha encaminado mal. Incluso gracias a eso los estudiantes han salido al bloqueo en esa gestión. Entonces, por eso diciendo, hermanos y hermanas, nosotros no estamos de acuerdo. El señor rector Milton Contreras no es bienvenido a Chimoré. No es bienvenido. Eso diciendo, hermana, hermanos, nosotros siempre vamos a estar presentes. Ahora, nuestra gente esta mañana ya estaban presentes allí. Y ahorita, después de la conferencia, nosotros como autoridades vamos a ir a presentarnos. Vamos a ir. Y nosotros no quisiéramos, de la Universidad de Casimiro Huanca no saldrá ninguna información, porque ese rector no es bienvenido. Bien claro lo digo. Así, hermanos, hermanas, con esas pocas palabras, entonces le pasaré al hermano Vicente, entonces él es a nivel de las gestiones.
4: Muchas gracias, compañeros. Acá están compañero secretario general, también compañera también de la misma forma. Y asimismo también saludar a nuestras organizaciones sociales a nivel nacional y a nivel regional, las 6 federaciones. Lo triste saber que el gobierno quiere imponer una persona corrupta, una persona mafiosa como rector de la Universidad Casimiro Huanca. Que eso no vamos a tolerar. Señor Rodrigo Paz, un periodista de Santa Cruz lo ha dicho claramente en medios de comunicación. Su gobierno, 99% es corrupto. Y ahora quieres mandarnos una persona mafiosa que ha cobrado el 10% aquella vez cuando era rector para poder, por supuesto, en este caso, financiar a dirigentes, dividir a las organizaciones sociales, principalmente a los dirigentes traidores. Estamos hablando de los arcistas, estamos hablando de los androniquistas. Ahora, en este momento, ¿quién ha pedido que este señor sea como rector de Univol, en este caso de Casimiro Huanca, de esta universidad? Es el señor Nelson Rojas, que ejerce en este momento como diputado. Para mí no tiene legitimidad ese diputado, no sacó absolutamente nada de votación en esta región. Y asimismo también el diputado indígena, no me acuerdo su nombre, que también, por supuesto, a través de esos dos han coteado este cargo.
5: Eliana Condori.
4: Y asimismo también Eliana Condori está metida en esto. A ver, quiero yo desde acá recalcar a esos diputados. ¿Ustedes entran a eso? ¿Entran a cotear cargos? ¿Entran a querer dividir las organizaciones sociales? Eso no vamos a permitir. Ustedes, su trabajo debe ser legislar, por lo menos investigar la corrupción total que el gobierno tiene en este momento. Y no hacen nada, pero se dedican, por supuesto, a cotear cargos, a prebendalizar dirigentes traidores. Estoy hablando de esos arcistas. ¿Y qué dirigentes más a este señor Nilton Condori le está avalando? Lo más triste, el supuesto ejecutivo departamental de Cochabamba. Ni quiero mencionar su nombre, que en este momento es como dueño de la Federación Departamental de Cochabamba. Ese tipo ha avalado para que sea rector, y eso no vamos a tolerar. Este es trópico de Cochabamba. Aquí nadie se va a hacer la burla con esta región del trópico de Cochabamba. Ya lo han expresado claramente. Aquí nos vamos a hacer respetar. Esta región tiene dignidad. Y tampoco vamos a tolerar que la universidad sea como centro del gobierno, el centro operativo político para poder dividir las organizaciones sociales. Y quiero desde acá también decir claramente, hay algunos señores, diría, del municipio de Chimoré y de algunos sectores que también están con este rector, Milton Contreras, queriendo, por supuesto, primero imponer personas que no son de esta región y que no son principalmente de ninguno de los 9, sino son personas allegados a señor Rodrigo Paz. A eso quiere meter en este momento como rectores, perdón, como docentes. Y eso no vamos a tolerar. Entonces, Acá en esta universidad estudian nuestros hijos, estudian hijos principalmente de la gente humilde, y vamos a cuidar y vamos a defender. Por eso esta conferencia de prensa, acompañado con los compañeros, tanto secretario general también de los varones, de la Federación Chimoré, para poder repudiar, para poder decirle, señor Milton Contreras, de abuenitas, presente su carta de renuncia y váyase. Acá no te vamos a permitir. Hay en este momento una vigilia instalada por la Federación Chimoré, que van a estar las 24 horas, no vamos a dejar ingresar. Eso se tiene que tomar muy claramente. Ministro de Educación, no vamos a tolerar su imposición de usted. No vamos a tolerar que usted mande gente mafiosa a destruir nuestra universidad. Por eso esta conferencia de prensa nos manifestamos a través de Radio Causa Chuncoca.
1: Hermano Vicente, si me permite, y aprovechando esta conferencia de prensa, existen muchas repercusiones en torno al saludo que ha realizado el expresidente Evo Morales a 12 efectivos policiales con relación a este tema. Como organizaciones sociales también tienen un pronunciamiento. Adelante, por favor.
4: Sí, justamente vemos de manera muy preocupados en medios de comunicación cómo a 2 sargentos, si no me equivoco, de Humopar, que hacían su trabajo correspondiente, ahora por simplemente saludar a un expresidente, al primer presidente indígena que tiene nuestro país, lo saluda de manera muy respetuosa, pero el ministro de gobierno hace un proceso correspondiente, un proceso disciplinario para poder, por supuesto, destituirle. No puedo entender esto. ¿Cómo utilizan políticamente a esa institución, estoy hablando de la Policía Nacional, para someterlos a sus antojos del gobierno nacional? No se puede entender simplemente por un saludo. Y para aclararles, nuestro hermano Evo está en esta región, sabemos perfectamente, está cuidado, y lo vamos a cuidar, y lo hemos aclarado, vamos a defenderle políticamente, orgánicamente, principalmente de las persecuciones o de la intervención que quieren planificar a esta región del trópico de Cochabamba. Estamos, le acompañamos varios compañeros, le vamos a seguir acompañando a todas las actividades que hay en esta región. Y por supuesto estamos con medios de comunicación, porque sabemos perfectamente, hace años atrás, un dirigente joven, ¿quién lo mató? Fue la policía. Compañero Johnny Cruz, que en paz descanse. Era dirigente nacional, ha sido asesinado por la policía. A través de medios de comunicación nos enteramos, salió un video donde la policía, cómo lo hace, los disparos.

0: Pero sabemos nosotros cuáles son las condiciones. Pero no dicen nada estos asambleístas nacionales, no dicen nada absolutamente, pero cuando se trata del hermano Evo, cuando se trata, por supuesto, de esta región del trópico de Cochabamba, son número uno para salir en los medios. Entonces, lamentablemente, están politizando un escarmiento a la institución policial y, lamentablemente, este es el gobierno de la derecha, este es el gobierno neoliberal. Y también yo siempre hago un llamado a los jóvenes. Así es el gobierno neoliberal. Cualquier compañera y compañero con semejante sacrificio o esfuerzo de sus padres hacen diferentes carreras en sus estudios, esto es el pago que les da el gobierno. Someternos, por supuesto, a su querer del gobierno. Entonces, rechazamos. Lamentablemente ya vivimos en una dictadura. Hasta saludar había sido pecado. Hasta saludar había sido ya delito en este momento para poderlos procesar entonces. Pero ¿quién pierde en esta? Es el gobierno. La gente evidentemente ha dicho, ¿cómo es posible por un saludo puedan, por supuesto, procesarle principalmente a esos dos efectivos policiales? Es lamentable. Recalco una vez más, reprochamos esas actitudes y asimismo también decimos al gobierno, el cargo que estás es temporal, es pasajero. Tarde o temprano tienes que rendir cuentas. Así como Luis Arce Catacora en su momento, como ha hecho sufrir a la gente, ahora ¿dónde está? Entonces, las cosas, nosotros vamos a esperar pacientemente, pero vamos a hacer, por supuesto, no por solo ese tema, por varios temas. Justicia, hay dirigentes perseguidos, encarcelados hasta este momento, la injusticia que se vive. Cualquier compañero que quiera levantar la voz es perseguido, es apresado, secuestrado. Entonces, no se puede vivir así. Y creo que los hermanos a nivel nacional, diferentes sectores, ya se han pronunciado. Cuidado pues, que se venga otra movilización, porque no puedes hacer esa clase de abusos.
1: ¿Será una cortina de humo con relación a lo que ha pasado en el aeropuerto de Lubiro con el caso de los oros y tiene que cubrir con esa noticia del saludo al hermano Evo Morales?
0: Para mí creo que es eso. Eso es la estrategia. ¿El gobierno qué usa? Cuando hace estas fechorías, utiliza al hermano Evo, utiliza otros temas para tapar mediáticamente. Y veo yo eso. ¿Por qué cada medio de comunicación de manera alineada sacan los titulares grandes? ¿No? Entonces, la corrupción que han hecho en el tema del oro, no hay una explicación hasta el momento. Solo hay un muchacho de 22 años de edad que está detenido en este momento. Pero sabemos de ese detenido, su hermano es novio de su hija del presidente. Su papá es allegado al presidente. ¿Por qué no hay una explicación? ¿Por qué estaba saliendo semejante cantidad de oro a Dubái? No hay una explicación. ¿Quién es el dueño? Entonces no hay ni una explicación. No hay una explicación también de la madera o de la narcomadera que está en Chile en este momento. Intentaron tapar como los medios se prestan ahí. Los medios decían de que era falso, de que Chile nos estaba acusando de manera injusta al gobierno nacional, pero y sin embargo, Chile ha dicho, ha ratificado de que la madera sí tiene, principalmente en este caso, droga. Lo ha ratificado. Ahora, ¿en qué queda el gobierno? A pesar el gobierno pedía indemnización, semejante atrevimiento se han atrevido a decir. Entonces, lo mismo es esto. El tema del oro es un caso terrible. ¿Sabes qué quiero decir aprovechando esto? Cuando hay estas investigaciones no solamente tapan mediáticamente, sino también se pierde todo. Sabemos que había más de 200 kilogramos de oro y se ha perdido como 22 kilos en esa trayectoria. Solo han presentado 189 y picos. Pero ahora dicen de que no nos hemos comunicado bien para poder dar la información. Quieren lavar. El tema del Marcet, sus relojes se han perdido. Su caja fuerte cuando han deschapado no había ni un centavo. Lamentablemente este gobierno es corrupto, corrupto. Por eso coincido con ese periodista de Santa Cruz que dijo 99% que está con Rodrigo Paz es corrupto. El 1% seguramente debe ser gente honesta. Pero coincidimos con eso, porque aquí hay corrupción. Para tapar esa corrupción utilizan, como es el tema del saludo a nuestro hermano Evo.

0: querer bajar a hacer noticia, lamentablemente. Ese es el nivel que en este momento el gobierno nos gobierna a todos los bolivianos.
1: Muchas gracias, muy buenas tardes a todo el país. Informarles que nos encontramos junto al cuerpo ejecutivo de la Federación de Comunidades Interculturales.
2: Muy bien, así de esta manera nosotros vamos cerrando nuestro trabajo de esta jornada de hoy, iniciando esta última semana de este mes de julio. Nos despedimos, tengan ustedes un reparador dulce descanso. Será hasta el día de mañana.
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buenos días Bolivia, buen día América Latina, les saludamos desde el trópico de Cochabamba, la Ucaeña, un saludo, hermanos, amigos, compañeros, compañeras, ¿cómo están? Vecino, muy buen día, saludos, saludos. Saludamos a los hermanos, a las hermanas que están retornando a casa después de cumplir su jornada de trabajo, ¿no? Para los que van a retornar o los que van a salir de casa muy tempranito también, que les vaya muy bien. Aunque estamos en una situación muy complicada, difícil, y había una... comentario a través de TikTok que me hacía un amigo virtual y decía y dice, no, hola Marito, no me gustan los bloqueos. Y yo le decía, ¿no? ¿A quién le gustan los bloqueos? O sea, ¿quién va a decir, hola, me voy a ir a bloquear? A nadie le gustan los bloqueos porque es una medida extrema. Pero ahí viene un pero. ¿Por qué los diferentes sectores sociales asumimos esta medida? ¿Qué nos lleva a decidir y salir a las principales vías y asumir esta medida de bloqueo de caminos? Sabiendo que, claro, es un prejuicio, sí, necesita mucho sacrificio, pero hay que hacerlo. ¿Sabe por qué? Porque para llegar a una medida como un bloqueo de caminos, se tuvo y se tiene que tomar otras acciones, como solicitudes a reuniones, enviar pliegos petitorios, incluso ir hasta donde se encuentra ese personaje que tiene que arreglar el problema, o sea, el presidente o el vicepresidente o los ministros, los sectores sociales van, solicitan, le dicen, hablaremos, dialogaremos, veremos opciones, posibilidades de poder solucionar un determinado problema, pero las autoridades no hacen caso alguno. Ya. Vienen, se reúnen, charlan, conversan, firman actas y no cumplen. Dicen ya, en 5 o 15 días te vamos a dotar de gasolina premium. Pasan 5 días, 10 días y no pasa absolutamente nada. Nuevamente solicitan otras reuniones. ¿Por qué? ¿Por qué? ¿Por qué no me has atendido? Y les mienten para el colmo. Una, otra, las veces que sea necesario, los ejecutivos, ejecutivas, dirigentes agotan la vía del diálogo, del consenso, pero cuando un presidente no atiende, no escucha, miente. La última medida que se toma es el bloqueo de caminos. Es lo que tenemos que entender. Es lo que, con eso quería empezar el programa, Richarina, en esta mañana, porque muchos dicen, ándate el Chapare, vas a bloquear. No es así. No es así. Si tomamos la medida de salir a las principales vías, hace pocos días nada más, el 19 de julio ha sido donde Mario Argollo dijo, levanten los bloqueos. Luego dictó estado de excepción Rodrigo Paz. Hasta ese día, hasta el 18, 19 y ahí vamos en 53 días de bloqueo, que justamente quería evitar estos tristes días que se nos avecina de a poco con la subida del cambio flexible, con el cambio flexible del dólar. Absolutamente estamos siendo afectados todos en lo absolutamente todos. Ayer los empresarios arroceros salieron, dijeron, no, ya no podemos más, no hay diésel, no vamos a sembrar en un 100%, el gobierno tiene que de una vez atendernos, los cañeros también están en estado de emergencia, dicen, no, ya no hay diésel, ¿qué hacemos? Tienes que atendernos, Rodrigo Paz. Hay sectores que en estos tiempos no se han pronunciado, pero ahora sí están sufriendo estas consecuencias, donde muchos sectores sociales

con esa reflexión. Pero bueno, seguimos con noticias negativas para el país. Más de 6 millones de bolivianos y bolivianas estamos encaminados ya al nivel de la extrema pobreza, porque no hay trabajo, no hay movimiento económico. Sí, todo está paralizando de a poco, porque nuestro boliviano, donde tengo, no tengo plata, ¿dónde está mi billetera? Pensé en 100 bolivianos. Devalúa cada día. Está devaluándose por el tipo de cambio flexible del dólar. ¿En cuánto estamos, hermanos, con el dólar? A ver, chequen. Fíjense, ¿cuánto está el dólar ahora? Descansaron fin de semana, ¿no? Los del Banco Central de Bolivia se tomaron un descansito, dijeron, no vamos a trabajar sábado y domingo, así que se mantenga nomás la cotización. Pero bueno, ya está el tipo de cambio para hoy. Hoy es martes. Se cotiza el dólar en 11 bolivianos con 54 centavos. ¿Cuánto falta para que el dólar se cotice a 12 bolivianos, hermanos? Si un dólar ahorita está a 11,54, 6 puntos más y ya llega a 12 bolivianos. Y todos los días, eso es grave, todos los días está subiendo el dólar. Prohibido enfermarse, porque los medicamentos igual están subiendo. Bueno, es que yo estoy tomando mate para no enfermarme, porque ahí hay que acudir también a las medicinas tradicionales y ancestrales, no hay de otra. Porque, por ejemplo, el mate que estoy tomando son para mantenerme tranquila, para no entrar en un colapso de nervios, porque a veces sucede eso, hay mucho estrés, ¿no? Así que hay que nomás. ¿Qué vamos a hacer? El dólar se cotiza en 11 bolivianos con 54 centavos. 50 centavitos, 60 centavitos. Falta para, sí, pues, ¿no? Para que llegue a 12. A 12 bolivianos un dólar. El día de ayer estaba en 11 bolivianos 37. Desde el día sábado. Ya hoy, ayer a las 20 horas, el BCB, el Banco Central de Bolivia, ya nos dio el tipo de cambio. Es a 11 bolivianos con 54 centavos. Seguro mañana voy a decir, el dólar cotiza 12 bolivianos. O sea, parece, ay, qué anunciadora de cotización de dólar. Pero realmente es una tristeza. Y no dicen nada los parlamentarios, los diputados, los senadores. No, todos en silencio absoluto. Sí tenemos repercusiones de ejecutivos, ejecutivas, de dirigentes de base que, claro, se manifiestan de algunas alcaldías y de algunas gobernaciones, porque usted ha escuchado, por ejemplo, al gobernador o al prefecto, le voy a decir, Luis Revilla de La Paz, que haya dicho algo sobre el dólar. No dice nada, más bien dice, no, es para estabilizar el dólar, no pasa nada, no afecta a nadie. Y así que hay gobernadores que son voceros de Rodrigo Paz, no dicen absolutamente nada. El único que se manifiesta es el gobernador de Cochabamba, Leonardo Loza. Alcaldías que también han sido tomados por los derechosos están en silencio, pero se tiene conocimiento que las alcaldías pequeñas en los 9 departamentos están en una déficit, no pueden hacer proyectos, no pueden hacer gestión porque Janut, Hit y Colk no hay. Pero no van a decirlo, van a estar en silencio, porque ¿qué van a decir, pues, después de haber apoyado a Rodrigo? ¿Verdad? Hermanos, alcaldes, sean sinvergüenzas. Digan, sí he apoyado a Rodrigo, pero ahora estoy con mi pueblo. A veces hay que ser sinvergüenzas en la vida y decir la verdad. Bien, vamos a entrar en contexto, tenemos información. Esta es la mala noticia. Por el tema del cambio flexible del dólar, está subiendo absolutamente todo y eso lo sabemos, cada boliviano y boliviana, porque estamos siendo afectados de manera directa.

0: para introducir el programa tenemos una canción que lo dice absolutamente todo. Letra y música es de mi gran amiga, no la conozco, pero me aporta muchísimo al programa, la considero una muy buena compañera. Ella es Milva Claudia Benavides, un saludo para vos, en serio, gracias mil por todo. El tema titula Sinvergüenzas de Poder, sí, Sinvergüenzas de Poder. Para ustedes que son oportunistas, para ustedes que no tienen conciencia social, para los hijos de los neoliberales que ahora están destrozando Bolivia, ¿sí? Esta canción justamente son para ellos.
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0: Gracias, Milva. La patria no se vende, la patria se defiende, carajo. Ese es el grito revolucionario que tenemos que ahora estar firmes, ¿no? Bien, bien, hermanos y hermanas. Ahora vamos a entrar en contexto. ¿Cómo amanecimos hoy? Aparte del tipo de cambio del dólar, con 11.54, 60 bits más y ya vamos a llegar a 12 bolivianos. Qué tristeza, ¿no? Qué tristeza para los bolivianos y bolivianas. Ay, ay, ay. Continúa la persecución, con persecución política, judicial, contra hermanos y hermanas que dicen la verdad, que trabajan por su pueblo, que están con el pueblo. En vez que el gobierno, Rodrigo Paz, instruya, no sé, a sus ministros, a los parlamentarios, diputados, senadores, que investiguen los tantos hechos de corrupción, lo que hace es perseguir, encarcelar. ¿Como forma de qué, yo digo? ¿Escarmiento o qué es lo que quiere mostrar Rodrigo Paz? Porque poder, no creo. Abuso de poder, podría ser. Mucho. Se está aprovechando que está en el cargo y está a la fuerza Rodrigo Paz. No tiene apoyo del pueblo boliviano. Por eso que estamos en un estado de excepción de Rodrigo. Fallido, pues, ¿no? Cuando un gobierno dicta un estado de excepción, estado de sitio, es porque ya no tiene respaldo del pueblo boliviano. Ahorita, a ver, levanten la mano quienes le apoyan a Rodrigo. No, no, todos ahí. Prefiero ahí. No, no le apoyo nunca a un hombre así, no. No sé quiénes era, pero quienes continúan apoyándolo, pero algo tienen, alguna tajada están sacando para eso. El día de ayer, ya en horas de la noche, hace 7 horas aproximadamente, el hermano Freddy Mamani, ¿recuerdan del hermano Freddy Mamani? Es exdiputado, es de nuestra línea. Tenía que ser candidato para gobernador de La Paz, ¿verdad? Pero, no, la derecha hizo jugadas sucias y lo inhabilitan. Lo han aprendido. Lo han trasladado hasta dependencias de la Fuerza Especial de Lucha contra el Crimen, ¿sí? Al hermano Freddy Mamani, también ha fungido como expresidente de la Cámara de Diputados. El hermano Freddy Mamani, cuando lo aprendían y se lo llevaban a la FELCC, dijo, esto es una persecución política. Esta es una responsabilidad, es una persecución política. Yo no tengo nada que ver con las acusaciones que me están haciendo. ¿Qué les pasa? ¿De qué se le acusa al hermano Freddy Mamani? Según de instigar, ¿no? A los bloqueos, a las movilizaciones. Por eso se les acusa. Bueno, ahora vamos a escuchar el momento en que lo aprenden y se lo llevan hasta la FELCC. Esto fue lo que pasó ayer.
1: Don Freddy, ¿qué tiene que decir?
2: No solamente decirles de que hay una persecución política. No me estoy diciendo nada. No me estoy diciendo nada. No me estoy diciendo para nada. Soy el presidente de la Cámara de Diputados y quiero decirles con mucha claridad que solamente esto es una persecución política. Yo no tengo nada que ver con todas las acusaciones que me están haciendo. No, para nada. Es un problema.
1: Don Freddy, ¿qué tiene que decir?
2: No solamente decirles de que hay una persecución política. No me estoy diciendo nada. No me estoy diciendo nada.
1: Soy el expresidente de la Cámara de Diputados y quiero decirles con mucha claridad que solamente esto es una persecución
2: política. Yo no tengo nada que ver con todas las acusaciones que me están haciendo.
0: Ahí está. Ahí hemos escuchado al hermano Freddy Mamani, exparlamentario. No tengo nada que ver de todo lo que se me acusa. Solo por el hecho que es un hermano muy cercano al pueblo, un hermano que ha trabajado y tiene credibilidad y también es cercano a nuestro líder Evo Morales Ayma, por eso lo aprenden. Vamos a escuchar con más detalles de qué se le acusa en este momento. Ya estamos con la entrevista que realizó Lizeth Morales en la sede de gobierno al doctor Marcelo Galván, que es miembro del equipo jurídico de Evo Pueblo y va a asumir la defensa del hermano Freddy Mamani, quien ha denunciado que la aprehensión del expresidente de la Cámara de Diputados fue ilegal al señalar que las autoridades conocían su domicilio y lugar de trabajo, por lo que debieron notificarlo primero antes de emitir una orden de aprehensión, pero no lo notificaron. No, el gobierno aprende nomás. No. Asimismo, sostuvo que el expresidente de la Cámara de Diputados no participó en los 53 días de bloqueos y que únicamente ejerció su derecho a la libertad de expresión. A su vez, anunció que la defensa solicitará su libertad una vez conozcan los delitos por los que es investigado. Escuchemos al doctor Marcelo Galván. Esto fue lo que ha manifestado.
3: En este momento estamos personándonos acá a la FELCC para ver en qué forma o de qué manera se ha procedido a una aprehensión. De todas formas, se marca una aprehensión ilegal debido a que ellos conocen su domicilio, ellos lo han aprehendido en el lugar de trabajo. Por lo tanto, si se trata de una denuncia pasada y no es una acción directa, hay una aprehensión ilegal. Eso es lo que quiero ver en este momento, cuál es la situación jurídica en la cual se lo ha trasladado al profesor Freddy Mamani en este momento.
4: ¿Podría ser por el tema de los bloqueos? ¿Dónde trabaja?
3: Sí, bueno, si es por el tema de los bloqueos, es una denuncia anterior al estado de excepción y deberían haber notificado con la denuncia a quien ha sido denunciado y no así proceder con una orden de aprehensión que vulnera todo derecho en el marco del debido proceso.
5: Probablemente como los otros dirigentes que han sido aprehendidos va a ser acusado y algunos han sido enviados incluso a la cárcel.
3: Primero nos apersonaremos para ver cuál es la condición y en base a eso yo les pido un poquito de paciencia, podamos tener claro qué es lo que vamos a hacer.
5: ¿Pero con si se ratifica que es ilegal tal vez desde su punto de vista?
3: Plenamente, ya que si es un caso abierto con anterioridad, lo que se debe hacer es notificar al denunciado para que él se pueda presentar ante autoridad competente. Sacar un orden de aprehensión justificada, sin tener justificación, sabiendo dónde es el domicilio, dónde trabaja, eso sí es una orden de aprehensión completamente ilegal.
5: ¿Su cliente está involucrado en los bloqueos de los 53 días?
3: No, definitivamente lo que ha hecho mi cliente es ejercer la libertad de expresión como cualquiera puede ser. Puede apoyar a uno o a otro. Hay gente que le gusta el gobierno de Rodrigo Paz, hay gente que no. Eso nadie puede decir si está bien o está mal. No los pueden juzgar por eso. Hay gente que están de acuerdo con el bloqueo, hay gente que no. Pero esa es la libertad de expresión que no pueden conculcar a ningún ciudadano boliviano.
5: ¿En ese sentido se va a buscar su libertad, doctor?
3: Por supuesto, vamos a pelear la libertad, pero primero queremos ver bajo qué parámetro, qué delito se le está indagando. En este momento está...
0: Ahí está. Han sido las palabras del doctor Marcelo Galván. ¿Ya no tenemos acaso libertad de expresión? ¿No podemos opinar con libertad lo que estamos pensando, sea a favor, en contra del gobierno, y nos van a encarcelar? Entonces que nos encarcelen a todos. Yo creo que la Aymarita también ya debería estar sentada en Chonchocoro, como dijo Rodrigo Paz. ¿No ve? Por favor. 7220-6295. Y por supuesto, los hermanos que van a llamar también ya vamos a estar todos en Chonchocoro, que en el Abra, por decir lo que uno piensa, es lo que quiere el gobierno. Porque tenemos derecho a decir qué está mal y qué está bien en el país. Es la democracia. Ay, pobre de la Aymarita, que la. Ay, faltaría nomás, ¿no? Faltaría nomás. Por instigación me van a poner en esta decepción. Todo puede suceder, pero no podemos callar. No podemos tenerle miedo. No podemos, porque lo que quiere el gobierno es ese. Rodrigo, lo que quiere es justamente intimidarnos. Ya no diré nada, me callaré. Mejor me iré de la radio. Eso es lo que quiere que pensemos. Pero no podemos. No podemos traicionarnos a nosotros mismos. 7220-6295. No tengan miedo, hermanos. Opinen, hablen. Que siempre puede ser. Ok, dice. Ahora sí. Mi primera llamada telefónica de un hermano valiente que no tiene miedo a ser aprendido. Me estará valiendo, dice el hermano. Muy buenos días. Causé Chuncoca lo está escuchando. Buen día, buen día. Ahí se asustó. ¿Qué pasó? Me colgó. Porque, mire, le han aprendido al profesor Freddy Mamani por hablar, por decir, no me gusta la gestión de Rodrigo Paz, no me gustan sus decretos, no me gustan sus leyes, y lo aprenden. Imaginen eso. Hermana Marta, cuidado, la aprendan también, ¿eh? Me está llamando la hermana Marta, pero ella sin miedo a nada. A ver, hermana Marta, muy buenos días.
6: Buenos días, hermana.
0: Buen día, hermana.
6: Voy a llamar de la Paz de Volada.
0: Un gusto siempre
6: escuchar. Yo también escucho, a no ser que el hermano Freddy Mamá le ha ejecutado, le han detenido de su trabajo del Alto de la Paz. Y si es mentiroso, nunca, ya me he olvidado todavía su nombre del hermano Freddy. Nunca me he escuchado que ha participado en los bloqueos, en nada, es mentiroso. Por lo que es edista. Me quieren agarrar. Pero no nos van a sacar el pueblo. Estamos esperando desde 3 meses a ver qué es lo que va a pasar. Ahora sí que se pararán pues los choferes, los comerciantes menoristas, porque a todos está afectando. Entonces, tenemos que levantar, hermanos, no tenemos que venir. No es que le cayó el colegio agarrando a la, llevar al cárcel. No, no nos vamos a aguantar todos, ¿no? ¿Quién es él? ¿Para qué nos van a callar? ¿Cómo a la guaguita? ¿La guaguita llora a callar? ¿Así nos callan eso? No, no puede decir eso. El dirigente de la cárcel se está sembrando, se está poniendo soga al cuello, peor y peor. Porque el dirigente, ¿cómo él no, se está mintiendo con sus gasolinas, basuras? Con la dicen ahora que es miente, antes se agarraba con lo que ahora ya no puede decir, ya no dicen nada, ya no quieren hablar nada, antes se agarraban con lo que ellos tienen la culpa, por eso no hay, ahora sí no hay, antes están subiendo los choferes. Así, hermana, y entonces tenemos que pararnos, sigue, ¿no? Pero no tenemos miedo, a ver que nos agarre a todos, con lo que nosotros hablamos del pueblo, no nos mentimos como ellos. Él ha matado a la gente, él tiene que entrar al cárcel. ¿Cómo lo creo? En Tuzuilachi, en el departamento de La Paz, en este departamento de La Paz, en Tuzuilachi, ha matado a ese hermano. Como muchos habían matado a un hermano de Poncho también aquí en el Alto de La Paz, igual el Cincata le ha matado. La provincia habló más hermano Tuzuilachi lo que le ha matado. Él tiene que entrar. No nosotros, porque nos estamos expresando libremente nosotros lo que sentimos, lo que escuchamos, nosotros expresamos en radio, en donde sea. Pero él tiene que entrar, los diputados. Ahora ellos de Marco Maleta, madera, de oro, nada nos dicen. El Alto de la Paz, lo que hay aquí no era la plata, esa plata era plata. Ahora dice que no era plata, que era falsa. Ahora mismo no quieren la gente ni decir, mire, al Feria de... Esas cosas, él tiene que entrar, y esos ministros más, esos ministros son sus cómplices. No dicen nada, nada no dicen sus ministros. Ahora nos están manejando tres personas, Puto Quiroga, Manuel de la Medina, ahora quiere alejarse Manuel de la Medina solito. Si quiere alejarse, tiene que llevarse a los parlamentarios que están en ahí. En vez de él está entrando. Eso es más, es mentira enseñarles esto para no hacer nada. Él está diciendo. Si tiene que irse, tiene que llevárselos a sus parlamentarios, a sus senadores, lo que han hecho. A la vida, lo que cojla del alto, sobre la Chapitón, tiene que llevárselo, pues se cojla. Igual el corrupto es por el alcalde del alto. Entonces, a ver lo que veremos estos 3 meses. Tenemos que pararlos, no nos podemos aguantarlos. ¿Cómo los tantos daños que nos está haciendo? Es para llorar aquí. Todo está subiendo. La gente habla dólar lo más. No hay nada ni siquiera para comprarse. Para que antes buscábamos. Ahora no hay nada. Anterior viernes he viajado yo a Desaguadero. Entonces a la frontera. ¿Acaso quieren decir que Bolivia no sirve? No quieren mirar, Bolivia no sirve, está desvalorado, ya no sirve. Antes siempre se irme a comprar dinero, con boliviano nada más porque yo no conozco solo. Igual, en el que recibir. Antes me compraba equivalente al boliviano, y tanto, y así. Ahora no hay caso, nada, ni para negociarse, ni para vender, nada, no hay, hermana. Y se quiero comentar. Hermanos y hermanas, nos levantaremos, no nos callaremos. Como está agarrando al hermano, de mamá. A veces, profesor, también, de su trabajo, a ver si le han sacado. Así agarraremos, le haremos tener miedo de bendecir, pues. Eso piensa de estos. Eso, quiero comentar, hermano, gracias. Estoy bien dolida, es para llorar. ¿Qué voy a hacer? Así estamos los bolivianos aquí, en el departamento de La Paz, en que tú dices. Hasta luego, hermana.
0: Hasta luego. Ahí está nuestra hermana Marta. Ella es una hermana que habla con uso de conocimiento y experiencia, y además ha ido participando de los diferentes movilizaciones, bloqueos, y conoce, ¿no? Y en estos tiempos que he estado en el programa, siempre ella llama y dice, estuve ahí en el lugar, ¿no? Ella habla con uso de razón y experiencia. Estoy en el bloqueo, está haciendo mucho frío, me decía, en los 53 días. Me he enfermado. Hay hermanas que están en el lugar del hecho y llaman a la radio y, por supuesto, comparten esa vivencia. No. Así que es una hermana realmente muy luchona. Se le agradece mucho, y justamente lo que acaba de decir, que fue a Desaguadero a hacer compras y no le aceptan el boliviano. Seguramente le han dicho, no, mejor si traes dólares, porque tu boliviano ya no sirve. Y eso está pasando también en otras fronteras, ¿no? Ya nuestro dinero se ha devaluado, y es lo que no quiere entender Rodrigo Paz. Vamos con más llamadas telefónicas. Uy. Llámenos otra unita más, por favor, hermano. Llámenos al 72-20-62-95. 72-20-62-95.
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0: ¿Cómo está? Muy buen día, hermano. Causa Chuncoca, lo está escuchando.
8: Buen día, hermana. A ver, habla de La Paz, Pancho Mamani. Mire, estos caballeritos ya se están pasándose. Hermanos paseños, hay que reaccionar a esta gente nefasta, extranjeros, ¿no? O sea, que a su gusto nos quieren manejar. A su gusto nos quieren manejar. Paseños, hermanos y hermanas bolivianos, ya reaccionaremos. Porque el hermano Freddy Mamani es uno de los mejores personajes que tenemos todavía, pero ¿por qué le molesta a estos cabrones de mierda? Discúlpenme, se pasan estos. Anoche, mire, escuché al Rubén Barrientos, John Aranda, estos sonsos de mierda, ¿por qué tienen que atacar por uno y por otro lado a nuestro hermano Evo Morales? ¿Por qué tienen que...? Eso es John Aranda. Eso es otro Jorge Tejerina, narcotraficante, cocainero. No, es que es clarito. No nos defiende a nosotros. No defiende al pueblo. No saca los informativos de verdades. Ya, por eso siempre voy a decir Canal 2, Canal 4, Canal 6, 5, Canal 11, Canal 3, PAT, Canal 7. Único el que se sale es el Ayala. Todos estos canales son narcotraficantes, cocaineros. Y ahora al noche de al Ernesto Justiniano, vamos a investigar de Guamene. Carajo, ¿por qué no investiga narcomadera, narcoaviones, lo que ha hecho caer en el alto? Intencionalmente han hecho estos cabrones. ¿Por qué no investiga? Ahora Guamene va a investigar. ¿Qué investiga rápido? Ese burro de mierda. Carajo, estos están pasándose. Mi gente está armado. Les aviso, cabrones. Más de 60 gente tenemos nosotros. Estamos armados. A ver, molesten nomás. molestan nomás cabrones. Ahora, por otro lado, Marco Oro, le decimos que en Santa Cruz que han encontrado al jovencito de 21, 22 años. Mire, fíjense en su cabeza, es un pajla, creo que tiene 40 años. ¿Cómo es posible que un joven de 22 años va a su cabeza, va a ser pajla, calvo? Increíble, estos mentirosos. Van a caer. Los bolivianos, bolivianas, debemos estar atentos. Y a estos vamos a expulsar, vamos a detener, vamos a cadena perpetua a estos mentirosos que vamos a meter. Así que vamos a tener que actuar. Esta vez va a ser más fuerte, hermanos bolivianos, bolivianas. Carajo, vas a ver, ríanse. Rodrigo Paz, reíte nomás. No sabes lo que te espera. Reíte nomás. El querido último es mejor. Muchas gracias, hermana.
0: Bien, a usted, hermano Pancho, que siempre está activo con la programación.
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0: Ya son los co-conductores del programa. Richarina en las mañanas, de la misma manera en las tardes. Usted también sea parte de la programación.
7: Ese programa de gobierno de...
0: Rodrigo Paz nos quiere encarcelar, ¿no? Y que lo haga a todos. Somos tantos bolivianos y bolivianas. Debe ser el 99.9% que no estamos de acuerdo con sus políticas saqueadoras, antipueblos, neoliberales, que lleva al pueblo boliviano a la extrema pobreza. Las cárceles no va a alcanzar. Sin miedo, hermanos y hermanas, participen, opinen, porque también Rodrigo Paz quiere controlar la libertad de expresión. Pues eso no es posible, no es posible. En nuestro país, que es un país diverso, plurinacional, y tenemos derechos a opinar, a hablar, a decir.
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0: No pueden callarnos. 7220-6295, línea habilitada.

0: 5 de la mañana con 53 minutos. Ya hemos habilitado las llamadas telefónicas. Mientras despierten, hermanos, llamen. ¿Qué opinan de lo que está sucediendo en nuestro país con el tipo de cambio flexible del dólar?
1: Pero escuchen bien, sin vergüenzas.
0: Han aprendido al hermano Freddy Mamani, al profesor, ese expresidente de la Cámara de Diputados, lo acusan por haber participado de los 53 días de movilización, de bloqueo de caminos. Su delito ha sido, sí, en estos días, de los 53 días, en manifestarse que no estaba de acuerdo con las políticas de este gobierno. Ese es el delito. El gobierno nos quiere intimidar o quiere que callemos y estemos todos calladitos. Eso no es posible. Bien, llamen al 7220-6295. ¿Qué le decimos a Rodrigo Paz frente a estas acciones?
2: La patria no.
0: Hace poco también la prendieron a la hermana Vilma Alanoca, ¿verdad? El mismo caso fue. La tuvieron que liberar porque no tenían pruebas. Pues, ¿cómo van a fundamentar? Qué vergüenza, de verdad.
1: Los puedo asegurar.
0: Jueces, fiscales, un ansial pueblo.
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0: 7220-6295, línea habilitada. A ver, ¿qué es lo que está pasando en el país? Hay mucha inseguridad. No sé, ¿usted ha escuchado que hay robos? Están robando. Hay delincuencia. ¿Por qué es la pregunta? ¿Por qué se está volviendo tan insegura nuestros barrios? Nuestros distritos, nuestras OTBs, nuestros sindicatos. Cuando hay necesidad, cuando no hay trabajo, cuando tienes que llevar dinero a la casa para adquirir lo más necesario, hay muchos hermanos que no quieren cometer este delito, pero tienen que hacerlo, ¿no? Tienen que hacerlo por necesidad. ¿Y quién nos está induciendo a cometer estos delitos? Es Rodrigo Paz. A veces me pongo en el lugar del hermano o la hermana que delinque, ¿no? Que ingresa a un hogar y se roba herramientas de trabajo, garrafas. Es que este hermano también tiene esa necesidad. Muchos dicen, ¿por qué no trabaja? Tiene que trabajar, es ocioso. También tienen razón. Pero en estos tiempos donde no hay empleo, muchos tienen que cometer este hecho para llevarle un pan a la familia. Sé que está mal, es malo robar. No se debe de hacer. Sería mejor pedir, pero cuando usted le piden, usted no le va a decir, llévese mi garrafa y véndalo, no pasa nada, a menos que tenga un gran corazón y usted esté bien económicamente. Pero no estamos bien económicamente, ni el que tiene la garrafa, ni el que se quiere robar la garrafa. Y todo esto lo está generando el incapaz de Rodrigo Paz. Este señor es el único responsable de que la inseguridad esté aumentando todos los días. Ahora, el punto fijo es los librecambistas. El punto clave de los rateros son los librecambistas, quienes ahora están manejando el tan preciado dólar, ¿no? Hay mucha inseguridad, de verdad, está grave la situación. Ayer sucedió una balacera cerca de la terminal de buses de Cochabamba, ¿no? Quienes van a Cocha, hay una fila de hermanos, ¿no?, que trabajan y son librecambistas, están contando su plata. Ay, yo muchas veces los he mirado así, ay, quiero ese dólar, ¿no? Sí, una balacera cerca de la terminal de buses de Cochabamba ha dejado a un librecambista fallecido y dos heridos. Y estos hechos van a ocurrir con frecuencia. Y es culpa de este gobierno. Es culpa de este gobierno por sus políticas desacertadas, el tipo de cambio flexible del dólar. Y esto fue lo que aconteció en Cochabamba, hermanos. Ahí estamos observando que en paz descanse el librecambista, que lo mataron. Un disparo para sustraerlo, el dinero que tenía, los dólares con el que trabaja. Ahí vemos a la policía, que ha precintado el lugar. Van a hacer una investigación, pero ya está el hecho. Se perdió una vida, se perdió al abuelo o a la abuela, aún no se sabe si es hombre, parece que es una mujer. Pero se perdió una vida. Y estos hechos van a agravar estos días porque realmente la situación está grave. Grave en el país. Y es culpa, nuevamente repetimos, del inepto de Rodrigo Paz. Ahora sí, recibimos las llamadas telefónicas. Vuélvanos a llamar, hermanos, 7220-6295.

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1: Bien, siguiente llamada telefónica. Buen día, buen día. Hola, hola.
2: Hola.
1: ¿Cómo está? Muy buenos días, hermano. Un gusto siempre escucharle, por favor, continúe, lo estamos escuchando.
2: Muy buenos días a todos los que están ahí trabajando por nuestra Bolivia. Muy buenos días, señorita. Quiero manifestarme porque me siento impotente, me siento que ya me están matando de hambre.
1: Continúe, hermano, por favor, lo escuchamos.
2: Entonces, ¿qué es lo que está pasando aquí? Nosotros, en realidad, mira, un poquito, quiero autocriticarme. ¿Qué están haciendo esa gente de junta vecinales tenemos en el Alto como en aquí? Nosotros, ¿qué está pasando que la gente se vuelve bien apático, dejadez totalmente? Pareciera que no sé qué cosa nos ha dado de comer este narco paz. No sé, no entiendo porque, mira, hay gente que sufre callado. Hay gente que sufre, mira, falta que hace ratito me antecedió uno que se estaba manifestando, dice que hay una balacera, que tal cual. No es nada, ese es inicio, porque a eso nos está empujando este Rodrigo Paz. Porque aquí va a haber en la ciudad, en toda parte, va a haber muchas cosas. ¿Por qué? Mira, ¿por qué? No porque somos ladrones, rateros como ellos. Nosotros, por necesidad, un hombre, un padre que tiene 4 o 5 hijos, sale, ¿por qué? A la calle sale a buscar para conseguir un pan, por lo menos. ¿Y qué va a pasar? ¿De dónde va a conseguir si no tiene nada? No hay pan, entonces, ¿qué va a pasar? ¿Qué va a llevar a la casa? Porque, mira, llora la esposa. Lloran los hijos. Ellos, mientras eso pasa, mientras ellos, ¿qué hacen? Están nadando en millones y millones, apuntándonos con arma, porque con esa ley, excepción, ya nos ha puesto cañón en el pecho nosotros, aquel pobre que hable. Entonces, ¿qué tenemos que hacer? Esa persona que sale a la calle se va a atrever a hacer al saqueo, porque ya somos hartos, casi mayoría es ya ahora ya en La Paz. Entonces, ¿qué va a pasar? Se van a juntar en la calle con los desconocidos y listo, ¿qué haremos? No conseguimos, yo estoy en la misma condición y listo, haremos estas cosas, haremos. Mira, ¿a dónde nos está empujando? Imagínense, entonces, ¿acaso no piensa así? Por más que sean, pues, dueños aquí de la tienda que tienen millones, los de Uyustos, aquí, Eloy Salmón, que traen autos chotos. La gente sabe dónde están guardando sus millones, sus riquezas. A eso va a pasar. Por eso, antes que pase eso, esas cosas, ¿qué tenemos que hacer nosotros? Nos uniremos de una vez. Porque si antes Cochabamba se ha levantado, ese valeroso departamento, esas señoras, esas cholitas, esas chicas, caramba, escucha, si fuéramos toda Bolivia así, caramba, estaríamos, caramba, la potencia latinoamericana sería Bolivia. Porque nosotros aquí en La Paz, mira, en La Paz estamos pensando bailar morenada, agarrado la lata de cerveza. En otro lado, matraca, botado en la calle después, descontrolándose, desparatadas. A eso estamos nosotros dedicándonos. ¿Y qué va a ser el futuro de nuestros hijos? Cuando ellos van a morir, ¿qué va a pasar? ¿Qué va a pasar cuando vamos a morir los padres? ¿Los hijos van a llegar, van a quedarse aquí en Bolivia? ¿Cómo? Un país totalmente destartalado, un país totalmente lleno de delincuentes desde el gobierno, ¿ah? Totalmente con racistas regionalistas, ¿ah? delincuentes, mentirosos, calumniadores. El que habla correcto lo persiguen. Hay que ser ladrón, hay que ser asesino criminal, racista, hay que ser, por lo menos para que nos mire tranquilo en su puerta. A eso estamos yendo. Nuestra cultura aymara quechua no es así. Nuestra cultura es, caramba, honradez, respeto. Ama sua, ama yuya, ama quelles. ¿Y por qué estamos dejando eso? ¿Por qué estamos olvidándonos? ¿Nos está lavando cerebro estos gringos maleantes? Desde Santa Cruz estaban ahí esos croatas, caramba. Pucha, ahora mismo ya están dominando. Esa Yanine tiene la culpa de liberar al Franco Marinkovic. ¿Ah? Hay mucha gente narco. ¿Dónde está Barbas Chocas? ¿Dónde está Ticho de Paja? ¿Nico Domínguez? ¿Dónde están? Ah, eso sí, claro, algunos han muerto. ¿Ya? Entonces, ahora yo me pregunto, ¿qué vamos a hacer? No entraremos al detalle. Directamente así nos constataremos y listo, tomaremos una decisión de una vez. Ese departamento está peleando desde allá para toda Bolivia. Ese Cochabamba no pelea solamente para ese departamento. Para nuestros hijos está peleando, para nuestros nietos, bisnietos está peleando. A ver, más de 300 años hemos sufrido. Yo tengo uso de razón en 1952. ¿Qué han hecho con milicianos, con Barzolas? ¿Qué han hecho? El comandante de ese, ¿quién era? Un chileno, el San Román. ¿Ah? ¿Quién ha matado a Óscar Gonzaga de la Vega de la Falange Socialista Boliviana? Ellos han matado por el haber reclamado. ¿Quién ha matado al JJ Torres porque era izquierda? ¿Quién ha matado al Marcelo Quiroga Santa Cruz, al padre Espinal, a los estudiantes en San Antonio? Aquí en Villa San Antonio lo han matado a un estudiante universitario. Y esas cosas están pasando. A mí me da pena, veo a mis hijos, boca seco, no han tomado bien su desayuno. Caramba, yo tengo ahorita, estoy cruzando 80 años más, 81 años. Yo no tengo nada que perder, nada que ganar. Carajo, que me busquen, carajo, mierda. Yo para morir tengo que matar, carajo, más que yo voy a morir. Si mato dos, por lo menos. Si él me está poniendo boca de cañón en el pecho, si él lo está poniendo al pueblo, ¿cómo tenemos que reaccionar nosotros? Nosotros no podemos decir, sí, límpiame el zapato, ya vamos a decir. Límpiame a trasero, ya vamos a decir. El que no quiere, ya estamos, caramba, nos va a disparar. No, señor. No, señora. Ucama vení, sana caña. 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A ver, que dueño de Panamericana, Miguel Duere, Cauquena, a ver, Cauquena, que es Coro Corumbeja, millonario, radio, televisión, ane. Ay, lo que más fea acá, que no gane, uca que quite. Uca tanto que radio, una cacha, el gobierno, camaki, para que sea. 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trabajar soy ingeniero va a decir cuando van a llegar allá acaso les espera un escritorio caramba allá no les hace valer 40 años de retraso tenemos aquí en Bolivia la educación. Un experto, un expresidente a mí me ha dicho por qué yo hablo con ellos, porque yo atiendo al público, ¿ya? De esa manera a mí me han utilizado mi servicio, y por eso yo le he preguntado, ¿qué pasa estas cosas? Su excelencia, ya, ya, y me ha dicho, no, mira que nosotros estamos en retraso de 40 años tenemos nosotros. Y por eso es que los profesionales cuando van allá, de nuevo están estudiando. Mientras esos años que están estudiando, ¿qué cosa comen? ¿Dónde viven? Para ganarse un pan de día allá, están de jardineros, haciendo pasear perros, limpiando su auto, barriendo. Mira, muchas cosas puedo hablar. Entonces, hermanos bolivianos, yo no puedo decir, hermano, mi barrio, mi zona. No, yo soy boliviano, yo soy crecido, caramba, con mucho civismo y patriotismo. Yo soy campesinito, yo he nacido en un pampa pajonal del altiplano, donde me robaban, caramba, a mí, ovejita, los zorros. Los zorrillos en la noche me querían orinar. De ahí soy. Y ahí me he salido por la muerte de mi madre. A Chile he despertado. Me he ido yo después hacia Perú. Me he despertado. A mis jefes, honestamente, les he dicho. Y mis jefes a mí me han enseñado de tal manera, tú eres de este lado. Yo no soy enemigo de nadie en la vida. Pero aquel gente, esa gente que me agrede, esa gente que me roba mi derecho, nuestro derecho boliviano, nos está robando. Ellos se están aprovechando. Para eso había sido el fusil de guerra del Chaco. Caramba, ellos están provocando al pueblo. Cuidado, cuidado, no diré nada. A veces no hay que limpiarse la boca antes de terminar de comer. Cuidadito. Yo les estoy despertando y advirtiendo esas cosas. Gracias, hermanita. Gracias por atenderme, escucharme. Discúlpenme, pueblo boliviano, quizás me estoy exagerando, pero estoy en lo cierto. Por favor, nos uniremos. Nosotros no le haremos caso a esos dirigentes que se están vendiendo. Nosotros tenemos que autoconvocarnos. ¿Acaso el dirigente le va a dar de comer a nuestros hijos? ¿Acaso los dirigentes le va a vestir? ¿Acaso nos va a hacer curar de la enfermedad cuando estemos mal? Nadie, nosotros tenemos que pelear, nosotros. Nosotros no nos importa cuando hay una manifestación, ¿de qué tenemos que saber quiénes son? No. Ellos están peleando por un derecho que les pertenece, nos pertenece. Se han adueñado esta gente inmigrante, esta gente prófugo de su país, de su continente. Por favor, yo les pido. Muchas gracias, sigan adelante luchando. Gente luchador, peleador. Nosotros no somos de esa clase, pero nos está ocasionando esta gente. Desde Paz Extensoro siempre han sido así. Caramba, ¿dónde están libras esterlinas? ¿Dónde están barras de oro? Caramba, su chica del Paz Extensoro era la chichina de 17 años. Y nadie dice nada. Van a ser, ¿por qué se ha hecho meter con bala? Su mujer le ha metido de la nalga una bala. ¿Por qué? Porque a un chapaca le ha hecho parir. ¿Ah? Y después hablan todavía al hermano Evo. ¿Qué tal? No hay pruebas. No hay pruebas. ¿Dónde están pruebas? Yo le digo desde aquí, caramba, gente de la derecha, ¿dónde está prueba? Caramba, el poder no es eterno, no es eterno, a él le vamos a buscar. Están conociditos ustedes, caramba, ese ñojo carita, caramba, le estamos conociendo, vamos a ver, pero no, ustedes están buscando, el quien se busca se consigue, ¿ya? Muchas gracias, muy amable por atenderme. Discúlpenme, pueblo de Bolivia.

0: a cobrar.
1: Bien, vamos a continuar con más llamadas telefónicas. Muy buen día. Causa Chuncoca lo está escuchando. Hola, hola, hola. Buen día, buen día.
2: Buenos días, hermana Aymarita. Habla Eliseo Ceballos de Yungas, Chapare.
1: Uy, por fin. Tiene falta usted, hermano. No sé, no sé. Buen día, hermano. Un gusto tenerlo nuevamente. Adelante, por favor.
2: Y un saludo al país. ¿Cuánta razón tiene el señor que me antecedió lo que está pasando en Bolivia? Quiero referirme tanto que están hablando de que por qué no han detenido a Evo los humopares. Y los bolivianos sabemos sencillamente, esos humopares saben que Evo Morales no tiene ningún delito. No hay una denuncia, no hay un delito. No hay una víctima, no hay delito. Por esa misma ha caído esa demanda. En este momento no sé por qué hablan de que hay un mandamiento de aprehensión. No existe en este momento el mandamiento de aprehensión porque un juez de garantía de Santa Cruz, la juez Lilia Moreno, lo anula ese mandamiento de aprehensión. Y eso tiene que ir a Sucre, al Tribunal de Justicia, pero aquí solamente un fiscal de La Paz indica de que siga el mandamiento. Eso nos engaña, nos mienten. Y así es que no van a poder ellos venir a detener. Ellos mismos ahora dicen, no, pero si detendrían o lo estarían ahí el pueblo. Por supuesto, el pueblo va a defender la verdad, porque ellos han tramado una mentira. ¿Para qué? Para saquear, robar nuestra riqueza. Ahora se están enriqueciendo con las arcas del Estado, robando. Mira que nos han quitado la subvención, nos decían que 10 millones de dólares diarios. ¿Dónde está esa plata? La están robando. No solo conforme con saquear las arcas del Estado, se están enriqueciendo con narcotráfico. Se están robando nuestro oro. Para eso nos han proscrito, para eso a Evo han querido, no han dejado participar. Eso es la razón. Ellos han venido. Ahora indican de que Doria Medina se va a desalejar, Tutu se va a ir. Claro que ya han robado y han saqueado todo. Ahora seguramente se alejan, ¿para qué? Para agarrarse las privatizaciones, para agarrar nuestras empresas estatales. A eso están yendo. Así es que necesitamos de que nuestras organizaciones se pronuncien con una conferencia de prensa. Nos sobra para decir la verdad. Nosotros estamos con la verdad, ellos están con la mentira, robando, saqueando nuestro país. Así es que Evo Morales es una persona más democrática, quienes conocemos, quienes estamos cerca a él, nosotros conocemos. Ponemos nuestra mano al fuego. Si ellos continúan indicando de esta forma, simplemente provocan al pueblo. El pueblo mayoritario sabe que Evo es inocente, es el que ha llevado adelante nuestro país con la honestidad en base a nuestros principios, valores, a Mayuya, a Majella, a Masúa. Y para eso necesitamos, gracias a Radio Causa Chuncoca, el pueblo puede estar informado, pero necesitamos tener un canal de televisión para enfrentar a esa mentira. Aportémonos a 100 pesos, 200 pesos, nos va a salir barato, porque solo así vamos a poder enfrentar a la mentira. Nosotros con la verdad tenemos todavía una fuerza, la unidad del pueblo. Lo que necesitamos es que nuestros dirigentes, nuestros centrales, tienen que pronunciarse con una conferencia de prensa, con un pronunciamiento, ir a todas las plazas principales, capitales, Cochabamba, Santa Cruz, La Paz, decir la verdad. Y si nos meten preso por decir la verdad, tenemos que sentirnos orgullosos. Solo así vamos a liberar nuestra patria con la verdad. Muchas gracias, hermana periodista.
1: A usted, hermano Eliseo Ceballos. Ahí estamos avanzando con las llamadas telefónicas al 7220-6295. 7220-6295.

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0: 6 de la mañana con 11 minutos en todo el territorio nacional. Bienvenidos y bienvenidas, hermanos y hermanas, quienes recién están despertando. Vamos, vamos, despierten, hay que trabajar, hermanos. No queda de otro, vamos a trabajar con optimismo. Agradecido con Dios y la Madre Tierra, por supuesto. Porque con la situación económica que estamos atravesando el país, son días muy oscuros. Pero hay que estar más envalentonados, con más fuerza, fortaleza. Continuemos, no nos van a derrotar, no nos van a silenciar, no nos van a quitar el derecho a expresar lo que sentimos, lo que pensamos. Aunque el Rodrigo, el incapaz, esté utilizando su aparato represor para intimidarnos, no nos intimida, al contrario, hace que podamos continuar manifestándonos, exigiendo nuestros derechos, exigiendo a un gobierno que trabaje por su pueblo, y si no puede, pues que se vaya, no hay de otra. No nos va a callar Rodrigo Paz con su estado de excepción fallido. No, no, Janiwa. Es lo que han dicho nuestros hermanos y hermanas a través de las llamadas telefónicas. ¿Qué moral, qué ética tienen los gobiernos neoliberales para hablar del expresidente Evo Morales, para silenciar, para perseguir? ¿Qué moral tienen? Han mencionado. Ahora sí, vamos con más llamaditas telefónicas. ¿Cómo están? Muy buenos días, buen día. Causa Chuncoca, lo está escuchando. Aló, aló, buen día, buen día.
1: Buen día.
0: Hermano, hágame un favor, baje, suba el volumen, no sé si es de su celular, porque se escucha muy bajito, hermano.
1: Buen día, le hablo por si hace.
0: Vamos. Ya. Continúe, por favor.
1: Ya. Yo también quería escuchar lo que está pasando ahora en estos momentos, ¿no ve? Sí, no tenemos que espantar de nada. A mí estamos despertando más alto, estamos apareciendo. Eso te quería decir.
0: Bien, hermano. No tenemos que asustarnos. El gobierno no debe intimidarnos con sus órdenes de aprehensión, así como lo ha hecho con el profesor, ayer, por ejemplo, con el profesor Freddy Mamani, Laura, ¿no? Que con tan solo expresar lo que él pensaba, lo que él sentía, ahora está aprendido, pero yo sé que va a salir a libertad. Muchas gracias, hermano. ¿Algo más que quiera agregar?
1: Sí. Necesito que le conozca también yo. Los que son leales no tienen miedo. Los que no son leales tienen miedo siempre. Eso creo que me ser también señorita periodista.
0: Bueno, muchas gracias a usted, hermano. Siga llamándonos porque su voz es importante, su participación de todos ustedes, hermanos y hermanas, compañeros, compañeras, vecinos, vecinas, amigos, amigas, es fundamental. No tenemos que callarnos. Tenemos que opinar, tenemos que hablar lo que estamos sintiendo y además lo que estamos viviendo ahora. ¿Cómo le está afectando a usted el tema del cambio flexible del dólar? ¿Cuánto está pagando de la luz, del agua, del gas? Posiblemente usted ya haya sido prescindido de sus servicios. Quiere decir, ya le hayan dicho, hasta aquí nomás, hermano, ya no voy a requerir tu mano de obra porque el dólar ha subido y no hay venta. Tiene que hablar. Tenemos que hablar. No puede el gobierno silenciarnos. No podemos caer en sus malas jugadas. Tenemos que decir, denunciar, expresarnos de las injusticias, de sus decretos, de sus leyes. Bien, llamada telefónica. Buen día. Tiene que bajar el volumen de la radio porque me estoy volviendo a escuchar justamente. Bajar el volumen de la radio, hermano. Y ahora es cuando. Muy buen día, hermano o hermana.
2: Buen día. Tiene que bajar el volumen. Hola, compañeros, buenos días.
0: Muy buen día, se le escucha excelentemente bien. Continúe, por favor.
2: Sí, compañeros, cada día empeora más la situación. Yo compraba en la cancha en Cochabamba un producto casi todos los días en 2.50 bolivianos. El domingo he comprado, ayer lunes he ido a comprar, ya había subido a 3 bolivianos. No, ya no he comprado. La caserita preocupada porque ya no puede vender. Entonces, compañeros, estamos llegando a una crisis y eso va a seguir cada día. Y lo de malo que estas caseras del mercado, toda esa gente ambulante que vende máquinas de afeitar, etcétera, todos ellos trabajan a crédito, les fían, les dan a crédito los grandes capitalistas y ya no están pudiendo pagar, ya no están pudiendo con su negocio. Entonces, compañeros, esto va a ir empeorando cada vez y tenemos que estar preparados para movilizarnos. El año pasado, en la primera marcha por la vida, cuando al traidor y cobarde de Arce Catacora le hemos querido advertir sobre la crisis que se venía, nos ha encarcelado a los compañeros movilizados. El año pasado, este año, la marcha por la vida número 2, para decirle al incapaz Rodrigo Paz que se avecinaba la crisis, lo mismo, encarcelando, y hasta ayer todavía siguen encarcelando a los compañeros que alzan la voz. Esto va a empeorar, compañeros, entonces tenemos que estar preparados. Va a estallar unas movilizaciones en las que van a estar todos. Ayer veía un nuevo video, siguen rematando los bancos, las viviendas de nuestros, de los prestatarios. Siguen, el dólar sigue escalando y la crisis sigue acentuándose. Compañeros, cuando venga el Fondo Monetario Internacional, los empleados van a despedir a gusto y manera a los obreros. ¿Por qué? Porque la seguridad jurídica lo van a modificar. Ahora, compañeros, dicen queremos seguridad jurídica. En Bolivia hay seguridad jurídica, aunque esté torcida por los jueces y fiscales, pero hay. Lo que no hay, compañeros, es seguridad política. ¿Con qué seguridad pueden prestarle a un gobierno que el primer mes de su gobierno ya le estaban pidiendo la renuncia? ¿Qué seguridad política puede haber, compañeros, para un gobierno que ha retrocedido en varias acciones que estaba haciendo en contra del pueblo? Ahora, los de la derecha le están abandonando, dicen que le están abandonando, pero igual le apoyan, no se sabe qué están diciendo, pero lo que le están presionando es a que empiece a privatizar las empresas. Ese bol de Oruro, seguramente el cementerio ya se ha escogido, a la planta de aceite de San Julián, seguramente Marinkovic ya se ha escogido, a la planta de azúcar de San Buenaventura, seguramente la Caínco ya se ha escogido. Compañeros, hemos tenido 14 años de estabilidad. ¿Cómo van a decir hemos sincerado al dólar? Entonces, todos esos 14 años ha habido enriquecimiento ilícito. Todas esas construcciones que hay en La Paz, en Miraflores, rascacielos, en Oruro, de donde soy yo, compañeros, ahora ya hay rascacielos, cualquier cantidad de edificios. Eso no hubiera habido sin los 14 años. Eso que vean, pues, compañeros, a los paseños que hablan, que dicen dónde están los 60 mil millones de dólares del gas, ahí está, pues, el teleférico, compañeros. Si habrán soñado alguna vez tener un teleférico de lujo. Ese teleférico en La Paz ha costado una inmensa cantidad de fondos. Cuídenlo, pues, paseños, cuídenlo. ¿Acaso para eso se han, les ha dado Evo para que lo privaticen? Compañeros, los de ese bol orureños, reclamen pues cómo ese bol ya no produce. Y así las empresas tienen que rescatar, tienen que defender los mismos que han pedido. EMAPA, la fábrica de papa de La Paz, ya está. Están reactivando. Este mismo gobierno ayer ha salido, lo están reactivando. ¿Por qué? Porque son pues... Porque se le da pues valor agregado, ¿no? Aunque a la papa se le da valor agregado, compañero. ¿Cómo van a decir, están peleando con las caseritas que venden papa frita? Ya, mejor las caseritas ya no van a ir a comprar papa, van a comprar ya papa cortada, todo, y van a tener que freír nomás. O sea, eso es poner valor agregado. Bueno, compañeros, no quiero extenderme, tenemos que estar preparados. Cualquier momento va a estallar la lucha de todos los sectores. Comerciantes, mineros de interior mina, mineros buscadores de oro, empresarios incluso se van a sumar para sacar al pollo incapaz. Muchas gracias, compañeros, hasta luego.

0: luchar.
1: Este pueblo va a luchar, por supuesto, y este pueblo no se calla. Muy buenos días, Causa Chuncoca, lo escucha.
2: Buenos días, Aymarita. Hablo de Cochabamba, Leonardo.
1: Un gusto, hermano Leonardo. Continúa, por favor.
2: Gracias. Yo quiero denunciar, ¿no? Mira, aquí ya no hay caso viajar. Tenemos que volver a lo antiguo. En camiones parece que ya tenemos que irnos a viajarnos. Porque, ¿sabes la flota cuánto cobra pasaje? Antes era 80. El mejor es flota era 100. Pero ahora, con 50 sabíamos viajar antes. Con 50 todavía había. Ahora ya no hay, pues, 150, 200, 250. Y así está pasaje. Los negociantes, esos ambulanderos, ¿dónde se van a ganar? Mira, todo es subida. De La Paz mayoría viene la gente, las mujeres, a venderse ropa. Está muy grave ahora. Gracias, señora.

0: Mientras el gobierno continúa indicando que el cambio flexible del dólar no afecta en nada, son centavitos, así nomás. Sí afecta. Y lo escuchan, lo están escuchando ustedes, hermanos y hermanas, a través de las llamadas telefónicas.
1: Se los puedo asegurar.
0: Ya no quieren el boliviano en el Perú, por ejemplo. Ya no aceptan. Mejor páguenos en dólar, por favor. Los hermanos comerciantes nos pueden corroborar con ese dato, ¿no? Quienes traen en cantidad y adquieren productos del Perú, los hermanos comerciantes dicen, mejor páguenos en verde, ¿no? En dólar, no boliviano. Esos centavitos que dice que minimiza tanto Rodrigo Paz afecta de manera directa al pueblo boliviano. Bien, el gobierno no nos va a callar, el pueblo se manifiesta. Muy buenos días, Causa Chuncoca, lo escucha. Hola, hola, buen día, buen día.
2: Buenos días, señora periodista. Le hablo de Cochabamba, Juan Carlos Arribar.
0: Siempre es un gusto escucharlo, hermano Juan Carlos. Continúe, por favor.
2: Bueno, para empezar, yo creo que ahora ya está un estado de terror a la cabeza de este delincuente. Supuesto, esos son pues los que dice, los son intelectuales, los jerarcas. Así estamos. Y lo único sería unirnos nuevamente. Ya no el de la COPUS, gracias traidores como Argollo, Guarachi, y los de la TUP, tampoco no hay mucha confianza en eso, porque el 2019 con Camacho se han unido. Yo creo que el pueblo del Alto, o sea, más que todo del Alto, hay que convocar, autoconvocarnos. ¿Qué nos va a esperar? Todos los días hay devaluación. Devaluación, eso se llama devaluación, o sea, la crisis, inflación terrible, estamos llegando a cuánto, a 100% vamos a llegar de inflación, lo que hemos llegado, ni en la guerra del Chaco hemos llegado a esa situación, pero ellos asaltan el Estado con sus familiares, la tropa de maleantes que roban millones, le dan seis meses de cárcel, pero a los que roban miles de bolivianos, 20 años, 30 años de cárcel, ¿no? Pues yo creo que ya hay que autoconvocarnos, no esperar tampoco hasta octubre, ¿qué es lo que nos pasa? O sea, ya al final ni yo ni nadie, tenemos que ser todos, porque ¿qué nos va a venir? O sea, es devaluación, quieren cerrar esta radio Causachón, inclusive dicen que tenemos que cerrar, claro, les duele a ellos el asalto, o sea, quieren que nos quedemos callados. Ahora, con el respeto que se merece, ¿dónde está Dios? ¿Dios dónde está? Como dijeron en la Segunda Guerra Mundial, estaban quemando vivos a la gente. ¿Dónde está Dios? O sea, no existe, van a disculpar, no existe. Lo único del Dios es que el pueblo tiene que unir junto con nuestra Pachamama, que ha sido antes de la invasión de Europa a Via Yala. Porque con eso nosotros nos autocontrolábamos, había más paz, había, o sea, justicia social, pero ahora, gracias a su Dios, que también en el 2019 todas las religiones han votado contra nuestro hermano, han marchado. Ahora, ¿qué se callan esta tropa de delincuentes, ladrones supuestos, curas y pastores, que no dicen nada? Pero sí contra nuestro Evo Morales, hermano, han marchado, como ha ganado, los han llevado. Yo creo que hoy en día, inclusive cuando ha habido, yo sé, no está bien, pero nos dicen sí, 53 días, y ellos desde el 2019 nos están bloqueando, nadie dice nada. 2019 son la misma banda de asaltantes y golpistas que están gobernando pues en el poder, no dicen nada. Las religiones peor todavía, ninguna. Así es que ese sería, yo creo que, punto de vista. Ya no tenemos derecho. Estamos en un estado de terror, no estamos en dictadura. Eso era para el final. Hasta luego, señora periodista.

0: Bien, vamos a continuar con más llamadas telefónicas. Buenos días, Causa Chuncoca lo está escuchando.
1: Buenos días, hermana de Marita, le hablo de aquí de Villa 14 y me llaman Dos Vargas.
0: Un gusto, hermano.
1: Lo primero que quiero decir es que sí existe Dios. ¿Por qué no se presentó ante nosotros en todos los el riesgo que corremos por todo eso? Es por nuestra rebeldía. ¿Ya? Bueno, que así tenemos que decir. Pero ahora, en tema de los bloqueos, pues ahí nosotros no tenemos también la culpa, pues. ¿Por qué digo yo? Porque no sabemos si vamos a bloquear o vamos a ir a pasear, algunos, ¿no? No voy a generalizar, pero somos así. Falta organizarnos y buscar un punto estratégico donde no haya viviendas, ¿no? Ahora ahí tienen que organizar también, pues, los que están dirigiendo el bloqueo. Yo he estado en todos los bloqueos, casi todo el bloqueo, pero hay que ver, no hay organización de un bloqueo a otro bloqueo. Por ejemplo, en tiempo de hace estuvimos bloqueando en Parutani, el único punto, y el 72 de aquí de Locotal, vengo ahí y me dicen que están en vigilia. No quiero hablar más de eso, ¿no? En todos los bloqueos hemos perdido por falta de organización. Si queremos ir al bloqueo, pues vayamos bien, pero no a enfrentarnos ni a provocar. No, hay que hacer una estrategia bien estratégico, ¿no? Y no hay que ir, pues, por un día, dos días. Hay que ir como antes, con nuestros pitos, con nuestro tostado, no con lo que nos falta para beber y para comer. Así que no un día. Están siendo ahí, yo voy a decir francamente, estamos siendo como de paseo, ¿no? Ahí estamos haciendo, no sé, no, mejor no quiero hablar, pero reconozcan sus errores. Hermanos bloqueadores, hablan de bloqueo. Ahora, cadena perpetua, como dicen en China, pena de muerte. Eso no podemos, es un error garrafal. Es como si estuviéramos nosotros mismos autoeliminándonos. Cada persona, aquella persona que se ahorca, ese tiene que pagar por su propia vida que se ha ahorcado. Nadie se la ha ahorcado, sino él solito. Igual va a pagar, eso dice la Escritura, las Santas Escrituras, que llamada Biblia. Ahora, aquí también hemos hecho en la Constitución Amazú, Amacella, Amayuya, Amayunku, Lampis, Kikilanta, ¿dónde está eso? ¿No? El hombre, así fallamos, hermanos. Hacemos leyes que nos conviene. ¿El yunco qué es? Hay que analizar esa parte, ¿no? Ese yunco, palabra, es, llega, pues, a nuestro corazón, a nuestro tuétano, no llega. Entonces, lo que le devuelve es Lampis, Kikilanta. Esas leyes faltan. Con esas leyes gobernaban los incas, ¿no? Y ahora en este tiempo hemos modificado, pues, claro, nos duele la palabra yunco. Bueno, gracias, hermano, hermanita, por escucharme.
0: Bien, el pueblo lo está escuchando, las opiniones que cada uno de ustedes están expresando a través de Radio Causa Chuncoca, de autoevaluación, reflexión, de unidad, de fortaleza, y hacer prevalecer nuestro derecho a opinar, el derecho a decir lo que uno piensa, ¿no? Aunque este gobierno, no sé si es la gobierno, bueno, aunque Rodrigo Paz intenta callarnos, dándonos escarmientos o poniendo como ejemplos a algunos hermanos y hermanas que siempre han estado con su pueblo, como el profesor Freddy Mamani, ¿no? Que es ex parlamentario. La patria no se ve. Y ahora, ayer lo aprenden sin una notificación previa. Pero sé que va a salir en libertad, así como la hermana Bimala Noca, concejal de la ciudad del Alto, ex concejal.
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0: El pueblo pide unidad, el pueblo pide resistencia, el pueblo dice, no nos van a intimidar, no nos van a callar. Si quieren encarcelarnos, pues que nos encarcelen a los 99.9% que no estamos de acuerdo con Rodrigo. Ahí que la lucha continúa, aunque todos los días hay más desempleados, hay más niños que no están alimentándose de manera adecuada.
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0: Complicado está el país, hay comercios que están quebrando. Sí, todo está pasando en el país, pero tenemos que resistir. Tenemos que ver estrategias de lucha ahora en estos tiempos tan complicados, porque Rodrigo Paz está débil, está tan débil, está agonizando, pero se agarra de la policía, los militares, los jueces, aún los tiene controlado, ¿no? Con bonitos a los policías. Perdónenme, amigos, compañeros, compañeras que, bueno, tienen esta carrera, pero la verdad no más, ¿no? Pero únanse al pueblo, ¿sí? Que la historia les recuerde que el Verde Olivo, las Fuerzas Armadas, han estado con su pueblo en un gobierno déspota neoliberal como es Rodrigo Paz, ¿sí? A veces la historia debe recordarnos como hombres y mujeres revolucionarios, no como hombres y mujeres vendepatrias, débiles, subordinados. Qué vergüenza es ser recordado así, ¿no? Así que muchísimas gracias por las llamadas telefónicas, hermanos y hermanas. Gracias siempre por apoyar y llenar de contenido a la revista Harina todas las mañanas. Con esto vamos a cerrar este espacio, luego ya se vienen los avisos y comunicados, siempre agradeciendo a Dios, porque cuando estamos en momentos muy complicados, uno, ¿qué dices? Dios mío, ayúdame, por favor. Dios existe, Dios ha creado el universo, Dios ha creado a su pareja, que está ahí a su lado, a su compañera de vida, no dudemos de eso. Dios ha creado este espacio tan bonito, el planeta Tierra, que tenemos que ser resilientes con ella. Permiso, pero enseguida estamos dando lectura. Hay laburo, hay chamba en el trópico. Así me decían, ay Marita, ¿hay chamba o no hay chamba? Hay chamba pues, ahorita. Saludos para los murciélagos madrugadores. Me voy, enseguida. Repito nuevamente, avisos y comunicados. No nos cambien de dial. Nayan Chichi, Umayum Tasiña. Aníbal Juntiguaca, Trópico de Cochabamba. Jumpicha Cajita.

0: lo pasará.
1: Vamos a y sancionar a este sujeto de nombre David Quispe Quispe, que estaría extorsionando,
0: mientras los de arriba cobran,
1: pidiendo dineros por encima de los 15 mil, 20 mil.

0: Bien, bien, ahora es cuando, hermanos. Casi, casi, casi, por poquito, pero bueno, ya estamos, ya estamos. Con los avisos y comunicados. Tenemos corte programado de energía eléctrica para el día miércoles 29, de 8:35 a 11:35 en el municipio de Villa Tunari, en la localidad Bomborazama, en inmediaciones del cruce San José, carretera a Itirazama. Gracias, florecitas de Misque. Para el miércoles 29 de julio, corte programado de energía eléctrica de 8:15 hasta las 11:15, municipio de Shinaota, en inmediaciones del hospital de Shinaota, OTB Buenavista, calle Cochabamba, calle California, en inmediaciones en oficinas de Entel. Se va a cortar la luz mañana.
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0: 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Hay corte de energía eléctrica de Elfec 27 y 28. Hoy se va a cortar la luz. No, hoy 28. Atención, de 7 de la mañana hasta las 13 horas. Tomen sus previsiones, hermanos. En la comunidad de Tamborada, en Chimboco, Porvenir, Zambrana, Villa Verlónica, Valle Sasta, Colonia Jerusalén, Tamborada B, Comunidad San Benito, Comunidad José María Linares, San Benito, Comunidad del Sol, Barrio 21 de Septiembre, Israel, Quillabamba, Barrio Villa Flores, Santa Fe, Villa Rosario, Comunidad Santa Fe, Ernesto Daza, Nueva Zabala, Comunidad Cornelio Saavedra, debe ser sector Zabala 2, Colonia Subchichas, Colonia Topater y Zarzama. Y se cortará la luz a las 7 de la mañana.

acá a las 7 de la mañana hasta las 7:15 y de 12:45 hasta las 13. Cortes pequeños, mínimos en el municipio de Puerto Villarruel, Alto Pucara, San Juan, Siglo 20, Cotoca, Tajibos, Horizonte, San Juan de Dios, Daza, Ordanza, Norte, Valle, Sajta, Norte.

Comité de Valle Nuevo Central Tacopaya del Distrito 8 Villa Tunari comunica a todos los compañeros que no cumplen funciones con la organización deben asistir a la reunión general para regularizar todas sus deudas pendientes. Así que bueno, comuníquense con el directorio de la población Valle Nuevo, por fin. Seguimos con más avisos y comunicados.

la empresa Bolispania requiere contratar operarios y operarias con un sueldo de 3.300 bolivianos. Están ubicados en Chimoré, senda 3, frente al restaurante La Jota. Comunicate con este número al 71-73-40-43, 71-73-40-43. Usted va a sacar un sueldo básico líquido de 3.300, porque le van a dar su bonito de transporte, también le facilitan guardería, servicios de comedor, asistencia médica. Y si usted vino por motivos de estudio al trópico y quiere generar, trabajar y tener platita, también hay flexibilidad, horario de trabajo para los estudiantes, reconocimiento mensual al mejor trabajador, estabilidad laboral.

Convocatoria al directorio del Consejo de Administración de Coordinación en el Consejo de Vigilancia de la Cooperativa de Servicios Públicos de Agua Potable y Alcantarillado de la población de Chinaote en uso de sus legítimas atribuciones y en cumplimiento de los estatutos orgánicos de la cooperativa convocan a la segunda Asamblea General Ordinaria de la gestión 2026 a todos los socios y socias usuarios en general con el 100% de asistencia. Será controlada. El lugar se llevará a cabo la asamblea en el Coliseo Antiguo de Chinaote el día viernes 31 de julio del presente año a las 8 de la mañana.

0: es cuando, qué lindo, las florecitas de mis, que vamos, Rizarina está con los siguientes auspicios.
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Seguimos con más avisos y comunicados. Aviso de venta: se vende lote de suma urgencia ubicado en Villa Tunari, Santa Elena, Barrio Bolívar. El lote es de 365.80 metros cuadrados, lote número 20, manzano número 5, con una casita paralizada por la puerta de la casita pasa gas domiciliaria y alcantarillado. Cuenta con servicios básicos. Para mayores informes llamen al 6745-5179, 6745-5179. Aviso de trabajo: se requiere maestro para armar y desarmar casa de madera en el sindicato Porvenir. Los interesados tienen que llamar al 71-77-35-69 o al 70-41-89-44. Repito, 71-77-35-69. Si usted es capísimo para armar y desarmar casas de madera, ahí está el trabajo. Bien, bien, seguimos con más avisos. De ocasión se ofrece a la venta propiedad en la colonia Piraí, departamento de Santa Cruz. El terreno es de 1.400 hectáreas. Para mayores informes llamen al teléfono 7736-2502, 7736-2502.

0: Bueno, hemos llegado al final. Muchísimas gracias. Siga en nuestra sintonía a las 7 de la mañana. Bolivia en la noticia. Permiso, buen día.
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2: ¿Qué nos ha llevado a pensar este hecho? Si vamos a las láminas nuevamente, vamos a encontrarnos con una lámina que da cuenta de la producción de coca y cocaína en la República del Perú, en la vecina República del Perú. Si nosotros vemos, aparece ahí Bolivia, debajo de Brasil aparece Bolivia, ahí un poquito más, ahí está. Ahí aparece Cobija, ¿no? Se logra ver la presencia de Cobija en el mapa. ¿Por qué hemos insertado este mapa? Porque resulta que en Perú se ha producido lo que en materia de técnica policial se denomina efecto membrana. Es decir, se ha desplazado los cultivos de coca y cristalización de cocaína de la zona del Brain, de los valles, de los ríos Apurímac y Nemantaro. Antes toda la producción de coca y cocaína estaba concentrada en el Brain. ¿Dónde está el Brain? El Brain está más o menos al medio en el mapa, donde se puede observar una coloración naranja más oscura y más concentrada. Sí, evidentemente ahí aparece el Brain. Pero resulta que en los últimos años se ha expandido del Brain a 15 regiones, a 15 regiones. Se ha desbrainizado la producción de coca y cocaína en el Perú, dice el experto peruano Ricardo Soberón. Eran 40.000 hectáreas de cultivos de coca el 2015. Ahora resulta que estamos en 89.000, casi 90.000 hectáreas, 89.755. Se ha expandido, entre otros lugares, al frente de Bolivia, ¿no? Ahí está. Y entonces se ha hecho un corredor en Volpebra. Volpebra es la triple frontera, ¿no? Entre Bolivia, Perú y Brasil. Las flechas de producción de esta droga, desde el Brain y estas otras regiones frente a Pando, han marcado una línea en corredor hacia Volpebra, fundamentalmente. Y estarían ingresando en forma de pasta base por vía de contrabando a través de Volpebra al norte amazónico de Bolivia. Pero también, y si vamos al siguiente mapa, está sucediendo un fenómeno similar en Colombia. En el siguiente mapa vamos a ver los cultivos de Colombia. Ahí está. Todas esas manchas con coloración verde, son Colombia. Antes, igual que en el Perú, la producción de coca en Colombia estaba concentrada en torno al Putumayo. Actualmente se ha dispersado a 28 municipios, 28. En Perú, habíamos dicho, se ha dispersado a 15 regiones. En Colombia se ha dispersado a 28, ¿no? Es como un cáncer, más o menos, que ha hecho metástasis.

0: informe de Naciones Unidas, desde Bolivia se está enviando a tres continentes en total a 31 países ubicados en tres continentes.
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3: Buenos días, muy buenos días, oyentes amigos en todo el territorio boliviano. Les saludamos muy cordialmente en esta mañana de día martes 28 del mes de julio del año 2026. El último martes del mes de julio, el próximo martes será

0: 4 del mes de agosto. Esta semana, reiteramos, termina el día viernes 31 de julio. El sábado ya será primero del mes de agosto y el día domingo será 2 de agosto, día conocido antes Día del Indio, ahora conocido como el Día de la Revolución Democrática a nivel nacional. Oyentes, amigos, señoras y señores, bienvenidos y bienvenidas. La noticia más importante, y lo destacamos en apertura, la detención del profesor Freddy Mamani, ex presidente de la Cámara de Diputados. ¿Persecución política? Sí, señor. ¿Por qué lo han detenido? No había ningún motivo. ¿Qué ha hecho Freddy Mamani? En absoluto nada. Lo detienen para nosotros por varias razones fundamentales para el gobierno. Uno, es una especie de castigo, de sanción que quiere el gobierno a quienes han o son allegados del expresidente Evo Morales. Lo detienen porque quieren generar cortinas de humo ante el nuevo escándalo del policía, del comandante Sucol, que denuncia que lo quieren bajar y no han recaudado plata, o sea, para tapar actos de corrupción gravísimos. Lo detienen para que la prensa se juegue con ese tema y deje de hablar de los narcotráficos, de los casos de narcotráfico, el caso del aeropuerto de Birubiru y todo lo que tiene que ver con el tema narcotráfico, el tema del oro y lo demás. Lo detienen por esas razones, además de que simplemente es una persecución política, no es otra cosa. Lo dice también el propio profesor.
1: Don Freddy, ¿qué tiene que decir?
2: Don Freddy, ¿qué tiene que decir?
3: No solamente decirles de que hay una persecución política.
2: Política. Yo no tengo nada que ver con todas las acusaciones que me están haciendo. No, para nada, es un problema.
0: Clarísimo, es una persecución política totalmente. Es una persecución política. Y el gobierno de Rodrigo Paz está actuando igual que Luis Arce Catacora, de cazar a todos los allegados del expresidente Evo Morales. Por eso es que usted se da cuenta, señor, detienen a quienes son evistas. Lo hicieron con Vilma Lanoca, detuvieron a los campesinos que estaban movilizados, identificando a evistas, solamente a evistas. Por eso es que detienen, igual que, reitero, Luis Arce Catacora. ¿Y sabe qué más? No solamente que detienen a los evistas, además colocan en cargos a los arcistas. Eso pasa, o androniquistas, eso pasa por ejemplo con el cargo de Udestro. Despidieron a una compañera de las seis federaciones y pusieron a otro que es un androniquista. Lo mismo pasa en Unibol, despidieron a un rector que no respondía a ser evista ni mucho menos, sino a las organizaciones sociales, y ponen a un androniquista arcista, racista, dice que es quechua, pero es más traicionero que Judas, ¿no? Entonces, el gobierno está claramente, claramente aliado con los arcistas y los androniquistas están en gobierno también. Como se han disque separado de Samuel Doria Medina, claro, quieren hacer las paces con los arcistas y los androniquistas para tener algunos diputaditos y darles esos cargos. Pero sigamos con el caso de la detención del profesor Freddy Mamani. Uno de los abogados habla al respecto.
4: En este momento estamos personándonos acá a la FELCC para ver en qué forma o de qué manera se ha procedido a una aprehensión. De todas formas, se marca una aprehensión ilegal debido a que ellos conocen su domicilio, ellos lo han aprehendido en el lugar de trabajo, por lo tanto, si se trata de una denuncia pasada y no es una acción directa, hay una aprehensión ilegal. Eso es lo que quiero ver en este momento, cuál es la la situación jurídica en la cual se lo ha trasladado al profesor Freddy Mamani en este momento.
5: ¿Podría ser por el tema de los bloqueos? ¿En dónde trabaja? ¿En qué momento?
4: Sí, bueno, si es por el tema de los bloqueos, es una denuncia anterior al estado de excepción y deberían haber notificado con la denuncia a quien ha sido denunciado y no así proceder con una orden de aprehensión que vulnera todo derecho en el marco del debido proceso.
6: Probablemente como los otros dirigentes que han sido aprehendidos va a ser acusado y algunos han sido enviados incluso a la cárcel.
4: Primero nos apersonaremos para ver cuál es la condición y en base a eso yo les pido un poquito de paciencia, podamos tener claro qué es lo que vamos a hacer.
6: ¿Pero se ratifica que es ilegal tal vez desde su punto de vista?
4: Plenamente, ya que si es un caso abierto con anterioridad, lo que se debe hacer es notificar al denunciado para que él se pueda presentar ante autoridad competente, sacar una orden de aprehensión justificada sin tener justificación, sabiendo dónde es el domicilio, dónde trabaja. Eso sí es una orden de aprehensión completamente ilegal.
6: ¿Su cliente está involucrado en los bloqueos de los 53 días?
4: No, definitivamente lo que ha hecho mi cliente es ejercer la libertad de expresión como cualquiera puede ser. Puede apoyar a uno o a otro. Hay gente que le gusta el gobierno de Rodrigo Paz, hay gente que no. Eso nadie puede decir si está bien o está mal. No los pueden juzgar por eso. Hay gente que están de acuerdo con el bloqueo, hay gente que no. Pero esa es la libertad de expresión que no pueden conculcar a ningún ciudadano boliviano.
6: ¿En ese sentido se va a buscar su libertad, doctor?
4: Por supuesto, vamos a pelear la libertad, pero primero queremos ver bajo qué parámetro, qué delito se le está indagando. En este momento estamos personándonos.
0: Reacciones y repercusiones y la apelación del abogado inmediatamente a la detención del profesor Freddy Mamani. Y hay un documento que emite inmediatamente también la Central Continental de Trabajadores y Trabajadoras de la Educación. Exige la liberación inmediata del expresidente de la Cámara de Diputados y dirigente del Magisterio Rural, Freddy Mamani Laura, al denunciar que fue detenido de manera ilegal por la policía. La organización ha calificado el hecho como una persecución política y convocó al Magisterio de América Latina a impulsar una campaña internacional en demanda de su libertad. El documento que a continuación vamos a dar lectura señala, atención, la policía del gobierno vendepatria del dictador Rodrigo Paz Pereira dice libertad al profesor Freddy Mamani Laura, secuestrado por la dictadura neoliberal de Rodrigo Paz en Bolivia. El documento internacional. La policía del gobierno vendepatria del dictador Rodrigo Paz Pereira ha secuestrado en horas de la tarde de este lunes 27 de julio al profesor Freddy Mamani Laura, expresidente de la Cámara de Diputados del Estado Plurinacional de Bolivia y exsecretario ejecutivo de la Confederación de Maestros Rurales de Bolivia, CONMERP, quien fue ilegal e injustamente detenido por la policía Bolivia desde su centro de trabajo. Freddy ha sido uno de los tantos perseguidos por su militancia al lado del expresidente Evo Morales, AIMA, y su defensa valiente del pueblo paceño. A Freddy se le negó el registro para disputar la gobernación de La Paz en el año 2025 y hoy el Ministerio Público ordena su secuestro sin presentar cargos, solo aludiendo una posible participación en la movilización registrada en el país. El secuestro del profesor Freddy es parte de la ofensiva antipopular y antinacional de la derecha boliviana en contra del pueblo. Rodrigo Paz es el peón impuesto por Donald Trump y las empresas transnacionales que buscan apoderarse del litio y los recursos naturales de Bolivia. Convocamos al magisterio de toda nuestra América a iniciar una campaña continental por la libertad del profesor Freddy Mamani Laura y en repudio a la dictadura neoliberal de Rodrigo Paz en Bolivia. Como Central Continental de Trabajadores y Trabajadoras de la Educación, exigimos la libertad inmediata de nuestro compañero Freddy Mamani Laura, profesor, luchador social y voz de los pueblos de la Via Yala, dice el documento. Reiteramos libertad al profesor Freddy Mamani Laura.

0: Más adelante estaremos con mayores repercusiones en relación a este tema. Libertad para el profesor Freddy. Libertad, porque en resumen es una persecución política a los evistas el que el gobierno de Rodrigo Paz está ejecutando, igual que lo hizo el traidor Luis Arce Catacora. Igualito están haciendo con nuestros hermanos. Señoras y señores, bienvenidos y bienvenidas a Bolivia en la Noticia.
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0: ¿Y el dólar en cuánto se cotiza, caballero? En este momento le informo, para el día de hoy el dólar otra vez ha subido. Sí, así como lo escucha. El dólar se cotiza en 11 bolivianos 54 centavos, casi 12 bolivianos. Más seguro que para mañana el dólar esté en 12 bolivianos. Ahora, ¿y qué dicen los pititas? ¿Qué dice la gente en la ciudad? ¿Qué dicen los transportistas? Caramba, no quisieron apoyar a esa gran movilización que exigía que este gobierno cambie sus políticas o se vaya. Imagínense ahora lo que nos está haciendo. 11 bolivianos 54 la cotización del dólar. Veamos qué pasa con los datos del tiempo. Atención, en la región del trópico de Cochabamba tenemos 22 grados centígrados. En este momento el cielo está parcialmente nublado. Más tarde vamos a tener un cielo nublado. Mañana miércoles, cielo nublado con tormentas eléctricas. Atención, Cochabamba, 8 grados centígrados, cielo despejado al momento. En La Paz tenemos 4 grados centígrados al momento, el cielo está despejado. En el Alto de La Paz, 3 grados centígrados bajo cero. El cielo también está despejado. Hemos amanecido con 4 grados bajo cero. En la ciudad de Oruro, ¿cuánto está? Caserito, no. La temperatura, 2 grados centígrados bajo cero. Hemos amanecido con 3 grados bajo cero. Veamos qué pasa en Potosí. Al momento, 1 grado centígrado bajo cero. El cielo está totalmente despejado. En Sucre, la capital del país, 8 grados centígrados sobre cero, el cielo está despejado. En Tarija, 8 grados centígrados, cielo despejado. En Santa Cruz, 24 grados centígrados, cielo despejado. Nos vamos hasta Trinidad, 23 grados centígrados, cielo despejado. En Cobija Pando, 23 grados centígrados, el cielo está despejado. Las 7 de la mañana con 19 minutos, algunos de nuestros titulares.
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0: Detienen al profesor Freddy Mamani. El régimen de Rodrigo Paz está deteniendo solo a los evistas. Es una persecución política. El cambio flexible del dólar se dispara. Está casi en 12. La gente comienza a protestar en las calles. Tremenda situación en la policía. El gobierno ahora anuncia investigar por el audio atribuido a Sokol, el comandante de la policía. Se está haciendo todo un chengo el comandante de la policía. Víctor Mencía, secretario general de la Federación del Trópico, denuncia que la incapacidad del gobierno pretende sancionar a dos policías solo por la saludar al expresidente Evo Morales. Un nuevo show barato del gobierno. Adrián Huanca, dirigente de la Regional La Paz, instrumento político Evo Pueblo, denuncia 8 meses de gobierno de la decepción y un dólar flexible que golpea al pueblo. Omar Ramírez, vocero del instrumento político Evo Pueblo, denuncia uso del nombre de Evo Pueblo para extorsionar cobros de 16 mil bolivianos por cargos y exige investigar extorsión con ofertas de cargos en el Ejecutivo y Legislativo. Grave, ¿no? ¿Y quién cree que con el nombre de Evo Pueblo le van a dar pega? Increíble. O como decía alguien, aunque usted no lo crea. Atención, la Central San Julián del Distrito 11, municipio Villa Tunari, exige justicia ante el destrozo de 35 viviendas en su distrito por avasallamientos. Gobierno de Rodrigo Paz Pereira aprovecha el estado de excepción para saquear y robarle al país. Expresiones del pueblo boliviano. Señoras y señores, en el ámbito internacional también destacamos. Ucrania sigue atacando a instancias civiles. Esta vez denuncian desde Rusia que había atacado un autobús con civiles rusos. Irán mantiene su poderío misilístico tras 5 meses de ataque de los Estados Unidos. Tiene tantos misiles que se les está riendo a los de Estados Unidos. O como dijera alguien, ya aparece Jaime Ríos desde Irán. Oyentes, amigos, señoras y señores, en breve estamos desarrollando estas y otras noticias.
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Vamos a revisar a continuación la cuenta X de nuestro líder y comandante nacional, Evo Morales Ayma, en arroba Evo es Pueblo, quien tiene el siguiente mensaje. Primero, de hace unas 6 horas atrás, mensajea.

Dice, Rodrigo Paz viaja a Perú para reunirse principalmente con un subsecretario del gobierno de Donald Trump y la presidenta Keiko Fujimori. Anteriormente, los medios de comunicación informaron sobre la reunión de un alto funcionario estadounidense con el gabinete de ministros. Evidenciamos, dice arroba Evo Espueblo, evidenciamos el retorno a la época colonial, antes sometidos a Europa, ahora a Estados Unidos. Es vergonzoso que desde el presidente de Estado, sus ministros y viceministros están constantemente en las oficinas de la embajada estadounidense o en viajes para recibir lineamiento de acción política. El modelo económico político neoliberal del gobierno es también una humillante pérdida de soberanía y sometimiento a la injerencia del Departamento de Estado de los Estados Unidos, que atenta contra la dignidad del pueblo boliviano, dice arroba Evo Espuelo. Y en una última publicación de hace solo 32 minutos, hace una media hora, arroba Evo Espueblo publica: rechazamos la ilegal aprehensión de nuestro hermano profesor Freddy Mamani, expresidente de la Cámara de Diputados, y expresamos nuestra solidaridad para él y su familia ante esta injusticia que vulnera las garantías constitucionales. Asimismo, condenamos la instrumentalización de la justicia para ejecutar una persecución colectiva contra nuestros compañeros y compañeras que tienen como objetivo acallar la voz de quienes denuncian las políticas antipopulares del gobierno de Rodrigo Paz y distraer la atención de temas como la escasez de combustible, casos de narcomadera y narcomaletas, contrabando de oro, entre otros, y los vínculos que existirán entre el presidente, ministros y otras autoridades con estos hechos. El gobierno deja claro que el movimiento indígena campesino, sus organizaciones sociales y sus líderes son una amenaza para sus planes de saqueo y entrega de nuestros recursos naturales, dice arroba Evo Espíritu.

0: antes.
1: La cuenta X de nuestro líder y comandante nacional, Evo Morales Ayma.
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1: Y seguimos con más informaciones, Y el comandante de la policía, Mirko Sokol, se está haciendo un chengo del tamaño. Tras los audios exigen que Sokol denuncie ante la fiscalía presunta recaudación de 2 millones de dólares para definir al próximo comandante de la policía. Eso es lo que ha denunciado Sokol. Las declaraciones del comandante general de la policía boliviana, general Mirko Sokol, sobre una presunta recaudación de 2 millones de dólares para influir en la designación del próximo jefe policial provocaron una ola de reacciones de autoridades y líderes políticos, quienes exigen que la denuncia sea formalizada ante el Ministerio Público. Desde el gobierno también se anunció que el caso será investigado. El vicepresidente del Estado, Edman Lara, cuestionó que el comandante se limite a revelar audios sin impulsar una acción legal. Aquí no basta con filtrar audios, comandante. Aquí hay responsabilidades. También quiero preguntarle al ministro Marco Antonio Oviedo si va a negar que existen estas presiones. ¿Va a decirle al país que los ascensos son transparentes cuando se habla de millones de dólares de por medio? Pregunta el vicepresidente. Vamos a escuchar sus declaraciones.
3: Su general.
4: Han demandado 2 millones de dólares y le han dado a un coronel de una promoción menos que yo para que vaya a buscar, a tocar puertas y ver con quién puede hablar y entregar ese dinero para que se haga cargo del comando general y me sustituyan o me cambien.
3: Porque aquí no basta con filtrar audios, comandante. Aquí hay responsabilidad. Y también yo quiero preguntarle al ministro Marco Antonio Oviedo si va a negar que existen estas presiones. ¿Va a decirle al país que los ascensos son transparentes cuando se habla de millones de dólares de por medio?
4: Un general en una gestión se lleva entre 4 y 5 millones de dólares. Solo un cambio de
5: gestión. ¿Puedo investigar el audio?
6: Claro, absolutamente. Al igual que todos los otros temas que son complicados, como el tema del oro, como el tema de los combustibles, etcétera.
7: Y si es cierto, entonces el presidente tiene que hacer una remoción general, y no solamente en esa institución.
8: General Sokol lo que tiene que hacer es una vez denunciar ante el Ministerio Público, y el Ministerio Público tiene que actuar de oficio sobre este delito que ya ha sido público de cohecho.
9: Aquí hay dos cosas, para mí que con esto el coronel está diciendo que hay pagos para ser generales. Él mismo lo está firmando. Lo segundo, ¿será que tiene miedo de que el otro que entre pueda afectar su gestión? También hay que investigar cómo llegó a ser comandante general Sokol.
10: Este es un audio tal vez filtrado, hay que ver la veracidad, pero si fuera así, en todo caso, continúa la corrupción y no se ha atacado el mal.
3: No solo indigna, sino que confirma lo que durante años hemos denunciado.
1: Ahí está el nuevo audio que sumerge al gobierno en un cuestionamiento. ¿Corrupción para llegar a cargos? Todos han hablado. El vocero presidencial, por ejemplo, Gálvez, dice que el Ejecutivo investigará las denuncias. Claro, absolutamente, al igual que todos los otros temas, dice. En tanto, el exdiputado Ángelo Céspedes pidió indagar tanto la presunta venta de ascensos como el proceso mediante el cual Sokol llegó a la comandancia. ¿No habrá pagado también Sokol para llegar a ese puesto? Nace otra interrogante. Oyentes, amigos, señoras y señores, son las 7 de la mañana, 31 minutos exactamente en todo el país. Y en otra información, en apertura, dos personas han resultado heridas y uno se decía que estaba fallecido. En Cochabamba, dos personas han resultado heridas por impactos de bala cuando intentaron intervenir durante el atraco que terminó con la vida de un librecambista en inmediaciones de la terminal de buses de Cochabamba. La policía ha informado que los testigos intentaron auxiliar a la víctima y enfrentar a los atacantes. El comandante departamental de la policía de Cochabamba, Alejandro Basto, ha señalado que el librecambista fue interceptado por delincuentes cuando se dirigía a su domicilio, quienes presuntamente intentaron arrebatarle el dinero que llevaba consigo. Durante el hecho, se produjo un forcejeo y los antisociales realizaron varios disparos, uno de los cuales acabó con la vida del librecambista, señala el reporte. Vamos a escuchar.
0: Me imagino que él estaría realizándose esta actividad y así sigue por los delincuentes, ¿no? Pero de todas maneras estamos nosotros en una investigación preliminar. Se ha activado como toda la policía y considera que vamos a dar con los autores.
11: Gracias. Coronel, ¿cuál es el reporte preliminar para F10? Por favor, ¿nos puede comentar?
0: Bueno, el reporte preliminar que tengo es de que hay una persona que posiblemente está dedicando a la venta de dólares que estaban dirigiendo a su domicilio. Y bueno, ha sido esta desgracia, el uso de arma de fuego contra la humanidad. Y hay transeúntes también que el objeto de defender a esta persona han sido también víctimas, ¿no? Hay dos heridos y una persona fallecida. Y obviamente se ha activado la policía para poder dar e investigar este tipo de este hecho criminal.
1: Lamentable lo que ha pasado el día de ayer anoche en Cochabamba. Ha sido una de las informaciones trágicas que realmente han llamado la atención. 7:33 en todo el país. Oyentes, amigos, señoras y señores, permítanos una pausa publicitaria. Enseguida estamos de retorno.
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5: Seguimos con más informaciones. Las 7 de la mañana con 38 minutos exactamente en todo el país.

0: Nos vamos inicialmente hasta La Paz. Adrián Huanca, dirigente de la Regional de La Paz, del instrumento político Evo Pueblo, denuncia 8 meses de gobierno de decepción y un dólar flexible que golpea al pueblo boliviano.
1: Gracias. Seguimos con más del desarrollo de la información. El dirigente de la Regional La Paz del instrumento político Evo Pueblo, Adrián Huanca, afirmó que los 8 meses del gobierno de Rodrigo Paz han sido una decepción para la población, al asegurar que solo se han emitido decretos que benefician a los grandes empresarios, mientras el pueblo boliviano enfrenta el incremento de costo de vida. Asimismo, sostuvo que la flexibilización del tipo del cambio del dólar favorece al sector empresarial y no a la población que paga los platos rotos.
2: Saludar antes que nada a nuestro pueblo boliviano y llegando a nuestras fiestas patrias, ¿no? Ya cerca, y saliendo también como fiestas julianas del departamento de La Paz. Queremos ver y hacer notar también a la población de que los 8 meses de gobierno de Rodrigo Paz, lamentablemente, pues, es una decepción para la población. ¿Por qué? Porque el gobierno solamente se ha dedicado a sacar decretos en contra de la población. Más lo contrario, ha beneficiado a todos los sectores empresariados, como por ejemplo el impuesto, lo que ha quitado para los grandes empresarios. También en este tema de inflación, lo mismo, ha sido en beneficio para el sector empresariado. No, entonces, aquí se ve que el gobierno en los 8 meses no ha podido gobernar para la población. Más lo contrario, está a favor de los grandes empresarios que está gobernando. También queremos decir, con todas las atrocidades que ha cometido este gobierno, solamente para tapar todas sus fechorías, hasta un saludo a un expresidente hace la persecución, hace el proceso a estos señores policías que de verdad, con honor, tal vez puedan saludar como a un expresidente. Pero lamentablemente, ¿qué estamos viendo? Es un proceso que se han ganado estos señores policías, que solamente por simple saludar se ha ganado un proceso. ¿Pero qué es, pues, de los narcomaletas? ¿Por qué no aclaran de los narcoavionetas? ¿Por qué no aclaran lo que son el tema del avión que se ha caído aquí en el Alto? Con millones de dinero, ¿por qué no aclaran? ¿Por qué no fiscalizan los señores diputados entre senadores? ¿Por qué no lo hacen? ¿Cuál es la causa? Se ve que todos los parlamentarios electos en esta última elección, lamentablemente, son títeres del gobierno. El mismo títere que, como también Rodrigo Paz, es títere de los empresarios. Al mismo tiempo, es títere de Estados Unidos.
3: ¿Cómo ve esta última medida de la flexibilización del dólar? ¿Eso está haciendo que suba los precios de la canasta básica familiar? ¿Está afectando esto también seriamente a la población y a los comerciantes?
2: Eso es totalmente un atropello a la población. Cuando más lo contrario, debía ser más bien bajar todos los costos. Año pasado, casi a fines de año, ¿no?, toda la materia prima, todos los recursos humanos que necesita la población, lamentablemente, pues, se ha inflado justo con el gobierno de Luis Arce Catacora. Y este gobierno está siguiendo los mismos pasos. Por eso es que ahorita no tiene un proceso, un plan económico para salvar Bolivia. Lamentablemente, el gobierno es solamente atropellar a la población y no favorecer a la población. Más es favorecer al sector empresariado, quienes son los más favorecidos, y con esa flexibilidad del dólar, ellos son los que se favorecen, no es la población. Por ejemplo, los empresarios, por día, cada día que sube, ellos pueden vender sus productos a mejores precios en el exterior, pero ¿qué es de la población? La población paga los platos rotos en realidad.
1: De Bolivia para el mundo, en el informe Lister Morales, La Paz.
0: Y eso se siente en todo el país. No hay combustible, por ejemplo. Combustible para avión. No hay combustible para la aviación. Entre 250 y 260 aeronaves permanecen paralizadas, ¿sabe dónde? En Beni. La falta de combustible de aviación mantiene paralizadas entre 250 y 270 aeronaves en el departamento del Beni, según ha denunciado el presidente de la Asociación de Pilotos del Beni, Francisco Arias, quien aseguró que el suministro fue interrumpido desde el pasado jueves, según la denuncia.
4: El tema es que no hay combustible desde el jueves y ya esto se ha hecho hace unos 3 o 4 meses que no está fluido el abastecimiento. Dan una semana, otra se corta y así está, y ese es el perjuicio, es grande, porque ustedes saben que este departamento funciona en base a nosotros, porque el 70% de las estancias departamentales, los víveres los llevamos en avioneta, y todas las poblaciones chicas que no tienen carretera también se las abastece y se las socorre con los aviones para sacar los enfermos y dejar el remedio y demás cosas, ¿no? Entonces, para el Beni es un perjuicio grandísimo que el gobierno no le ponga un poco de atención al abastecimiento de combustible de aviación, porque ustedes saben que la aviación en el Beni no es un lujo, es una necesidad. Estamos con la fiesta de San Ignacio entre medio también, y bueno, no hay cómo volar. Y lo raro del tema de combustible es que este combustible es nacional. Este lo fabrican en Vallehermoso, en la refinería de Vallehermoso en Cochabamba. Entonces no entendemos por qué, si es un producto nacional, creo que es para el único combustible que hay, petróleo.
0: Lamentablemente, la denuncia y la crisis que afecta a diferentes sectores. El dirigente ha afirmado que la situación ha provocado la paralización total de las operaciones aéreas en la región. Todo el aeropuerto está parado, todo el aeropuerto está en silencio porque no hay combustible para volar, señala. Sigamos con más informaciones. El gobierno de Rodrigo Paz Pereira aprovecha el estado de excepción para saquear y robarle al país. Expresiones del pueblo boliviano. Vamos con Richard Vargas.
5: Gracias, tenemos más informaciones. El estado de excepción es aprovechado por el gobierno de Rodrigo Paz Pereira para saquear y robarle al país. Expresiones de dirigentes de las organizaciones sociales.
6: Actualmente el gobierno central está aprovechando esta ley de estado de excepción para poder prácticamente robar a lo máximo, prácticamente sumir en la extrema pobreza en el pueblo boliviano, la grave crisis económica, que nadie se puede movilizar, nadie puede manifestarse. Transporte, actualmente está sufriendo el tema de carburantes. Ya vemos cada día en estaciones de servicio que están llegando a golpes. Faltaría que mañana o pasado algún conductor lleguen inclusive hasta matarse por un litro de gasolina o por un litro de diésel. ¿Qué está haciendo el gobierno central? ¿Cómo que decían que la derecha son intelectuales, que supuestamente han estudiado en las mejores universidades del mundo, en Universidad Harvard, que tienen experiencia en la administración, pero vemos que prácticamente en 8 meses que no pueden sacar a este país de la grave crisis económica que está sufriendo? Falta de divisas. El dólar paralelo está más barato que el dólar oficial o el dólar flexible que está cotizando el Banco Central de Bolivia. ¿A dónde estamos llegando? Pero hay que recordar al gobierno central, recordarle que la ley de estado de excepción solo tiene una vigencia de 90 días. Después de los 90 días, a ver si va a poder sostener al pueblo boliviano del grave descontento que está generando, y va a haber una reacción natural del pueblo boliviano. Y eso nos preocupa bastante. Y va a ser entera responsable del gobierno central cualquier cosa que vaya a pasar después de los 90 días.
5: El informe, Richard Vargas.
0: Muchas gracias, Richard. Sigamos con más informaciones.

0: Y la central San Julián del distrito 11 de Villa Tunari exige a la justicia ante el destrozo de 35 viviendas en el distrito por avasallamientos. Vamos al reporte con Nelson Colque en Cochabamba.
1: Gracias. La central de San Julián en el distrito 11 del municipio de Villa Tunari exigió justicia ante el destrozo de 35 viviendas en su distrito por avasallamientos, ha mencionado.
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1: Para Bolivia la noticia, Nelson Colque, Radio Causa Chincoca.
0: Muchas gracias, Nelson. Sigamos con más informaciones. Nuevamente en La Paz, Omar Ramírez, vocero del instrumento político Evo Pueblo, denuncia que utilizan el nombre de Evo Pueblo para extorsionar. Vamos a escuchar el informe.
3: Gracias. Continuamos con más información. El vocero del instrumento político Evo Pueblo, Omar Ramírez, denunció que funcionarios del gobierno estarían utilizando el nombre de la organización para extorsionar a personas exigiendo pagos de 16.000 bolivianos a cambio de gestionar cargos en los órganos ejecutivo y legislativo. Ante esta situación, exigió una investigación inmediata y la sanción a los responsables.
4: El Directorio Nacional de Evo Pueblo hemos tomado conocimiento mediante los medios de comunicación de que un ciudadano de nombre David Quispe Quispe estuviera extorsionando, estafando, pidiendo dinero a personas que buscan alguna fuente laboral en el gobierno nacional. Les habría prometido trabajos en EPSAS, en EVA y en el Senado, a nombre de una organización política Ayar de Evo Pueblo. Eso es lo que dice el medio de comunicación.
5: Somos ahorita nosotros 4 personas bien afectadas, pero ahora están apareciendo más víctimas de este señor. Es de la organización Ayar de Evo Pueblo.
6: Una de las víctimas asegura que el sujeto no piensa devolver el dinero.
5: Nos hemos caminado mañana, tarde y noche hasta encontrarlo al hombre.
4: Debe ser investigado con absoluta objetividad por el Ministerio Público, ya que el gobierno no está dando trabajos a gente del Evismo, más al contrario, está sacando a todos los funcionarios que tienen afinidad a Evo o siquiera al movimiento al socialismo. Si es que este señor de nombre David Quispe está extorsionando a la gente, posiblemente sea o tenga vínculos con autoridades del Poder Ejecutivo, del Poder Legislativo, para acomodar pegas. Así que nosotros, como Evo Pueblo, emplazamos, conminamos al Ministerio Público a investigar y sancionar a este sujeto de nombre David Quispe Quispe, que estaría extorsionando, que estaría estafando, pidiendo dineros por encima de los 15.000, 20.000 bolivianos a cambio de un trabajo.
3: De Bolivia para el mundo, en el informe Lister Morales, La Paz.
0: Muchas gracias, Lisset. Las 7 de la mañana, 52 minutos. Seguimos con más informaciones. La incapacidad del gobierno. Pretende sancionar a 2 policías solo por haber saludado al expresidente Evo Morales. Vamos nuevamente con Nelson.
1: Gracias. Víctor Mencía, secretario general de la Federación Trópico, denunció que la incapacidad del gobierno pretende sancionar a 2 policías solo por saludar al expresidente Evo Morales.
7: Anteriores días nomás ocurrió un suceso en el control de Humopal Castillo, donde nuestro hermano expresidente y actual presidente de las seis federaciones de nuestro país, de nuestra Federación Trópico y de las seis federaciones, pasaba, ¿no?, a su chaco. Como es de costumbre, él se dedica a la producción, pero sin embargo en ese trayecto se encuentra con los policías de Humopal, donde prácticamente nuestro hermano presidente es querido, es valorado. Entonces, en ese sentido, los policías de Humopal, claro, lo saludaron, ¿no?, como cualquier persona, pero sin embargo, este gobierno con una actitud negativa, racista, discriminatoria y, por supuesto, con odio, ¿no?, sanciona a estos uniformados. Pero nuestro hermano Evo para entonces solamente dijo lo que en realidad pasa en nuestro país, por una crisis económica, ¿no? El motivo de la gasolina, que hasta ahora no puede dar solución a este gobierno. El alza del dólar, ¿no? Un cambio flexible que han impuesto en contra del pueblo boliviano, que ahora está ya arriba de los 11.37 bolivianos, ¿no? Es muy preocupante, pero sin embargo este gobierno va con personas que realmente no han hecho ningún daño a nadie. Pero sin embargo, aquellos que están traficando oros, aquellos que están involucrados en actos de narcotráfico, de corrupción, hasta la fecha no hay ningún caso esclarecido, ningún caso investigado, ¿no? Entonces, prácticamente este gobierno está involucrado en muchos actos irregulares y por eso nuestro país se encuentra en esta situación.
8: ¿La incapacidad del gobierno hace que quiera sancionar esta cosa de los tipos?
7: Bueno, es la incapacidad de este gobierno prácticamente hace que quieran sancionar a sus uniformados, pero prácticamente es un show de este gobierno mediático que quiere tapar toda esta crisis económica, problema que atraviesa nuestro país. Como Asato decía, no tiene esa capacidad de gobernar, de dar solución a las problemáticas sociales, económicas, políticas que tiene nuestro país. Pero sin embargo, nosotros siempre vamos a estar diferentes, ampliados, reuniones, informándonos, evaluando, analizando y, por supuesto, sacando resoluciones para que nuestro país, unido nuevamente, fortalecido, más temprano que tarde, volvamos nuevamente al poder, siempre a la cabeza de nuestro hermano Evo.
1: Para Bolivia en la Noticia, Nelson Colque, Radio Causa Chincoca.
0: Más informaciones, muchas gracias, Nelson. Vámonos hasta Tarija. Caso Maletas de Oro, si hay mucho ruido es porque alguna cosa turbia. ¿Quién lo dice? Le preguntamos a Mario Fernández en Tarija. Muy buenos días.
9: Pero realmente si hay mucho ruido es porque hay alguna cosa turbia, ¿no? Y no nos extraña, no se esclarece nada, las maletas, el oro, el avión, en fin, las narcomaderas, tantísimas cosas que están dañando muchísimo la imagen interna y externa del gobierno y por lo tanto el país, ¿no?
10: Gracias. Caso Maletas de Oro, si hay mucho ruido es porque hay alguna cosa turbia. Es palabra del diputado José Luis Porcel, cuestionó los casos denominados narcomaletas, narcomaderas y ahora maletas de oro. Ha señalado que este tipo de hechos está generando un daño a la imagen del gobierno nacional y la justicia boliviana. Desde su perspectiva, la administración de justicia en nuestro país se encuentra igual, incluso peor, que antes, indicaba.
9: Una posición oficial de los juzgados, de los jueces, no podemos especular muchísimo. Pero realmente si hay mucho ruido es porque hay alguna cosa turbia, ¿no? Y no nos extraña. No se esclarece nada, las maletas, el oro, el avión, en fin, las narcomaderas, tantísimas cosas que están dañando muchísimo la imagen interna y externa del gobierno y por lo tanto el país, ¿no?
11: ¿Qué está pasando? ¿El demora en el esclarecimiento? ¿Qué está pasando?
9: La justicia siempre ha estado torcida, pero ahora parece que están igual o peor que en el anterior régimen.
10: A propósito, consultándole al diputado José Luis Porcel sobre la crisis política entre Samuel Doria Medina y Rodrigo Paz Pereira, ha indicado que los ministros están tomando sus decisiones personales.
9: Bueno, él decidió irse, pero parece que los ministros que él puso, como fue el señor Lupo y el señor Espinosa, aparentemente no han tomado una decisión. El señor Espinosa decidió, llamémosle en el lenguaje político, desmarcarse de Doria Medina y sigue con el presidente Paz. El otro no sé, seguramente el señor Lupo posiblemente tome decisiones ahora, o se queda o se va, pero eso es una situación que la manejan a ese nivel de ministerios.
12: ¿Deberían entrar a ellos igual que Doria, o cuál debería ser la medida?
9: No sé, yo no comparto mucho eso. El país necesita gente profesional, no lo estoy defendiendo, por supuesto, ¿no?
10: Bolivia en la noticia, Mario Fernández.
0: Muy amable, Mario, muchísimas gracias. Las 7 de la mañana, 57 minutos. Dirigente de la central Tupac Katari en el trópico critica acuerdo de cooperación entre Bolivia y los Estados Unidos.
13: Gracias. El secretario general de la central Tupac Katari, Germán Condori, expresó su rechazo al acuerdo de cooperación suscrito entre una delegación de Estados Unidos encabezada por Tom Whelan y el gobierno boliviano por un monto de 20 millones de dólares destinado al fortalecimiento de lucha contra el crimen organizado, el narcotráfico y otras acciones.
14: Obviamente, este gobierno es el peor gobierno narcotraficante, diría yo, porque pero a nosotros nos acusa que narcoterroristas, bueno, de todo, ¿no? Pero estamos viendo, ellos son los que más son narcotraficantes, narcogobierno, ¿no? Tanta narcomaletas, bueno, y ellos no dicen nada, ¿no? Y pues a nosotros siempre nos están acusando narcotraficantes, narcoterroristas. Así nomás es, ¿no? La derecha, los poderosos que manejan económicamente los gringos, ¿no?
13: En el informe, Carlos Torres para Radio Causa Chuncoca.
0: Muchas gracias, Carlos. Las 7 de la mañana, 59 minutos en todo el país. Organizaciones sociales en Chimoré repudian la actitud política que asume el gobierno. Vamos al reporte de Sandra Caracara.
15: Gracias. Organizaciones sociales del municipio de Chimoré repudian la actitud política que asume el gobierno de Rodrigo Paz de iniciar procesos contra 12 efectivos policiales de la FELCN por solo saludar respetuosamente al expresidente Evo Morales. Le recordaron a Rodrigo Paz que en la gestión del expresidente Evo Morales se entregó de manera oficial diversos lotes de vehículos, infraestructuras y equipos de comunicación a la policía boliviana para fortalecer la seguridad ciudadana y la labor que cumplen los uniformados. Al respecto, escuchemos palabras del exsecretario general de la Federación de Comunidades Interculturales Chimoré, Andrés Almanza.
16: Ah, esos dos policías, ¿no? Es lamentablemente la gente, saben los policías, saben los militares, está politizado políticamente a hermano Evo Morales, que están procesos adjuntados. Saben perfectamente. Su conciencia de ellos no le permite, ni a los militares, ni a los policías. ¿Por qué te digo? El único gobierno ha formado a la salud, ambulancias 0 kilómetros regaló a todos los municipios, también a todos los policías les regaló camionetas, a todos 0 kilómetros, equipamientos le ha dado a los policías.

0: juzgan. Los que juzgan 14 años que no ha hecho Evo Morales, si sean ciegos o se sean tontos.
1: Para Bolivia en la Noticia les informó Sandra Caracara.
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0: La guerra entre Ucrania y Rusia continúa cobrándose vidas de civiles. Al menos 19 personas han resultado heridas, 6 de ellas de mucha gravedad. El dron de ataque ucraniano alcanzó este martes un bus de transporte público en la localidad rusa de Shevekino, en la provincia de Belgorod, ha reportado el gobernador local Alexander Shubaev. Según datos preliminares, al menos 19 personas han resultado heridas, 6 de ellas de mucha gravedad. 18 los afectados fueron hospitalizados con heridas de metralla y lesiones provocadas por la onda expansiva. El ataque también causó daños en un camión y en un auto, reportan desde Rusia. Irán mantiene su poder misilístico tras 5 meses de ataque de Estados Unidos. RT en español informa, Irán ha mantenido la capacidad operativa de sus fuerzas de misiles y ha logrado adaptarse a nuevas circunstancias tras 5 meses de ataque estadounidenses, recoge Financial Times. Pese a que a finales de febrero el secretario de Guerra de los Estados Unidos, Pete Hegseth, afirmó que uno de los objetivos era destruir los misiles ofensivos iraníes y su producción, el país persa continúa lanzando ataques en la región, se reporta. 8:04 a.m. Señoras y señores, finalizamos nuestro servicio informativo, como siempre. A nombre de nuestro equipo de prensa, decirles muchísimas gracias por su gentil atención. En cualquier momento vamos a volver con más informaciones. De momento es todo. Permiso.
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0: 14 ya de las 8 de la mañana. Bienvenidos, buenos días. Hermoso despertar del día de hoy para todas las caseritas que día tras día van formando parte de nuestra sintonía. ¿Cómo están? Gusto saludarles una vez más. Inmediatamente nosotros vamos dando paso y atención a las juntas vecinales de 25 de octubre de Vista Baja, Área Verde, plazo de este 10 de febrero 2026. Son los que tienen que ir a pagar las multas y fecha de pago de los impuestos. Estoy en Chimoré. Atentos, por favor, los que deben impuestos tienen que ir a cumplir la cancelación, lo que se debe de manera urgente. Vamos a ir por manzanos, vamos a ir por la lista de los que deben, fecha igual. A ver, vamos a ver, Lucio Condori Cruz es del manzano 1, a ver, 2 de febrero 2026, debe 500. También está Crescencia Ramos, 25 marzo 26, en el mismo monto, todos están 500. También, a ver, está Damiana Peralta, 27 de febrero 26. También está Manzano 2, vamos inmediatamente, Damiana Quemacha, 11 de febrero, 26, igual, debe. Delfín Fernández, 18 de marzo, 26, igual, debe. Rómulo Paco Lascano, también 24 de febrero, 26, igual. Todo en general tiene una multa de 500. Vamos mencionando Manzano, finalizamos con Manzano 2, vamos al Manzano 3. Ahí está Freddy Rojas, igual, 25 marzo 26. También está Francisco Ceballos, 13 de febrero 26. Elena Porco Taqui, 25 marzo 26. Igual está Ambrosia Escobar Arce, 25 marzo 26. Igual está Elizabeth Fesel, 11 de febrero 26. Igual, a ver, Efraín Flores, 19 de febrero 26, igual, ahí está. Uno que no, lo único que no debe es Virgilio López, está cero deudas. Vamos a ver, Pedro Mamani López, 25 de febrero 26, igual, está entre Manzano 3. A ver, Pedro Mamani López, reiteramos, Pedro Mamani López, 25 de febrero 26, igual. Ahí está Maracel Torres Calicho, 25 de febrero 26, igual. Manzano número 5, atención, manzano del 4, nadie debe. Son puntuales, sí, aplauso para ellos. Manzano 5, ahí tenemos deudores. Olimpia Paca Vázquez, 25 de febrero 26. Tiene su deudita, por favor, hay que ir a cumplir. Vamos con más. Seguimos en Manzano 5. Es la única que debe de Manzano 5. El resto cumplieron. Manzano 6. A ver, atención, los que deben. Efraín Guisada Flores, igual, 25 de febrero 26. Armando Flores. ¿Esto es 21 o 13? Bueno, es de marzo 26. Máximo Torres Calicho, 11 de febrero 26, igual. Después otras personas pagaron. Ahí está Justino Flores Mamani, igual, 25 de marzo 26. Después está Oscar Cope Toledo, 11 de febrero 26. Seguimos con Manzano 6. Jorge Solís Gambao, igual, 11 de febrero 26. Ignacia Sánchez Rioja también está dentro de los deudores. A ver, Fabiana Mamani Colque. Igual vamos rápidamente al Manzano 7. Vamos a ir mencionando solamente nombres, las fechas ya no, para apurarnos. Manzano 7, Elizabeth Canaviri, dentro de los morosos. También está Domitilia Herbas Tosico, también de B. También está Eusebia Soria Calani. También está Pablo Mendoza Serrano Manzano 8. Rápidamente, vamos con más. Tenemos mucha deuda por ahí. A ver, está Pedro Colquechura. También está Víctor Chambi. También está Eliana Muñoz Rosales, Manzano 10, Martín Flores Condori, Víctor Chambi y Parisaca. También está Serafina Rodríguez, Manzano 11. Está a ver rápidamente Ambrosia Colquechambi, María Hinojosa. También está Ambrosia Colquechambi. A ver, Lidia Torres, Puente, Leoncio Aguilero Huanca, Félix Coca Flores, Elizabeth Fezel. Vamos al Manzano 12, atención, ahí está Efrosia Solís. Seguimos a ver el Manzano 13, del 12 el único que debe, del 13 solo son dos personas. A ver, Mercedes Jury Rodríguez y Ambrosia Colquechambi. 14. Bueno, aquí en Manzano 14 todos deben. Bueno, Manzano 14, Federación Chimoré. Ah, caramba. A ver, Manzano 15, rápidamente hay dos personas, Lidia Torres Puente y Sebastián Paca Vázquez, las únicas personas. Manzano 16, son tres personas. Quirtín Vázquez Fernández, también está Pedro Sayali Champari, también está Eva Jaita Fiesta, son las únicas personas que deben del 16. Vamos rápidamente al 17, urgente al 17. Hay una persona, Cirilo Vargas Correa, la única persona, ojo con eso. Manzano 18, solo hay dos personas, Mario Quiroz y David Castellón Romero. 19, atención, única persona, Viviano Calle Choque. Manzano 20, hay tres personas. Ahí está Pastor Sayale Champiri. También está Mónica Acarambi. También está Benigno Espinosa Flores. Manzano 21, dos personas. Ahí está Elizabeth Morales Sam y Mascario Cayo Vilca. Manzano 22, nadie debe. Manzano 23, uy, ahí sí deben todos. Eusequio Álvarez, Francisco Chiri Sacaca, Angélica López Cartagena, Angélica López, Francisco Chiri Sacaca. A ver, Manzano 24, ahí también todos deben. Marina López Quinteros, Leonardo Mamani Vilca, María Luz Chiribito, también está Marina López. Manzano 25, son puntuales, nadie debe. Manzano 26, vamos, Jorge José Gregorio Chungara. Julián Calani Vargas, Ricardo Bautista Vargas, también está Omar Meneses Loroño, también está Omar Meneses Loroño, a ver, Máximo Vargas Laura, son las personas que deben ir a regularizar. Vamos a ver la lista de los afiliados de la Junta Vecinal, 25 de octubre, Buenavista Baja, puesto de gestión 25, plazo lo que es 20 abril 26, vamos urgente, Manzano 1, de ahí deben cuatro personas, ahí está Lucio Condori Cruz, también está Renea Paza Choque, Damiana Peralta, también está Edson Delgadillo, Manzano 2, eso es del Manzano 2, ahora sí, Manzano 1, vamos al Manzano 2, solo hay una persona, Marcos Muñoz. Manzano 3, hay varias personas, Gabino Pedro Guainali, también Ezequiel Escobar, también Elizabeth Ferrell, también está Ezequiel Escobar Torres, Virgilio López, también está, a ver, Marcial Torres Calicho. Manzano número 4, Atención, Serafín, Quispe, Mamani, del manzano número 4, todos deben, es que todos deben conocer bien. También Benedicta Ramos, Francisca Álvarez, Velorio Flores Mamani, José Rojas Galarza, Virginia Condori. A ver, vamos, seguimos. Manzano 5, atención, Manzano 5, hay tres personas que deben. Juan Bellieta Vallejos, también está Olimpia Pasca Vázquez, también está Anacleto Acho Choque. Esas son las únicas personas que deben. Manzano número 6, hay pocas personas, hay más los que han cumplido. A ver, Francisca Álvarez, Teresa Apaza Choque, también está Efraín Guisada Flores, Justiniano Cruz Mendoza, Máximo Torres Calicho, Aurora Montaño, Basilio Tenorio, también está Paulina Molina Jaldín. Manzana número 7, rápidamente dos personas, Eusebio Soria Calani, también está Eusebia Berja Calami, la misma persona. Manzano número 8, la única persona que debe es Basilio Tenorio Villarruel. Manzano 9, nadie debe, qué puntuales. Manzano 10, dos personas, Marcos Muñoz Peredo, Fabio Aro Cusillo. Manzano número 11, dos personas igual, Félix Cao Flores, Elizabeth Ferrer Numbela. Manzano 12, José Luis Marzana Toledo. Manzano número 13, dos personas, Margarita Churquetea Yucra, también Severina Espinosa. Manzano número 14, nadie debe, es Federación Chimoré. A ver, manzano número 15, hay una persona, Vargas Toledo, es Griselda, también Vladimir. Eso, un detalle, hay que consultar, Vladimir Sewenka, consulte. Manzano número 15, vamos, hay una persona, 15, Eva Jaita Fiesta, debe seguir en fiesta, Eva. Manzano número 17, rápidamente, hay varias personas, René Paza Choque. Manzano número 18, una persona nada más, Mario Quiroz Mamani. Manzano número 19, hay dos personas, atención, Gregoria Meneses y también Gregorio Meneses, debe tener todos terrenos, ¿verdad? Manzano número 20, hay una persona, Paulina Molina, la única que debe. Manzano número 21, todos cumplieron. Manzano 22, también. Manzano 23, a ver, la única persona que cumplió es uno. Eustaquio Álvarez Cejas tiene que cumplir. Guillermo Cruz, también Guillermo Cruz. Seguimos, Manzano 24, a ver, Marina López Quinteros, también está Leonardo Mamani y Quilca, María López. Manzano 25, atención, 25, a ver, Elda Beatriz Villarruel, también Elda Beatriz, también está Crisólogo Pozo, también está Julieta Torres Cabreros. Esos son de esta junta vecinal. Vamos a ir a ver ahora sí a la lista de los afiliados de la junta vecinal 25 de octubre, Buenavista Baja, impuestos 24, plazo, a ver, 20 abril 25. Hay que ir a cumplir. Manzano 1, nadie debe. Manzano 2, única persona, Miguel Colque Ojeda. Cumplir. Esto está en monto de 408. ¿Sí? 408 es el monto. Manzano 3, hay tres personas. Francisco Ceballos, ahí también está Elizabeth Fesel, Máximo Mérida Vargas. Manzano 4, rápidamente, hay una única persona, Claudio González Verdugués. Manzano número 5, hay única persona, Ariel Vallejos, que debe. Manzano número 6, hay única persona, Agustín Fernández. Manzano número 7, única persona, Elizabeth Canaviri. Vamos a ver, también en Manzano 7 está Javier Rocha Maita, Manzano 8, Máximo Mérida Vargas, Abraham Alaca Yucra, Alejandrina Miranda, Manzano número 9, atención, María Eugenia Guillén, también está Romasa, Carlos de Catereseno. Número 10, Nadia Debe, 11, Manzano 11, hay dos personas, María Hinojosa, Elizabeth Ferrell, Manzano 12, Nadia Debe, Manzano 13 tampoco, Manzano 14, ahí está Federación Chimoré. Bueno, Manzano número 14, vamos, Nadia Debe, más que Vladimir Sehuanca, hay que ir a revisar hay un detalle de esta persona. Y también Victoriano Chávez Lara, que debe. Manzano número 16, atención, ahí está Gregorio Almendras. Ahí quieras regularizar, por favor. Manzano 18, todos al día. 19, hay varias personas. Viviano Calle Colque. Manzano número 20, nadie debe. Manzano 21, vamos, hay dos personas. Isidora Mamani Montán, Juan Calle Choque, las únicas personas. Manzano número 22, bueno, poco, pero por si acaso, Eusebia Calizaya que debe igual. Vamos, Freddy Bravo Padilla, igual tiene que ir a regularizar. Manzano número 23, Eustaquio Álvarez Cejas, igual hay que ir a cumplir. Angélica López, Cartagena, Angélica López. Manzano número 24, hay única persona, Leonardo Mamani Vilca. Manzano 25, nadie debe. Manzano 26, ahí está Beltrán Pacheco Chambi. Eso es la lista. Y vamos a la lista de los afiliados, la Junta Vecinal 25 de octubre, Buenavista Baja, igual impuestos, ojo a esto, 2023, plazo 30-11-25. Atención a estas personas que vamos a ir mencionando. Tenemos una cantidad todavía para ir mencionando la lista. Para la gente que está en la sintonía de el tiempo de atención, vamos a ir mencionando Manzano número 1. Hay única persona que es Damiana Peralta. Esto es acerca de los 1.000 bolivianos, lo que se debe. Atención, Manzano 2, ahí está Delfín Fernández. Manzano 3, ahí está Elizabeth Ferrell. Efraín Flores, Manzano 14, o Manzana 4, está Edwin Chiribito, Guanaco, también está en Manzano 5, Juan Azieta Vallejos, la única persona que debe. Manzano número 16, Armando Flores, también está Máximo Torres Calicho, Oscar Cope Toledo. Vamos, vamos, seguimos, seguimos. A ver, también está Jorge Solís Gambau y también Mario Fernández. Ojo con ese detalle, hay que ir a regularizar urgente a esta persona. Manzano 7, a ver, está Elizabeth Canaviri, Ricardo Canaza Orellana, Juan Canaza Orellana, Sixto Rojas Rebollo. También está Pablo Mendoza Serrano, Manzano número 8, y está. Nadie debe del 8, Manzano 9, dos personas, Abelina Macías y Emilia Muñoz. Manzano 10, nadie debe, Manzano 11, hay varias personas, Victoria Sandoval Vega, también está Leoncio Aguilera Banca, Félix Cao Flores, Elizabeth Férez Numbela. Manzano 12, ahí está Vicenta Dorada que debe, también está Manzano 13, a ver, Fabián Coca Rojas, Manzano 14, está Federación Chimoré, hay que cumplir, Manzano 15, la única persona que debe es Teodoro Socampi Chambi, Manzano número 16, ahí está. Quintín Vázquez Fernández, Pastor Sayale Champiri, Román Sanabria Unzueta. También Manzano 17, esta única persona, Cirilo Vargas Correa, Manzano 18, nadie debe, Manzano 19, atención, Gregoria Meneses, la única persona que debe, Manzano 20, hay dos personas, Pastor Salaye Champiri, Mónica Grabbi, 21, Manzano 21, hay cuatro personas, Isidora Mamani Montán, también está Juan Calle Choque, Vicenta Condori, Jacinto Espinosa, 22, Manzano 22, hay dos personas, Eusebia Calizaya, no, única persona, solo sabe Eusebia Calizaya, nada más de TV, el resto cumplieron. Manzano número 22, Angélica López, ahí sí deben todos, del Manzano 23, Fausto Cuba, Angélica López, Francisco Chiris Acaca, Manzano 24, también todos deben, María López Quinteros, Bernardino Tupari, María Luz Chiribito, Manzano 25, cumplieron todos, Manzano número 26, ahí tenemos Sandalio Herbas, Ronaldo Fernández. Eso es la lista de los morosos que tienen que cumplir. Cualquier consulta, háganlo llegar al presidente de la junta vecinal. Con él tienen que tomar en cuenta, tomar contacto, charlar, conversar con él. Él es el que puso este anuncio para todos los vecinos de la junta vecinal 25 de octubre de Buenavista Baja, áreas verdes. Así que tomar en cuenta y quiera cumplir. Son las 8 de la mañana con 36 minutos. Pausa, ya volvemos.
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Estamos de vuelta. Inmediatamente vamos con más anuncios. Atención, tenemos anuncios de venta. Requerimientos de personal. A ver, se requiere maestro para armar y desarmar casa de madera en el sindicato Porvenir. 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Un maestro que sepa desarmar, armar una casa de madera urgente para sindicato de Porvenir. Atención, se vende el lote de suma urgencia ubicada en Villa Tunari, lo que es Santa Elena, Barrio Bolívar. El lote es de 365.80 metros cuadrados. Lote número 20, manzano número 5, con una casita palizada. Por la puerta de la casita pasa también lo que es gas domiciliario y alcantarillado, y cuenta también con servicios básicos, con papeles al día, sin trámites pendientes. 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Es el contacto para que usted pueda llamarnos. Vamos con más. De ocasión, ofrecemos a la venta propiedad de Colonia Bray, departamento de Santa Cruz. El terreno cuenta con 1.400 hectáreas. Todo está mecanizado a 45 kilómetros del asfalto. Listo para sembradíos de soya, maíz, trigo, sorgo. Tiene casa, galpones, tanque de agua, canal de drenaje, también rampla para el lavado de maquinarias. Más información, usted puede llamarnos a la 7736-2502. 7736-2502 es el contacto para que usted pueda llamarnos. Transcurrieron 52 de las 8 de la mañana. 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
2: Vamos a despedirnos, ya se viene Caminando Junto al Pueblo. Mañana no estamos, directamente el día jueves. Mañana se viene Leo en Marcha, ya lo sabe, todos los miércoles. Nosotros regresamos el día jueves directamente, así que ustedes sigan escuchando Cosecha en Coca, la programación continúa. Estamos volviendo el día 30, ya para despedir el mes de julio.

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0: Ay, mamá, y ay, mamá, y Pachamama, vuelvo a ti. Padre Sol, danos vida. Buenos días, Bolivia, América Latina y el mundo. Les saludamos desde el trópico de Cochabamba, cuna de la revolución productiva, cuna de la revolución democrática, cultural y, por supuesto, un abrazo revolucionario a nuestros 9 departamentos del país. Hermanos y hermanas que están en resistencia y en lucha y que todos los días, sin claudicar, están trabajando por su país. Estoy segura que en este momento usted ya está en la chacra, en la parcela, ahí, pasteando las ovejas, las llamas en Oruro, ¿no? ¿Cómo están, hermanos y hermanas? Ahí trabajando, otros tristemente en busca de trabajo. Porque con este hombre llamado Rodrigo Paz, incapaz, estamos encaminados, o nos está encaminando, a lo que es la extrema pobreza. Sí, de verdad. Y eso no lo dice la Aymarita, sino lo dicen ustedes, hermanos y hermanas, a través de una comunicación directa en los diferentes programas que tenemos acá. Esta mañana me decía una hermana, ¿no? He ido a Desaguadero a comprarme mercadería. He llevado mi dinerito, el boliviano, y allá que me han dicho, ay, hermana, no, ya no te vamos a... No queremos que nos pagues en boliviano. Queremos verdes, queremos dólar. ¿Y la hermana qué hizo? La indignación de ella era grave. Me he venido, dice, me he venido, que siempre puede ser, estoy enojada, estoy molesta. Y eso está sucediendo en el país. Oh, ¿qué es lo que está sucediendo ahora? No solamente le afecta al hermano, al comerciante minorista, al microempresario, también le afectan a las empresas. Porque con una llamadita telefónica desde las empresas proveedoras de gas para las industrias, les dicen, aló, ¿cómo está? Muy buenos días, buenas tardes, buenas noches. ¿Usted es el encargado de esta empresa? Sí, señora, soy yo. Le comento que hoy usted va a cancelar mediante vía digital, pero ya se ha aumentado el precio. Y los empresarios, ¿y más pasan? ¿Qué está pasando? ¿Cuánto? ¿Cómo? Así está el país. Estamos atravesando momentos complicados, pero bueno, esto es para levantar la voz. O simplemente, ¿qué es lo que hacen? Están silenciando voces. Continúan con el tema de aprehensión de manera ilegal a exparlamentarios, ejecutivos, que en su momento se pronuncian y dicen, sabe que este gobierno está haciendo mal las cosas, que el decreto 5503, el tema de la alza de la subvención del combustible, la gasolina, basura, nos está haciendo daño. Simplemente por decir eso, o simplemente por el hecho de manifestarse y decir el cambio flexible del dólar está mal en el país, está empobreciendo al país. Eso ahora para el gobierno es pues un delito, es un delito. Han aprendido ayer al profesor Freddy Mamani, ex parlamentario, ¿no? Es indignante lo que pasa en el país. Y hace semanas atrás también aprendieron a Wilma Lanuca, ex concejal de El Alto. Pero no nos van a silenciar, decían nuestros hermanos. No nos van a intimidar, esto nos toma a tomar más impulso y continuar con la recuperación de la dignidad, la soberanía y la democracia que tanto nos costó, que tanto les costó a ustedes, hermanos que tienen entre 80, 90 años, a los hermanos que han dado la vida por una libertad de expresión. Sí, estamos en un estado de excepción. ¿Cuántos días de estado de excepción, hermanos? Hoy es martes 28, estamos 40 días de estado de excepción, hermanos. Nos quedarían 50 días más, porque son 90 días, ¿no? ¿Qué más va a hacer este Rodrigo Paz, sus ministros ineptos y sus dirigentes que aún le ponen poncho, sombrero, que aún le ponen guirnaldas, a pesar de que les hace entregas chatarras de ambulancia como a los de Adepcoca? ¿Qué más Qué vergüenza, de verdad, para algunos sectores sociales que continúan aplaudiéndoles a este gobierno que nos está matando de hambre. Con esto nosotros vamos a iniciar la revista Caminando Junto al Pueblo, agradeciendo a Dios por sobre todas las cosas y a la Madre Tierra, porque ella es la que nos provee y permite que podamos estar en esta planeta Tierra. Queremos saludar también, aquí nuestro director nos envía un mensajito y no voy a olvidarlo, listo, acá está. Queremos saludar a nuestros hermanos que por compromiso social, porque el pueblo tiene que estar informado, tiene que escuchar su voz, el pueblo tiene que levantarse y tenemos que unirnos y nos bajan la señal, ¿no? Nos bajan la señal, así que bueno, vamos a saludar en este momento a las diferentes emisoras. Saludamos al hermano, al director de la radio de los Yungas, de la Voz del Minero. Así que un saludo al hermano Reinaldo Quispe. ¿Cómo está, hermano Reinaldo? Un saludo desde el trópico de Cochabamba. Y bueno, pues gracias por bajar la señal de la radio Causachuncoca. Estamos saliendo en los tres provincias, estamos vía a través de la 101.7 FM transmitiendo desde el municipio de Coripata, Nor Yungas, de la comunidad Choro Grande. Un abrazo, hermanos, de verdad, un saludo para la radio La Voz del Minero. Así que bueno, un abrazo para todos y continúen bajando la señal de la radio, que para eso estamos. En este momento vamos a empezar nuestra programación como todos los días, de lunes a sábado, en Caminando Junto al Pueblo. Momento de presentarles nuestra agenda de cobertura y, por supuesto, a través de ella, nuestros compañeros y compañeras de trabajo que ya están en sus fuentes laborales. Cobertura total acá en los cinco municipios del trópico de Cochabamba. También tenemos a nuestra colega periodista en la sede de gobierno en La Paz, en la ciudad de Sucre está Eduardo Coria. En Cochabamba, en la ciudad, se encuentra Nelson Col, que vamos a escuchar cuáles serán las principales ejes temáticos a ser analizado, cuestionado por ejecutivos, ejecutivas, dirigentes, autoridades departamentales, gobernaciones, entre otros. De inmediato, el contacto con Arminda Pacolla desde el municipio de Xinaota, Laucaeñe. Buen día.
1: Gracias. Muy buenos días. Un cordial saludo a todo el país que se encuentra en sintonía de la radio Causachuncoca. Hoy estaremos en cobertura desde el municipio de Xinaota. Dentro de las actividades, por supuesto, las conclusiones de lo que ha significado la reunión de seguridad ciudadana, vamos a estar conversando con nuestras autoridades municipales. Asimismo, también al respecto de las repercusiones en el ámbito de la coyuntura nacional. El tema del dólar que continúa en ascenso y cómo esto está afectando prácticamente a la economía de los distintos sectores sociales en el país. Esta y otras informaciones en Caminando Junto al Pueblo, retorno a cabina central.
0: Bien, gracias, Arminda. Ahí estamos. Claro, el dólar continúa subiendo, 11 bolivianos con 54 centavos. Mañana de seguro que ya va a estar 12 bolivianos. Qué feo las políticas de Rodrigo Paz. Qué irresponsabilidad, ¿verdad? Vamos, 9 de la mañana con 21 minutos, ya estamos listos con nuestro compañero de trabajo, Eber Vázquez, desde el municipio de Puerto Villarroel.
2: Muchísimas gracias, país, muy buenos días. Desde el municipio de Puerto Villarroel, la jornada del día de hoy, estaremos visitando al Consejo Municipal de Puerto Villarroel para poder conversar también sobre los trabajos que realiza, y asimismo también estaremos conversando con el director de Desarrollo Humano Integral, donde se está llevando también las actividades municipales de Puerto Villarroel. Por supuesto, estaremos hablando también con el cuerpo ejecutivo de la Federación Carrasco Tropical sobre la coyuntura política actual. Con este saludo, retorno a Estudios Centrales. Buenos días, país.
0: Buen día, Ever. Esta seriedad hace que asuste, está muy concentrado en su trabajo, así que bueno. De esta manera estamos junto con ustedes aquí en Caminando Junto al Pueblo. Kumarak Hanicha. Seguimos. Kitireki ya está. Línea telefónica. Nuestro culiaca Sandra Caracara. Sandra hace cobertura en el municipio de Chimoré. ¿Cómo estás, Sandra? Muy buenos días. Buen día, Culiaca.
3: Muchas gracias. Muy buenos días a todo el país. A esta hora de la mañana en el municipio de Chimoré se tiene una temperatura de 25 grados centígrados y se prevé una máxima de 33 grados en horas de la tarde. Tenemos una agenda informativa para este martes 28 de julio de 2026. Estaremos con repercusiones con autoridades y organizaciones sociales en torno a la ilegal aprehensión del expresidente de la Cámara de Diputados, Freddy Mamani. Asimismo, también estaremos con información desde el Gobierno Autónomo Municipal de Chimoré. Estas y otras informaciones, compañeros, van a ser desarrolladas en el transcurso del programa. Con este saludo cordial, retorno a estudios.
0: Kumaraki Kuyaka, Santa Caracara. Ahí la agenda desde el municipio de Chimoré. Bien, ahora vamos con nuestro compañero de trabajo hasta Villa Tunari. Allá está Richard El Chema Vargas. Muy buen día.
4: Hola, ¿qué tal, país? ¿Cómo están? Muy buenos días. Hoy martes, 28 de julio, seguiremos con más información desde el municipio de Villa Tunari. Por ejemplo, el tema de la persecución política que continúa con este gobierno de Rodrigo Paz Pereira. Anoche fue detenido el expresidente de la Cámara de Diputados, Freddy Mamani. Este tema va a generar mucha repercusión, esa negativa, ese rechazo por parte de ejecutivos de las seis federaciones. Por ejemplo, enseguida comenzaremos con la presidenta de la coordinadora, Vilma Colque Sánchez, el secretario general, Víctor Mencía, que se van a pronunciar respecto a este tema. El tema del dólar que no para en su cotización. Está por encima de 11.52. Entonces, esa temática que también genera mucha incertidumbre en el pueblo boliviano, porque la devaluación de la moneda boliviana se va decrementando día que pasa, y eso realmente genera demasiada preocupación. Hay muchos temas. Estaremos también acompañando el ampliado ordinario de los consejos educativos, que va a tratar el tema del desayuno escolar, temas de ítems, refacciones de unidades educativas, así que tenemos noticia desde este municipio. Bien, con este saludo y adelanto, compañeros, con ustedes vamos hasta Estudios Centrales.
0: Gracias, Richard Vargas. El dólar está cotizando en 11 bolivianos con 54 centavos. Grave, grave, grave. Vamos a continuar revisando más saludos. Aquí está. Esperemos que nuestro compañero de trabajo de Entre Ríos haya tomado un caldito de pescado, un cahuicito de pescado, un refresquito de Copoazú para darle energía. Carlos Torres, buenos días.
5: Buenos días a todos los oyentes de Radio Causachuncoca desde el municipio de Entre Ríos. Hoy estaremos haciendo cobertura al ampliado ordinario de la central Bulo Bulo. Además, estaremos conversando con dirigentes para hablar de la coyuntura actual. Con este saludo, vuelvo hasta el estudio central.
0: Bien, ahí está Juan Carlos, muchas gracias. Ahí les hemos presentado a nuestros colegas, compañeros de trabajo que hacen cobertura en los cinco municipios del trópico de Cochabamba. Ahora nos alejamos un poco y en el centro de la ciudad de Cochabamba quien hace cobertura es nuestro compañero Nelson Colque. Buenos días.
6: Gracias, muy buenos días, un cordial saludo a todo el país, la agenda informativa y la ciudad de Cochabamba. Hoy estaremos con el atraco que se hubiera realizado el día de ayer por la noche en la zona de la terminal a un librecambista. Este tiene una persona fallecida. Por otra parte, también estaremos haciendo referencia a la repercusión de la aprehensión ilegal del expresidente de la Cámara de Diputados, Freddy Mamani, en relación a los hechos de los bloqueos pasados. Estas y otras informaciones estaremos desglosando en transcurso de las jornadas de turno hasta cabina central.

0: Bien, y en el Departamento de La Paz estará haciendo cobertura nuestra compañera de trabajo, Lisette Morales. De esta manera, les hemos compartido nuestra agenda de cobertura para esta jornada de día martes 28 de julio del 2026.
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0: Bueno, son las 9 de la mañana con 29 minutos. Vamos a dar lectura a las dos últimas publicaciones que ha realizado el expresidente del Estado Plurinacional de Bolivia en su cuenta X. Nos dice, hace 11 horas ha publicado
1: un gran hombre que no se rindió.
0: Y hace referencia al siguiente tema. Rodrigo Paz viaja a Perú para reunirse principalmente con un subsecretario del gobierno de Estados Unidos, Donald Trump, y la presidenta Keiko Fujimori. Anteriormente, los medios de comunicación informaron sobre la reunión de un alto funcionario estadounidense con el gabinete de ministros. Evidenciamos el retorno de la época colonial. Antes sometidos a Europa, ahora estamos sometidos a Estados Unidos. Es vergonzoso que desde el presidente de Estado, sus ministros, viceministros, estén constantemente en las oficinas de la embajada estadounidense o en viajes para recibir lineamientos de acción política. El modelo económico-político neoliberal del gobierno es también una humillante pérdida de soberanía y sometimiento a la injerencia del Departamento de Estado de Estados Unidos, que atenta contra la dignidad del pueblo boliviano.
1: Un

Vamos a ir con la última publicación que ha realizado hace 2 horas en su cuenta X en @EvoIsPueblo. ¿Qué es lo que dice? Rechazamos la ilegal aprehensión de nuestro hermano profesor Freddy Mamani, expresidente de la Cámara de Diputados, y expresamos nuestra solidaridad para él y su familia ante esta injusticia que vulnera las garantías constitucionales. Asimismo, condenamos la instrumentalización de la justicia para ejecutar una persecución selectiva contra nuestros compañeros y compañeras que tienen como objetivo acallar la voz de quienes denuncian las políticas antipopulares del gobierno de Rodrigo Paz y distraer la atención de temas como la escasez de combustible, casos narcomadera y narcomaletas, contrabando de oro, entre otros, y los vínculos que existirían entre el presidente, ministros y otras autoridades con estos hechos. El gobierno deja claro que el movimiento indígena campesino, sus organizaciones sociales y sus líderes son una amenaza para sus planes de saqueo y entrega de nuestros recursos naturales. De esta manera hemos dado lectura a las 2 últimas publicaciones que ha realizado a través de su cuenta X. El expresidente Evo Morales Ayma.

0: es momento de presentarles los datos del tiempo. ¿Cómo está el trópico de Cochabamba a esta hora de la mañana? Estamos con una temperatura de 26 grados centígrados, con una humedad del 82%, con un viento de 3 kilómetros sobre hora. Para mañana miércoles hasta el día domingo, según el Cenami, se tendrá un cielo nublado con tormentas eléctricas y chubascos de lluvia, así que tomen sus previsiones. Seguimos revisando los datos del tiempo. A ver qué está pasando en el departamento de Beni, cómo está el clima, la temperatura mínima de 21 grados centígrados, la máxima de 34 grados centígrados. Por la mañana el cielo estará despejado, por la tarde el cielo poco nuboso. En Chuquisaca, la temperatura a esta hora, ¿cómo estamos? Una mínima de 6 grados centígrados, la máxima de 25 grados centígrados. Por la mañana el cielo estará despejado. Bueno, durante todo el día tendremos un sol radiante. El clima en Cochabamba, que es el corazón de América Latina. Una temperatura mínima de 4 grados centígrados, la máxima de 29 grados centígrados. En la mañana el cielo estará despejado, en la tarde estará un poco nuboso. Tome sus previsiones. Continuamos con los datos del tiempo. En la sede de gobierno, la temperatura. ¿Cómo estará la temperatura en la sede de gobierno en La Paz? Una temperatura mínima de 4 grados centígrados, la máxima de 20 grados centígrados. El cielo estará poco nuboso en la mañana y por la tarde el cielo estará nublado. En Oruro, Cunamajisa, clima en el departamento de Oruro. A ver, menos 6 grados centígrados, Janiwaritaya, una máxima de 19 grados centígrados. La máxima, el cielo estará chuita, despejado todo el día. Seguimos con los datos del tiempo encaminando junto al pueblo. Seguimos. En Potosí, la mínima está haciendo frío, menos 7 grados centígrados, la máxima 21 grados centígrados, el cielo estará despejado. En Pando, la temperatura, atención Bolivia, una temperatura mínima de 22 grados centígrados, la máxima de 36 grados centígrados, por la mañana el cielo despejado y por la tarde el cielo poco nuboso. Llegamos hasta el sur del país, el clima en Tarija, 3 grados centígrados la mínima, la máxima 33 grados centígrados todo el día, el cielo despejado. Seguimos, nos vamos hasta Santa Cruz con la temperatura. En Santa Cruz, una temperatura mínima de 21 grados centígrados, la máxima de 32 grados centígrados. Por la mañana el cielo estará despejado, por la tarde el cielo poco nuboso. Estos datos según CENAMI, el Servicio Nacional de Meteorología e Hidrología.
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1: Y está Tijani, chao. Ya están en el trabajo, todavía falta. Purtecipam. Saludos, saludos para los 9 departamentos del país. Imagina, llevarles yachu. Vamos con nuestra tanda publicitaria. Enseguida vamos a estar retornando aquí, encaminando junto al pueblo.
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9:43. Continuamos con más información aquí en Caminando Junto al Pueblo. Ya vamos a ir revisando. Sí, de inmediato revisamos contactos con nuestros colegas de trabajo.

0: hay repercusiones sobre el tema de persecución política, judicial. A ex parlamentarios, ex ejecutivos, por el simple hecho de decir la verdad, de denunciar, de cuestionar. Eso ahora es un delito, ¿no? Sí, había sido un delito. Nos persiguen, nos aprenden, nos quieren callar y hacen todo un show ahí. En vez que se estén concentrados y pensando y repensando de cómo van a terminar de escribir su plan de gobierno, porque no lo tiene. Si lo tiene, debe estar ahí a medias pensando de quién me copio, así más o menos. Rodrigo Paz no tiene un plan de gobierno y eso lo ha ido corroborando por las improvisaciones que estamos viendo, sintiendo y viviendo a través de sus decretos. Él improvisa nomás, ¿no? Dice, voy a quitar la subvención, y quita la subvención del combustible, y ni siquiera había hecho un estudio de cuál era la situación del tema de combustible en la gestión de Luis Arce Catacora. Él empezó a prometer, a hacer campaña, el tema de la aduana, lo voy a cerrar, voy a quitar la renta vitalicia, y no hizo absolutamente nada. Es como un chiquito caprichoso, ¿no? Que dice, al final no sabe qué es lo que va a hacer. Ahora está perdido, está como en un cuarto oscuro y no sabe qué hacer. Y por supuesto, sus asesores enviados por el presidente de Argentina, Javier Milei, por Estados Unidos también hay otro, Cerimedo, entre otros, seguramente le dicen, haz esto, haz aquello, haz lo otro, y al final todos quedan confundidos. Casos que se deberían de estar investigando: narcomaderas, narcomaletas, droga líquida de marihuana que llegó al aeropuerto de Birubiru. El último caso de los 189,5 kilos de oro que se iba hasta Dubái, con valuados en 25 millones. Ahora le culpan a un jovencito de 22 años. Santo no es, pero responsable tampoco es. Los responsables están ahí sentados felices con sonrisas falsas, por supuesto. No quiere que hablemos de estos temas, quieren distraernos. Es por eso que dicen ahora, ¿qué hacemos para distraerlos a los bolivianos y bolivianas y dejen de estar ahí molestando, repercutiendo, opinando? Ya, mejor aprenderemos también pues a Freddy Mamani, profesor y ex parlamentario, ¿no? Y presidente de la Cámara de Senadores, un hermano que lo conozco, muy respetuoso, ha hecho un buen trabajo. Y lo aprenden sin una notificación alguna, como si fuera broma lo hacen. Y eso no está bien. Y lo bueno aquí es que los bolivianos y bolivianas nos damos cuenta que son cortinas de humo simplemente, pero a través de ello perjudican a una persona, a una familia. Mellan la imagen de una persona, ¿no? Bien, tenemos contacto con nuestro compañero de trabajo, Juan Richard Vargas, desde Villa Tunari. Ya le mandé al Richard a Quillacollo para que vaya la Virgencita. No, desde Villa Tunari. Va a conversar con uno de los hermanos allá, con uno de los que forman parte de la CSUCB, quienes están condenando las acciones del gobierno de Rodrigo Paz, que claro, continúa con la aprehensión de ex autoridades nacionales, el caso del profesor Freddy Mamani. Voy con usted, Richard.
1: Lamentamos la persecución del gobierno hacia la dirigencia nacional, al movimiento campesino. En este caso, hablemos de nuestro hermano Freddy Mamani, quien ha sido presidente de Cámara de Diputados, quien en este caso ha sido aprehendido sin pruebas, solo con la finalidad de encarcelar y perseguir y acallar a esta gente.
2: ¿Es amedrenta?
1: Evidentemente es amedrentación, persecución, que no solo en esta gestión de gobierno, sino que en los gobiernos de la derecha neoliberal antes del hermano Evo Morales Ayma, siempre era así, ¿no? Ahora, nuevamente, bueno, pues está persiguiendo. Sabemos que estado de excepción termina el 18 de septiembre, creo, si no me equivoco. Bueno, la gente está molesta, está atenta, porque va a haber movilizaciones. Eso está pidiendo el pueblo movilizado, la población boliviana, porque todos los derechos económicos, sociales, políticos, inclusive sea el gobierno ha demostrado corrupción, narcotráfico. Bueno, pues nadie está de acuerdo con eso. Entonces, nuestros hermanos reclaman, piden, plantean las reuniones constantes que realizamos. Bueno, pues yo creo que apoyamos nuestra solidaridad, evidentemente, con nuestro hermano Freddy, en la ciudad de La Paz, quien ha sido detenido ilegalmente, perseguido. No solo él, están en la mira muchos dirigentes nacionales, muchos dirigentes regionales, departamentales, la cual nosotros condenamos desde acá, también como dirigencia nacional CESUD-CB, apoyamos a nuestros hermanos perseguidos siempre. Lo que debemos hacer es unificarnos, defender nuestros derechos siempre. Yo creo que tarea de cada uno de nosotros, no nos va a callar y sigue, vamos a ir adelante, siempre defendiendo nuestros derechos al trabajo, salud, educación, en la cual siempre, en su gestión del hermano Morales Ayma, siempre ha demostrado el trabajo contundente juntamente con su pueblo. Ahora solo se demuestra corrupción, narcotráfico, mucha corrupción, el robo, los narcomaderas, narcoavión, ahora el oro. No sé en qué vamos a quedar. Bolivia totalmente. Sí, oromaletas. Totalmente Bolivia está siendo saqueado por un gobierno de la derecha que ha entrado. Evidentemente es el sol que siempre han demostrado durante la historia. Nunca han luchado, nunca han trabajado para la población boliviana.
2: En ese sentido, ¿qué mensaje a todo el pueblo boliviano y las organizaciones sociales?
1: La unidad. La unidad es lo que debe primar en todas las organizaciones sociales para romper, para vencer, para sacar de su cuello a este pollo que está haciendo tanto daño al país boliviano. Lamentamos.
0: Ahí está las repercusiones después de que el profesor Freddy Mamani, ex parlamentario, el día de ayer ha sido aprehendido de manera irregular, ¿no? Es grave lo que pasa en el país, pero es una realidad que estamos atravesando. Son las 9 de la mañana con 52 minutos. ¿Qué actividades tenemos aquí en el trópico de Cochabamba, en la unidad educativa y vuelo a través del Ejecutivo de la Federación Centrales Unidas FUCU Isidro Aoka? En compañía de las autoridades municipales están realizando la entrega de reconocimiento a los estudiantes que obtuvieron medallas de plata en la disciplina de voleibol damas dentro de lo que son los Juegos Estudiantiles Plurinacionales que se desarrolló acá. Así que bueno, ahí están los reconocimientos, gracias. ¿Qué más tenemos?

Seguimos revisando algunas redes sociales, publicaciones que son de mucha relevancia. Los hechos de corrupción que se involucran justamente con el narcotráfico a Rodrigo Paz. Aunque nos digan, ¿no? Rodrigo Paz siempre dice que nosotros somos narcotraficantes, que somos vándalos, que somos bloqueadores, ¿qué más? Somos los que perjudicamos, de todo ya nos tildó, ¿sí o no? Lo dijo descaradamente. Pero al parecer la torta se da la vuelta, y cuando la torta se da vuelta, pues no es igual. Su gobierno ya está en declive, ¿no? Está sumergiéndose en el hondo de una piscina negra y cloaca, porque su gestión en estos 9 meses, ya va a ir por los 10 meses, en estos 9 meses de gestión, hermanos, y ustedes saben bien que este gobierno está metido hasta el cuerpo, hasta el copete, como decimos, con el hecho de el narcotráfico. Ahí está, la vamos a recordar aquí. ¿Dónde están las 32 maletas a New Tahiti? El tema de las narcomaderas. ¿Qué pasó al final con el tema de las narcomaderas? Tampoco. Las cajas fuertes de Marcet, donde no encontraron absolutamente nada. No, se lo robaron, pues, ¿no? El caso de este reciente hecho de las lomos, lo han denominado algunos sectores sociales ya las oromaletas, Janiut Hiti. ¿Qué está pasando? Nada. Venta de cargos de policías, otro hecho.

hechos de corrupción en la aduana. Solo es, son así como titulares el hecho y no hay investigación. Y nada, y nadie dice absolutamente nada. Y si hay algún ejecutivo, ejecutiva, exparlamentario que lo manifiesta ya, orden de aprehensión sin notificación. Y es lo que está pasando con el profesor Freddy Mamani, exparlamentario, expresidente de la Cámara de Diputados. Tenemos aquí un pronunciamiento de la Central Continental de Trabajadores y Trabajadoras de Educación, que exigen la liberación inmediata del expresidente de la Cámara de Diputados. Vamos a dar lectura, vamos a dar la lectura tal y cual como está. Y dice, libertad al profesor Freddy Mamani Laura, secuestrado por la dictadura neoliberal de Rodrigo Paz en Bolivia. La policía del gobierno vendepatria del dictador Rodrigo Paz Pereira ha secuestrado en horas de la tarde del día lunes 27 de julio al profesor Freddy Mamani Laura, expresidente de la Cámara de Diputados del Estado Plurinacional de Bolivia y exsecretario ejecutivo de la Confederación de Maestros Rurales de Bolivia, quien fue ilegal e injustamente detenido por la policía boliviana desde su centro de trabajo. Freddy, dice, ha sido uno de los tantos perseguidos por su militancia al lado del expresidente Evo Morales Saima y su defensa valiente del pueblo paceño. A Freddy se le negó el registro para disputar la gobernatura de La Paz del año 2025 y hoy el Ministerio Público ordena su secuestro sin presentar cargos, solo aludiendo una posible participación en la movilización registrada en el país. El secuestro del profesor Freddy es parte de la ofensiva antipopular antinacional de la derecha boliviana en contra del pueblo. Rodrigo Paz es el peón impuesto por Donald Trump, presidente de Estados Unidos, y las empresas transnacionales que buscan apoderarse del litio y los recursos naturales de Bolivia. Convocamos al magisterio de toda nuestra América a iniciar una campaña continental por la libertad del profesor Freddy Mamani Laura y en repudio a la dictadura neoliberal del gobierno Paz en Bolivia. Como Central Continental de Trabajadores y Trabajadoras de Educación, exigimos la libertad inmediata de nuestro compañero Freddy Mamani, profesor, luchador social y voz de los pueblos del Abya Ayala. Así concluye el pronunciamiento de la Central Continental de Trabajadores y Trabajadoras de Educación.

10 de la mañana en punto. Enseguida retornamos.

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0: Bueno, son las 10 de la mañana, con 8 minutos. Yo le voy a avisar el dato de la hora. Usted siga trabajando, yo sé que no tiene tiempito. Si están escuchándonos en el chat, escuchando en la radio. Hola, ¿cómo están? Buen día, buen día. Cambien de bolo, ya es hora, 10:08, porque les voy a compartir información internacional. Es momento de revisar. A ver, cuando ocurre hechos como inundaciones, huracanes, crecidas de río, el ser humano queda pequeño, tan pequeño como una hormiguita, y no sabemos qué hacer. Los fenómenos climatológicos realmente nos hacen ver al hombre que no somos nada, y clamamos a Dios siempre. Es el camino, ¿no? Dios, ayúdanos, por favor. Por eso nunca debemos olvidarnos del Todopoderoso. A ver, ¿qué es lo que ha pasado en Japón? Se ha registrado un terremoto el día de hoy de magnitud de 7.1 que sacude el sur de Japón y han activado alerta de tsunami. Japón vivió momentos de tensión el día de hoy, 28 de julio, luego de que un terremoto de 7.1 sacudiera la prefectura de Kumamoto en la isla de Kyushu. El sismo ocurrió aproximadamente a las 4 de la mañana con 27. Y Japón ha sido el epicentro, localizado a unos 10 kilómetros de profundidad, por lo que autoridades activaron de inmediato una alerta de tsunami y ordenaron a la población alejarse de las zonas costeras. Vamos a escuchar el momento donde el terremoto de magnitud de 7.1 sacude el sur de Japón. Momento tenso que se vivió, de mucho susto, impotencia.
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1: Bueno, ahí estamos observando. Imágenes desgarradoras. Empiezan a caer los edificios, a desmoronarse los puentes, niños llorando, personas huyendo, supermercados destrozados. Dice la fuerza de la naturaleza. Esto ocurrió el día de hoy, el terremoto de magnitud de 7.1 en el sur de Japón. Grave, triste las imágenes.
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1: Se vivió el terremoto de magnitud 7.1 desde el centro de un supermercado en Japón. Ahí estaban en pleno compra, ¿no? Como un día cualquiera, y el terremoto que llega sin aviso. Un fuerte sismo sacudió en la prefectura de Kumamoto, sur del Japón. Imágenes que usted también puede verlo en la página oficial de Radio Causa Chuncoca. Imágenes que fueron captadas en el interior de un Costco muestra el momento exacto en que todas las estanterías de este supermercado caen, ¿no? Y ahí vemos también a los ciudadanos y ciudadanas que intentan cubrirse, abrazarse entre ellos, niños que gritan, lloran, piden auxilio. Más adelante vamos a estar con más información. Las autoridades ya están evaluando los daños, personas fallecidas, entre otros.

0: Bien, vamos a actualizar información. Lizeth Morales nos manda un documento desde la Fiscalía, ¿sí? Desde el Ministerio de la Fiscalía. ¿Qué es lo que dice? El Ministerio Público ha emitido una orden de aprehensión contra el expresidente de la Cámara de Diputados, Freddy Mamani Laura, dentro de una investigación iniciada a denuncia del Ministerio de Gobierno. El Ministerio de Gobierno fue la que inició una investigación y, bueno, por los supuestos delitos de instigación pública, delinquir, asociación delictuosa, terrorismo, atentado contra la seguridad de los medios de transporte y los servicios públicos, además de delitos contra la salud. La medida fue dispuesta en aplicación del artículo 226 del Código de Procedimiento Penal y ordena a la FELCN a ejecutar su aprehensión. ¿Qué le parece? Parece una broma, ¿no? Sonceras, dirían muchos, pero es una realidad. Lo aprenden recién lo notifican. O sea, ¿en qué país estamos? Tenemos más repercusiones sobre este tema con Nelson Colque. Hasta Cochabamba va a conversar con el dirigente Nelson Virreira, quien hace una lectura. ¿Cuál es la intención del gobierno de aprehender a exparlamentarios? ¿Será una cortina de humo, una distracción? ¿Qué opina usted, hermano? ¿Qué opina el hermano Nelson Virreira?
1: Gracias nuevamente con más información. Estamos con Nelson Virreira, dirigente campesino.
2: Solucionar los problemas económicos estructurales que nos está afectando la economía, el bolsillo, el estómago de los bolivianos, fundamentalmente de los sectores populares, se está dedicando a perseguir a los dirigentes, a ex autoridades, a los líderes que han encabezado esta movilización en contra de las políticas antipopulares, anticampesinas que pretende implementar el señor Rodrigo Paz. Nosotros le pedimos, a ver, en vez de solucionar el problema del combustible, las filas por diésel siguen en los surtidores. En todos los departamentos del país siguen las filas. El dólar prácticamente ya está en 12 bolivianos. Eso inmediatamente, automáticamente está haciendo subir todos los precios de la canasta familiar, de todos los insumos para el sector agropecuario, por ejemplo. Todo ha subido. El tema de las denuncias de narcotráfico, de corrupción, nunca se han esclarecido en el gobierno. En vez de esclarecer todo eso, en vez de solucionar todos estos problemas que nos están afectando, solamente se está dedicando a encarcelar dirigentes, perseguir. Y esto es instrumentalizar la justicia para implementar su política de ajuste estructural. Ahora entendemos por qué ha dictado su estado de excepción por 3 meses. Es con el objetivo de intimidar primeramente a los sectores populares y posteriormente aplicar todas estas medidas de ajuste estructural que prácticamente nos están asfixiando a todo el pueblo boliviano. En consecuencia, rechazamos todas estas actitudes antidemocráticas, dictatoriales del señor Rodrigo Paz, que pretenden intimidar a los sectores populares. Pero no lo va a lograr, porque cuando el pueblo se ve afectado en sus intereses, fundamentalmente en el bolsillo, no va a tener otra opción que salir nuevamente a las calles.
3: ¿No hay temor en la dirigencia?
2: No. A nosotros nos han ya iniciado, creo, más de 3 procesos contra algunos dirigentes por encabezar las movilizaciones en la ciudad de La Paz, acá en Cochabamba. Sin embargo, nosotros estamos con la conciencia tranquila. No hemos robado, no hemos matado a nadie. Lo único que hemos hecho es alzarle la voz, reclamarle al señor Rodrigo Paz que cambie su política económica, fundamentalmente. Hemos salido a las calles en defensa de nuestros hermanos campesinos, indígenas de los sectores populares. Si por eso nos van a perseguir, que sea bienvenido.
3: Cada vez que existe problemas en el gobierno, se aprende a un dirigente, a un exdiputado.
2: Sí, lamentablemente, como les decía, en vez de solucionar los problemas, se aprende a alguien y pareciera que hay nomás una intención de generar cortinas de humo, hacer shows para tapar todas estas atrocidades que están cometiendo en contra del pueblo boliviano. Claro, cuando se aprende a algún dirigente o cuando arma un show, como en el caso de los policías ahí en el trópico de Cochabamba, con eso distraen toda la atención mediática, toda la atención del pueblo, sobre todo con el objetivo de tapar la ineficiencia en solucionar la crisis de combustible, la ineficiencia en tratar de dar alguna solución al tema de la subida del dólar, la ineficiencia en resolver los problemas básicos que tenemos los bolivianos. Lamentablemente estamos entrando ya a una situación de desesperación el pueblo boliviano por todas estas políticas que el gobierno está aplicando.
3: ¿Qué va a pasar ahora una vez concluya el estado de excepción? ¿Podríamos nuevamente movilizarse?
2: Vamos a analizar, porque como le decía, cuando el pueblo se ve afectado en su bolsillo, en su estómago, cuando ya no tiene nada para comer, cuando ya no le alcanza la platita al fin de mes, ¿qué es lo que vamos a hacer? No nos vamos a morir de hambre. Tenemos que salir a reclamar, tenemos que decirle a este gobierno, si es que no se siente capaz de solucionar esos problemas básicos que nos están afectando a los bolivianos, debe irse. Porque lo más lógico es eso: cuando una autoridad no se siente capaz de gobernar, lo que tiene que hacer por el bien de la población es dar un paso al costado. Vamos a tener que hacer eso. No va a haber estado de excepción, no va a haber ley antibloqueo, no va a haber intimidación que pueda frenar el empute del pueblo cuando se va a ver afectado en sus intereses económicos fundamentalmente.
3: Por otra parte, don Nelson, hechos de corrupción en la policía, se habla de 2 millones para cambiar a altos mandos policiales.
2: Creo que estos hechos ya se han convertido en algo normal. En este momento la delincuencia se campea por los aeropuertos, por las ciudades, incluso está campeando de manera oficial en las oficinas de las altas autoridades. Miren, esa denuncia que han hecho, audios que se han filtrado de supuestamente un soborno para ascensos, eso es muy grave. Eso involucra a las altas autoridades del Estado, al ministro de gobierno. Y si el presidente Rodrigo Paz realmente quiere demostrar una lucha frontal contra la corrupción, mínimamente ya debería destituir a su ministro de gobierno, mínimamente, porque a él le involucran esos audios con sobornos y obviamente altos jefes policiales en este caso. Pero sabemos que no lo va a hacer, porque es el pan de cada día, es la regla del gobierno nacional, el narcotráfico, el nepotismo, la corrupción, los sobornos. Por tanto, el pueblo boliviano tiene que despertar. ¿Hasta cuándo vamos a soportar todas estas atrocidades que el gobierno está cometiendo?
3: Nelson, ayer Samuel de la Marina se ha oficializado el alejamiento del gobierno. Rodrigo Paz estaría quedando solo, ¿no?
2: El narcopollo, cada día que pasa, está quedando sin plumas. Todos los actores que le estaban dando el plumaje, Rodrigo o Samuel Doria Medina, Tuto Quiroga, incluso los empresarios de Santa Cruz y algunos sectores empresariales, le están quitando su apoyo. Al final, como decimos comúnmente, va a quedar un jaragallo sin que nadie le apoye. ¿Pero por qué es esto? Porque estos actores políticos de la derecha, no olvidemos que son de la derecha, del mismo cuero, del mismo tronco que Rodrigo Paz, saben que el presidente está hundiendo económicamente al país, saben que está destrozando al país, fundamentalmente al pueblo boliviano, y ellos no quieren ser cómplices de eso. Está ocurriendo lo mismo que en el gobierno de Jeanine Áñez. Recordarán ustedes que Samuel Doria Medina fue el primero en apoyarlo al principio. Incluso tenía ministros ahí, el Arturo Murillo y compañía. Lo mismo ha pasado ahora con Rodrigo Paz. Ha sido el primero en cogobernar, ¿no es cierto? Pero ahora se han dado cuenta que el barco se está hundiendo, que Rodrigo Paz está matando de hambre a los bolivianos, lo está destrozando económicamente Bolivia. Por eso están saltando del barco. Lo mismo que hicieron con Jeanine Áñez. Entonces creo que Rodrigo Paz al final va a quedar solo y el pueblo boliviano va a tener que despertar, va a tener que decirle basta, basta a estas atrocidades, porque no vamos a permitir más que se cometan este tipo de acciones en contra de nuestros bolsillos, en contra de nuestro estómago.
0: Ahí hemos escuchado a Nelson Virreira, que es uno de los dirigentes de la Confederación Sindical Única de Trabajadores Campesinos de Cochabamba. Y hay algo con lo que me voy a quedar y voy a repetirlo varias veces porque me parece coherente con lo que ha manifestado. El narcopollo se está quedando sin plumaje, porque quienes le proveían, ¿no?, de solvencia, o quienes le apoyaban, ya no. Se ha referido a una división que existe ahí en la derecha, porque Samuel Doria Medina ya dijo textual, ¿no?, que se iba a alejar del gobierno de Rodrigo Paz por ineficiencia, por los hechos de corrupción, como si él fuera un angelito. Tampoco es así. El narcopollo se está quedando sin plumajes. Bien, ahí están las repercusiones. Habló justamente de los temas más relevantes que tiene que ver con la coyuntura que atraviesa el país. Vamos con más repercusiones. Richard Vargas en contacto desde el municipio de Villa Tunari. Más adelante voy con usted, Richard, aguárdeme.

0: A ver, desde hace mucho tiempo estoy escuchando a sectores sociales que no se habían pronunciado hasta ahora. Desde el 2019, ¿no? Han estado siempre callados, en silencio, como si no les importara nada. Estoy hablando de lo que son las empresas privadas en el país. Han estado en silencio. Y somos los movimientos sociales quienes siempre hemos sido rebeldes y celosos de lo que son nuestros recursos naturales. Siempre hemos levantado la voz, a pesar de la persecución política, a pesar de, como decía el hermano Nelson Vieira, igual yo tengo órdenes de aprehensión, ya ni sé cuánto es, pero no me interesa, porque necesitamos levantar la voz, decía. Pero sectores sociales como empresas privadas siempre han estado calladitos, ¿no? Callados, tranquilos, porque posiblemente no les afectaba de manera directa, pero ahora están muy preocupados. Hubo una conferencia de prensa recientemente por los privados en Cochabamba y están terriblemente preocupados y enojados con las acciones del gobierno porque subió el precio del gas. Sí, subió el precio del gas. Muchas industrias en el país, Fabos, Ecobos, entre otros, utilizan pues el gas como un elemento fundamental para producir. Ahora, con la alza de este elemento, están muy molestos. Y esto es lo que han manifestado. Y le han pedido al gobierno 180 días. ¿Sabe qué le han dicho? Deje de subir el dólar. De una vez estabilice, porque este ya es el colmo. Los industriales en Cochabamba alertan que la alza del gas podría empujar a empresas a la quiebra. La garrafa va a costar 102 a 125 bolivianos, han manifestado.
1: Rechazamos la medida, pedimos que se suspenda y proponemos que se busquen otras fuentes de recursos antes que el único sector que produce riqueza en este país, que es el sector empresarial. Antes de que sigamos subiendo los costos, antes de que sigamos acercándonos a la quiebra. Una inflación enorme. En solo un mes, los números que ha dado el presidente de la Federación son contundentes. Estamos viviendo un proceso inflacionario muy duro. Y si nosotros trasladamos estos valores a nuestros precios de los productos, nos vamos a acercar a la quiebra, porque van a tener que subir todos los costos, todos los precios.
2: Formar esta nueva escala de tarifas.
1: Me parece una vergüenza, porque a mí particularmente me llamaron para decirme: ingeniero, su factura ahora por teléfono, su factura ahora le va a subir en tanto por ciento, porque sin cambiar nada, simplemente hemos dolarizado la facturación al valor del precio actual del dólar, que es 11.
3: ¿Qué porcentaje de las fábricas usan el gas? ¿Todas?
1: Uy, muchísimas. Son muy pocas las que no usan gas. La gran mayoría utilizan gas. Algunas mucho más que otras. Las que más utilizan, obviamente, son las fábricas de cerámicos, los que producen bórax, los que producen minerales no metálicos, los que producen alimentos, los que tienen procesos metalúrgicos, como es mi caso, otros menos. Es una gama enorme de los tremendamente impactados, los más o menos impactados y los relativamente poco impactados. Es una gama enorme.
0: Esta es la situación en la que nos sumerge Rodrigo Paz, ¿no? Él dice, y lo repito una y otra vez, que el cambio flexible del dólar va a estabilizar la economía del país. Que solo son centavitos nada más, que no debemos alertarnos. Pero ahí está, hemos escuchado los representantes de los empresarios privados de Cochabamba, que le avisaron, le dijeron: aló, ¿cómo está, ingeniero? Usted ahora va a facturar por vía virtual y el costo del gas, si antes pagaba, no sé, 30 mil, ahora tienen que pagar 60 mil, porque bueno, indexado al tipo de cambio flexible del dólar y pare de sufrir. Y están a, y uno dice, ay, ¿me pasan? ¿Por qué? ¿Cómo? ¿Cómo? Y esto es la rabia. Así está el panorama. 10 de la mañana con 33 minutos.

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6:38. Queremos saludar a nuestros hermanos, hermanas que nos sintonizan en la ciudad de El Alto. ¿Cómo están? Cuyacas, Quilatas, Cunarurjapta, Cunamajeptasa, Cunamapitiapta, Anichautji, Mapiendake, Cha Aichas Hilai, Kamichanyanilla, Walpayanakasta, Kuirasinyamawa. Conejo cuí, porque hay chajaneo elegir la tatawa que cambio flexible del dólar. Genaxaro ya está afectada tan camichañan el yaquiquiwai. Saludamos a nuestros hermanos que nos sintonizan también en Oruro. Oruro, ya está tipizara.

y azúcar lactante cruzado, refresco de canela. Es lo que caracteriza también allá a mi lindo Oruro, allá en mi pueblo, en Chayapata, el refresquito de canela es con azúcar quemado. Rico es. Una chicharroncito de llama con su yajuita. Antes el chicharroncito estaba a 10 bolivianos. El último viaje que hice en carnavales en febrero ya había subido a 20 bolivianos. Y ahora, ¿cuánto estará el chicharrón de llama? ¿30? Puede ser. No, claro, no es culpa del hermano y la hermana que elabora estas delicias manjares que nos provee la Madre Tierra, por supuesto, sino por este señor llamado Rodrigo Paz, que se está quedando sin plumas, porque ya le están quitando su apoyo los empresarios privados y entre otros sectores también, sus aliados, Samuel, el Kencha. El único que creo que se mantiene firme es el Bigotes, ¿no? El capitán de la corrupción, reelecto alcalde de La Llajta. Saludamos a Potosí, Potosí, Sucre. ¿Cómo están, hermanos de Potosí, Sucre? Cochabamba, Valle Alto, Valle Bajo, a las alturas también. Tapacarí, Arica, ya tenemos mucha sintonía. Buen día, hermanos. ¿Cómo están? ¿En qué están trabajando? Una guatia estaría rico a esta hora. Una guatia con su ensaladita. O simplemente con la pasa, ¿no ves? Con la pasa es muy, muy rica. Saludamos a los hermanos que nos sintonizan en el municipio de Coripata, Noryungas, de la comunidad de Choro Grande. ¿Cómo están, hermanos de Coripata? ¿Todo bien? ¿Tranquilos? Nos están sintonizando a través de la 101.7 frecuencia modulada. Saludamos al hermano Reinaldo Quispe. Siga bajando nuestra sintonía. Un abrazo revolucionario. Usted, hermano,

0: Tenemos contacto, nos vamos hasta la sede de gobierno con Lizeth Morales.
1: El fiscal asignado ha hecho las preguntas pertinentes y evidentemente estamos a la espera de que haga una imputación en el marco de la objetividad que ayer se ha podido ver en lo que es la declaración del señor Freddy
2: ¿Eso
1: Mamani.
2: ¿Eso quiere decir que Mamani ya prestó su declaración, doctor?
1: Sí, el día de ayer, desde las 10:30 hasta medianoche, básicamente hemos prestado la declaración, donde se nos ha mostrado un video del cual él hace precisamente este análisis. Y se muestra claramente en ese video que en ningún momento él llama a movilizaciones o es parte de una movilización. Es un video que se ha grabado en su sala de su casa, como lo hace cualquier persona que utiliza redes sociales. En ese sentido, es claro de que no existe ningún fundamento ni hecho dentro de lo que es los delitos penales a los que se está denunciando, y forzando mucho tal vez lleguemos a instigación pública a delinquir, forzando mucho, porque estamos hablando claramente de un derecho que tenemos todos los bolivianos, con ley de excepción, sin ley de excepción, con estado de excepción, sin estado de excepción, como es la libertad de expresión.
2: Solamente una precisión, doctor. ¿Estas versiones que habría realizado su defendido sería después de la ley de excepción?
1: No, la denuncia es realizada el 22 de junio, o sea, antes de el estado de excepción. ¿Y sobre qué hechos? Sobre declaraciones y publicaciones entre el 19 y el 22 de junio. O sea, todavía no teníamos estado de excepción y estábamos y estamos, incluso en estado de excepción, estamos en la libertad de ejercer la libertad de expresión. Si no, imagínense, no podría estar ahorita yo dándoles esta nota a todos ustedes y ustedes no podrían ni siquiera entrevistarme. Aquí hay una censura a la prensa y a los ciudadanos. No es un tema de levismo, no es un tema. En este momento, el caso Freddy Mamani se está convirtiendo en un caso de libertad de expresión, que en este momento nos quieren meter una censura, tanto a medios de comunicación en la libertad de información que ustedes deben difundir, como de cualquier ciudadano boliviano, de poder expresar lo que piensa y lo que siente.
2: ¿Qué sigue, doctor?
1: Bueno, como ya les he dicho, son como 8 delitos, entre ellos está institución pública delinquir, terrorismo, delitos contra la salud pública, pero en ninguno de los delitos se encuadra lo que estaría haciendo y de lo que se estaría investigando. Sí, en este momento estamos a la espera de que el Ministerio Público emita su imputación formal. Esa imputación formal nos va a delimitar qué delito exactamente se le va a indagar y se va a investigar en este caso. Esperemos de que forzando mucho el Ministerio Público impute por instigación pública a delinquir, porque no es instigación pública a delinquir el ejercer la libertad de expresión.
2: En este momento,
1: lo que sigue según procedimiento es de que el Ministerio Público emita la imputación formal, haga conocer al juzgado primero de instrucción penal y el juzgado nos dé fecha y hora para llevar adelante la audiencia de medidas cautelares.
2: Solamente una precisión, doctor, como usted le ha dado lectura a la imputación formal, ¿él en ningún momento habría organizado los conflictos entre el mes de mayo y junio, doctor?
1: Así es, él no ha estado y no está en la dirigencia sindical para organizar tal cosa. Por lo tanto, él lo que ha hecho es vertir su opinión, como lo hace cualquier analista político, o lo podría hacer cualquier ciudadano, y más desde sus redes sociales. Oigan, Carlos Valverde dice que este gobierno es el campeón de la corrupción. ¿Debería estar en la misma situación Freddy Mamani que Carlos Valverde y Carlos Valverde que Freddy Mamani? Oigan, Marcelo Silva hace análisis ácidos contra el gobierno. Eso no es una instigación pública a delinquir, es un análisis del gobierno. Diego Ayo muchas veces igual hace tremendas declaraciones. Eso no es instigación pública a delinquir, es ejercer la libre expresión. Ahora, esa es la línea delgada que en este momento estamos viendo en esta clase de investigaciones. Ya lo hemos visto con Vilma Lanoca, hoy en día lo estamos viviendo con el profesor Freddy Mamani, y eso es lo que la objetividad que debe marcar esta investigación. Técnicamente estamos dando todos, absolutamente todos los elementos de descargo para disuadir cualquier tipo de riesgo procesal, pero al mismo tiempo, el profesor Freddy Mamán el día de ayer no se ha resistido a la aprehensión, los ha acompañado, ha llegado acá ha habido un trato muy respetuoso en los derechos. Hemos esperado pacientemente al fiscal. El fiscal también ha visto de que él está predispuesto no solo a coadyuvar en la investigación, sino a dar toda la documentación que exista. Hasta el momento, este proceso ha sido llevado bien, aunque se ha vulnerado el derecho a lo que es la libertad, porque se ha sacado una orden de aprehensión ilegal. Eso no es culpa ni de la policía ni del Ministerio Público. Es culpa de la presión que tiene este caso. Pero en ese sentido vamos a esperar pacientemente que el Ministerio Público haga la imputación y esperaremos la fecha y hora de la audiencia.
3: ¿Doctor, van a presentar alguna acción de libertad?
1: No se puede presentar una acción de libertad porque, ojo, tenemos control jurisdiccional, que es el juzgado primero de instrucción. Por lo tanto, lo que sí vamos a activar en el juzgado primero de instrucción es el incidente de aprehensión ilegal, debido a que se ha dejado en indefensión al no notificar con la denuncia a mi cliente.
2: Doctor, ¿este proceso está vinculado al caso del señor David Quispe, David Mamán y los otros atendidos por los bloqueos?
1: No, es otro caso. Y eso es lo que nos llama la atención. En este caso, cuando hacen la descripción del tipo y del hecho, se refieren simplemente a publicaciones en Facebook y ejercicio de la libertad de expresión. Eso es lo que estamos llevando adelante, eso es lo que estamos poniendo en claro, pero ojo, no deja de ser una persecución política precisamente por una trayectoria emblemática que tiene el profesor Freddy Mamani en La Paz. Y por ello es de que nosotros pedimos la objetividad al Ministerio Público sobre lo que es una declaración a instigación pública a delinquir. La una de la otra dista mucho. Una te dice y expresas lo que piensas, lo que sientes del análisis de las fuentes que tienes, fuentes de información, como en este caso sobre la abrogación de la ley COPPA, era el mismo diputado Carlos Alarcón. ¿Por qué Carlos Alarcón no está detenido? Si él también hacía el mismo análisis. Oigan, en este país hay gente que le gusta el gobierno de Rodrigo Paz y está en la libertad de decirlo. Hay gente que no le gusta el gobierno de Rodrigo Paz y está también en la libertad de decirlo. Hay gente que está de acuerdo con los bloqueos. Hay gente que no está de acuerdo con los bloqueos como medio de protesta y está en la libertad de decirlo. Quitar y cortar esa libertad es poner una mordaza a los ciudadanos y que y tengamos que estar sometiéndonos a test de si está bien o está mal lo que estamos expresando. La libertad de expresión es lo más importante que debemos cuidar hoy en día, y eso se viene atravesando con muchos procesos. Esperemos que la objetividad del Ministerio Público hoy nos dé una imputación en la cual sea moderada la situación jurídica del profesor Freddy Mamani, ya que no hay por qué tener unas medidas cautelares de carácter personal, sino al contrario, defenderse en libertad pura y simple. Gracias.

0: Bien, ahí hemos escuchado al doctor Galván, que ha tomado el caso del ex presidente de la Cámara de Diputados, el profesor Freddy Mamani. Una aprehensión ilegal. Se le acusa, ¿sabe de qué? A ver, el hermano Freddy Mamani, a través de sus redes sociales, como cualquier otro hermano, hermana, ciudadano, ciudadana, compañero, compañera, como quieran llamar, utiliza tanto el Facebook, el TikTok, para decir lo que piensa, para hacer un análisis desde su enfoque, desde su mirada, desde su ideología. Y eso había sido ahora en Bolivia un delito había sido. Entonces hay muchos hermanos y hermanas que hacen repercusiones de lo que hace el presidente Rodrigo Paz. Todos tendrían que estar aprendidos, pero no, mejor van por Freddy Mamani, porque es personal hermano muy cercano de nuestro líder Evo Morales Ayma. Lo hacen para molestar, simplemente. ¿De qué se le acusa? ¿Sabe qué? El Ministerio Público lo está acusando. Y el Ministerio de Gobierno lo acusan de delitos de instigación pública, delinquir, asociación delictuosa. ¡Ay, por Dios! Lo están acusando de terrorismo. Lo acusan de atentados contra la seguridad de los medios de transporte y del servicio público, además de delitos contra la salud pública. Qué grave, de verdad que esto ya es demasiado. El doctor Galván ha mencionado que esto está mal en el país. No está bien. Y hay una presión política, por supuesto. Y bueno, vamos a continuar con más repercusiones sobre este tema. ¿Qué opinan las autoridades? ¿Qué piensan? Y a las 15 horas con 30 minutos usted también va a participar a través de las llamadas telefónicas. Vamos a escuchar al ex secretario general de la Federación de Comunidades Interculturales de Chimoré, Teófilo Sánchez, el contacto con nuestra colega de trabajo, Sandra Caracara.
1: Muchas gracias, muy buenos días a todo el país. Informarles que nos encontramos junto al ex secretario general de la Federación de Comunidades Interculturales Chimoré, Teófilo Sánchez, con quien vamos a conversar. Hermano Teófilo, anoche se conocía que el ex presidente de la Cámara de Diputados, Freddy Mamani, fue aprehendido por el Ministerio Público. Lamentablemente, continúa la persecución política contra ex dirigentes, ex autoridades por parte del gobierno central.
2: Muchas gracias, hermana, en saludar mediante esta comunicación a todos los que nos hacen seguimiento a este medio de comunicación, ¿no? A ver, la verdad es un poco preocupante y el gobierno está aprovechándose de esta situación que ha dictado el estado de excepción cuando no se requería esta medida que ha hecho el Rodrigo Paz, aunque carece de legalidad y carece una, no sé de qué normativa se agarraron, pero lo hicieron este estado de excepción. ¿Para qué? Para nosotros es para profundizar la mentira y la corrupción, y ahí se ve en un estado de excepción, robo del oro de la reserva del Estado Plurinacional de Bolivia, y ahí para taparlo, para encubrirlo, todo este fichuría que están haciendo como gobierno central, como ministros, se están enriqueciendo ilegalmente para tapar eso. Es una cortina de humo y aprenden a los ex autoridades, persiguen a los dirigentes de movimientos sociales. ¿Y eso qué significa para nosotros? Definitivamente el gobierno de la derecha y el gobierno de Estados Unidos ha instruido de alguna manera, y el Rodrigo Paz tiene que lo máximo aprovechar de saquear los recursos naturales que todavía tiene el pueblo boliviano, para nosotros significa, es un gran robo, es una gran mentira, está posicionando el Rodrigo Paz, y de esta manera, para poder decir que está haciendo justicia, aquí no hay justicia para los pueblos, aquí hay justicia para los que roban, para los que se lo llevan los recursos naturales como el oro, para encubrir este tema de narcotráfico. En que cuando se escuchaba narcotráfico que salía del aeropuerto Birubiru hacia Estados Unidos, cuando se escuchaba en maletines llegando plata de narcotráfico a Bolivia, cuando se escuchaba en aviones como si fuera un abarrote cargar billetes de bolivianos, jamás se escuchaba. Pero el Rodrigo Paz, por su incapacidad, no sé, será profesional o no será profesional, pero no tiene la mínima idea de cómo gobernar al pueblo boliviano, y hoy quieren taparlo, esa incapacidad, esa gestión, no sé qué término más podemos utilizar, pero quieren acallarlo, apresando a los líderes aymaras, a los líderes quechuas, y sobre todo a nuestros hermanos dirigentes. ¿Acaso ser dirigente es fácil? No. Y el dirigente lucha por su pueblo tomando aire, sufriendo sol, lluvia, frío. Y eso es el dirigente que se presenta a las bases. Pero hoy en día no se valora a ese dirigente, y este gobierno es un gobierno nefasto, es un gobierno producto de un golpe de Estado todavía hasta ahora, y seguramente el pueblo boliviano están esperando los últimos días que se termine y el estado de excepción. Después que se acabe el estado de excepción, no tendría ya otra opción de dictar estado de excepción el Rodrigo Paz, y el pueblo boliviano va a salvar al pueblo. Por eso estamos esperanzados que en un momento las bases están debatiendo en ampliados congresos, seguramente nuevamente a nuestra querida Bolivia vamos a salvar.
1: Este gobierno, cada dirigente que se va pronunciando, persecución política. No quiere que la población se entere qué es lo que realmente está pasando en el país, hermano.
2: Evidentemente, hoy en día están persiguiendo para callarlo, para que las organizaciones sociales a la cabeza de sus representantes, de sus dirigentes, no se pronuncien. Pero nos estará asustando hasta el último día de su estado de excepción. Después de eso, las bases van a salir a las calles. ¿Qué ayer yo he escuchado? Algunas autoridades de la línea del Tuto, los diputados, están expresando de que, como sea, 2 años llegaremos. Después, con un referendo, nos vamos a ir. Eso estamos escuchando. Pero qué miedo, compañeros. Esos diputados, senadores, ¿con cuánto por ciento de voto han sido elegidos? Como nunca ellos, por ejemplo, el diputado de circunscripción 24, ni siquiera 5 a 6% ha llegado, pero es diputada. ¿A qué población representa a esos diputados? Por eso no tienen autoridad moral, por lo menos para criticar al Rodrigo, o por lo menos ellos deberían estar velando su interés colectivo del pueblo boliviano, su interés de su circunscripción, de su departamento, pero no se ve. Aquí, más a lo contrario, están aprovechando la coyuntura y están viviendo del Estado boliviano, dando espalda al pueblo boliviano, y el pueblo sufriendo de hambre, y el pueblo gritando que haya movimiento económico, pero no hay. Están perdidos, igual que el Rodrigo Paz, los diputados senadores, por su incapacidad, están más dedicados al coteo de cargo, al prebendalismo detrás de los dirigentes, el dirigente que no permite soborno, que no permite inclinar al lado del gobierno, detención, al cárcel. Entonces, ¿en qué país vivimos? Por eso, hermanos, compañeros y compañeras de todos los departamentos, de las organizaciones sociales, evalúen, discutan, analicen y sacaremos nuestra propia conclusión. Como algunos dicen, la lucha va a ser diferente ahora, ya no es como antes. Antes hemos llegado al poder con la Revolución Democrática y Cultural. Ahora, pareciera que vamos a llegar a una rebelión armada, y el pueblo su enojo hará conocer en su momento.
0: Bien, 11 de la mañana con un minuto. Enseguida vamos a retornar. Aguárdenos.
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1: Once de la mañana con 10 minutos. Vamos actualizando informaciones. Ahora el dolor de cabeza es la escasez del diésel. Y continúa siéndolo, por supuesto, la gasolina cloaca de Rodrigo Paz. Aunque suscito, aunque es basura, es peor nada. Muchos dicen, peor es nada, ¿no? A ese extremo hemos llegado a pensar que me sorprendió cuando venía para Cochabamba, de Cochabamba para el trópico. Un hermano decía, peor es nada, pues, ¿qué voy a hacer? Basura, ¿qué más puedo hacer? Así estamos, en esos extremos ya estamos. Y parece broma, pero bueno. ¿Qué pasa con el diésel? ¿Qué dijo el gobierno? A ver, estamos en fecha 28, ¿ya? ¿Cuántos días faltan para que termine este mes de julio? 1, 2, 3 días, ese es el 31. El día viernes le decimos chau, chau julio y que venga agosto. ¿El gobierno qué dijo? ¿Qué es lo que ha prometido? ¿Qué fue lo que mintió? Porque sus promesas, las promesas de Rodrigo Paz es igual a mentira. No, es un mentiroso, pero un mentiroso nivel extremo, diría yo. Sí, el ministro de Hidrocarburos y el presidente de YPFB han indicado que hasta el 31 de este mes se solucionaría el problema del desabastecimiento del diésel y la gasolina. ¿Ustedes le creen? No, ¿ve? Imposible, jamás. No va a suceder aquello. A días de concluir el mes de julio, ya va venciendo el plazo fijado por el gobierno, quien ha manifestado que va a solucionar este problema. Y ha sido una promesa con el sector cañero. A los cañeros les ha dicho, danos tiempito hasta este mes, hasta el 31, vamos a dotarles de diésel. No se preocupen, firmaremos el actita, como siempre lo hace. Y a los cañeros les entró una duda severa, crónica. Les decían, no nos va a cumplir, no nos va a cumplir, y eso está dicho. Si tienen razón, hermanos cañeros de Santa Cruz, no les va a cumplir. La Federación de Cañeros de Santa Cruz sostuvo que los compromisos para garantizar el suministro de diésel no se está cumpliendo en un momento clave para la cosecha, ¿no? Los productores también reclamaron el pago de recursos pendientes por la provisión de etanol, la aplicación de mezcla E12 y E15 y políticas que impulsen la incorporación de vehículos Flex Fuel, medidas que consideran necesarias para fortalecer la seguridad energética del país. Ayer dieron a conocer este hecho en la conferencia de prensa, han dicho, estamos preocupados, pero preocupados porque estamos en plena cosecha de caña y no hay diésel, no hay, y el gobierno nos ha indicado que iba a proveernos y no lo ha hecho hasta ahora, y nos ha jurado y rejurado que hasta el 31 también iba a subsanar todas estas falencias, y ya tenemos severas dudas que esto vaya a acontecer. Así que la Cámara Agropecuario del Oriente, CAO, que alertó que detrás de cada alimento existe una cadena productiva que depende del abastecimiento oportuno de combustible. La falta del diésel no solo retrasa la cosecha de caña, hermanos, también compromete el transporte de insumos, la operación de maquinarias y la logística para abastecer los mercados. ¿Y ¿Qué dijo el vicepresidente nacional de cooperaciones de YPFB, de Yacimientos Petrolíferos Fiscales Bolivianos, Víctor Hugo Blacut, quien aseguró que la distribución se normalizaría hacia finales de julio y faltan 3 días para que termine julio y no hay respuestas oportunas? Eso fue lo que dijo Víctor Hugo Blacut, vicepresidente nacional de operaciones de YPFB, otro mentirosito. Así que bueno, esta es la situación del sector cañero. ¿Qué haremos? ¿Qué haremos? Vamos con más repercusiones. ¿Qué dicen el transporte federado? Tenemos contacto desde Cochabamba, también están preocupados, ya han perdido toda fe, toda credibilidad con los ministros, con Rodrigo, ya no les creemos absolutamente nada y cansa, ¿no? Cansa tantas mentiras y tras mentiras. Es por eso que van a realizar un ampliado nacional del transporte federado. Se lleva en Cochabamba. Transporte de Tarija, pues, ha indicado que están muy preocupados por la escasez de combustibles. Ya se realiza un ampliado del transporte federado aquí en Cochabamba de los hermanos del transporte de Tarija. Están realizando un ampliado aquí en Cochabamba. Eso es lo que me está dando a entender Nelson Colque. Y tenemos entrevista, a ver, voy con usted, Nelson. En este momento se pronuncia el transporte federado de Tarija.
2: Mira, ¿no? Nos encontramos en Campeón Nacional para ver el tema combustible, el tema carretero. Pues hoy se definirá, pues, tantas promesas que hizo el gobierno, ¿no? Que soluciones, más soluciones al tema combustible, y no vemos solución a nivel nacional, ¿no? En Tarija sabemos que no hay, son pocas las filas, pero cuando salen, pues, nuestras bases al eje central es donde tardan 2, 3, hasta una semana para volver al tema combustible, ¿no? Vemos el incumplimiento del gobierno que tantas promesas hizo al sector del transporte a nivel nacional y todas son incumplimientos, ¿no?
3: ¿Cuánto porcentaje del parque automotor parado en Tarija, don Javier?
2: Estamos a un 50% parados. Sabemos que hay a veces fletes para salir como al eje central, pero lo piensan dos veces porque el tema combustible es el problema en cargar en el eje central. Allá sabemos que es una noche, dormir se carga, se duerme igual en los curtidores, pero es una noche, pero en el eje central son 3 hasta una semana. Entonces es la preocupación del sector del transporte tarijeño.
3: ¿Cuál es el planteamiento que ustedes van a hacer en este
2: momento? Las promesas que hizo, el cumplimiento, el que ya no duermamos en las filas, pues vivimos en las filas a nivel nacional, todo el sector del transporte pesado, ¿no? Parece que ya es nuestro hogar en los surtidores, ¿no? No hay, pues, para hacerse higiene, no hay nada, y la preocupación de todo nuestro sector a nivel nacional.
3: La cercanía de frontera a Tarija no puede ser aprovechada tal vez para captar o cargar combustible de vecinos.
2: No, sabemos que, por eso lo vuelvo a decir, un solo día se duerme allá también, pero no es así como es en el eje central. 3 hasta una semana están los compañeros durmiendo en los surtidores.
1: Ahí hemos visto uno de los representantes del transporte federado de Tarija. Ha dado datos escalofriantes. ¿Cómo están? ¿Cómo están soportando tanto abuso de Rodrigo Paz en Tarija? A ver, 3 semanas para recibir gasolina basura. Ya es demasiado. Están operando tan solo el 50% del transporte público en Tarija. Y se dice muy poco de estos departamentos. No se tiene información porque los medios de comunicación no le dan cobertura, pues, ¿no? Y cuando vienen acá ampliados como Radio Causa Chuncoca, busca fuentes como las que hemos escuchado, ¿no? El hermano de Tarija, un transportista, dice: hacemos fila entre 3 semanas, 2 semanas, y solo está operando el 50% de nuestras movilidades. Ay, Rodrigo, y eres de Tarija más todavía. Qué terrible. Terrible lo que pasa en el país, hermanos.

0: Nuevamente vamos a tomar contacto con nuestra compañera de trabajo, Sandra Caracara, información desde la región del Trópico de Cochabamba, el ex dirigente de la Federación Chimoré. Andrés Almanza ha criticado la gestión del gobierno de Rodrigo Paz y aseguró que en su mensaje presidencial del 6 de agosto no reflejará ninguna obra estrella para el pueblo boliviano. ¿Qué mentiras nos dirá Rodrigo Paz en su mensaje presidencial? En serio, ya en 3 días le decimos chao Julio y luego ya se vienen las fiestas patrias. ¿Qué mentiras estará pensando? Este mensaje presidencial de Rodrigo Paz va a ser como para reírse. Sí, porque va a ser mentiras. Y seguramente ahí va a decir los 20 años del gobierno del MAS y muchos, ni siquiera sabe sumar. ¿Sí o no? Así es, pues, ni siquiera sabe sumar. No. A ver, ¿qué dice Sandra Caracara? Ya estamos en contacto con usted, compañera. Conversará con Andrés Almanza, ex dirigente de la Federación de Chimoré. Hace referencia al mensaje presidencial de las mentiras que nos dirá Rodrigo Paz.
1: Celebrar un año más, 201 años de Bolivia. Lamentablemente, ¿qué es lo que esperan ustedes como organizaciones sociales del mensaje presidencial de este gobierno de derecha?
2: Sí, estamos ya cerca de nuestros aniversarios, nuestras fiestas patrias que está llegando de toda Bolivia. Todos nos sentimos orgullosos siempre, aunque mal y bien. Esperamos esa fecha tan importante, recordatorio, ese día. Vamos a esperar. Y ahora, ese día siempre un gobierno, en su aniversario, en su cumpleaños, siempre dan un discurso. Va a dar, por ejemplo, qué trabajo se ha realizado, ¿no? Hará el gobierno. Por mí, ¿qué cosa va a dar el gobierno? ¿Qué mensaje le va a dar el gobierno? A ver, ha hecho una obra durante tantos medio año de gestión. Evo Morales en medio año ya se ha nacionalizado nuestros recursos naturales. Pero este gobierno, ¿qué mensaje le va a dar? No ha puesto, parece, ni un kilómetro, ni medio kilómetro, ni metro ha hecho en las carreteras a sueltos. No ha hecho hasta el momento. No hay. Habrá en puentes, habrá en colegios, hay hospitales. Por ejemplo, aquí en Trópico de Cochabamba, no hay ni un ladrillo que no ha puesto todavía el gobierno. No hay. ¿Qué cosa? ¿Qué mensaje le va a dar? Dos. Por mí, yo creo que si hubiera sincero el gobierno, tiene que darle el mensaje. Tema corrupción, tema narcotráfico, tiene que dar seguro lo que han llevado Marco Maderas, lo que han llevado a España, que estaban llevando en madera, lo que estaban llevando a Estados Unidos, que estaban llevando en madera.
1: Caso oro también.
2: Caso oro que estaban robando también. También caso billetes, una avioneta ha caído en La Paz también. Yo creo que ese mensaje dará, pues, ¿qué mensaje puede dar? Yo creo que lo que tiene que dar mensaje es el gobierno, si es sincero, que diga la verdad, lo que estaban robando el oro, lo que estaban robando el dinero, lo que se han metido, tema narcotráfico, no hay ni un detenido hasta el momento. Yo creo que ese mensaje tiene que dar el gobierno, no tiene que dar otro mensaje. ¿Qué mensaje le va a dar? Por mí, hermanos bolivianos, este gobierno que tenemos por el momento, metido por el narcotráfico, metidos a robar nuestros recursos naturales. Hermanos, no sé qué hasta dónde vamos a aguantar. Yo escucho hermanos de La Paz siempre llaman. Esto no va a aguantar, no vamos a aguantar. Algún día este puchiche va a reventar, pero vamos a reventar hasta que se vaya el Rodrigo Paz. Ese es el plan. No van a aguantar la gente. Tampoco no vamos a aguantar, pues, chicote y palo, pero no vamos a aguantar de hambre y miseria. Hay gente de hambre que están en la calle, están limosnando. Eso es grave. No está cuidando la economía de Bolivia. De veramente, este días, yo mejor vamos a esperar siempre con buena fe, con buena voluntad, a nuestra patria querida, está cerquita. Hermanos, todo boliviano están esperando esa fecha. Pero el gobierno lo tiene El mensaje tendrá eso, explicar de los todo lo que ha robado, todo lo narcotráfico.
1: Existe preocupación, hermano Andrés, en toda la población boliviana, tomando en cuenta también este cambio flexible del dólar. Yo creo que en las fiestas patrias no hay nada que celebrar.
2: ¿Qué vamos a celebrar? La tristeza vamos a celebrar. ¿Qué cosa vamos a celebrar? La cosa sí, como bolivianos vamos a estar presentes. Eso sí, no negamos. Como bolivianos vamos a estar presentes, aunque con tristemente, con cabeza agachado, pero vamos a estar en ahí. A ver, dólar totalmente... la ha eliminado nuestro dinero boliviano. Plata boliviano se ha desvaluado totalmente. No hay, no tiene precio ahora. ¿Qué hacemos? Ahora sabemos perfectamente unos meses más va a llegar otro gasolinazo. Ese es peor todavía. ¿Qué vamos a hacer? Por eso le digo, en la historia va a entrar el peor gobierno que ha saqueado a este país. ¿Quiénes saquean? ¿Quiénes son los mediadores, los que van a traer combustible? Eso es toda la cúpula de la derecha, cúpula del gobierno, cercanos que están ahí, ellos están haciendo, es el negocio. ¿Para qué vamos a engañarnos? Eso están haciendo. Eso cuando Evo la ha negado, la ha cortado, esa mamadera la ha quitado, eso no le gusta a ellos. Por eso dicen Evo, Evo, Evo. Yo digo, hermanas, hermanos bolivianos, yo creo que tarde o temprano, si se trata de romper, no hay que romper, si se trata de luchar, hay que luchar. Todos, a la lucha por la patria, no por el interés. Por la patria que tenemos, por recursos naturales, por defensa de nuestras familias, por defensa, hambre y miseria. Eso sí, la lucha continúa por compañeros.

0: Continuamos con más contactos cuando son las 11 de la mañana con 27 minutos. Nos vamos hasta Cochabamba con Nelson Cole, que conferencia desde la gobernación.
1: Gracias, estamos con el asesor general de la gobernación.
2: Gracias a los medios de comunicación, al pueblo cochabambino y al país. Queremos en esta oportunidad, desde esta institución, solidarizarnos con el profesor Freddy Mamani, expresidente de la Cámara de Diputados. Ayer, de forma irregular, de forma ilegal, ¿no?, y arbitraria, se ha hecho la detención al expresidente de la Cámara de Diputados por parte del gobierno. Y no es posible que utilice como cortina de humo para tapar hechos que son muy bochornosos en el país. Por ejemplo, el caso del oro, ¿no?, que estaba siendo un tema de debate nacional, ¿no? Lo que quiere el gobierno es crear una nueva agenda mediática de tal manera que no se pueda debatir y hablar sobre este tema. Pero no solo es el caso del oro, ¿no?, que son más o menos equivalente a 25 millones que se aproxima en los 200 o 198 kilos que se habría pretendido sacar del país, ¿no? Sino también queda pendiente el tema de los narcomaletas, que, dicho sea de paso, la persona que ha sido inflagrante con estos objetos hoy queda con detención domiciliaria. Queda pendiente el tema de las narcomaderas. Tenemos casos de cisternas recientemente con droga en Argentina, ¿no?, y otros hechos que suscitan en el país, o los conflictos que hacen en el tema del combustible, gasolina, diésel. Salen los empresarios de Cochabamba donde denuncian el incremento del gas. De la misma manera, el tema del incremento de los servicios básicos, como el tema del agua, la luz. Hoy ya nos viene con un nuevo decreto supremo, que es la 5660, para que se incremente el costo del alcantarillado, es decir, los servicios básicos. O sea, tomar actos ilegales de manera irregular, contraviniendo la Constitución, las garantías constitucionales de ex autoridades, para tapar estos hechos, ¿no?, se está cometiendo. Esa es la flagrante vulneración a los derechos fundamentales, a los derechos humanos, no solo de ex autoridades, sino también esto corre el riesgo cualquier boliviano, boliviana, por parte del gobierno. Se llama estos accionares terrorismo de Estado, se llama fascismo. El gobierno no puede expresar y actuar de manera vil utilizando este tipo de acciones, ¿no? Creemos que no es correcto. El gobierno tiene que ser serio y responsable. Las políticas de Estado deben ser objetivas, claras y precisas para resolver la situación que está atravesando el pueblo boliviano. Queremos ser tajantes en eso. Nos solidarizamos con el profesor Freddy Mamani, que hoy está siendo perseguida, ¿no? Y creemos que debe respetarse el derecho a la libertad de expresión. Se debe respetar el derecho a la locomoción, a transitar libremente en todo el territorio nacional, porque de lo contrario estaríamos frente a un gobierno fascista y estaríamos generando terrorismo de Estado. No se puede judicializar la política ni se debe politizar la justicia. No se puede instrumentalizar intereses propiamente del gobierno, ¿no? La justicia, diría Ulpiano, es dar a cada quien lo que le corresponde y no ser sujeto o objeto para intereses meramente particulares, en este caso del gobierno.
3: ¿Ante esta situación es recomendable que se declaren dirigentes y otros a buen resguardo en la clandestinidad por lo que está pasando? Aparentemente no va a ser una protección del gobierno.
2: Estos hechos son meramente políticos, porque el gobierno no tiene un norte, no tiene un programa, no tiene política seria de resolución de los problemas del país, sino está haciendo persecuciones políticas, no solo a ex dirigentes o actuales dirigentes o a ex autoridades, sino corre riesgo cualquier boliviano pretenda expresarse libremente, ¿no?, se les va a etiquetar de terrorismo y prácticamente son apresados, son procesados sin respetar ningún mecanismo jurídico que establece la Constitución. Hoy por encima de la Constitución se ponen decretos supremos vulnerando derechos y garantías constitucionales o algún accionar o deseo del gobierno, y eso no es lo correcto. Entre comillas, deberíamos vivir en un Estado de Derecho donde rija la Constitución y las leyes, y no hacia el capricho o el interés de una autoridad que está en ejercicio haciendo uso y abuso del poder. Eso no es lo correcto. Hace días hemos identificado que en el trópico de Cochabamba también han sido identificados dos policías, que eso también es un acto ilegal. Entonces, realmente está mostrando un acto bastante contrario a la Constitución del gobierno. Los delitos por los que supuestamente se le está deteniendo al señor o al expresidente Freddy Mamani es por terrorismo, así como también atentado contra la seguridad, ¿no?, de los servicios públicos y medios de transporte, delitos contra la salud pública. Pero aquí hay que identificar algo: el señor expresidente Freddy Mamani es profesor, él dicta clases, se tiene una fuente laboral identificada, establecida, y no es reciente, él dicta clases hace muchos años atrás, ¿no? Además tiene un domicilio. Lo que tienen que actuar las autoridades competentes en el ámbito judicial, se ha pegado a la norma, es que se le debería notificar y hacer su respectiva declaración si fuera así el caso. No, ni siquiera se respetan lo que llamamos el derecho al debido proceso, ¿no? Pero en este caso del profesor Freddy Mamani es una cuestión meramente política. Lo que quieren es utilizar al profesor Freddy Mamani para tapar todos los hechos irregulares que está atravesando el país. Estamos hablando del caso, por ejemplo, del oro, que hasta ahora no tenemos identificado quiénes son los autores intelectuales y materiales y las acciones que en derecho deberían de actuarse. Estamos hablando de más o menos 25 millones que están en juego y se están implicando, de acuerdo a las investigaciones, inclusive algunas relaciones familiares muy cercanas. Esperemos que los hechos de investigación vayan de manera objetiva a actuar. Y no solo es ese caso, decía también el tema de las narcomaderas, las narcomaletas, que las personas que han sido identificadas infragantes hoy quedan con detención domiciliaria. Y en esta semana el tema del cisterna con sustancias controladas. Y no solo eso, el país prácticamente está en una situación muy delicada. Hay un asfixiamiento económico, no a una persona, sino a toda la población boliviana. Tenemos el dólar ya, si mal no me equivoco, a 11.54, y la devaluación de la moneda nacional es día que pasa. ¿Y esto a quién afecta? Afecta a todos los bolivianos, a las bolivianas y a todos ustedes, y eso no es lo correcto. Entonces el gobierno está teniendo una solución objetiva, clara y precisa, porque se requiere política de Estado y no persecuciones políticas para tapar estos hechos irregulares. Ser neófitos desde el gobierno no es haciendo persecuciones políticas, sino es atendiendo las necesidades del pueblo boliviano. Eso es correspondiente, es competencia del gobierno central, no de poder resolver y no tapar con globos de ensayos y cortinas de humo, como lo que está haciendo ahora, persiguiendo o apresando de forma ilegal e irregular en el caso del profesor y expresidente de la Cámara de Diputados, Freddy Mamani.

Vamos a cumplir con nuestros auspiciadores cuando son las 11 de la mañana con 36 minutos.

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0: Bueno, vamos revisando los últimos hechos noticiosos. Hay un tema que está preocupando demasiado, el tema de la inseguridad en nuestros barrios, en nuestras OTBs, municipios, sindicatos. Ha incrementado la ola de robos. Esto es porque hay mucha necesidad. No hay trabajo. Las familias aguardan en el hogar esperando que los jefes de hogar puedan llegar a casa y traer dinero y comprar los productos de primera necesidad. Como no hay empleo, ¿qué es lo que está pasando? Está aumentando los hechos de robos. No porque uno quiera robar una pala, una picota para luego ir a venderlo y por lo menos 20, 30, 40 bolivianos y comprar pan para el desayuno. Es la necesidad. Y ahora el punto blanco de los antisociales son los librecambistas. Aquellos hermanos y hermanas que se dedican, ¿no?, al cambio del dólar. Ahí están, ¿no? En inmediaciones, en la terminal, ahí afuera, hay varios librecambistas que ejercen esta labor. Pero están sucediendo casos escalofriantes. Un librecambista ha muerto con un impacto de bala y dos heridos en el... Es el saldo de un violento atraco registrado hoy por la noche frente a la terminal de buses de Cochabamba en la avenida Ayacucho. Según algunos testigos, la víctima fue interceptado por al menos dos jóvenes que intentaron arrebatarle la mochila en el que tendría el dinero que usaba para su actividad de librecambista. Después de un forcejeo, los antisociales le dieron varios disparos y huyeron. Una mujer que vio el hecho habría recogido la mochila posteriormente y ahora es investigada para esclarecer este hecho. Dos personas, una mujer y un varón, fueron heridos de bala, fueron trasladados al hospital Vietman. Y su estado es estable según reportes preliminares. La policía llegó a la zona para acordonar el lugar y buscar a los responsables del atraco. El caso está, en el proceso de investigación y se revisarán las cámaras de seguridad que existen en los alrededores. Tenemos el informe policial, el reporte con nuestro compañero de trabajo Nelson Col, que en este momento se dirige a los medios de comunicación, el director de la Fuerza Especial de Lucha contra el Crimen, Eric Peralta.
1: De conocimiento público, vamos a dar de manera formal los hechos suscitados el día de ayer, aproximadamente horas 19:45. Por inmediaciones de la terminal de buses entre la Ayacucho y la Tarata, se suscitó un hecho delincuencial bastante llamativo. En el lugar se realizó el levantamiento legal del cadáver de una persona de 43 años, quien sufrió dos heridas de proyectil de arma de fuego, uno en el rostro a la altura del maxilar superior y el otro a la altura del tórax, lo cual le generó una muerte por desangramiento o shock hipovolémico. En el lugar se realizó la colección de indicios para que se conviertan en evidencias, lográndose colectar tres casquillos o vainas de proyectiles de arma de fuego que habían sido percutados, lo que nos hace deducir de que ellos utilizaron un arma automática, una pistola. También se colectó del lugar del hecho una mochila, en cuyo interior, realizada la requisa, también se colectó un arma de fuego calibre 9 milímetros con 12 proyectiles ya incrustados en la caserina y uno en la recámara de la misma. Asimismo se encontró otros indicios que van a servir para continuar con las pesquisas correspondientes en torno a este hecho. Por otro lado, también se asumió a través de los testigos de que minutos antes se habría suscitado un forcejeo en sentido de que tres personas, refieren los testigos, habrían interceptado a una persona que en este momento hablamos del occiso, que se dedica a ser librecambista. Ante la resistencia por parte de este señor y el intento de utilizar un aerosol, en el forcejeo hace de que los delincuentes realicen dos disparos, los cuales les acabo de referir, que le generan la muerte. Ante la frustración de no obtener su resultado, estos optan por realizar una huida, pasando a la vereda del frente y desaparecer con destino desconocido. Por otro lado, lo que sí se tiene de manera objetiva es, de las primeras cámaras que se pudo colectar ayer en la noche, es de que sí, evidentemente eran dos personas que huyen y que en este momento estamos realizando las pesquisas correspondientes con todo el personal de inteligencia y de la policía de Cochabamba.
2: ¿Está cuantificado el dinero que se tenía en Flavel o se ha sustraído, no?
1: Sí, precisamente en ese momento hace la aparición una mujer que después confirmamos que se trataba de la esposa del ahora occiso, que en un principio de manera muy, muy alterada, si vale el término, y también que ameritaba el momento, intentó agarrar la mochila y después realizamos ya el conteo correspondiente. Estamos hablando de aproximadamente una sumatoria entre dólares, bolivianos, moneda latinoamericana, de aproximadamente 100.000 dólares sumados. Entonces, esto también llama la atención en virtud de que una persona dedicada al libre cambio de moneda difícilmente puede estar con semejante cantidad de dinero para realizar ese tipo de cambio, ¿no? Pero son indagaciones que las vamos a realizar con el transcurrir de las horas.
0: Minutos nos separan para las 12 del mediodía. Vamos a ir actualizando información. Ha subido el precio del pollo en Santa Cruz. Sí, ha subido el precio del pollo de costar el kilo 12 bolivianos. Ahora está 20 bolivianos con 50 centavos. En Santa Cruz el kilo del pollo sube de 12 bolivianos. Repito nuevamente, a 20 bolivianos el kilo con 50 centavos en tan solo una semana. Y por supuesto, estas son las consecuencias del cambio flexible del dólar. Rodrigo Paz, que cuando entenderá. El precio del pollo volvió a registrarse un fuerte incremento en los mercados de Santa Cruz de la Sierra. En el mercado abasto, minoristas están muy preocupados. Han indicado que el kilo del pollo pasó de entre 12 y 13 bolivianos de la semana pasada. Así costaba. Ahora el kilo del pollo hoy martes subió a 20 bolivianos con 50 centavos. Un aumento de casi 8 bolivianos que ya afecta tanto al comerciante como al consumidor. ¿A cuánto costará el pollito a la Braster que tanto me encanta a mí? Grave. Los vendedores explicaron que el encarecimiento responde a una menor producción avícola, ya que muchos productores redujeron la crianza de pollos debido a las pérdidas ocasionadas, pues, durante los días de movilizaciones, indican estos sectores. No creo que sea esa la razón. La razón es la falta de combustible, el diésel, la gasolina, ¿sí? Hay que ser sinceros y responsables en el tema de la información, porque en Santa Cruz no hubo bloqueo de caminos, todo ha estado normal. Claro, no pudieron traer sus productos a Cochabamba, puede ser una de las consecuencias, pero no todas. Pero estamos seguros que la subida del pollo de 13 a 20 bolivianos es por el cambio flexible del dólar. Ya vamos a estar escuchando repercusiones de este sector. Así que bueno, seguramente ya en los 9 departamentos del país se van a incrementar también los precios. 11 de la mañana con 52 minutos en todo el territorio nacional. A ver qué más tenemos en información reciente.

0: Bien, con esto nosotros hemos llegado al final de la revista Caminando Junto al Pueblo. Nos vamos a volver a escuchar a las 15 horas. Pero antes de ello tenemos entrevista con nuestra compañera de trabajo Arminda Pacolla. Seguimos con más información. Conversará con el ejecutivo de la Federación Única Centrales Unidas, Isidro Auca. Contacto con usted desde el auditorio principal acá en Laucay.
1: Se menciona prácticamente la recaudación de $2 millones para definir el tema de ascensos en la policía.
2: Muy buenos días, hermana periodista, a todos los que escuchan a nuestro querido Radio Causa Chuncoca. Muy lamentable el audio que ha filtrado. Imagínense, semejante corrupción es netamente cómo están vendiendo pegas, ¿no? Con eso no hay ninguna aclaración del ministro de gobierno, un silencio total, mucho menos del presidente. Con ese silencio quiere decir, están confirmando que es confirmadísimo que estaban cobrando $2 millones para que ascendan como comandante. Imagínense, es netamente, es como robar especialmente de pegas y cómo robar especialmente de algunos préstamos, igual que hacen, cómo están robando.
0: Estos y otros hechos noticiosos serán desarrollados en Bolivia en la noticia. Llegamos al final. Muchísimas gracias. Permiso, Bolivia.
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2: ¿Qué nos ha llevado a pensar este hecho? Si vamos a las láminas nuevamente, vamos a encontrarnos con una lámina que da cuenta de la producción de coca y cocaína en la República del Perú, en la vecina República del Perú. Si nosotros vemos, aparece ahí Bolivia, debajo de Brasil aparece Bolivia, ahí un poquito más, ahí está. Ahí aparece cobija, ¿no? Se logra ver la presencia de cobija en el mapa. ¿Por qué hemos insertado este mapa? Porque resulta que en Perú se ha producido lo que en materia de técnica policial se denomina efecto membrana. Es decir, se ha desplazado los cultivos de coca y cristalización de cocaína de la zona del Brain, de los valles, de los ríos Apurímac y Nemantaro. Antes toda la producción de coca y cocaína estaba concentrada en el Brain. ¿Dónde está el Brain? El Brain está más o menos al medio en el mapa, donde se puede observar una coloración naranja más oscura y más concentrada. Sí, evidentemente ahí aparece el Brain. Pero resulta que en los últimos años se ha expandido del Brain a 15 regiones, a 15 regiones. Se ha desbrainizado la producción de coca y cocaína en el Perú, dice el experto peruano Ricardo Soberón. Eran 40.000 hectáreas de cultivos de coca el 2015. Ahora resulta que estamos en 89.000, casi 90.000 hectáreas, 89.755. Se ha expandido, entre otros lugares, al frente de Bolivia, ¿no? Ahí está. Y entonces se ha hecho un corredor en Volpebra. Volpebra es la triple frontera, ¿no? Entre Bolivia, Perú y Brasil. Las flechas de producción de esta droga, desde el Brain y estas otras regiones frente a Pando, han marcado una línea en corredor hacia Volpebra, fundamentalmente. Y estarían ingresando en forma de pasta base por vía de contrabando a través de Volpebra al norte amazónico de Bolivia. Pero también, y si vamos al siguiente mapa, está sucediendo un fenómeno similar en Colombia. En el siguiente mapa vamos a ver los cultivos de Colombia. Ahí está. Todas esas manchas con coloración verde

0: son Colombia. Antes, igual que en el Perú, la producción de coca en Colombia estaba concentrada en torno al Putumayo. Actualmente se ha dispersado a 28 municipios, 28. En Perú habíamos dicho se ha dispersado a 15 regiones. En Colombia se ha dispersado a 28, ¿no? Es como un cáncer más o menos que ha hecho metástasis. Es decir, se ha desplegado en el Perú y se ha desplegado y se ha dispersado en Colombia. Y también de Colombia está ingresando pasta base a Bolivia. ¿Por qué? ¿Por qué la pasta base que se produce en Perú y en Colombia está ingresando a Bolivia? Porque Bolivia en este momento es un hub de cristalización y de envío de droga. ¿Dónde se está enviando droga? De acuerdo al último informe de Naciones Unidas, desde Bolivia se está enviando a tres continentes, en total a 31 países ubicados en tres continentes.
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0: 12 del mediodía con 6 minutos en todo el territorio nacional. Bienvenidos y bienvenidas. Este es Bolivia en la Noticia. Vamos a entregarles un resumen minucioso de los hechos noticiosos más destacados que se han generado hasta esta media jornada de día martes 28 de julio del 2026. Tenemos conferencia de prensa con nuestra compañera de trabajo, Lizeth Morales, hasta la sede de gobierno. En este momento, el doctor Marcelo Galván se dirige a los medios de comunicación, quien asume la defensa del expresidente de la Cámara de Diputados, el profesor Freddy Mamani, que injustamente el día de ayer fue aprehendido. Este es el último informe.
1: Esta orden de aprehensión justificada emitida por el Ministerio Público en el marco del artículo 226 del Código Procesal Penal. En esta situación, y esto tenemos que ser enfáticos, se abre este proceso por la denuncia realizada a instancias del Ministerio de Gobierno, el cual presenta una denuncia contra diferentes actores y presenta una serie de denuncias en el marco de los delitos de instigación pública a delinquir, asociación delictuosa, terrorismo, atentados contra la seguridad de los medios de transporte, delitos contra la salud pública, entre otros. ¿Qué atinge al profesor Freddy Mamani, supuestamente según la denuncia y la orden? Respecto a Freddy Mamani, y está ahí resaltado, refiere única y simplemente a una declaración que él habría hecho en fecha 16 a 29 de junio, que arremetió contra el gobierno acusándolo de mentir a la población y ocultar información. Y especialmente hacen énfasis en que él habría generado y expresado cuál era su pensar sobre la abrogación, posible abrogación, de la ley de excepción que antes se llamaba Ley Copa, en base a las declaraciones de su promotor, Carlos Alarcón. Eso no es instigar, eso no es terrorismo, eso no encuadra en ninguno de los delitos que ha denunciado el Ministerio de Gobierno. En ese sentido, tenemos dos observaciones. La primera, la denuncia del Ministerio de Gobierno se hace el 22 de junio de este año. Sacan la orden de aprehensión el 23 de junio de este año. Ni siquiera 24 horas, porque la presentan a las 4 y media de la tarde la denuncia. ¿En qué momento se ha podido notificar al señor Freddy Mamani, o por lo menos han hecho el intento de notificarlo en su domicilio? Que además, la denuncia del Ministerio de Gobierno llevaba la dirección del señor Freddy Mamani y la fotografía del frontis de su

0: hace. Eso quiere decir que en ningún momento han intentado siquiera notificar al denunciado. Han sacado una orden de aprehensión, dejándolo en absoluta indefensión. De paso, el día de ayer se ejecuta esta orden de aprehensión en su fuente laboral. O sea, que en el domicilio laboral, ellos también tenían conocimiento dónde era. Eso nos marca otra flagrante vulneración al debido proceso y a la defensa que debe tener. Eso nos lleva a una aprehensión indebida. Pero por otro lado, si dar una declaración, si dar un análisis político, si dar una visión sobre si es bueno o malo el gobierno, ya es un delito o ya es instigación pública delinquir, señores, ustedes periodistas y nosotros ciudadanos, ya somos parte de una censura por parte del gobierno. Porque eso significa que no podríamos ejercer la libertad de expresión, que es el ente más importante de la democracia. Poder expresar libremente lo que sentimos y lo que pensamos. Eso nos lleva a una línea muy delgada de que en este momento se juega ese derecho nuestro. Pero por otro lado, ¿es una persecución política? Claro que sí. Ustedes saben que el profesor Freddy Mamani ha sido dirigente del Magisterio Rural hace 10 años atrás. Y en este momento únicamente ha sido también diputado nacional y presidente de la Cámara de Diputados. Ha sido nuestro virtual candidato a gobernador, al cual lo han proscrito, no nos han dejado participar. En este momento estoy seguro de tener un gobernador 13%, tendríamos un gobernador con más del 50% si lo dejaban participar a Freddy Mamani. Todo esto nos describe claramente una persecución política para empezar. Y segundo, una responsabilidad del Ministerio Público en este momento es que la objetividad debe marcar esa línea delgada entre lo que es la ley, una actitud mordaza de la justicia ante la libertad de expresión, o simplemente brindarse a estos apetitos políticos desde el gobierno. Ayer ha sido muy objetivo el fiscal asignado, ha hecho las preguntas pertinentes y evidentemente estamos a la espera de que haga una imputación en el marco de la objetividad que ayer se ha podido ver en lo que es la declaración del señor Freddy Mamani.
1: ¿Eso quiere decir que Mamani ya prestó su declaración, doctor?
0: Sí, el día de ayer, desde las 10:30 hasta medianoche, básicamente hemos prestado la declaración, donde se nos ha mostrado un video del cual él hace precisamente este análisis y se muestra claramente en ese video que en ningún momento él llama a movilizaciones o es parte de una movilización. Es un video que se ha grabado en su sala de su casa, como lo hace cualquier persona que utiliza redes sociales. En ese sentido, es claro de que no existe ningún fundamento ni hecho dentro de lo que es los delitos penales a los que se está denunciando, y forzando mucho tal vez lleguemos a instigación pública a delinquir, forzando mucho, porque estamos hablando claramente de un derecho que tenemos todos los bolivianos, con ley de excepción, sin ley de excepción, con estado de excepción, sin estado de excepción, como es la libertad de expresión.
1: Solamente una precisión, doctor, ¿estas versiones que habría realizado su defendido sería después de la ley de excepción?
0: No, la denuncia es realizada el 22 de junio, o sea, antes de el estado de excepción. ¿Y sobre qué hechos? Sobre declaraciones y publicaciones entre el 19 y el 22 de junio. O sea, todavía no teníamos estado de excepción y estábamos y estamos, incluso en estado de excepción, estamos en la libertad de ejercer la libertad de expresión. Si no, imagínense, no podría estar ahorita yo dándoles esta nota a todos ustedes, y ustedes no podrían ni siquiera entrevistarme. Aquí hay una censura a la prensa y a los ciudadanos. No es un tema de levismo, no es un tema. En este momento, el caso Freddy Mamani se está convirtiendo en un caso de libertad de expresión, que en este momento nos quieren meter una censura, tanto a medios de comunicación en la libertad de información que ustedes deben difundir, como de cualquier ciudadano boliviano, de poder expresar lo que piensa y lo que siente.
1: ¿Qué sigue, doctor? ¿Qué delitos ha denunciado?
0: Bueno, como ya les he dicho, son como 8 delitos, entre ellos esta institución pública delinquir, terrorismo, delitos contra la salud pública, pero en ninguno de los delitos encuadra lo que estaría haciendo y de lo que se estaría investigando. En este momento estamos a la espera de que el Ministerio Público emita su imputación formal. Esa imputación formal nos va a delimitar qué delito exactamente se le va a indagar y se va a investigar en este caso. Esperemos de que forzando mucho el Ministerio Público impute por instigación pública a delinquir, porque no es instigación pública a delinquir el ejercer la libertad de expresión.
1: Doctor, solamente una precisión, doctor.
0: En este momento, lo que sigue según procedimiento es de que el Ministerio Público emita la imputación formal, haga conocer al juzgado primero de instrucción penal y el juzgado nos dé fecha y hora para llevar adelante la audiencia de medidas cautelares.
1: Solamente una precisión, doctor. Como usted le ha dado lectura a la imputación formal, ¿él en ningún momento habría organizado los conflictos entre el mes de mayo y junio, doctor?
0: Así es. Él no ha estado y no está en la dirigencia sindical para organizar tal cosa. Por lo tanto, él lo que ha hecho es vertir su opinión, como lo hace cualquier analista político o lo podría hacer cualquier ciudadano, y más desde sus redes sociales. Oigan, Carlos Valverde dice que este gobierno es el campeón de la corrupción. ¿Debería estar en la misma situación Freddy Mamani que Carlos Valverde y Carlos Valverde que Freddy Mamani? Oigan, Marcelo Silva hace análisis ácidos contra el gobierno. Eso no es una instigación pública a delinquir, es un análisis del gobierno. Diego Ayo muchas veces igual hace tremendas declaraciones. Eso no es instigación pública a delinquir, es ejercer la libre expresión. Ahora, esa es la línea delgada que en este momento estamos viendo en esta clase de investigaciones. Ya lo hemos visto con Vilma Lanoca, hoy en día lo estamos viviendo con el profesor Freddy Mamani, y eso es lo que la objetividad que debe marcar esta investigación. Técnicamente estamos dando todos, absolutamente todos los elementos de descargo para disuadir cualquier tipo de riesgo procesal, pero al mismo tiempo, el profesor Freddy Mamani el día de ayer no se ha resistido a la aprehensión, los ha acompañado, ha llegado acá ha habido un trato muy respetuoso en los derechos. Hemos esperado pacientemente al fiscal. El fiscal también ha visto de que él está predispuesto no solo a coadyuvar en la investigación, sino a dar toda la documentación que exista. Hasta el momento, este proceso ha sido llevado bien, aunque se ha vulnerado el derecho a lo que es la libertad, porque se ha sacado un orden de aprehensión ilegal. Eso no es culpa ni de la policía ni del Ministerio Público. Es culpa de la presión que tiene este caso. Pero en ese sentido vamos a esperar pacientemente que el Ministerio Público haga la imputación y esperaremos la fecha y hora de la audiencia.
2: ¿Doctor, va a presentar alguna acción de libertad?
0: No se puede presentar una acción de libertad porque, ojo, tenemos control jurisdiccional que es el juzgado primero de instrucción. Por lo tanto, lo que sí vamos a activar en el juzgado primero de instrucción es el incidente de aprehensión ilegal, debido a que se ha dejado en indefensión al no notificar con la denuncia a mi cliente.
1: Doctor, ¿este proceso está vinculado al caso del señor David Quispe, David Mamani y los otros atendidos por los bloqueos?
0: No, es otro caso. Y eso es lo que nos llama la atención. En este caso, cuando hacen la descripción del tipo y del hecho, se refieren simplemente a publicaciones en Facebook y ejercicio de la libertad de expresión. Eso es lo que estamos llevando adelante, eso es lo que estamos poniendo en claro, pero ojo, no deja de ser una persecución política precisamente por una trayectoria emblemática que tiene el profesor Freddy Mamani en La Paz. Y por ello es de que nosotros pedimos la objetividad al Ministerio Público sobre lo que es una declaración a instigación pública a delinquir. La una de la otra dista mucho. Una te dice y expresas lo que piensas, lo que sientes del análisis de las fuentes que tienes, fuentes de información, como en este caso sobre la abrogación de la ley COPA, era el mismo diputado Carlos Alarcón. ¿Por qué Carlos Alarcón no está detenido? Si él también hacía el mismo análisis. Oigan, en este país hay gente que le gusta el gobierno de Rodrigo Paz y está en la libertad de decirlo. Hay gente que no le gusta el gobierno de Rodrigo Paz y está también en la libertad de decirlo. Hay gente que está de acuerdo con los bloqueos. Hay gente que no está de acuerdo con los bloqueos como medio de protesta y está en la libertad de decirlo. Quitar y cortar esa libertad es poner una mordaza a los ciudadanos y que nos y tengamos que estar sometiéndonos a test si está bien o está mal lo que estamos expresando. La libertad de expresión es lo más importante que debemos cuidar hoy en día y eso se viene atravesando con muchos procesos. Esperemos que la objetividad del Ministerio Público hoy nos dé una imputación en la cual sea moderada la situación jurídica del profesor Freddy Mamani, ya que no hay por qué tener unas medidas cautelares de carácter personal, sino al contrario, defenderse en libertad pura y simple. Gracias.

0: con el asesor general de la gobernación.
1: Buenos días a los medios de comunicación, al pueblo cochabambino y al país. Queremos en esta oportunidad, desde esta institución, solidarizarnos con el profesor Freddy Mamani, expresidente de la Cámara de Diputados. Ayer, de forma irregular, de forma ilegal, ¿no?, y arbitraria, se ha hecho la detención al expresidente de la Cámara de Diputados por parte del gobierno. Y no es posible que utilice como cortina de humo para tapar hechos que son muy bochornosos en el país. Por ejemplo, el caso del oro, ¿no?, que estaba siendo un tema de debate nacional, ¿no? Lo que quiere el gobierno es crear nueva agenda mediática, de tal manera que no se pueda debatir y hablar sobre este tema. Pero no solo es el caso del oro, ¿no?, que son más o menos equivalente a 25 millones que se aproxima en los 200 o 198 kilos que se habría pretendido sacar del país, ¿no?, sino también queda pendiente el tema de los narcomaletas, que, dicho sea de paso, la persona que ha sido infragante con estos objetos hoy queda con detención domiciliaria. Queda pendiente el tema de las narcomaderas. Tenemos casos de cisternas recientemente con droga en Argentina, ¿no?, y otros hechos que suscitan en el país, o los conflictos que hacen en el tema del combustible, gasolina, diésel. Salen los empresarios de Cochabamba donde denuncian el incremento del gas. De la misma manera, el tema del incremento de los servicios básicos, como el tema del agua, la luz. Hoy ya nos viene con un nuevo decreto supremo, que es la 5660, para que se incremente el costo del alcantarillado, es decir, los servicios básicos. O sea, tomar actos ilegales de manera irregular, contraviniendo la Constitución, las garantías constitucionales de exautoridades, para tapar estos hechos, ¿no?, se está cometiendo. Esta es la flagrante vulneración a los derechos fundamentales, a los derechos humanos, no solo de exautoridades, sino también esto corre el riesgo cualquier boliviano, boliviana, por parte del gobierno. Se llama estos accionares terrorismo de Estado, se llama fascismo. El gobierno no puede expresar y actuar de manera vil utilizando este tipo de acciones, ¿no? Creemos que no es correcto. El gobierno tiene que ser serio y responsable. Las políticas de Estado deben ser objetivas, claras y precisas para resolver la situación que está atravesando el pueblo boliviano. Queremos ser tajantes en eso. Nos solidarizamos con el profesor Freddy Mamani, que hoy está siendo perseguida, ¿no? Y creemos que debe respetarse el derecho a la libertad de expresión. Se debe respetar el derecho a la locomoción, a transitar libremente en todo el territorio nacional. Porque de lo contrario estaríamos frente a un gobierno fascista y estaríamos generando terrorismo de Estado. No se puede judicializar la política ni se debe politizar la justicia. No se puede instrumentalizar intereses propiamente del gobierno, ¿no? La justicia, diría Ulpiana, es dar a cada quien lo que le corresponde y no ser sujeto o objeto para intereses meramente particulares, en este caso del gobierno.
2: ¿Esta situación es recomendable que se declaren dirigentes y otros a buen resguardo en la clandestinidad por lo que está pasando? Aparentemente no va a ser una protección que el gobierno puede hacer.
1: Estos hechos son meramente políticos, porque el gobierno no tiene un norte, no tiene un programa, no tiene política seria de resolución de los problemas del país, sino está haciendo persecuciones políticas no solo a ex dirigentes o actuales dirigentes o a ex autoridades, sino corre riesgo cualquier boliviano pretenda expresarse libremente, ¿no?, se les va a etiquetar de terrorismo y prácticamente son apresados, son procesados sin respetar ningún mecanismo jurídico que establece la Constitución. Hoy por encima de la Constitución se ponen decretos supremos vulnerando derechos y garantías constitucionales o algún accionar o deseo del gobierno, y eso no es lo correcto. Entre comillas, deberían vivir en un Estado de Derecho donde rija la Constitución y las leyes, y no así el capricho o el interés de una autoridad que está en ejercicio ejercicio haciendo uso y abuso del poder. Eso no es lo correcto. Hace días hemos identificado que en el trópico de Cochabamba también han sido identificados dos policías, que eso también es un acto ilegal. Entonces, realmente está mostrando un acto bastante contrario a la Constitución del gobierno. Los delitos por los que supuestamente se le está deteniendo al señor o al expresidente Freddy Mamani es por terrorismo, así como también atentado contra la seguridad, ¿no?, de los servicios públicos y medios de transporte, delitos contra la salud pública. Pero aquí hay que identificar algo: el señor expresidente Freddy Mamani es profesor, él dicta clases, se tiene una fuente laboral identificada, establecida, y no es reciente, él dicta clases hace muchos años atrás, ¿no? Además tiene un domicilio. Lo que tienen que actuar las autoridades competentes en el ámbito judicial, se ha apegado a la norma, es que se le debería notificar y hacer su respectiva declaración si fuera así el caso. No, ni siquiera se respetan lo que llamamos en derecho al debido proceso, ¿no? Pero en este caso del profesor Freddy Mamani es una cuestión meramente política. Lo que quieren es utilizar al profesor Freddy Mamani para tapar todos los hechos irregulares que está atravesando el país. Estamos hablando del caso, por ejemplo, del oro, que hasta ahora no tenemos identificado quiénes son los autores intelectuales y materiales y las acciones que en derecho deberían de actuarse. Estamos hablando de más o menos 25 millones que están en juego y se están implicando, de acuerdo a las investigaciones, inclusive algunas relaciones familiares muy cercanas. Esperemos que los hechos de investigación vayan de manera objetiva a actuar. Y no solo es ese caso, decía también el tema de las narcomaderas, las narcomaletas, que las personas que han sido identificadas infragantes hoy quedan con detención domiciliaria. Y en esta semana el tema del cisterna con sustancias controladas. Y no solo eso, el país prácticamente está en una situación muy delicada. Hay un asfixiamiento económico, no a una persona, sino a toda la población boliviana. Tenemos el dólar ya, si mal no me equivoco, a 11.54, y la devaluación de la moneda nacional es día que pasa. ¿Y esto a quién afecta? Afecta a todos los bolivianos, a las bolivianas y a todos ustedes, y eso no es lo correcto. Entonces el gobierno está teniendo una solución objetiva, clara y precisa, porque se requiere política de Estado y no persecuciones políticas para tapar estos hechos irregulares. Ser neófitos desde el gobierno no es haciendo persecuciones políticas, sino es atendiendo las necesidades del pueblo boliviano. Eso es correspondiente, es competencia del gobierno central, no de poder resolver y no tapar con globos de ensayos y cortinas de humo, como lo que está haciendo ahora, persiguiendo o apresando de forma ilegal e irregular en el caso del profesor y expresidente de la Cámara de Diputados, Freddy Mamani.
0: Gracias.
3: Bien, hemos empezado el noticiero con dos temas. Bueno, un tema que ha sido de mucha repercusión y relevancia. Tras la aprehensión ilegal del exparlamentario Freddy Mamani, que también ha fungido el cargo de presidente de la Cámara de Diputados, el Ministerio Público emitió una orden de aprehensión dentro de una investigación iniciada a denuncia del Ministerio de Gobierno por los presuntos delitos de instigación pública a delinquir, asociación delictuosa, terrorismo, atentados contra la seguridad de los medios de transporte y de los servicios públicos, además de delitos contra la salud pública. Bueno, la medida fue dispuesta en aplicación del artículo 226 del Código del Procedimiento Penal.
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0: Bien, vamos a dar lectura a las dos últimas publicaciones que ha realizado el expresidente Evo Morales Ayma en su cuenta X.
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0: Hace 5 horas ha posteado y nos dice lo siguiente. Rechazamos la ilegal aprehensión de nuestro hermano profesor Freddy Mamani, expresidente de la Cámara de Diputados, y expresamos nuestra solidaridad para él y su familia ante esta injusticia que vulnera las garantías constitucionales. Asimismo, condenamos la instrumentalización de la justicia para ejecutar una persecución selectiva contra nuestros compañeros y compañeras que tienen como objetivo, pues, acallar la voz de quienes denuncian las políticas antipopulares del gobierno de Rodrigo Paz y distraer la atención de temas como la escasez de combustible, casos narcomaderas, narcomaletas, contrabando de oro entre ellos y los vínculos que existirían entre el presidente, ministros y otras autoridades en estos hechos. El gobierno deja claro que el movimiento indígena campesino, sus organizaciones sociales y sus líderes son una amenaza para los planes de saqueo y entrega de nuestros recursos naturales.
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0: a... Vamos a dar lectura a la segunda publicación que lo ha realizado hace 14 horas en su cuenta X en arroba Evo Espuebla.
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0: Rodrigo Paz está en Perú para reunirse principalmente con un subsecretario del gobierno de Donald Trump, presidente de Estados Unidos, y que el presidente Keiko Fujimori anteriormente en los medios de comunicación informaron sobre la reunión de un alto funcionario estadounidense con el gabinete de ministros. Evidenciamos el retorno de la época colonial, antes sometido a Europa, ahora a Estados Unidos. Es vergonzoso que desde el presidente de Estados Unidos, sus ministros y viceministros estén constantemente en las oficinas de la embajada estadounidense o en viajes para recibir lineamientos de acción política. El modelo económico-político neoliberal del gobierno es también una humillante pérdida de soberanía y sometimiento a la injerencia del Departamento de Estado de Estados Unidos que atenta contra la dignidad del pueblo boliviano.
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0: Bien, de esta manera hemos dado lectura a las dos últimas publicaciones que realizó el expresidente Evo Morales Ayma en su cuenta X.
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0: Bien, momento de revisar cómo está el clima en la región del trópico de Cochabamba. Atención. A esta hora estamos con una temperatura de 31 grados centígrados, con una humedad del 66%, con un viento de tan solo 8 kilómetros sobre hora. Está haciendo calor en el trópico de Cochabamba. A partir del día miércoles, jueves, viernes, sábado y domingo se tendrá un cielo nublado con precipitaciones pluviales y tormentas eléctricas. Tome sus previsiones. Seguimos con los datos del tiempo.

0: Beni, la temperatura mínima de 21 grados centígrados, la máxima de 34 grados centígrados. El clima en el departamento de Chuquisaca, estamos con una temperatura, la mínima de 6 grados centígrados, la máxima de 25 grados centígrados. Continuamos revisando los datos del tiempo en Cochabamba, la temperatura mínima de 4 grados centígrados, la máxima de 29 grados centígrados. En la sede de gobierno estamos con una temperatura, una mínima de 4 grados centígrados, la máxima de 20 grados centígrados. Oruro, la temperatura a esta hora, cuando son las 12 del mediodía con 37 minutos, la mínima es de menos 6 grados centígrados, la máxima de 19 grados centígrados. En Potosí, la temperatura está haciendo frío, menos 7 grados centígrados, la mínima, la máxima de 21 grados centígrados. En el departamento de Pando, la temperatura a esta hora, 22 grados centígrados, la mínima, la máxima de 36 grados centígrados. Seguimos revisando los datos del tiempo. De inmediato nos dirigimos imaginariamente hasta el sur del país. En Tarija, la temperatura, 3 grados centígrados, la mínima, la máxima de 33 grados centígrados. En Santa Cruz, estamos con una temperatura de 21 grados centígrados, la mínima, la máxima de 32 grados centígrados. Estos fueron los datos del tiempo.
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0: Momento de cumplir con nuestros auspiciadores. Enseguida ya estamos en contacto con los periodistas de esta casa emisora, la Causa Chuncoca.
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2: Doce del mediodía con 40 minutos, de inmediato vamos a tomar contactos, los hechos noticiosos más relevantes. Aquí en Bolivia en la noticia, el contacto está en la sede de gobierno con nuestra compañera de trabajo, Lisset Morales. Voy con usted.
3: Ya seguimos con más información. Familiares de jóvenes bolivianos que fueron reclutados con falsas promesas y posteriormente enviados al conflicto armado en Rusia exigieron al gobierno gestionar su retorno inmediato al país. Aseguran que pese a sus reiterados pedidos de ayuda, hasta el momento no han recibido una respuesta de las autoridades.
4: Sí, mire, señorita, es una cosa increíble venir desde la ciudad de Santa Cruz para poder que las autoridades nos puedan escuchar. Nosotros estamos sumamente preocupados. Los familiares, padres, madres, hijos de las personas que fueron engañados y llevados a Rusia a la guerra. Nosotros pedimos realmente a las personas que se les ha pillado vivos que los refugien en la Cancillería, porque el sistema de allá es muy diferente. Una vez los rehabilitan y otra vez los meten a la línea de juego como carne de cañón. Por favor, a la prensa, a los amigos, a todos, como seres humanos, pedimos que nos ayuden, que nos colaboren, en especial a las autoridades.
5: ¿Hay falta de acciones por parte de las autoridades? ¿Desde cuándo ustedes están viviendo?
4: Nosotros este calvario estamos viviendo hace 2 semanas, 3 semanas que estamos viviendo. No podemos comer, no podemos dormir, pensando que ya nos van a decir que sus hijos están muertos. No tuvimos ningún contacto. Recién hoy día vamos a llevar la documentación a ver qué nos dice la Cancillería, para que realmente nosotros les vamos a pedir, por favor, por lo menos por humanidad, que se pongan las manos en acción inmediatamente, porque esas personas que se les han pillado vivo corren el riesgo de volver a la línea de juego.
5: ¿Qué les habrían dicho? ¿Cómo habría sido ese proceso de reclutamiento?
4: El proceso de reclutamiento fue que les ofrecieron trabajo en Rusia. Les captaron mediante las redes sociales de TikTok. Les ofrecieron trabajo, buena paga y todo. Entonces, ya cuando le sacaron el pasaje, lo sacaron los tickets, todo tenemos, los pasaportes, todo. Ya cuando llegó allá fue otra cosa la historia. Le hicieron firmar documentación que está escrito en ruso y ellos no sabían y tenían que firmar porque ya estaban allá.
5: ¿Se ha comunicado con su hijo?
4: Sí, yo me comunico con mi hijo y me dice: papá, a uno de mis compañeros ya lo han vuelto a la base. Esa es mi preocupación de mí. Los vuelven a la base y los meten a la línea de juego, otra vez.
5: Es decir, se recuperan y los vuelven a poner a primera línea.
4: Sí, así es. Así es. Se los recupera en unos hospitales públicos y los vuelven a poner a primera línea.
5: ¿Cuál es la exhortación que se realiza también al presidente?
4: ¿Perdón?
5: ¿Cuál es la exhortación que se realiza también al presidente para que les atiendan?
4: Eso es, por eso es que estamos aquí con el doctor, para que realmente nos atienda, si es el presidente, el vicepresidente, nos ayuden para que esta gente pueda regresar, para que estos muchachos puedan regresar. Son padres de familia, son hijos, son seres humanos que necesitan atención.
5: ¿Cuántas personas están ahí?
4: No sabemos exactamente la verdad, no sabemos, pero según se dice que son una cosa de 24, 25. Los que están localizados son 4 que están en hospitales, en distintos hospitales.
6: La última comunicación que tuvimos con él diciendo de que estaba entrando a misión y que no iba a tener señal por lo menos 1 o 2 meses, pero ya vamos 70 días, como le digo, que hasta ahorita no sabemos nada de él.
7: ¿Cuál ha sido la excusa de llevarlo tal vez de trabajo?
6: Bueno, mi hermano trabajaba igual como escolta de seguridad en un banco, trabajó en la gobernación también en Santa Cruz, y bueno, su currículum de él le dijeron que iba a ir para lo mismo, ¿no? Que iban a ir como guardias, que iban a ir como seguridad, que iban a hacer patrullaje, esas cosas, pero nunca le dijeron que iban a ir directamente como carne de cañón como los han llevado, ¿no?
7: ¿En este momento están teniendo algún apoyo por parte de la Cancillería o del Gobierno?
6: Ningún apoyo, por eso es que estamos aquí como familiares pidiendo a la Cancillería, al Gobierno, que por favor nos escuchen, porque como familiares cada día para nosotros es una angustia el no saber de nuestros familiares, en otros casos el saber que están heridos y que aún siguen ahí, que los van a volver a meter el momento que ya ellos puedan meterlos de nuevo. Entonces nosotros lo que pedimos es eso, que nos escuchen, que nos respondan a nuestro pedido, que por favor, son seres humanos, son bolivianos que están allá, saben Dios solamente de qué manera la están pasando y ellos no nos dan respuestas, por eso que hemos venido acá.
5: ¿La embajada les ha dicho algo?
6: Nada, nada, nosotros hemos llevado allá una carta de todos los familiares para que ellos nos den respuesta, pero no hemos tenido respuesta, por eso estamos aquí y hoy en la tarde vamos a ir a ingresar otra carta y tratarnos de tener una entrevista con el canciller, a ver si es posible y nos pueda escuchar, ¿no?
5: ¿Qué le puede decir al presidente?
6: Que se ponga la mano al pecho, que mire a su gente boliviana, que ha tenido que irse a otro país a buscar oportunidades para su familia, para sus hijos. No es uno, no son dos. Son más de 30 familias que están esperando a su ser querido. Hay niños, hay mujeres de por medio que estamos esperando saber de ellos para que ellos puedan ser repatriados a su país. Nada más.
3: De Bolivia para el mundo, en el informe Elizabeth Morales, La Paz.

0: Vamos a continuar con más información. Tenemos contacto desde Cochabamba con Nelson Colque.
1: Gracias. El dirigente campesino Nelson Villay ha indicado al gobierno, en vez de solucionar los problemas del país, se está dedicando a perseguir a los dirigentes y líderes de las organizaciones sociales. El caso del exdiputado Freddy Mamani ha mencionado.
2: Los problemas económicos estructurales que nos está afectando la economía, el bolsillo, el estómago de los bolivianos, fundamentalmente de los sectores populares, se está dedicando a perseguir a los dirigentes, a ex autoridades, a los líderes que han encabezado esta movilización en contra de las políticas antipopulares, anticampesinas, que hay, pretende implementar el señor Rodrigo Paz. Nosotros le pedimos, a ver, en vez de solucionar el problema del combustible, las filas por diésel siguen en los surtidores. En todos los departamentos del país siguen las filas. El dólar prácticamente ya está en 12 bolivianos. Eso inmediatamente, automáticamente está haciendo subir todos los precios de la canasta familiar, de todos los insumos para el sector agropecuario, por ejemplo. Todo ha subido. El tema de las denuncias de narcotráfico, de corrupción, nunca se han esclarecido en el gobierno. En vez de esclarecer todo eso, en vez de solucionar todas

0: nunca se han esclarecido en el gobierno. En vez de esclarecer todo eso, en vez de solucionar toda esa situación por 3 meses, es con el objetivo de intimidar primeramente a los sectores populares y posteriormente aplicar todas estas medidas de ajuste estructural que prácticamente nos está asfixiando a todo el pueblo boliviano. En consecuencia, rechazamos todas estas actitudes antidemocráticas, dictatoriales del señor Rodrigo Paz, que pretenden intimidar a los sectores populares. Pero no lo va a lograr, porque cuando el pueblo se ve afectado en sus intereses, fundamentalmente en el bolsillo, no va a tener otra opción que salir nuevamente a las calles.
1: Para Bolivia en la noticia, Nelson Colque, Radio Causa Chuncoca.
2: De inmediato, continuamos con más contactos informativos hasta la ciudad de Sucre. Allá se encuentra Eduardo Coria.
3: En las pasadas horas se realizó un ampliado de la centralía de campesinos del municipio de Otala, donde se declararon estado de emergencia por la escasez de combustible, por lo cual aseguró el dirigente Ariel Rodríguez que hace 10 meses no está funcionando el surtidor de Otala y tienen que venir hasta la ciudad para hacer filas por 5 litros. No abastece para regar las parcelas. Está reduciendo la producción agrícola, aseguró.
4: Nos vemos afectados por el tema del combustible, ¿no? Pese a que nosotros contamos con un surtidor llamado Grifo 1 en Yotala, en el cual técnicamente y en los documentos se cumple para que nuevamente nos den el permiso de que pueda abrirse el surtidor. Pero sin embargo, por una por otra cosa, no nos quieren habilitar. ¿A qué me voy o a qué nos vamos como Yotala? La parte productiva de nuestra Yotala, no todos contamos con fríos de cuenca para poder regar las hortalizas y verduras. Una mayoría también regamos con vía bombeo, con gasolina, ¿no? En el cual, si ustedes se percatan en los surtidores, nos han vendido solo 5 litros por persona. Y esos 5 litros no alcanza para poder regar de gran magnitud nuestras parcelas, ¿no? En el cual nosotros exigimos al director de la ANH, de la departamental de aquí, que de una vez por todas dé nuevamente el funcionamiento. 10 meses que no funciona el surtidor. De alguna manera nosotros necesitamos, tenemos sindicatos, Primero de Mayo, Transoropesa, Zapiditos, y hay otros avicultores, panaderos, que necesitamos de combustible para venir. Hacer fila aquí, para nosotros es doble gasto, venir desde allá, aquí. Tenemos inclusive niños que vienen a hacer clases todavía de campanario, para ver a ese lado. Es un poco complicado para nosotros ver el tema de eso. Creemos como yotaleños que nos está quitando un derecho. Podemos entender de que Bolivia está pasando una situación de que no hay combustible, es evidente, pero tomemos en cuenta de que ya esto del abastecimiento, no hay combustible hace 2 años, y nos daban al surtidor. Pero ya es por un tema, creo, netamente más burocrático que no nos quiere atender. Y por eso, como yo tal, estamos un poco preocupados y estamos declarándonos en estado de emergencia para que nos puedan de una vez solucionar. Y si hay alguna falla técnica, alguna cosa, también que nos pueda decir el director para que también podamos subsanar, ¿no es cierto?
3: De esta manera, los comunarios del municipio de Otala se declararon estado de emergencia por la escasez de combustible. Ha reducido la producción agrícola, por lo cual está afectando tremendamente, manifestaron. Con este informe, retorno a los estudios centrales.
2: Sí, del mediodía con 52 minutos. Retornamos hasta el trópico de Cochabamba. Tenemos entrevista con el exsecretario general de la Federación de Chimoré. Allá se encuentra nuestra compañera de trabajo, Sandra Caracara.
5: Gracias. El exsecretario general de la Federación de Comunidades Interculturales Chimoré, Teófilo Sánchez, ha cuestionado la aprehensión ilegal del expresidente de la Cámara de Diputados, Freddy Mamani, criticando la persecución política que realiza Rodrigo Paz contra dirigentes que cuestionan su pésima gestión de gobierno. Aseguró que no existe libertad de expresión.
6: Y el gobierno está aprovechándose de esta situación que ha dictado el estado de excepción, cuando no se requería esta medida que ha hecho el Rodrigo Paz, aunque carece de legalidad y carece una, no sé de qué normativa se agarraron, pero lo hicieron, este estado de excepción. ¿Para qué? Para nosotros es para profundizar la mentira y la corrupción, y ahí se ve en un estado de excepción robo del oro de la reserva del Estado Plurinacional de Bolivia, y ahí para taparlo, para encubrir

0: Todo este fechoría que están haciendo como gobierno central, como ministros, se están enriqueciendo ilegalmente para tapar eso. Es una cortina de humo y aprenden a los ex autoridades, persiguen a los dirigentes de movimientos sociales. ¿Y eso qué significa para nosotros? Definitivamente el gobierno de la derecha y el gobierno de Estados Unidos ha instruido de alguna manera, y el Rodrigo Paz tiene que lo máximo aprovechar de saquear los recursos naturales que todavía tiene el pueblo boliviano. Para nosotros significa, es un gran robo, es un gran mentira. Cuando se escuchaba en aviones como si fuera un abarrote cargar billetes de bolivianos, jamás se escuchaba. Pero el Rodrigo Paz, por su incapacidad, no sé, será profesional o no será profesional, pero no tienen la mínima idea de cómo gobernar al pueblo boliviano, y hoy quieren taparlo, esa incapacidad, esa gestión, no sé qué término más podemos utilizar, pero quieren acallarlo, apresando a los líderes aymaras, a los líderes quechuas, sobre todo a nuestros hermanos dirigentes.
1: Para Bolivia en la noticia les informó Sandra Caracara.

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2: Transcurrieron exactamente 8 minutos de las 13 horas. Tenemos algunas dificultades para tomar la señal desde la ciudad de Cochabamba, Regates de Fútbol. Reiteramos, 13 horas, 8 minutos es el dato de la hora en todo el territorio nacional. En instantes vamos a estar con Regates de Fútbol.
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Hola, ¿cómo están, amigos en todo el país? Arrancamos jornada de día martes 28 de julio. A continuación, los títulos que genera en cuanto a hechos destacados se refiere.

División Profesional. Ayer terminó la fecha 11 con un partido en la que el conjunto de Gualberto Villarruel San José le ganó al cuadro manzanero de la U de Vinto, el conjunto universitario de Vinto. Cayó 2-1 y cerrando de esa manera la fecha número 11. La fecha 12 comienza el viernes, sábado, continúa domingo, prosigue hasta el día, hasta el día domingo. Tenemos viernes, sábado, domingo, la fecha 12. La fecha 13 va a comenzar la próxima semana, martes, como hoy, ya se va a jugar la fecha 13. Después se viene lo que va a ser el torneo de la Copa Bolivia, así que arrancamos. Pónganse como que ya estamos al aire a través de Erika Sea, Red Nacional y para todo el mundo, por las redes sociales como también la página web junto a Regates.

0: Muy bien, 13 con 15, Nata, ¿cómo le va? Bienvenido, buenas tardes.
1: ¿Cómo está, Lucas? Muy buenas tardes y también a todos los oyentes del programa Regates de Fútbol, con bastante información deportiva en cuanto así lo refiere de la división profesional. Y también estaremos hablando del equipo Aviador, porque en las últimas horas se dieron malas y buenas noticias para el equipo de Wilstermann, y estaremos hablando en el transcurso del programa lo que se le viene para el equipo de Wilstermann.
0: Otra vez decía Nata, tiene que cuidarse mucho más, aliméntese bien, toma harta agua. Bueno, vamos a arrancar, amigos, con lo que significó la jornada de la fecha 11. Terminó ayer justamente con la victoria del conjunto de Gualberto Villaruel, 2-1 sobre la U de Vinto. Me están llegando mensajes, bueno, siempre hay oyentes que nos acompañan y, bueno, a la familia Quispe, Luis Saga, en Aiquile, la familia de don Javier, que también está escuchando la radio. Dice, bueno, hablen de Aurora, que se está armando bien. Dice, bueno, sí, ¿te enteraste de tu último, Nata, del conjunto celeste de Aurora, que llegaría Guayguata, Amílcar, Machado y uno más que por ahí se me va, que van a... están en negociaciones, quiere armar un buen plantel este segundo semestre la gente de Aurora, ¿te enteraste? El retorno de Guayguata, Cristian Machado y uno más que no recuerdo.
1: Y se está armando bastante bien, ¿no?, el equipo del pueblo, Lucas. Lo de Iván Guayguata, sí, ya se confirmó, ¿no?, en las últimas horas. Justamente desde Oruro se informaba que el jugador Guayguata se desvinculará, ¿no?, y en las próximas horas de Real Oruro, y será nuevo jugador del equipo del pueblo en lo que resta, ¿no?, el segundo semestre de este año. Es uno de los jugadores que va fichando, ¿no?, el equipo del pueblo, y ahí es confirmado, ¿no?, que volverá a Aurora también. Y las negociaciones, ¿no?, que justamente lo decías, de Cristian Machado, y el otro jugador es Alejandro Chumacero. Que ronda, ¿no?, los nombres de Guayguata, ya lo sé que es un tantito confirmado. De Cristian Machado, puedo decirte que sí va detrás, el equipo del pueblo detrás de Cristian Machado, pero igual en las últimas horas, en una entrevista en Medio Colega, Cristian Machado demostró su interés por volver a vestir la camiseta del equipo Aviador. Es un tema que igual les vamos a estar informando, ¿no?, porque ya tal vez pueda habilitar el equipo de Wilstermann para el segundo semestre de este año. Y lo de Alejandro Chumacero, ¿no?, que también está en negociaciones con el presidente Jaime Cornejo, y ya en las próximas horas imagino que van a ir confirmando, ¿no? Como lo dicen, hasta que el jugador no firme en el club, pues sigue siendo libre. Las negociaciones se truncan en la puerta de, se puede truncar en la puerta del complejo del equipo del pueblo, en la puerta de la dirigencia de los demás clubes, y hasta que el jugador no firme en ese club, pues todavía sigue siendo libre. Así que vamos a estar pendientes, ¿no?, y haciendo seguimiento de lo que va a ocurrir con el equipo del pueblo, que, como bien lo decía ese hincha, se está armando bastante bien Aurora para poder pelear el campeonato este año.
0: Tengo el número de Cristian Machado, a ver si mañana lo molestamos para que nos pueda contar. Porque claro, yo estoy seguro, y es un mayor porcentaje de los jugadores donde hay un buen plantel, el jugador va a querer ir. ¿Cuántas veces yo escuché decir en Wilstermann o en otros equipos que es figura el jugador, pero que el resto no juega, y siente esa bronca dentro de él cuando emite alguna opinión en los micrófonos de los diferentes programas o periodistas? Y se nota eso. Y cuando hay un grupo con mucha potencia, con muchos jugadores que pueden aportarte bastante, entonces el jugador va, porque sé, hay un buen grupo. Ahora, si es juvenil, de repente no tanto así. Pero si es un jugador ya consolidado, va a pelearla, porque también entendamos algo. Uno quiere estar en lo más alto. Y si hay un equipo que está armando muy bien, ¿por qué no ir? Chumacero, Machado, Guayguata, ahí está Amarilla, están varios jugadores del conjunto de Aurora. Entonces, yo pienso, al menos me da la sensación de que eso ocurre. Cuando hay un buen grupo de jugadores, permite que muchos quieran estar en ese grupo porque saben que van a luchar cosas importantes en el campeonato o en la copa. En fin, aguardamos a ver si mañana lo llamamos a Machado. Sé que no va a contarnos todo, pero escuchemos de él. Va a estar en su tierra. Ahora está en el San Antonio Volvulo, ¿verdad? Lo de Machado estaría no cambiando de destino, estaría en el mismo departamento, solo que de equipo, en este caso. Vamos a seguir avanzando con más de lo que decíamos. La fecha 11, Nata. Repasamos, ¿te parece? Y luego estoy con la tabla.
1: Claro que sí, Lucas, vamos repasando igual lo que se jugó, ¿no? La fecha número 11 del fútbol boliviano, partidos que sorprendieron, partido que se cerró el día de ayer en este cotejo entre San José y Universitario de Vinto, donde el equipo de San José salió victorioso, pero vamos repasando todo lo que se vivió desde el viernes 24 de julio, donde el equipo del pueblo venció por 3-2 al club ABB. Continúa el sábado 25 de julio, Always Ready venció por 3-1 al equipo de San Antonio de Bulobulo. Más tarde, Guavirá también venció por 4-1 al equipo de Real Oruro. En horas de la noche, Independiente Petrolero cayó de local frente a Oriente Petrolero por 2-1. El fin de semana, el domingo 26, Blooming estaría empatando 1-1 con The Strongest. Más tarde, Bolívar le ganó a Real Potosí por 2-1. Nacional Potosí también le venció a Real Tomayapo por 4-1. Y como bien lo mencionaba el día de ayer, cerrando la fecha el número 11, GB San José venció por 2-1 a Universitario de Vinto. Son los cotejos que se disputaron por la fecha número 11.
0: La tabla de posiciones está de la siguiente manera. Atención, señoras y señores. Fecha 11. Todos han cumplido. Todos tienen 11 partidos jugados. Primer lugar, en la punta, solitario, Always Ready del Alto, con 26 unidades. Más 21 gol diferencia. Segunda casilla para The Strongest, con 23 puntos, más 7 de gol diferencia. Tercero, la Academia Bolívar, que el jueves tendrá su revancha en Porto Alegre ante Gremio por los 16avos de final de la Copa Sudamericana. Recordemos que en la ida ganó 3-2. Allá debe empatar para estar en octavos de final. Tercero, 21 puntos, más gol diferencia, 15. El segundo equipo que más goles ha marcado hasta el momento. Cuarta casilla, el que se está armando con todo. Aurora con 20 puntos, más 6 gol diferencia. Quinto lugar para el equipo de Blooming, el equipo del técnico Platini Sánchez, que el fin de semana ha desatado comentarios respecto a la altura, llano, etcétera, etcétera. Está también con 17 puntos, más 5 de gol diferencia. Sexta casilla, y hasta ahí creo que lo más importante es Real Potosí, 16 puntos, más gol diferencia, 7. De ahí para abajo, séptimo Nacional Potosí, octavo Oriente. Del sexto al séptimo, un punto de diferencia. Nacional, están ahí cerquita los potosinos. Nacional Potosí con 16, con 15. Digo, Real Potosí con 16, con 15 está Nacional Potosí. Octavo aparece Oriente con 14, noveno Real Oruro con 14, décimo con Guavirá, que tiene 14, décimo primero Independiente con 12, décimo segundo ABB con 12, décimo tercero la U de Vinto con 10, décimo cuarto salió el conjunto de Gualberto Villarreal de la zona roja del descenso. Ahora, ¿saben quién puede descender? El décimo, penúltimo, es decir, décimo quinto, penúltimo lugar para San Antonio con 10 puntos, San Antonio. Y último, Tarija se puede quedar sin fútbol. Chapacos, lentos de repente, pero seguros al final pueden salvar. ¿Qué te parece la tabla, Natalia? Always, los primeros, como siempre, si ya es algo rutinario que comentemos y algo tradicional también, los primeros Always, The Strongest y Bolívar encabezando la tabla, y ahí peleando la Cochabamba, Santa Cruz, ahora Potosí, y así van pugnando el tercero, cuarto, quinto lugar.
1: Y la verdad, los equipos paseños van sorprendiendo, ¿no? Gestión tras gestión, nuevamente el equipo de Uruguay Ready va liderando la tabla de posiciones, no muy lejos, ¿no? Del segundo lugar, en el que se encuentra The Strongest, tan solo con 3 unidades. Es cómo se armó, ¿no? Cómo se arman, cómo se preparan los equipos paseños. Bolívar ahí también muy cerquita de poder pelear la punta de la tabla. Y lo que sí sorprende, ¿no? Aurora en esta mitad de gestión logró bastantes partidos importantes, logró sacar buenos puntos, que está ahí entre los seis primeros en el puesto número 4 con 20 unidades, y con lo que se viene armando el equipo del pueblo, me parece que es candidato para poder pelear el campeonato en esta gestión. Y Blooming también, ¿no? Ahí muy cerquita con los inconvenientes igual que se tuvo en el cotejo frente a Die Strongs con el arbitraje y demás, están buscando, ¿no? También pelear la cima, y el equipo que recién ascendió este año, el Real Potosí, va sorprendiendo, ¿no? Y se va viendo igual la calidad de jugadores que se tiene en la división profesional y los equipos cochabambinos, ¿no? Que ahí también van peleando, ¿no? San Antonio, que se encuentra en la zona roja, y Universitario de Vinto, que está en la cola. Vamos a ver, ¿no? Lo que sucede en las próximas fechas, pero se mantiene la titularidad de los equipos paseños.
0: Muy bien. La tabla tabla de goleadores, está primero Martín Cautrucho de Bolívar con 8 dianas en 10 partidos jugados. Segunda casilla para Juan Fajardo. ¿Dónde? ¿Quién es este? No lo conozco. Es colombiano, 30 años. Ha estado por... subió de la segunda división. De la segunda división. Estaba jugando en Ciudad Nueva Santa Cruz. Ha jugado Copa Simón Bolívar y ahora está defendiendo al conjunto de ABB. Juan Fajardo con 7 goles. Tercero aparece también, misma cantidad de goles, Willy Barbosa de Independiente de Petrolero. 6 tantos, el jubilado, el que dejó el fútbol, Marcelo Martins Moreno, todavía aparece en la cuarta casilla. Quinta casilla para Byron Garcés de Blooming, y ahí también con 6 tantos, Darwin Love de Die Strongest, 6 dianas. Abajo está Poroso de Real Oruro con 5, Ali de Real Potosí con 5, Menacho de San Antonio con 5, Ramallo con 5 de Aurora, Trivello con 5 dianas de Always Ready, y así sucesivamente va bajando los goleadores, pero el principal artillero hasta el momento se llama Martín Cautrucho de Bolívar, segundo de ABB, 7 goles tiene Juan Fajardo, a igual que de Independiente Petrolero, Billy Barbosa, 7 goles. Los tres están tomando la batuta en cuanto a goles se refiere, son goleadores hasta el momento del fútbol profesional boliviano. Bueno, vamos a seguir hablando. Cerremos lo que pasó con el partido de ayer. El equipo de Julio Valdivieso ganó 2-1 al cuadro manzanero, la U de Vinto, el plantel de Cochabamba. No pudo al minuto 27, comenzó ganando la gente del cuadro de FC Universitario de Vinto con gol de Diego Saavedra, gran asistencia de Hernán Rodríguez. Al minuto 59, 2 de penal marcó el jefe de San José, el Zorro Ferrufino, al minuto 59, al minuto 85, al minuto 40, otra vez de penal, el recordado en Cochabamba, el muy querido Alex Cáceres, puso el definitivo 2-1. Hubo varias cosas que pasaron en el partido, en el tema del VAR, etcétera, etcétera. Pero bueno, así está el marcador que ha quedado cerrando la fecha 11. El asistente de Julio Valdivieso, el señor David Enrique Díaz, habló después de esta victoria. Ya no son los últimos, ahora son los antepenúltimos, perdón. Acá está David Enrique Díaz, y esto ha dicho después de la victoria de Gualberto Villarreal sobre la U de Vinto.
2: Fue muy bien Universitario, y después nos complicó con los goles. Vino un penal que podía haber cambiado también el partido, el penal de ellos. Por suerte nos dio un poco de aire para seguir avanzando y tratar de buscar el empate y luego la victoria. Sí, hay veces que lo venimos hablando hace mucho con el profe y con el presidente, más de 20 días tratando de buscar refuerzos. Necesitamos, la verdad que necesitamos reforzar la plantilla. Se nos ha incorporado Rivera, que hoy hizo un gran partido, y esperemos seguir trayendo. Ya estamos casi al borde del cierre del mercado de pases y necesitamos, la verdad que necesitamos para pelear en la posición que estamos. Hoy tenemos un poquito más de respiro, pero también se viene una copa que que son partidos importantes también que tenemos que salir a buscar. Así que nada, esperando de que eso se complete lo antes posible y así poder seguir sumando con el plantel y poder seguir cosechando victoria.
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0: Bien, vamos avanzando con más de lo que generó la fecha 11 para cerrar esta fecha, Nata. Quiero tu opinión sobre lo que pasó en el partido Blooming 1 y Strongest 1, porque ha habido varias repercusiones. Otros, en el fútbol también existe lo que es proteger lo nuestro. Como Occidente, los hinchas van a proteger su Occidente. Oriente, como los cruceños también van a defender su coyuntura social, económico, su geografía. Y como Valles también van a defender, pero tiene que haber algo en común. Somos Bolivia. Y en ese marco, defendamos, en la cancha jugando, creo. ¿Qué opinión te merece lo que dijo Adrián Estacio y lo que respondió el profesor, el técnico de Blooming, Elvin Patinín Sánchez? Y después ayer ya en La Paz, no sé si se retractó el jugador Adrián, Adrián de Die Strongets. En fin, yo creo que en el al calor del momento, después del partido, podemos equivocarnos, pero no malinterpretar, como tal vez ha querido decir el jugador Adrián Estacio.
1: Y se le vino complicado, ¿no? Lo que ocurrió justamente en ese cotejo de lo que es Blooming y The Strongers, partido que quedó empatado, la dirigencia de Blooming, algunos jugadores se enojaron bastante, ¿no? Por el detalle de primero del horario en el que se jugó este partido. Por el calor que justamente hacía, los jugadores de Distron que reclamaron eso, la expulsión de Julio Vila, que igual fue una polémica que desató bastante molestia, ¿no? En el club Blooming, y ahora está gestionando igual, ¿no? La una demanda contra el árbitro que dirigió el cotejo ese día entre Blooming y The Strongers, ¿no? Y lo quieren ya, presentaron ya la demanda formal contra Gary Vargas, quien era el encargado de impartir justicia ese día, y Álvaro Campos, ¿no? Que era el asistente, y por la expulsión, ¿no? De Julio Vila y la la dirigencia de The Strongers igual estuvo ahí, están pendientes, ¿no?, de lo que vaya a ocurrir, lo que vaya a hacer el equipo de Blooming y lo que es, ¿no?, el tema de la altura, el tema de que de la humedad, de que tienen distintos departamentos. Y es algo, ¿no?, que salieron a la palestra a decir algunos jugadores, a referirse y a atacar, ¿no?, atacarse entre ellos mismos, como bien lo decía uno de los jugadores: si vamos a La Paz, ellos se quejan de la altura, si vienen a Santa Cruz, les molesta la humedad. Es un tema bastante complicado, ¿no?, poder parcializar el escenario deportivo y el ambiente, el que tiene distintos departamentos. Y es complicadito, ¿no?, lo que viene ocurriendo en ese cotejo y algo que se viene arrastrando también años atrás.
0: Sí, es un poco delicado el tema, pero yo creo que como volvieron a que referirnos, porque aquí trabaja Rubén Sánchez, aquí le dan de trabajo, de comer a Adrián Estacio y a todos los que vivimos en este país. Así nos ha creado Dios con estos tres climas y ir de la mano todos. Como alguien dijo, ahí queremos defender nuestra región, hagámoslo en la cancha, los gallos se den en la cancha. Y después, si hay algo ajeno a aquello y que sí incidió, como ya manifestaste, informaste, Nata, ahí están las instancias. Denuncia, pruebas para que quede algún precedente para que no vuelva a ocurrir. En el tema de la malinterpretación o que afecte al equipo visitante o local, el árbitro tiene que ser neutral, tratar de lo menos errores tener en un partido. Bien, vamos a hablar antes de la pausa. Uy, me pasé, doctor, mil disculpas al doctor, nuestro gran operador en la Gajocho en Coca. Vamos a marcar la pausa. Luego estoy hablando de Wilstermann. Nata tiene información, entiendo que Pochi Chávez levantó la demanda y aceptó los $150,000 y Nata tiene a detalle esta información que es de mucha importancia para el cochabambino que está atento acá en Arica. Ya venimos, aguárdenos.
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8: Bien, continuamos, amigos. Vamos a hablar lo prometido de Wilstermann, que en las últimas horas ha generado bastante información. La derrota que ha tenido este fin de semana y el no papelón, después los altercados que hubo post partido. No quiero pensar que sea el reflejo del técnico, el equipo rojo. Centeno es un gran, ha sido un gran defensor. Gran defensor. Así como lo veíamos en la cancha, medio gordito, pero dejaba todo. Se rompía jugando para Wilstermann y en su momento para Aurora. Nata tiene toda la información. ¿Qué pasó en las últimas horas en el conjunto rojo en cuanto a información se refiere?
9: Así es, Lucas, como bien lo decías, el incidente que pasó el pasado fin de semana, ¿no? Frente al equipo de Francisco Díez, donde el equipo de Wilstermann lastimosamente no pudo obtener la victoria y se tuvo, ¿no? Incidentes culminando el partido y también durante el cotejo donde se lo vio y como lo mencionaba Eduardo Centeno, bastante alterado ante los jueces que dirigieron ese cotejo y no había quien lo pare, ¿no? Y es una actitud que Eduardo Centeno, y ahí también un poquito indagando en lo que es el equipo de Wilstermann, me parece que está teniendo igual una actitud no muy positiva, ¿no? En el complejo aviador, y eso puede que influya bastante en los jugadores que ahora están, los cuales están jugando en el equipo de Wilstermann, porque si la persona quien te dirige va con esas actitudes, pues lastimosamente se va a ver el reflejo en algunos jugadores, y es lo que se vio el pasado fin de semana en el sudamericano Félix Capriles en el cotejo frente a Francisco Díez. Pero también, hablando un poquito, ¿no? Lo que va a ser el próximo partido de Wilstermann, se va a jugar la fecha número 16 que se reprogramó. El cotejo de la primera A, las 20:00, va a disputar el cotejo el equipo de Wilstermann mañana miércoles 29 de julio en el sudamericano Félix Capriles frente al equipo de Ayacucho. Es el partido reprogramado del equipo de Wilstermann. Y como bien lo decías, pues se vienen buenas noticias para el equipo aviador, porque más allá de los cotejos se venía el pulgar abajo, ¿no? Las no habilitaciones del equipo de Wilstermann, que Cristian Epochi Chávez venía con es la última demanda que tenía el equipo aviador, que le inhabilitaba, ¿no? No le permitía que habilite a ningún jugador en esta segunda jornada el equipo de Wilstermann, se venía el pulgar abajo para el equipo aviador, no aceptó lo que le proponía 360 SA a Pochi Chávez, y horas más tarde, tras la gestión que realizó igual Ferrufino, todos los que están a cargo de Wilstermann 360 grados, pues se dio la noticia de que Pochi Chávez aceptaba, ¿no?, los 150.000 que le ofrecía Wilstermann 360 SA, lo cual se vio, ¿no?, como un milagro, porque Cristian el Pochi Chávez había aceptado esos 150.000 dólares para poder levantar la demanda, y ya salían igual a la luz el Wilstermann alzaría vuelo en esta segunda jornada de lo que resta, ¿no?, para poder habilitar tras el acuerdo que había tenido la SA con Cristian el Pochi Chávez y poder, ¿no?, habilitar a jugadores en esta próxima gestión. Es un alivio que le va dando esta dirigencia que bien vino haciendo las cosas silenciosamente, ¿no? Vino haciendo las cosas tranquilos, sin hablar a mayores, se arregló también deudas, tenían bastantes deudas el equipo de Wilstermann, y en las últimas horas se dio a conocer esto ante Cristian el Pochi Chávez, los empresarios, ¿no?, que están a cargo de este Wilstermann 360, Ángel Campero, Jorge Ferrufino, son los que están hablando con los jugadores, son los que hablaron con los jugadores, los que hablaron también con Cristian el Pochi Chávez, porque yo igual me enteré que igual una de las molestias de Pochi chocó bastante con Marcelo Vergese, el gerente deportivo de Wilstermann, lo cual también hizo que Pochi Chávez un poquito se mantenga a la defensiva, ¿no?, en lo que se refiere a la deuda del equipo aviador. Pero hay el que es el encargado de manejar los números de Wilstermann, es Jorge Ferrufino, quien ha estado hablando con los jugadores, conciliando, viendo la manera de poder ya cancelar, ¿no?, para poder levantar el bloqueo que tenía el equipo de Wilstermann. Y así que en las próximas horas se hicieron bastantes movimientos en lo que son las redes sociales, se empezaron a contactar a algunos jugadores, y ahí salió, ¿no?, tras lo que se supo la que Cristian Pochi Chávez aceptaría esos 150.000 dólares, ya la gente empezó a hablar de jugadores, a sacar especulaciones de los jugadores que podrían volver a Wilstermann tras que levantara la demanda Cristian el Pochi Chávez, y empezaron a sonar nombres, ¿no? Ahí es lo que te decía iniciando el programa. Hablaron con medios colegas, dos jugadores que aman la camiseta de Wilstermann. Hablamos de Alex Cáceres y Cristian Machado, quienes demostraron su interés por volver al equipo de Wilstermann, a poder volver a vestir la camiseta roja. Y también, ¿no?, un hombre que la gente igual iba comentando en las redes sociales, hablamos de Héctor Bobadilla, quien respondió a un comentario también que realizaba un hincha, y lo decía, ¿no?, si me invitan también voy, vamos rojo, todos por el equipo de Wilstermann. Y es una alegría, ¿no?, que todavía está aún por concretarse lo que va a ocurrir con el equipo de Wilstermann. Se tiene que confirmar que Cristian el Pochi Chávez levanta la sanción, y también se pronunció, ¿no?, en las redes sociales Pochi Chávez, y lo dijo, ¿no?, con las palabras: todo esto lo hago por el club. Es un sentimiento que igual Cristian el Pochi Chávez que le fue teniendo al club Wilstermann. Muchos no creían esta demanda que puso al club, pero hubo personas de por medio, según yo tengo conocimiento, que lo incitó, ¿no?, a poder actuar de esa manera. Y ahora con la conciliación que realizó Jorge Ferrufino, pues se tiene esta conciliación con Cristian el Pochi Chávez, que ya la gente y la fanaticada igual espera, ¿no?, que se levante esa sanción, para que en esta segunda gestión el equipo aviador pueda habilitar a jugadores y ya poder tener, ¿no?, algunos nombres que van sonando en las redes sociales, algunos jugadores con los cuales igual se conversó, y también están dispuestos, ¿no?, a poder volver a vestir la camiseta de Wilstermann en pro ayuda a un salvataje, ¿no?, que tiene el equipo aviador.
8: Bueno, cronológicamente nos informaste de todo lo que pasó en estos días en el conjunto rojo. Bueno, yo me enteré colegas y también de hinchas. Tengo dos familiares que son hinchas aférrimos al conjunto rojo, y ellos han ido este fin de semana del partido y me decían: el equipo necesita un sacudón en el vestuario, porque hay jugadores jóvenes, entre comillas, que ya se creen campeones del mundo, provocan a la hinchada, pierden el control, psicológicamente el equipo está mal, se sulfurizan. O sea, él me contó en sus términos de hincha, yo trato de poquito parafrasear lo que me comentó, y él manifestaba, porque es hincha, quiere el equipo, va cada fin de semana donde juega Wilstermann, va, acompaña al conjunto cochabambino, pero también dice, así que así como vamos cada fin de semana, Lucas, o cuando juega el equipo rojo, porque va bastante gente, este equipo es grande, este equipo tiene una huella demasiado grande como para que algunos jugadores que no han ganado nada lo pisen más que los que se han ganado, me comentaban. Y claro, dentro de todo este contexto que se maneja hoy por hoy Wilstermann, tiene que haber varios ajustes. Si van a reforzar, porque en la vida hay oportunidades, que si no las aprovechas en el tiempo también vence. No toda la vida va a ser joven jugador, de menos de 15 o 20 años. Pero hay jugadores que no están sabiendo aprovechar este momento. En la vida hay una oportunidad grande, hasta una segunda, pero más ya no hay. Y eso me comentaba el hincha. Es así, Nata, es la interna, el grupo, porque hay bastante juventud, están tomando esa fuerza de que somos jóvenes y ya piensan que han ganado todo, y al final ni siquiera han dado un paso para el retorno de la división profesional, ni siquiera están en la Copa Sudamericana.
9: Sí, la interna, bueno, algunas personas que, entre comillas, quieren ayudar a Wilstermann o vinieron a poder ayudar, pues algunos no le hacen bien, ¿no?, al equipo aviador, pese que ya igual se fue sacando a algunas personas que estuvieron bastantes años en la sede de Wilstermann, en el complejo aviador, que no le hicieron bien a
8: perdón, quise decir Copa Simón Bolívar, perdón, Nata, ahí ahora sí te mando un mensaje de decir Copa Simón Bolívar, no Copa Sudamericana. Sí, decía Nata.
9: Así es, y ahora mismo, y como bien te lo mencionaba, me comentaron, no he podido ir al complejo aviador para poder cerciorar, pero sí me comentaban el carácter, ¿no?, que va teniendo Eduard Centeno en el momento de poder entrenar a los jugadores, y esa misma actitud se refleja, ¿no?, en la cancha, en el terreno de juego, donde ya algunos jugadores... y bueno, lo voy a decir en palabras igual de hinchas que van comentando, ¿no?, algunas reuniones y demás, donde jugadores juveniles se creen mucho y ahora están pensando ser indispensables, ¿no? Se creen indispensables en el equipo de Wilstermann, por lo que el equipo aviador no puede habilitar jugadores, hasta el momento no se puede habilitar, ¿no?, hasta que se levante el bloqueo de Cristian Pochi Chávez, y estos jugadores se creen inmortales, cuando la hinchada es la primera persona que ayuda y está ahí aportando al equipo de Wilstermann, y no se ven, ¿no?, sanciones a estos jugadores por tal motivo, pero ya imagino igual que van a un poquito bajar su actitud con eso que con la noticia que salió, ¿no?, de Pochi Chávez, y también, ¿no?, mejorar la parte dirección técnica, que es lo que ahorita está complicando al equipo de aviador, y es la cabeza, ¿no?, de todo lo que se está formando en los jugadores, y es también Eduard Centeno parte de la culpabilidad, ¿no?, que se tiene de esa actitud que van teniendo los jugadores, y también, ¿no?, lo que él hizo en el terreno de juego en ese cotejo que se disputó frente a Francisco Díez.
8: Bueno, habrá que, como en el cuartel, a los chicos, si son juveniles, no han ganado ni siquiera un campeonato en la Asociación de Fútbol Cochabambino y ya se creen los grandes referentes, no, como en el cuartel, sino como en los viejos tiempos en la escuela, a cintronazos. se comportan o se van. Yo creo que eso siento, o es que también hace falta de líderes de experiencia. Yo sé que Gonzalo Castillo está ahí, pero nunca lo vi como líder a Gonzalo Castillo. Sí, a Centeno, a Machado, a Pochi Chávez, a Alex Cáceres, a Hernando Jiménez. Un equipo requiere de tres o cuatro líderes en la cancha, pero para bien, no para armar camarillas, que de repente los que mencioné en los últimos, algunos han hecho camarilla. La suerte de Wilstermann está muy complicado, y la realidad misma, por supuesto. Si van a tomar alguna acción y si se abre el libro de pases, que refuercen, pero que vayan de la mano. Que vayan de la mano todos, dirigentes, jugadores, hinchas y cuerpo técnico. De la mano, para que el retorno sea pronto, porque realmente hace falta. Decíamos en el sorteo de la Copa Bolivia, el escudo de Wilstermann hace falta. Yo no sé, de repente se podría haber invitado para el tema de recaudación, para que el fútbol desde la asistencia se pueda sentir en Cochabamba, porque quieran o no con Aurora, no es tanto así. Si bien para hoy por hoy el fútbol es más mercantilismo, es más marketing, ¿por qué no invitar a equipos que dejan buena taquilla en las recaudaciones? Simplemente una opinión. Bueno, Nata, para cerrar, algo más del conjunto rojo.
9: Eso, Lucas, estaremos pendientes de lo que vaya a publicar, ¿no?, el equipo de Wilstermann referente a lo que es Cristian El Pochi Chávez, y como bien lo mencionaba, el cotejo que tiene previsto para el día de mañana por la fecha número 16, el partido que se va a disputar frente a Ayacucho FC, lo cual ya salió la invitación también para que todas las personitas puedan asistir al cotejo.
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8: Muy bien, en la parte final hablemos de la Copa Sudamericana, porque hay semana de torneo internacional. Bolívar tendrá su revancha el día jueves, Nata. Un empate basta para que la Academia esté en los octavos de final. El rival es Gremio de Porto Alegre.
9: Así es, tras el resultado positivo que tuvo, ¿no?, el equipo de Bolívar el pasado 23 de julio, que ganó por 3-2 a Gremio en el Hernando Siles, pues ahora le toca también visitar el día 30, el 30 de julio. Justamente se va a disputar este cotejo a las 6:00 p.m, donde, como bien lo mencionabas, solo necesita un empate la Academia Celeste para poder clasificar, un partido que está siendo esperado, ¿no? Y también ya Bolívar va alzando vuelo para poder dirigirse a este cotejo que tiene por Copa Sudamericana.
13: ¿Qué dijo el señor José María Antesana, responsable de la logística de Bolívar? Habló en las últimas horas de la logística para ir hasta Porto Alegre. Escuchamos su palabra.
14: Hacer algo de recuperación. El día miércoles ya tenemos planificado el entrenamiento en el mismo hotel. Tiene una cancha de muy buen nivel y un gimnasio top. Y ya bueno, ya el jueves después del partido volvemos a Sao Paulo a descansar y ya pensar en el partido del domingo. Y llegamos aquí el viernes en la tarde ya a la ciudad de La Paz. Más que nada cuidar los descansos, ¿no? Que es lo más importante en estos partidos muy seguidos. Por eso hemos visto la mejor logística. Después del partido vamos a volver a Sao Paulo a dormir ya toda la mañana y a tomar el vuelo de la tarde para volver a Bolivia y estar más mejor condiciones para afrontar el partido el domingo. El viernes llegamos a las 6 de la tarde aquí en la ciudad de La Paz y ya bueno, ya pensando lo que es el partido el domingo con Always, que es un partido muy importante para nosotros también.
13: Muy bien, ya estaba el informe del señor José María Antesana, quien maneja la logística del equipo de Bolívar para el día jueves, partido de vuelta. Nata, hasta la próxima, hasta mañana.
9: Así es, Lucas, estaremos pendientes, ¿no?, de lo que va ocurriendo con los equipos bolivianos y también, ¿no?, con el equipo aviador en las próximas horas que sucede con Wilstermann. Estaremos posteándolos en nuestras redes sociales. Conmigo será hasta el día de mañana, siempre deseándoles un buen resto de jornada.
13: Amigos, cerramos esta mañana. Hoy hay dos partidos de la Conmebol Sudamericana, 16avos de final. Los mismos se enfrentan. Tigres, por ejemplo, se enfrenta a Nacional de Montevideo. Recordemos que ganó el conjunto argentino al equipo uruguayo de visitante 3-0. El otro partido que también se va a jugar hoy es Santos UCB de Venezuela. Recordemos que el Santos de Miguel Terceros le ganó de visitante 4-1, por lo tanto un empate suficiente. Hasta perdiendo 2-0 está en la siguiente instancia la gente de San. Esto es en Brasil, el partido de vuelta. Guaraná Miguel Terceros, volvió Neymar. Vamos a ver si hoy a las 20:30 Miguelito está en la cancha como titular. Que la pasen bien. Chao, Bolivia, permiso.

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1: Buenas a todos y a todas. Estamos en un nuevo matecito de coca, como siempre por nuestra casa, la radio Causachun Coca, y como siempre con Kiara San Pablo y Dimelsa Rodríguez, yo desde La Paz y Dimelsa desde Cochabamba. Hola, querida Dimelsa, ¿cómo estás?
2: ¿Cómo estás, Kiara? Un saludo a toda nuestra audiencia a través de la radio Causachun Coca y un abrazo fraternal para todos.
1: Sí, siempre tenemos mucho cariño por toda la gente que nos sigue todos los días de lunes a viernes. Esperamos que ellos nos sigan manteniendo el mismo cariño a nosotros también. Y bueno, hoy vamos a hablar de los nuevos casos de narcotráfico del gobierno. No nos dejan de sorprender, realmente no nos da ni siquiera tiempo de a veces poder hablar de otros temas porque hay tanto narcotráfico que sale un caso tras otro caso tras otro caso. Recientemente han salido nuevas noticias de droga en cisternas que justamente me mandabas, querida Dimelsa. ¿Cuáles son los nuevos casos que más te sorprenden?
2: Y ahora, yo creo que con tanto que se ha viralizado los casos de narcotráfico, desde las narcomaderas, las narcomaletas, el gobierno ha intentado ocultar y tratar de engañar a la población diciendo que estos casos no son ciertos, como lo que ha pasado con las narcomaderas, que me ha parecido muy sorprendente la manera en cómo el gobierno manipula, ¿no? Como siempre, los medios de prensa, pero también me sorprende cómo, digamos, hay legisladores que defienden esto cuando ellos deberían ser los que fiscalizan justamente. Lo que ha pasado en Chile, Kiara, que creo que hay que pedir a la población que no nos olvidemos de este caso de narcotráfico encontrado en las maderas, más de 100 y pico toneladas de maderas que se han encontrado sustancias controladas, que lo ha denunciado el gobierno de Chile, ¿no? Y que ha sido incautadas en Arica, Chile. Pasa todo esto, se hace un boom, todos los medios explotan con esta información y fue increíble, digamos, creo que hasta diputados, algunos legisladores, no sé si porque esto ya estaba muy viral, sí pidieron informes sobre estos casos de denominados las narcomaderas. Pero ¿qué es lo que llama la atención? Y de esta manera igual, ¿no? A la población boliviana siempre aclarar, es que el gobierno a través del fiscal general del estado, que también recordemos por quién ha sido puesto este fiscal general del estado que está ahora, niegan de que se había encontrado sustancias controladas, que ha dado negativo a sustancias controladas, que ahora, y yo dije, yo vi la noticia, yo me he reído, he dicho, ya, bueno, si quieren,
1: parecía broma,
2: vuela,
1: parecía
2: no, pero a nosotros no, porque no somos estúpidos, y aquí hay que tomar en cuenta que han sido denunciados empresas madereras de las logias cruceñas. Y creo que eso ha sido lo que ha dicho Pucha, el gobierno dijo, ¿cómo vamos a proteger esto? Porque al final nuestros aliados son las logias cruceñas y no podemos nosotros ir en contra de ellos. Hay empresas que se han nombrado, incluso creo que a obligación, creo yo, de tanta presión social, el Ministerio de Gobierno ha, creo que ha hecho una inspección a una empresa en Beni o en Pando, si no me equivoco, donde no encontramos nada, cuando evidentemente se había denunciado qué empresa era supuestamente esta, ¿no? De ciertos ministrillos que tenemos ahí en el gobierno. Entonces, vemos ahí claramente que vivimos en un narcogobierno y que quieren ocultar estos grandes casos, Kiara, de narcotráfico. Y ya cuando el gobierno, el fiscal general dice, no, no se ha encontrado algo negativo, y yo dije, pucha, entonces me están diciendo que el gobierno de Chile no se ha mentido a nosotros, o sea, ¿de qué ha pasado? ¿Se han confundido de cargamento? ¿No era el de Bolivia? ¿De qué? O sea, ¿qué miércoles ha pasado ahí? Y me ha sorprendido la reacción de esta diputada, creo que es diputada, una teñida, que habla estupideces, de verdad. Me olvidé su nombre, pero una que recientemente está saliendo, antes ni se la veía, digamos.
1: Ay, es que nadie conoce, la verdad, no sé los nombres de ninguno de los parlamentarios, menos de Milton Condori, de nadie. Y de esta,
2: porque de verdad,
1: Patricia, no sé.
2: Pero esta diputada, sí, sí, no me equivoco, porque salió recientemente que estaban yendo a no sé dónde, que estaban yendo a fiscalizar, ay, no sus huevas. Y pasa que ella dice, o sea, Kiara, imagínate, en, no sé si en un TikTok, una conferencia de prensa, dice, exijo que los medios que han acusado a las empresas, a nuestros empresarios cruceños de narcotráfico, a la diputada que ha dicho que había narcotráfico, digo, sustancias controladas en las manos, pidan disculpas, y a todos esos medios de prensa digitales que pidan disculpas por haber acusado falsamente de que había sustancias controladas, así, Kiara,
1: No
2: imagínate, yo
1: me
2: dije,
1: digas, eso no he visto.
2: sí,
1: Qué
2: no
1: grave.
2: sé, y por eso, siendo ya legisladora, quiero, ahora se callara, no cerrara la boca, si no estás a favor del pueblo, cállate, pues, cállate. Y
1: Mínimamente,
2: pues,
1: ¿no?
2: yo dije, qué horror. Y como eso es como que estaba como, no hablé mucho de esas cosas porque estaba un poco delicada de salud, entonces no estaba, estaba como que viendo de pasada, quería hacer video, pero ya como que se me iba, pero yo solamente veía, digamos. Luego pasó de que a no sé cuántos días, no sé si viste, aclararon, y creo que no sé si se pronunció el gobierno de Chile, pero aclararon de que evidentemente sí había sustancias
1: Sí.
2: controladas en las maderas. Y el fiscal general del estado quiso salir como que, ay, es que no sé qué, es que esto, que lo otro, que bla, bla, bla. El punto es que sí hubo sustancias controladas en esas maderas, Kiara. Y ese es un caso muy grande que yo digo, imagínate, Kiara, no tenemos responsables, lo dije en el anterior matecito, creo, no tenemos responsables del combustible basura, no tenemos responsables de la baja calidad de combustible, no tenemos responsables, digamos, ahora de tantos, digamos, filas que hay que estar pasando con YPFB, no tenemos responsables de lo que ha pasado con el siniestro en el Alto Kiara, donde tenemos varios del Alto que han fallecido, no tenemos respuestas de qué realmente ha pasado, dónde se estaba yendo esa plata, qué es lo que estaban haciendo, qué estaba pasando en ese momento. No, no, no hay respuesta. Supuestamente han mandado la caja negra, no sé dónde, a saber, digamos, cuáles han sido los fallos técnicos de por qué, digamos, es que ese avión Hércules había caído, ¿no? No hay respuestas, Kiara. Tenemos dirigentes que estaban en movilización en las cárceles, pero no tenemos respuesta absolutamente de todo lo que está pasando, y mucho menos de las narcomaderas, de las narcomaletas. Pero otras cosas se mueven así al toque, digamos, para poder averiguar, investigar, entre comillas. Pero mira, para esos casos no hay nada, Kiara. A mí me sorprende porque de las narcomaderas se ha hecho boom en todo lado, pero no tenemos responsables, ni siquiera un aproximado a qué empresa, ni siquiera tenemos el nombre, Kiara, de la empresa que estaba exportando esta madera.
1: Sí,
2: No
1: eso es
2: hay el
1: grave.
2: nombre de esa empresa. ¿Por qué no facilita el gobierno y nos dice qué empresa es? Porque yo creo que entre el gobierno de Bolivia y el gobierno de Chile, obviamente, al trabajar conjuntamente, porque es lo que deberían, si se ha encontrado de este gobierno, digamos, e ir
1: Claro.
2: allá, y obviamente se sabe, pues, qué empresa es la que está exportando. Es imposible,
1: Claro.
2: digamos, que no se sepa, no va a decir, ah, no, una empresa anónimo que está mandando. Es, pues, imposible. En todos los trámites que se ha hecho, la solicitud, todo, está el nombre de la empresa que está exportando esta madera a Europa, si no me equivoco, y a Norteamérica, porque ya son dos o tres casos de maderas, digamos, con
1: ¿Qué
2: sustancias
1: manda a
2: controladas.
1: decir?
2: Pero al día de hoy, Kiara, no tenemos respuestas. El gobierno no nos dice, no nos Clara, ¿qué empresa es la que ha exportado esta madera con sustancias controladas? No hay, Kiara. Y entonces, le digo, este es un caso gravísimo, Kiara, que quieren ocultar. Y ahora eso que te enviaba de esa cisterna que estaba saliendo también, ¿con cuánto de droga era? No, no me acuerdo.
1: Aquí lo tengo, a ver, es dos camiones cisterna con matrícula boliviana fueron interceptados en Argentina cuando transportaban 388 kilos, ay, justo se me va la noticia, 388 kilos de cocaína ocultos en mochilas dentro de las cabinas de las cisternas. O sea,
2: 388, Kiara,
1: 388
2: imagínate.
1: no es poco.
2: No,
1: Es
2: y en
1: mucha
2: cisternas,
1: plata.
2: me estaba leyendo los comentarios y ahí la población comentando, con razón no llega el combustible, con razón no hay combustible y no sé qué, en nuestras cisternas. O sea, ¿qué va a decir? Y esta
1: Aquí
2: noticia.
1: dice en los comentarios, justo dice, tranquilos, mañana van a hacer un peritaje los del gobierno y van a decir que
2: Negativo.
1: dio negativo.
2: Imagínate. Y ahora hablando de esto, Kiara, de esto de este caso, no se ha visibilizado, Kiara. Y esta noticia ya es, creo que de ayer o de antes de ayer, ya es esto que se ha
1: Sí.
2: encontrado. O sea, ya son días y no se visibiliza en ningún otro medio más, o no sale, digamos, tampoco se manifiesta, qué sé yo, el ministro de gobierno, o que luchan contra el narcotráfico, que no sé qué, pero no se manifiesta nadie. Y no creo que lo hagan, Kiara, a menos que reviente un boom como lo que ha hecho con las narcomaderas, ¿no? Pero es increíble, ¿no? Son varios, como dijimos una vez, Kiara, son varios casos de narcotráfico que envuelven al gobierno, casos que conocemos, pero ¿qué serán de los que no conocemos? ¿Cuánta
1: Claro.
2: droga estará saliendo, digamos, ¿no? Este gobierno realmente está involucrado en el, es un narco gobierno, literal, estamos en un narco gobierno del Pollo Paz.
1: Sí, porque además, siempre cuando hay casos de que transportan, como en este caso, que es 388 kilos, es porque ya les ha salido en otras ocasiones exitoso, no se van a arriesgar los narcotraficantes a poner tanta cocaína que vale muchísima plata en una si saben que no les funciona ese mecanismo. Entonces, como tú decías, ¿cuántos no sabremos? ¿Cuántas cosas no se controlarán? Y no solamente no se controlarán, ¿cuántas cosas son favorecidas y traficadas directamente por los ministros de Estado y por el propio presidente y por sus familias? Porque al final hay que decir las cosas por su nombre, ¿no? Las familias de los ministros de Estado son familias que se han hecho ricas a costa del narcotráfico. Y son familias que siguen siendo narcotraficantes. Hablábamos de la familia, por ejemplo, Justiniano, que se hablaba justamente de que estaban metidos en esta empresa que en principio salió la información que era la que había mandado la madera, que no me acuerdo el nombre, algo con Green era, no me acuerdo. Ahora voy a volver a lo dijimos en ese matecito de coca, no sé qué Green, ¿no ve? Ya no me acuerdo cuánto. Que era Expo Green, no sé qué cosa, Green.
2: Sí, creo que sí, o
1: Pero
2: se me fue.
1: eso dijeron algunos periodistas que seguramente se habrá filtrado de Chile, supongo, o será gente que sabe que esta empresa es narcotraficante, que venía de esta empresa que es de los ministros, el ministro Justiniano, de la familia Justiniano. Entonces, que un ministro es el no sé qué, creo que es Óscar Justiniano y el otro es el primo, ¿no es cierto? Entonces, es obvio que, como tú dices, además, para cualquier importación, exportación entre países, se tiene que decir qué empresa manda, todo el papeleo, no es que, o sea, si a uno mismo como persona le hacen un control, imagínate que no le hagan un control. Y no estamos hablando de 10 kilos, no estamos hablando de 20 kilos, estamos hablando de ciento y pico toneladas, que a mí me ha sorprendido cuando han hecho una animación de cuántos metros que copaba toda la plaza principal
2: Plaza
1: de Santa
2: Santa
1: Cruz,
2: Cruz.
1: que es grande y eran como creo que 1 o 2 metros, o sea, es muchísimo, entonces no es que no se sabe, tal vez ahí el gobierno de Chile le está haciendo un favor al gobierno de Bolivia en no seguir diciendo más, pero sí han respondido como tú has dicho que obviamente era droga, o sea, ¿qué se van a equivocar? Era una mochilita de droga, no eran toneladas, entonces
2: No es el
1: es
2: primer
1: muy
2: caso para
1: triste.
2: empezar, ¿no? Es igual en
1: No es
2: Arica
1: el
2: el año
1: primer
2: pasado,
1: caso.
2: ya son, creo que es el tercer caso visible de madera, digamos, ¿no?
1: Sí, entonces, o sea, ya realmente justamente viendo los comentarios de esta última publicación, ya es conocido por la mayoría de la población boliviana que tenemos un gobierno narcotraficante. Y ya creo que no sabemos si reír o llorar, o sea, mucha gente
2: Sí,
1: se lo toma
2: realmente.
1: a broma porque ya es obvio, pero ¿qué pasa igual con la DEA? ¿Qué pasa con la institución supuestamente tan respetada, tan wow de Estados Unidos que nos ha traído aquí Rodrigo Paz como la última novedad, como lo mejor, que ya no iba a haber tráfico de drogas, que ya nada? Y lo único que estamos viendo es tráfico de drogas nunca antes visto, nunca antes había salido de Bolivia ciento y pico toneladas. Es la mayor incautación que se ha hecho de narcotráfico que proveniente de Bolivia en la historia. Entonces, ¿qué pasa? O sea, ¿qué pasa con la famosa DEA? ¿Qué pasa con el famoso Estados Unidos que iba a venir aquí a controlar, que iba a venir aquí a hacer todo? Y tampoco dicen nada respecto a esto. A ellos les gusta hablar de que el trópico de Cochabamba, de que el Evo, de que todo, pero a la hora de la hora, cuando salen toneladas y toneladas, Dimelsa, yo no he escuchado ni he visto nada, ni de la Embajada de Estados Unidos, ni de la DEA al respecto, cuando ellos supuestamente están en territorio boliviano controlando. Yo no sé qué están controlando que pase la droga. ¿O tú cómo lo ves?
2: Esa es una muy buena pregunta, Kiara, que todos los bolivianos deberíamos hacer. ¿Qué dice la DEA? ¿Dónde está la DEA? Porque yo recuerdo que a inicios de este año, mira que ya estamos a mitad de año, enero, dijeron, ¿no?, al gobierno de Rodrigo Paz, la DEA se va a hacer presente, el ingreso oficial es a mediados de enero o febrero, creo que era, que va a iniciar la DEA y vamos a trabajar de la mano con la DEA para luchar contra el narcotráfico. Ahí sus ministros, este que está involucrado también en sus últimos casos, que ha parado más en Estados Unidos que en Bolivia. Entonces dijeron, ya, vamos a trabajar con eso. Y los bolivianos inocentes, entre comillas, porque no son inocentes, son cojudos, discúlpame algunos de ellos, digamos, ay, sí, que ingrese la DEA, porque sí, ya no más narcotráfico, que ingrese la DEA al trópico, que se lo lleve al Evo, que la DEA aquello, que acá, al fin libre de narcotraficantes, es lo que decían, que comentaban, que hay que luchar contra la DEA, bla, bla, bla. La DEA ingresó porque ingresó la DEA, que ahora eso es algo muy cierto, la DEA sí está en Bolivia. Pero no están haciendo nada, ¿por qué? Porque la realidad, digamos, de la DEA, y eso lo conocen, creo, varias personas inteligentes, es que no lucha pues con el narcotráfico, ¿no? La DEA al final canaliza eso del narcotráfico porque los países donde tiene
1: Exactamente.
2: presencia la DEA es donde hay más narcotráfico y eso creo que deberían investigar a aquellos que piden que vuelva la DEA, que vuelva la DEA, que hagan una investigación, digamos, de qué países tiene interferencia la DEA y cómo está ese país durante los años que ha estado la DEA. Bolivia, en los años que la DEA no ha estado interviniendo, no tenía, pues, como tú decías, que era estos casos tan grandes de narcotráfico, donde ahora la DEA no se manifiesta, no he visto yo operar a la DEA, yo no sé qué chuchas está haciendo en Bolivia, como les digo, ellos están controlando, diría yo, esto del narcotráfico, porque ese es su trabajo, porque de luchar
1: Sí.
2: contra el narcotráfico es una ilusión, lastimosamente, de muchos latinos que piensan que la DEA lucha contra el narcotráfico. Entonces, es una buena pregunta, Kiara, para estos fachitos, además, que tanto quieren luchar, perdón, contra el narcotráfico, que se pregunten, ¿no? ¿Dónde está la DEA? O sea, ¿qué está haciendo la DEA ahora? Creo que se le ha visto la única vez cuando pasó lo de Marcet, no sé si te acuerdas, Kiara, y circuló una foto, así jodida, donde decía DEA, y era un, no sé, parecía un Paco nomás de Bolivia, algo así, no es por ser despectiva, ¿no? Pero era un
1: Sí,
2: tipo
1: porque
2: así como nosotros.
1: tampoco se ha visto como fotos de, o sea, cuando pasó lo de Marcet, este ministro Oviedo, este burro, se enredó, que eso es otra, ¿te acuerdas? Diciendo que primero que no habían encontrado nada en la casa de Marcet, luego meses después que habían encontrado, y ahí se le preguntó respecto a esto de la DEA y dijo que habían colaborado, que había sido más bien como que casi una cosa de la DEA, de atrapar a Marcet, pero no, nunca él se contradijo varias veces y nunca dijo claramente, por más de que le preguntaron varias veces, si es que la DEA se había agarrado estos relojes de no sé cuánta plata de Marcet, que luego aparecieron meses después, ¿te acuerdas? O eran sus policías, o qué había pasado, y él dijo no
2: O cuando han abierto
1: que,
2: la caja fuerte
1: y
2: y ha
1: luego no había
2: cerrado, así como, pucha,
1: nada.
2: con lo más fácil, como abrir, digamos, la puerta de tu casa normal, Pablo, abrir, no había nada, un
1: Así
2: chiste
1: como en las
2: total.
1: películas hacen, no me creo que ha puesto su oreja el policía, ha escuchado a estos rodantes y se ha abierto la caja mágicamente y estaba vacía. Pero así ha hecho, ¿te acuerdas? Y al final le han dicho, pero entonces, ¿cómo es que a usted no le han informado a sus policías que estaban estos relojes y usted ha salido al país diciendo que no habían encontrado nada? Y él ha dicho, es que no tenían el deber de informarme. Y le ha dicho, creo que era la Jimena esta que le ha entrevistado, pero le ha dicho, pero usted es el ministro de gobierno, usted es al que le tienen que informar, más o menos. Y ha dicho, no, se ha enredado así terrible. Y yo digo, yo pensé, lo hablamos esa vez en el matecito, yo dije, o será que los de la DEA se han avivado los relojes y luego han devuelto, no sé.
2: Qué
1: Porque ya
2: increíble.
1: incluso en Estados Unidos, querida Dimensa, se sabe que la DEA es una mafia. Hay una película, no me acuerdo cómo se llama, pero es con este actor famoso Matt Damon y luego con este otro que hace de Batman, que era el chico de Jennifer López, no me acuerdo cómo se llama. Pero
2: Ya lo
1: bueno,
2: ubico,
1: son
2: estoy
1: así
2: nombrando.
1: con actores muy famosos que hacen de que son de la DEA en Estados Unidos y justamente van a hacer una incautación en una casa donde supuestamente los de narcotraficantes habían dejado mucha plata y entran a la casa y ahí son, creo que 4 o 5 agentes de la DEA y entre ellos empiezan o sea, no reportan todo lo que es, lo que han encontrado, que no sé cuántos millones eran, y se reparten una parte y ahí más o menos muestran que eso es muy común. Y te estoy hablando de una película de Estados Unidos hecha por actores estadounidenses, o sea, ni siquiera en Estados Unidos es un secreto esto. de que los de la DEA se avivan la plata de los narcotraficantes y sus movidas, o sea, como que son parte de el narcotráfico en el mismo Estados Unidos. Entonces, ¿qué te va a hacer pensar que vienen aquí a Bolivia y respetan las leyes cuando nadie los controla?
2: Imposible.
1: Entonces, grave la situación. Pero bueno, con esto ya nos vamos al primer corte del programa y volvemos para la segunda parte.
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13: Buenas, estamos en la segunda parte de nuestro matecito de coca de hoy. Estábamos hablando sobre los varios casos más de narcotráfico del gobierno de Rodrigo Paz. Y estábamos hablando de dónde está la DEA, qué hace la DEA que no aparece. Y parece que no están haciendo nada más que trabajar 24/7 los de la DEA para dejar pasar el narcotráfico, fortalecer el narcotráfico, mandar narcotráfico, bueno, mandar drogas hacia Chile, hacia Perú, hacia Brasil. También han caído algunos cargamentos en Brasil, que también hablábamos. Y además, cosas raras, como ya sabemos, el caso de las 32 era 93, no sé ni. 32. No me hace acordar. A 32 maletas que al final nunca se supo qué onda, pero para mí eran de plata, ¿no es cierto? Y ahora el oro también, que es otra. todo apunta al narcotráfico cada vez más grande. Hablábamos la primera parte del matecito que hace años no se veían tales cantidades. Ha sido histórico esto de las 108, me parece, toneladas de droga en maderas. Ahora recién 388 kilos en cisternas de combustible, que como no hay gasolina, creo que se están dedicando a traer cocaína. Entonces, está complicada la situación y, querida Dimensa, ya parece que a nadie le sorprende. Y eso no sé si es lo peor, porque estamos normalizando el narcotráfico y es complicado esto. Y además vemos en estos, no se les pueden decir medios de comunicación, pero medios de propaganda del gobierno, Unitel, Red Uno, Bolivisión, no sé, estos canales que solamente se dedican a decir estupideces, hablar de huevadas, de que si la Miss Talcito dijo una tontería, de que si atropellaron a un perrito. Sería lindo que, bueno, si hablan de perritos, alguna vez entrevisten a las autoridades municipales, a las gobernaciones y les pregunten por qué pofomas o nosis no hacen un sorete nunca en ninguna de las ciudades para ayudar a los perros callejeros y se ganan un sueldo para nada, pero no hacen eso ni siquiera, ponen noticias sensacionalistas de que, ay, que este viejito necesita plata, que este perrito. No me parece mal que hagan colectas, pero un medio de prensa serio tiene que hacer pues periodismo. No se tiene que dedicar a huevear nomás. Bueno. Pero no sé cómo ves tú, Dimensa, la percepción de la gente, ¿qué crees que va a pasar con los casos de narcotráfico?
14: Bueno, como tú dices, Kiara, el gobierno nos quiere marear la perdiz, creo yo, a todos con, por ejemplo, acá tal vez podemos hablar de esto, ¿no? Y lo debiste ver. Hay un video que subió el expresidente Evo Morales Saima a su cuenta, donde está saludando a estos dos oficiales, ¿no? Creo que fue en la tranca del trópico, ¿no? Y le saluda normal como cualquier ciudadano que está en todo su derecho. Y lo que hace el gobierno, el Ministerio de Gobierno, es solicitar que se inicie el proceso disciplinario para estos dos oficiales. Y esto está ya en redes sociales, en todos los medios de prensa habidos y por haber, Kiara, Unitel, Red Uno, toditos, Evo Morales, Ayma, paseando. Ya sabemos que es pues, noticia, ¿no? En todo lado, ¿no? Evo Morales, Ayma, paseando por el trópico y saludó a los oficiales, lo viralizaron, pues hizo tan viral que después el gobierno dice, no, a estos dos oficiales los hay que iniciar un proceso disciplinario. Yo justamente decía, pucha, vaya en Bolivia, digamos, o sea, no hay responsables por el combustible basura, Kiara, no hay responsables de las narcomaderas, no hay responsable de las narcomaderas más allá de estos peones, digamos, pero los mayores responsables narcotraficantes, digamos, que estaban con esto, no están pues en la cárcel, ¿no ve? Pero no, los peones que han trabajado ahí, los más bajos, diría yo, algunos están ahí, pero no se avanza la investigación, no tenemos más pruebas, no se tiene, digamos, más avance en esta investigación, no va a haber respuestas, entonces, no se inició proceso, digamos, contra estos pacos que hemos visto que han golpeado a varios dirigentes que han aprendido, ha circulado videos cómo los estaban maltratando psicológica y físicamente, pero no se les ha iniciado ningún proceso disciplinario porque lo que han hecho, digamos, no es legal. Y ves todas esas cosas y de puchas, al gobierno no dice nada, no hace nada, no actúa, ni siquiera se manifiesta el fiscal general del estado, no se manifiesta ni el defensor del pueblo, violación, digamos, de derechos así jodido en nuestra Bolivia, las movilizaciones, estamos en estado de excepción y bla, bla, bla, pero no. Resulta que saludarle al Evo, ya, pucha, no. Y vamos a iniciar un proceso disciplinario. Y yo dije, están ocupando en macanas. Y alguna vez lo dije con todo el respeto igual. ¿En qué nos a nosotros los bolivianos va a beneficiar, digamos, este ataque político, digamos, que le hacen a Evo Morales Saima? Este ataque mediático, este ataque, digamos, esta persecución a Evo, esto de que intentar aprenderlo con un proceso que no ha avanzado tampoco en pruebas ni nada. Y al final, ¿de qué nos sirve a los bolivianos eso, Kiara? O sea, en esta situación que estamos atravesando, donde estamos viviendo una crisis, con tú misma una vez me comentaste el tema de tus medicamentos que ha subido, y eso es muy cierto, que ahora, porque igual hacerte con unos tratamientos, o sea, el hospital cuando no tienes seguro y demás cosas, te cuesta un ojo de la cara, medicamentos, tratamientos, análisis, hacerte aquello que el otro, digamos, ¿no? Y en esta situación en donde el dólar ya se ha disparado, Kiara, que está, creo que ya en 12 bolivianos, si no me equivoco. Sí. Aparte, digamos que nuestra moneda se ha devaluado, digamos, o sea, un 100 bolivianos ya no es pues 100 bolivianos, son 40 bolivianos, un 60%, digamos, se ha devaluado nuestra moneda. Yo les pregunto, bolivianos y bolivianas, ¿en qué nos beneficia a nosotros, digamos, que lo agarren o que lo que no sé qué alevo, no sé qué quieren hacerlo? Y se dejan engañar con el gobierno para que estemos ocupados y la gente estúpida. Ay, sí, el Evo tiene la culpa. Ay, sí, el Evo. Pero ¿en qué nos beneficia a nosotros en la situación que estamos atravesando? Tantos niños, digamos, que están abandonando en el campo la escuela, que alguna vez lo dije, vamos a volver a la extrema pobreza y eso va a generar también analfabetismo, digamos, en el campo, especialmente en la provincia. ¿En qué nos beneficia a nosotros los bolivianos esta persecución que está haciendo el gobierno? Hay que pensar, digamos, en lo general, en lo colectivo, de qué manera estamos viendo las mayorías de los bolivianos, ¿no? Entonces, este caso de narcotráfico lo quieren tapar, lo quieren ocultar, poniendo el foco, especialmente Unitel, Red Uno, todos estos medios de prensa, digamos, de las logias cruceñas, poniendo el foco en que Evo Morales Ayma, pucha, mira, no sé, ha hecho esto, Evo Morales Ayma, o sea, todo es Evo. Yo ya digo, pucha, no, o sea, ¿en qué nos beneficia a nosotros, a los bolivianos? Es muy triste, la verdad, que a mí me ha molestado que se le haya iniciado, digamos, este proceso disciplinario a estos dos muchachos, que se les ve changuitos, Kiara. Y yo digo, al final, digamos, ¿acaso ellos tenían el mandamiento de apremio, Kiara? Ahí igual nos pondrán, claro. Porque hay gente ignorante, digamos, ese boliviano.
15: ¿Acaso ellos que estaban ahí con el mandamiento para saber, ay, a este lo tenemos que meter? No, pues.
14: Claro. Y a mí me ha dicho, ay, pero es que tenían que detener lo que el mandamiento, no, discúlpenme, eso tenía el mandamiento de apremio. Y tal vez ni siquiera tenían conocimiento, digamos, no es que no,
15: además,
14: no sé.
15: Qué linda la justicia. ¿Cuántos hombres por haber golpeado a sus esposas, por haber golpeado a sus hijas, por haber abusado sexualmente de sus hijas, de sus esposas, tienen mandamiento de apremio? Y se pasean tan tranquilos. Y a los policías que los favorecen, porque los favorecen en mil y un casos, no hay ningún proceso disciplinario, ¿no es cierto? A nadie le importa. A nadie le importa. Pero cuando se trata del Evo, sí importa. Cuando se trata del Evo, uy, todos se ponen la mano al corazón, que el país, que las infancias, que las mujeres, como si el Evo fuera el mismo Epstein. Pero cuando estamos hablando de los amigos verdaderos del Epstein, como Rodrigo Paz y su amigo Elon Musk, que se pasaba en las fiestas de Epstein, que traficaba y violaba y debe seguirlo haciendo.
14: Donald Trump, que tanto defienden algunos también.
15: Y además, eso justo hablábamos en nuestro programa anterior del Mundial, ¿no? Donald Trump es una persona que recientemente ha sido condenado de inmensa por violación. Y no solo un caso, ya lleva varios, porque lo han denunciado mujeres por violación. ¿Ya?
14: Asquerosos sin hombres.
15: Sin tomar en cuenta el tráfico de personas, violación de niños, que tiene él claramente en su prontuario por estar ligado con Epstein y con toda esta gente. Eso sin tomar en cuenta las asquerosidades que hacía desde hace años, porque él es el dueño de Miss Universo, diciendo tal y cual cosa sobre las mujeres, pero eso a nadie le importa, ¿no es cierto? Eso a nadie le importa. A nadie le importa todas las niñas y niños abusados en el país, porque de eso justamente, ojalá tengamos tiempo y no tengamos tantos casos de narcotráfico, vamos a tener un tiempo de hacer un próximo matecito de coca. Pero hay cada vez más tráfico de menores y prostitución de menores aquí en Bolivia. Salen cada vez más casos, salen cada vez más denuncias, y eso no sale en los medios de comunicación. Eso no le importa a nadie. No hay ningún proceso disciplinario para todos los policías que no hacen su trabajo respecto a los mil y un casos de abuso infantil reales que tenemos en este país. Ah, no. Pero si lo ven a Evo, ¿cómo no lo van a meter preso? ¿No es cierto? Es realmente ya indignante. Si viviéramos, tal vez, ¿qué te digo? en Suecia, que bueno, la policía hace un poco su trabajo, te diría, ok, preocúpense de otros temas, ya que hacen su trabajo, ya que los niños pueden caminar libres en la calle sin que nadie los rapte, bueno, que los policías se ocupen de otra cosa, pero aquí en Bolivia, ¿en serio? Justamente hablaba con mis amigos del barrio y una cosa que ya no tienen los niños de ahora es que no pueden salir al barrio, al parque, a jugar solos. Es una infancia muy triste la que viven los niños aquí en Bolivia, porque los padres no los dejan salir solos, por justa razón, porque los raptan y porque cuando van a denunciar a la policía no mueve ni un dedo. Entonces, de esas cosas nos deberíamos preocupar, ¿no es cierto? Es realmente vergonzoso el gobierno de Rodrigo Paz y además la gente estúpida que piensa que o la han convencido de que algo va a cambiar en este país si meten preso al Evo. Lo que va a cambiar en este país si meten preso al Evo es que Rodrigo Paz va a estar tan feliz, porque Estados Unidos va a estar tan feliz, que vamos a tener 10 veces más narcotráfico, 20 veces más tráfico de niños, porque va a entrar el narcotráfico así como entró en México, así como entró en Colombia, junto y de las manos con que metieron presos a líderes indígenas, a líderes sindicales y a líderes de izquierda. Quien no lo sepa, que repase la historia, ¿no es cierto? Entonces, penosa la situación. Para ir cerrando, querida Dimensa, no sé si quieres decir algo más.
14: Sí, que ahora hay tanto que hablar sobre esto. En el siguiente matecito vamos a hablar especialmente sobre lo que ya habíamos comentado, ¿no? De estos curas jesuitas, digamos, de cómo han cometido estos actos de violación, de estupro. Increíble, ¿no? O sea, hay mucha indignación contra Evo, que es un pedófilo. Que dice, pero estos casos, ¿qué? ¿Por qué no los escucho a los mismos protestar contra estos casos? No es un odio al indio, al final de cuentas, ¿no? Pero hay mucho.
15: Sí, porque de que dime, hablar. Ahora que dices eso, ha venido el rey de España hace poco. ¿Y por qué Rodrigo Paz no lo sienta en público y le dice, oiga, señor, le pido que se haga responsable de la institución de la iglesia en su país, que se ha dedicado sistemáticamente a mandar aquí a Bolivia a los curas que ya en España habían sido acusados de abusar a menores? ¿Qué hacían? Los mandaban a Bolivia para que no tengan problemas, para que aquí abusen a menores con impunidad. ¿Por qué en vez de hacerse selfies y lamerle el trasero al rey de España, no va y le pregunta por eso, no va y le exige justicia por eso? Que sí lo han hecho otros países, querida Dimelsa, México y demás. Cuando ha ido el rey de España le han dicho, oiga, ¿qué pasa? ¿No? Incluso se ha tenido que disculpar con México y demás. La presidenta de México, que me parece muy buena, ha sido muy digna en ese aspecto. Pero no, a Rodriguito Paz no le importa. Pero bueno, con eso nos vamos. Hasta un próximo matecito de coca. Chao, chao.
14: Sí, así. Chao, chao.
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0: ¿Cómo están, amigos y amigas? Buenas, buenas, buenas, buenas tardes. Un saludo desde el trópico de Cochabamba, desde Chinaota, Laucaeñe. Siempre iniciamos nuestra programación bien en las madrugadas con Richarina y en la tarde con Revolucionando su tarde, agradeciendo ante todo a nuestro creador del cielo y la tierra, del universo, de todo, nuestro Dios. Gracias por todo. Y por supuesto a la Pachamama o a la Madre Tierra, que nos provee de el líquido elemental, que es muy importante, el agua. Debía ser gratis el agua, ¿no? Sí, porque al final es un regalo de la Madre Tierra, de Dios. Pero bueno, nada es perfecto en esta vida. Y a mí me encanta el tema de disfrutar lo que la Madre Tierra nos provee. Es por eso que intento de todas maneras mantener la resiliencia. O cuando voy a algún lugar muy bonito, y un lugar paradisíaco, espectacular, y se dice, qué bello que es este lugar, ¿no? Y trato de no contaminar, uno, de no dejar las basuras ahí, porque es triste, y usted va a compartir conmigo. Hay lugares bellos, hay parques, ríos que están contaminados, llenos de bolsas plásticas, de platos desechables, pañales de las guaguas, todo sucio, y eso no está bien. Y luego somos nosotros quienes nos quejamos, ¿no? Que por qué no llueve, por qué no llueve en la temporada, por qué está granizando. Es que es la contaminación que el ser humano genera, ¿no? Nosotros no en gran cantidad, pero sí las industrias, las grandes potencias. Pero bueno, hay que colaborar. Empezamos nuestra programación, como todas las tardes, reflexionando y agradeciendo siempre a lo que es la Madre Tierra, a nuestro Dios Todopoderoso. Porque Él es quien nos permite el estar acá, el que nos permite despertar todos los días. ¿O qué dicen ustedes? Como tema de introducción, ya tenemos lista las canciones que le dedicamos siempre al gobierno neoliberal, al gobierno antipueblo, ¿no? El gobierno que no le interesa lo que nos suceda. Es por eso que implementa decretos y leyes que afectan en gran manera, de manera directa, al bolsillo de los bolivianos y bolivianas, a las familias. Es verdad que sí, así está la situación en el país. Es por ello que empezamos con esta canción.
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0: Titula Sinvergüenzas del Poder. Letra y música, Milva Claudia Benavides es la que me acompaña todas las madrugadas y todas las tardes. Luego ya estaremos con los tres temas de análisis y también de debate por ustedes, hermanos y hermanas, amigos y amigas, compañeros y compañeras que están en sintonía de la radio Causa Chuncoca. Anotate el número para llamarnos, el 7220-6295. Ahí nos escriben, nos llaman y participan. Pero antes, ya estamos listos con esta canción que dice Sinvergüenzas de Poder, de nuestra hermana Milva Claudia Benavides.
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1: es que yo pensaba en estos minutos cuando interpretaba esta canción de Milva Benavides, Vergüenzas de Poder. Vi a un perrito con una garrapata, así gordo, gordo, gordo. Y la vecina me decía, ¿sabe qué, Marita? Esa garrapatita era chiquitito. Ahora está así, así una, parecía una bolita de, a ver, de uva más o menos, ¿no? Sí. Gordo, gordo, gordo. Está chupando sangre grave siempre al perro. E intentamos quitarle, pues, tuvimos media hora y no podíamos. Y no se podía, pero insistimos. Y vino un hermano, ¿no? Y dice, a ver, ¿por qué están sufriendo tanto? Y dice, nada, nada. Y yo soy de las que ríe demasiado, en vez de ayudar me puse a reír. Pobre animalito, pobre perrito, ¿no? Tenía 3 garrapatas, pero una era gorda, gorda, gordísima. Pero al final sí se pudo. Y yo decía, ay, se parece a Rodrigo Paz. De verdad dice, porque claro, parece Rodrigo Paz, porque nos está chupando toda la economía del país, nos está arruinando tanto a los bolivianos y bolivianas. Pero escuchen bien. Que no quiere soltar el poder, se aferra, y este último con su estado de excepción es un claro ejemplo que ya ha perdido el apoyo. Ni siquiera tenía el apoyo del pueblo, ¿no? En las elecciones era pues el apoyo del señor Lara. Así que bueno, yo decía, sí, este parece el Rodrigo Paz, esta garrapata gorda, cizañosa, que no quería desprenderse. Pero entre los tres pudimos sacarlo. Yo lo agarré al perrito, la vecina lo estaba agarrando con una pinza, el otro hermano también. Entonces hicimos fuerza y se pudo al final. Lo limpiamos y bueno, el cachorrito se fue. Entonces es lo que tenemos que hacer, ¿no? Unirnos, hermanos y hermanas, porque divididos no vamos a lograr absolutamente nada. Organizaciones sociales, OTBs, sindicatos, comités cívicos, empresarios privados, microempresarios, artesanos, todos tenemos que unirnos, porque al final a todos nos afecta esta situación tan difícil que estamos atravesando en el país. No me diga usted, comerciante, ¿le afecta o no le afecta? Al policía, ¿le afecta o no le afecta? Claro que le afecta, porque su salario no está indexado al cambio flexible del dólar. Quiere decir que si usted ganaba 5.000, 5.000 nomás va a seguir, no va a subir 5.001, 5.002, 5.003 todos los días. Se queda ahí, estático. Por lo tanto, ya usted va a sentir en unos meses de cómo su sueldo, su dinero, el boliviano, no le sirve absolutamente para nada importante. No, ¿a quién no le afecta el cambio flexible del dólar? A ver, díganme ustedes, hermanos y hermanas, a través de las llamadas telefónicas. A las garrapatas neoliberales, pues, ¿no? A la banca privada, que está engordando como esa garrapata que tenía el perrito. Está engordando, se están hinchando, porque todos los días, aumenta el dólar. Auringa, como dicen nuestros hermanos Cambas, Auringa, el ley, estamos en 11 bolivianos con 54 centavos. Estoy segura que mañana voy a estar diciendo a esta hora 12 bolivianos el dólar. ¿Por qué? Qué feo lo que está pasando en el país y eso no está bien. A ver si nos llaman y opinan sobre aquello. ¿Qué le parece el ejemplo de la garrapata que le puse? ¿Usted qué ejemplo nos daría para poder entender cómo este gobierno neoliberal, antipueblo, no, está destrozando todo lo que habíamos logrado todos juntos a través de nuestro hermano Evo Morales? Aima. Pero le meten la... Ver 72-20-62-95, quienes estén atentos a la programación, quieren opinar, quieren participar, dar un ejemplo así real de cómo estamos viviendo en el país.

Línea habilitada 72 20 62 95 72 20 62 95. Habilitamos línea telefónica para que usted opine sobre el tipo de cambio flexible del dólar. ¿Cómo le está afectando? ¿Cómo le afecta a usted, hermano Juan Pedro, hermana María? ¿Cómo le está afectando? ¿O no le afecta nada? ¿Está feliz en la casa? ¿Qué fue a comprar y le dijeron si antes costaba 5, ahora cuesta 15? ¿Cómo están los medicamentos en las farmacias? ¿Cuánto subió? Es importante decirlo, es importante expresar lo que estamos pasando en nuestros hogares. ¿Está con empleo su esposo, su hijo que es profesional? ¿Están trabajando? ¿Cómo está la situación? ¿Le alcanza lo que gana? ¿No le alcanza? ¿Qué es lo que debemos de hacer a partir de ahora?

patria no se vende, hermanos. No se vende, se defiende. Y esta palabrita que me gusta, pero no lo voy a decir por respeto, ¿ya? A ver, vamos a revisar información. ¿Qué es lo que está pasando en el país? Vamos a hablar de la gasolina basura. ¡Basura! ¿Quién decía eso? A ver, ¿qué está pasando? Mauricio Medinaceli. ¿Usted recuerda de ese nombre? Sí, Mauricio Medinaceli. ¿Sabe quién es Mauricio Medinaceli? Claro, pues Aymarita me dirán. Es el ex ministro de hidrocarburos, ¿o no? A ver, vamos a ver, ya se me fue, sí, creo. Ay, ay, ay, no soy perfecta. Sí, pues sí, es el ex ministro de hidrocarburos, Mauricio Medinaceli. Ay, ay, ay, está haciendo mucho calor, ese es el problema. El ex ministro de hidrocarburos, Mauricio Medinaceli, fue aprendido, sí, más cortinas de humo. Primero aprenden al, sin una citación previa, al profesor Freddy Mamani, que fue diputado, exdiputado, también fue presidente de la Cámara de Diputados, y por el simple hecho de publicar a través del Facebook y opinar de lo que está mal, las cosas horribles que está haciendo Rodrigo Paz. Eso ha sido el delito y lo aprendieron sin previa notificación y ahora dicen que por delitos de terrorismo. Y uno dice, ay, ay, ay. Quiere pues cortina de humo nada más para distraernos y no hablar del tipo de cambio flexible del dólar, no hablar de las cuatro maletas de oro, olvidarnos de temas que tiene que es de mucha relevancia, de la gasolina basura, que continúa sin una solución. Y hablar del tema de diésel, sí, el diésel, no hay diésel en el país. Los hermanos arroceros están preocupados, los cañeros de la misma manera. En el Beni también, las aeronaves no tienen diésel, Hanyut Hiti, no hay, no están haciendo sobrevuelos, porque es un medio de transporte en el Beni. Para que nos distraigamos y hablar, decir, ay, el exministro Mauricio Medinaceli ha sido aprendido, y ahí como que estamos restándole importancia a los temas que de verdad interesan. Ya deberían haberlo aprendido hace mucho a Mauricio Medinaceli, ¿por qué esperaron hasta ahora? Cuando lo interpelaron los ministros ha sido una chacota, ¿recuerdan? Pero bueno, aquí está la nota. Mauricio Medinaceli, ministro de Hidrocarburos, fue aprehendido en la ciudad de La Paz en el marco de la investigación del denominado caso gasolina basura. ¡Ay, qué bien! Me encanta cuando los medios derechosos lo ponen, como nosotros lo hemos venido mencionando una y otra vez, y ellos decían, ay no, gasolina desestabilizada, gasolina de mala calidad, no, así no. Ahora por fin, estoy leyendo, está en el periódico El Deber, dice, gasolina basura. Por fin, después de 9 meses, han entendido que la gasolina de Rodrigo Paz es basura, basura. Se está realizando esta investigación al ex ministro de Hidrocarburos, Mauricio Medinaceli, por el tema de la gasolina basura. ¡Qué genial se escucha, ¿no? Música para mis oídos. Y por fin escriben los periodistas derechosos como debe de ser. Sí, Medinaceli se ha presentado en la Fiscalía de La Paz. Fue aprehendido hoy en cumplimiento de una orden emitida un día antes por el fiscal de materia David Torres Choque dentro de la investigación por los delitos incumplidos de deberes y conducta antieconómica. Por lo menos, ¿no? La fiscalía
le avisó que debía de presentarse para sus declaraciones y no así como se le ejecutó la orden de aprehensión sin previo notificación al profesor Freddy Mamani. Así es nomás la diferencia. A ver, de acuerdo con el informe de la Comisión Especial de la Cámara de Diputados, Mauricio Medina Celi fue identificado como uno de los exfuncionarios bajo investigación por los presuntos irregularidades en el caso de la gasolina basura. A ver qué hará, ¿no? Esperemos verlo a Medina Celi donde corresponde. Que por ahí le van a dar detención domiciliaria, ya conocemos el proceso, pero no nos distraigamos en aquello, pero eso es la nota de inicio de la revista. No por la debida importancia, sino que uno, bueno, si Medina Celi fue aprehendido, esperemos que le den una sentencia, que se haga una investigación, pero eso no va a suceder, como ya lo dije, seguramente le van a dar detención preventiva, detención domiciliaria, o si no se va a desmayar, se va a enfermar y va a estar en el hospital, así internado, porque así nomás es. O es que estoy exagerando, hermanos. A ver, llamen al 7220-6295, 7220-6295, línea habilitada.

0: A ver, ¿cuáles son las acusaciones? Informe que hunde a Medinaceli, arrastra a Yusef. Ay, ay, ay. La comisión especial que investigó la gasolina basura, la gasolina sucia, acusó al ex ministro de hidrocarburos del actual gobierno, Mauricio Medinaceli, haber dispuesto la distribución de combustible sin el respectivo control de calidad, según el diputado Carlos Alarcón. La señal, ¿no? La ANH ha indicado y ha manifestado que se colocó el precinto de 5 tanques de almacenamiento porque estaban en custodia o se tenía sospecha que esa gasolina debe ser desestabilizada y que con una resolución ministerial el exministro dispuso el desprecintado de estos tanques y la distribución de esa gasolina sin que pase por el respectivo control de calidad. Aquí está la respuesta que en su momento necesitábamos aclarar, porque decíamos, ¿cómo es posible que se distribuya una gasolina de basura sin un previo estudio, control de calidad? ¿Qué es lo que ha sucedido? Eso decían el sector del transporte y algunos hermanos que se manifestaban, ¿no? Había sido, según investigaciones de la Comisión Especial, Mauricio Medinaceli, en ese entonces fungía como ministro de hidrocarburos, y la ANH nos explica y nos dice que habían 5 tanques de gasolina que ellos sospechaban que era una gasolina de dudosa calidad. Y Medinaceli, como tenía todo el poder, dio un orden y dijo, hay que presentarlo y que se distribuya. Grave. ¿Y por qué se calló la ANH? ¿Por qué no denunció en su momento? ¿O qué dicen ustedes? Este informe también involucra directamente a Yusef Akli, expresidente de Yacimientos, ¿no? Son amigos, pues. Le han dicho, a ver, mejor distribuiremos nomás ya, aunque esté de mala calidad. ¿Qué nos importa si se arruinan sus movilidades? ¿Acaso nosotros vamos a estar eternamente en el poder? Para que vean qué irresponsables son. Para que nos demos cuenta que este gobierno, sus exministros y ministros de ahora, no les interesa en lo mínimo de que usted en este momento no tenga empleo. De que usted en este momento no pueda comprar productos en las fronteras como en Perú, porque ellos quieren dólar y nosotros no tenemos dólar para comprar mercadería. A usted, hermano empresario, no le interesa. No le van a dar los 180 días y van a parar el cambio flexible del dólar. Ni siquiera le van a rebajar el costo del gas. Van a seguir subiendo. No les interesa en lo mínimo lo que nos pase a los bolivianos y bolivianas. Solo lo único que a ellos les interesa es su entorno familiar, su estabilidad económica, cuánto de dinero no nos estarán robando. Nada más, así de simple. Y esto es un ejemplo claro de lo que pasó con el exministro de hidrocarburos. Tenían 5, ¿no? Silos precintados o 5 tanques de almacenamiento de gasolina. Y el ministro Medinaceli, en ese momento, ahora exministro, le dice, no, que se distribuya. Por eso es que su movilidad ahorita continúa dañándose a pesar de la reparación que ha corrido por su cuenta. Ni siquiera el gobierno les ha resarcido, ¿verdad? Y esto sucede así. Y la ANH, la señora Margot, también es cómplice. De hecho, claro, Margot, que fue destituida, también era jefa de la ANH. ¿No ve? Así está la situación en el país, démonos cuenta. Ya no sigan diciendo, quiero dialogar con el gobierno, queremos que nos atiendan. Por ejemplo, ayer escuchamos una nota que nos envió Lice desde La Paz, y estaban los que exigían que se les devuelva las pensiones de sus AFPs, ¿no? Devuelva las pensiones, nuestros aportes, nuestro esfuerzo con sus pancartitas. Devuélvanos, ¿qué les van a hacer caso? Lo que hicieron fue sacarlos de la plaza, retírense, retírense, estamos en estado de excepción, pero no estamos haciendo nada malo, estamos pacíficamente, nosotros no somos los bloqueadores, dijeron. Mal que piensen así. Los bloqueadores justamente no querían que usted vaya a la plaza y esté exigiendo su devolución de la AFP, pues, también cuidaban ese tema. ¿No ve? ¿Usted cree que el gobierno le va a devolver sus AFPs, que seguramente ya se los gastaron también? Así que reaccionen los diferentes sectores sociales y únanse al pueblo, pueblo, y digamos basta a todo lo que está sucediendo. Bien. Línea habilitada en este momento 72-20-62-95. Estos son los temas más relevantes. Así que bueno, ahí estamos. Vamos a escuchar, ¿sí? Vamos a escuchar antes de las llamadas telefónicas. Uy, se había apagado el celular. Ese es el gran detalle. Razón no recibía llamaditas. Vamos a... Ya está activado, por fin. Vamos a escuchar a Lucio Gómez. Este hombre también es una garrapata, garrapatita, ¿no? Yo no sé por qué no lo cambian. ¿Por qué sigue siendo el ejecutivo máximo del transporte federado? ¿Por qué? Porque se tiene antecedentes, que ha estado con la señora Áñez, con el traidor de Luis Arce, ahora con el Rodrigo Paz Incapaz. Nunca ha dado una solución al pedido del transportista, o sí les dio una solución. Pero continúa siendo ejecutivo, es un ejecutivo eterno. Digo yo, no hay hombres y mujeres que puedan asumir este cargo. A ver, se ha desarrollado un empleado nacional del transporte federado, ¿ya? ¿Cuáles son las determinaciones? Quiero buenas noticias. Quiero escuchar que lo sacaron a Lucio Gómez, ¿no? Pero creo que sigue. Nelson, con el informe, vamos a escucharle a Lucio Gómez.
1: Hoy ha sido un ampliado departamental del autotransporte pesado nacional e internacional, donde verdaderamente ha sido fructífera la posición correspondiente. El tema de los carburantes diésel debe ser cumplido con el gobierno de acuerdo a sus compromisos. De la misma manera, las carreteras deben implementarse con las empresas tal cual como está presentado el proyecto que ha entregado el presidente. Como también queremos decir que la ley 441 realmente no ha sido cumplido. El tema de Vías Bolivia. Los recursos económicos que están dando 30% a las gobernaciones deben revertirse a favor del ABC para el mantenimiento de las carreteras. ¿Por qué? Han presentado la prueba clara que el gobernador de Cochabamba ha indicado que esos aportes de Vías Bolivia están siendo mal utilizados, porque esos dineros no son para sueldos de CEPCAN, sino son para la mejora de las carreteras interprovinciales. Entonces, por tanto, este ampliado ha determinado que eso debe revertirse para el mantenimiento de las carreteras a favor de ABC. Y finalmente, el resto de los informes que se ha dado del IUE, tanto del IVA y otros, que sí tiene que modificarse. Y todos los convenios que tenemos con la aduana, impuestos nacionales y otros, deben ser cumplidos. No será así. Este ampliado ha determinado, una vez que se declara o se levanta estado de excepción, se convoca al ampliado nacional y se va a tomar las decisiones claras con las medidas de protesta. Eso es claro, la decisión del transporte interdepartamental e internacional de carga.
2: Mientras tanto, estos 2 meses, ¿qué va a pasar? Si...
1: Nosotros, estas veces, vamos a obligar de que el gobierno cumpla con el compromiso, como tiene varios compromisos. Pero de no ser así, nosotros vamos a estar sujetos a cualquier información de lo que verdaderamente se va a tomar como decisión. Yo había dicho un día, temor no hay a lo que es esta decepción, pero sí debemos cumplir de acuerdo a la normativa, pero nosotros no estamos metidos en la política, sino estamos reclamando lo que concierne directamente lo que es social, las carreteras, combustible, tanto de lo que es Vías Bolivia, la ley 441 y otros que está saliendo en esta resolución correspondiente. Por tanto, compañeros del transporte boliviano, esta es la decisión. Y posteriormente tendremos ya la reunión con otros sectores, finalmente caer a lo que es el ampliado nacional.
2: ¿Hay una orden de captura para el exministro de Hidrocarburos, Madrid Aceri? ¿Qué piensas respecto por el tema del combustible?
1: Nosotros hemos pedido de que realmente que deben pagar todas aquellas personas que han cometido el error de traer esa gasolina basura que ha echado a perder a miles de movilidades, caiga quien caiga. Seguramente la justicia y las autoridades investigarán, porque no podemos permitir muchas movilidades nuevas han sido separados, han perdido su vida de lo que tenía que durar esas máquinas, pero lamentable hasta el precio han perdido, y por tanto nosotros dejamos a manos de la justicia, a manos de las autoridades, porque el planteamiento del transporte ha sido, deben identificar a las personas quienes han hecho este daño al país.
0: ¿Cuánta credibilidad tiene Lucio Gómez, hermano transportista de base, en todo lo que acaba de escuchar? ¿Qué opina? Hay muchas dudas. ¿Será que, bueno, ya una hipótesis, no les va a cumplir el gobierno las determinaciones, las exigencias? De seguro, bueno, estamos en el día número 40 de estado de excepción. Faltan 2 meses exactamente para que termine el estado de sitio o excepción. Luego, bueno, como no les van a atender las demandas, ¿qué va a pasar? Dice, vamos a tomar medidas de presión. Seguramente van a salir a, como ya estamos acostumbrados, ¿no? A 24 horas, 48 horas, 72 horas, y luego van a convocarles a una reunión. El gobierno, Lucio va a ir con el comité ejecutivo y se van a hacer convencer otra vez, y luego van a estar diciendo, dice que nos van a cumplir, démosle un plazo de 1 mes, así, ¿no? Porque esto ya es costumbre, ya conocemos la postura de Lucio Gómez y a quién obedece. Así que los hermanos del transporte federado, interdepartamental, internacional, tengan mucho cuidado con este señor. Yo no le tengo confianza personalmente. ¿Usted qué opina? Ahora ya tenemos el teléfono vivo y prendida. Pueden llamarnos al 7220-6295 si es que gustan y están con tiempo. Si no, continúe realizando sus actividades, nosotros le vamos a mantener bien informado. Bueno, ahora, ¿qué es lo que dice el transporte libre, Limber Tancara? Tenemos el despacho de nuestra colega de trabajo, Lizeth Morales, en contacto. Nos vamos hasta la sede de gobierno.
3: El ministro de Economía se ha comprometido a convocar al sector del autotransporte para hacer una valoración sobre este tema, ¿no? Sobre el dólar flexible. Lamentablemente nosotros seguimos siendo, se podría decir, damnificados por parte de los grandes importadores, de los que nos proveen de los repuestos y accesorios, autopartes a las movilidades, ya que ellos han hecho incrementar un 50% adicional a lo que anteriormente costaban los repuestos y los accesorios de movilidades. Entonces, eso hace pensar de que tendríamos que actualizar nuestro estudio técnico de costos operativos, y obviamente eso involucraría una nivelación tarifaria, repito, y siempre lo hemos manifestado. Como sector no queremos entrar a aquello, pero estamos obligados porque lamentablemente tiene que haber una solución al respecto. Hemos visto que ya está 11 bolivianos, si no me equivoco, y obviamente eso pues susceptibiliza no simplemente al autotransporte, sino a toda la población. Y con nota le hemos pedido al ministro de Economía y también al presidente Rodrigo de que debería haber ya un monto establecido, un monto general, no así flexible que sube o que baje, que lo único que hacen son los grandes importadores, aquellos que comercializan con grandes cantidades de productos con esta situación.
4: ¿Podría incrementar el precio del pasaje?
3: Obviamente, al momento de nosotros valorar una actualización de costos operativos, no simplemente en el área urbana, sino también interprovincial, interdepartamental, automáticamente hace pues de que tengamos que nivelar también un aspecto tarifario. Ojo que el costo de operación es en base no simplemente al IPK, que nosotros habitualmente lo desciframos como pasajeros dentro del kilómetro cuadrado, sino también por la situación de los accesorios y la compra de todos los repuestos que hacemos, porque ustedes saben, en la topografía que tenemos nosotros como municipio de La Paz o como departamento de La Paz a los Yungas o hacia los Valles, las pastillas no duran más de 15 días, hablando de las mejores, ya sea Frenosa, ya sea Fricción o Faderpa. 15 días nosotros botamos las pastillas, ¿no ven? Y el cambio de aceite lo propio, 20 días hacemos el cambio de aceite, y lamentablemente el aceite nacional también ha subido un monto excesivo. Entonces, todas esas situaciones hacen que hagamos una valoración, porque si el 2025, el año pasado, en febrero hemos tenido una actualización tarifaria en base al costo operativo, ha sido con un estudio técnico del 2023-2024, y a la fecha el almuerzo simplemente desde esas gestiones hasta ahora ya tiene un incremento del 100%. Entonces, todas las situaciones hacen que nosotros nos preocupemos antes de afectar a la población, a nuestros usuarios a nivel departamental. Estamos tratando de agotar las reuniones con las autoridades y esperando la buena voluntad del ministro Espinosa de que convoque este sector para analizar ese tema.
0: Van a seguir esperando la buena voluntad de los ministros hermanos transportistas, porque no tienen la buena voluntad. No sé cómo hacerles entender al sector, a los ejecutivos del transporte libre federado, porque siguen teniéndole fe al gobierno. Bueno, algo hay ahí, ¿no? 7220-6295, 7220-6295, línea habilitada.

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0: Adelante, hermano.
1: 16:14. La patria no se vende, la patria se defiende, ¿no? Y es lo que tenemos que entender. Tenemos que defender nuestra Bolivia. A ver, en 3 días más le decimos chao al mes de julio y llega agosto. Agosto es mes de la patria, mes de los bolivianos y bolivianas. Y segura estoy que Rodrigo Paz va a brindar su mensaje y el informe de su gestión de 9 meses, ¿no? ¿Qué nos dirá? ¿Qué mentiras estarán escribiendo en el monólogo de discurso? ¿Usted qué cree que nos va a decir? ¿Qué intuye? ¿Qué logros va a hablar? Espero nos den datos exactos de los créditos, por ejemplo, de las empresas transnacionales, del Fondo Monetario Internacional y todo aquello. ¿Cuánto dinero ya se ha prestado? Porque no hay un informe real, ¿no ve? Solo hay especulaciones nada más. ¿Qué será, no? ¿Qué mentiras nos dirán el 6? En Sucre va a ser el acto principal. ¿Hablará de los hechos que lo involucran? Segura estoy que en su mensaje presidencial va a estar el nombre de nuestro líder Evo Morales Ayma, con calumnias, con mentiras. A ver, tenemos repercusiones sobre este tema. Sandra Caracara va en el reporte. Bueno, conversará con el ex dirigente de la Federación Chimoré, Andrés Almanza, y ha hecho referencia justo a este tema. ¿Qué mentiras nos dirá Rodrigo Paz en su informe, en su mensaje presidencial? ¿Qué estarán inventando sus asesores de Rodrigo? Ahí estamos entonces con Sandra, con usted, por favor.
2: 101 año de Bolivia. Lamentablemente, ¿qué es lo que esperan ustedes como organizaciones sociales del mensaje presidencial de este gobierno de derecha?
3: Sí, estamos ya cerca de nuestros aniversarios, nuestras fiestas patrias que está llegando de toda Bolivia. Todos nos sentimos orgullosos siempre, aunque mal y bien. Esperamos esa fecha tan importante, recordatorio, ese día. Vamos a esperar. Y ahora, ese día, siempre un gobierno, en su aniversario, en su cumpleaños, siempre dan un discurso, va a dar, por ejemplo, qué trabajo se ha realizado, ¿no? Hará el gobierno. Por mí, ¿qué cosa va a dar el gobierno? ¿Qué mensaje le va a dar el gobierno? A ver, ha hecho una obra durante tantos medio año de gestión. Evo Morales, en medio año, ya se ha nacionalizado nuestros recursos naturales. Pero este gobierno, ¿qué mensaje le va a dar? No ha puesto, parece, ni un kilómetro, ni medio kilómetro, ni metro ha hecho unas carreteras a sueltos. No ha hecho hasta el momento. No hay. Habrá en puentes, habrá en colegios, hay hospitales. Por ejemplo, aquí en Trópico de Cochabamba, no hay ni un ladrillo que no ha puesto todavía el gobierno. No hay. Es ¿qué cosa? ¿Qué mensaje le va a dar? Dos, por mí, yo creo que si hubiera sincero el gobierno, tenía que darle el mensaje, tema corrupción, tema narcotráfico, tenía que dar seguro lo que han llevado Marco Maderas, lo que han llevado a España, que estaban llevando en madera, lo que estaban llevando a Estados Unidos, que estaban llevando en madera.
2: Caso Oro también.
3: Caso Oro, que estaban robando también. También caso billetes, una avioneta ha caído en La Paz también. Yo creo que ese mensaje dará, pues, ¿qué mensaje puede dar? Yo creo que lo que tiene que dar mensaje es el gobierno, si es sincero, que diga la verdad, lo que estaban robando el oro, lo que estaban robando el dinero, lo que se han metido, tema narcotráfico, no hay ni un detenido hasta el momento. Yo creo que ese mensaje tiene que dar el gobierno, no tiene que dar otro mes. ¿Qué mensaje le va a dar? Por mí, hermanos bolivianos, este gobierno que tenemos por el momento, metido por el narcotráfico, metidos a robar, a robar, a robar nuestros recursos naturales. Hermanos, no sé qué hasta dónde vamos a aguantar. Yo escucho, hermanos de La Paz siempre llaman, esto no va a aguantar, no vamos a aguantar. Algún día este puchiche va a reventar, pero vamos a reventar hasta que se vaya el Rodrigo Paz. Ese es el plan, no van a aguantar la gente. Tampoco no vamos a aguantar pues chicote y palo, pero no vamos a aguantar, de hambre y miseria. Hay gente de hambre que están en la calle, están limosnando. Eso es grave. No está cuidando la economía de Bolivia. De veramente, este Díaz, yo mejor vamos a esperar siempre con buena fe, con buena voluntad, a nuestra patria querida, está cerquita, hermanos, todos bolivianos están esperando esa fecha, pero el gobierno lo tiene, el mensaje tendrá eso, explicar de los todo lo que ha robado, todo lo narcotráfico.
2: Existe preocupación, hermano Andrés, en toda la población boliviana, tomando en cuenta también este cambio flexible del dólar. Yo creo que en las fiestas patrias no hay nada que celebrar.
3: ¿Qué vamos a celebrar? La tristeza vamos a celebrar. ¿Qué cosa vamos a celebrar? La cosa sí, como bolivianos vamos a estar presentes. Eso sí, no negamos. Como bolivianos vamos a estar presentes, aunque con tristemente, con cabeza agachado, pero vamos a estar en ahí. A ver, dólar totalmente... la ha eliminado nuestro dinero boliviano. Plata boliviano se ha desvaluado totalmente. No hay, no tiene precio ahora. ¿Qué hacemos? Ahora sabemos perfectamente unos meses más va a llegar otro gasolinazo. Ese es peor todavía. ¿Qué vamos a hacer? Por eso le digo, en la historia va a entrar el peor gobierno que ha saqueado a este país. ¿Quiénes saquean? ¿Quiénes son los amediadores, los que van a traer combustible? Eso es toda la cúpula de la derecha, cúpula del gobierno, cercanos que están ahí, ellos están haciendo, es el negocio. ¿Para qué vamos a engañarnos? Eso están haciendo. Eso cuando Evo la ha negado, la ha cortado, esa mamadera la ha quitado, eso no le gusta a ellos. Por eso dicen Evo, Evo, Evo. Yo digo, hermanas, hermanos bolivianos, yo creo que tarde o temprano, si se trata de romper, no hay que romper, si se trata de luchar, hay que luchar. Todos, a la lucha por la patria, no por el interés. Por la patria que tenemos, por recursos naturales, por defensa de nuestras familias, por defensa, hambre y miseria. Eso sí, la lucha continúa por compañeros.
2: Muy bien. Con esta información...
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Vamos con repercusiones, contacto. Muy buenas tardes, José Chuncoca, lo está escuchando. ¿Aló? Hola, ¿hay alguien ahí? Aló, ya está al aire.

0: Vamos nuevamente a la comunicación. Buenas tardes, hola.
1: Antonio de la Paz, quiero decirle a los hermanos patriotas que queremos y amamos esta patria Bolivia, este gobierno cara pajazaco, narcotraficante igual que su padre y su tío abuelo del mono Víctor Paz Tesoro, y con las logias de los de Santa Cruz, racistas, la oligarquía cruceña, tenemos que pedir renuncia. Han venido a deshacer lo que ha hecho el comandante Evo Morales Ayma. Entendamos, hermanos bolivianos, esos caras nunca han querido a los indios. Entiendan eso. No hay que pedirle nada de favor porque nos están mirando con cara de pobres. Señores, el 6 de agosto tenés que pintar paredes y calles y plazas que denuncie este pajazaco desgraciado de España. Ya, no es boliviano, entendamos. ¿Hasta cuándo vamos a seguir siendo caídos del catre? Por no decir otra palabra, porque ya nos pasamos de pelotudos los bolivianos. Y cuídalo al hermano Evo Morales, que pronto va a volver al gobierno con el pueblo, carajo.

0: Vamos a guardar más llamadas telefónicas al 7220-6295.
1: Y este pueblo va a luchar.
0: A ver, en los 53 días de bloqueo nacional de caminos que exigimos la renuncia de Rodrigo Paz, porque muchos sectores sociales se han dado cuenta de que Rodrigo Paz era un incapaz, no tenía un plan de gobierno, un horizonte, él estaba perdido. Le perdimos toda la fe, pero habían sectores que no, seguían apoyando a Rodrigo Paz. Pero en estos 53 días habían comerciantes, decían, mi dirigente no nos dice nada. Pero nosotros como base queremos la renuncia de Rodrigo Paz, queremos que se vaya. Pero nuestro sector no se está movilizando, ¿no?
1: Pero escuchen bien, sin vergüenza.
0: Y la explicación justamente está aquí. ¿Por qué el sector gremial ya no se ha manifestado, no se ha unido a la lucha en un 100%? Claro, el sector gremial, algunos se han sumado, han estado con el pueblo, incluso participaron de la marcha, ¿no? Pero la gran mayoría se aisló, miró, esperó, porque tenían a un dirigente y tienen a un dirigente llamado César González. Había sido el Ejecutivo Nacional de la Confederación de Gremiales de Bolivia. Él va a escuchar, es un derechoso, ¿ya? Y dice no, y tiene la esperanza y manifiesta, dice, que el 6 de agosto el presidente regale al país un cambio de gabinete y un nuevo rumbo económico. Ese es su deseo. Y uno dice, no va a ser absolutamente, no va a cumplir este pedido, Rodrigo Paz. No lo va a hacer. ¿O qué dicen ustedes?
1: El pueblo pasa.
0: También admite él, ¿no?, que la alza del dólar está encareciendo las importaciones y planteó mayor inversión, menos gastos y medidas para fortalecer las exportaciones y generar divisas.
1: Pero escuchen.
0: Como estos dirigentes hay varios que han sido cooptados por el gobierno porque han recibido, imagino yo, algo que hace que continúen apoyándolo, continúen creyendo en un gobierno neoliberal. A ver, usted lo va a escuchar y se va a dar cuenta.
2: Y ya esta siguiente semana, el idea de este gran regalo al país, un cambio de gabinete ministerial y el tema de que nos presente cuál va a ser el modelo económico con el cual vamos a trabajar este y los siguientes años. Chávez en anteriores años pidiendo el cambio del modelo económico que hasta la presente fecha sigue siendo el mismo modelo del gasto. En ese entendido, lo que estamos planteando es que el presidente cumpla su palabra y se haga más inversión, menos gasto en todo el territorio nacional. Subiendo el dólar, donde se golpea es en el pago del arancel. Eso está haciendo de que muchos productos de importación se estén comprando más caros. Nos hemos reunido con el gobierno nacional, le hemos planteado propuestas de solución, una de las cuales es de que los embajadores, los agregados comerciales que tenemos, hagan un trabajo de investigación de mercado y también el mercado interno, qué productos podemos exportar. Para que existan dólares hay que vender productos y eso es exportando. No hay otra manera en este momento en el cual tengamos dólares. Va a afectar y van a elevarse productos si es que el gobierno nacional no le presta atención, la debida atención a estos temas. Se ha planteado también de que respeten los valores con los cuales se compran mercaderías del exterior. $10,000 te cuesta una mercadería y la valoración en aduana a veces es $15,000 o $18,000. Esto ya está en sus mesas técnicas y prácticamente son ellos quienes ahora tienen que responder con un bolígrafo, un decreto supremo, el cambio de una normativa de directorio y tantas formas que pueden resolver un bolígrafo en la mesa de directores, de viceministros, ministros y demás. Se va a reunir con otros sectores en los siguientes días para lograr de manera conjunta una postura para que no se golpee más a la economía de los más afectados, 85 de cada 100 y de toda la población boliviana.
0: Ahí está. un discurso de un dirigente que no está viendo la realidad del país. ¿Ustedes creen que Rodrigo Paz le va a dar solución? Si ni siquiera tiene un plan de gobierno, ¿cómo va a tener un proyecto? ¿No? Un proyecto económico, lo que piden, ¿no? Un nuevo proyecto económico, inversión, estudios, de qué productos necesitamos en el país. Hay que, no sé. A mí a veces me da como que mucha impotencia escuchar a dirigentes tan neutrales y que no están viendo la realidad del país, o no están sintiendo la pobreza extrema de sus afiliados. ¿Cuánto vendieron el día de hoy en un puesto de ropas? ¿Cuánto vendían en la gestión del hermano Evo Morales? ¿Cuánto venden ahora? ¿Cómo les afecta el cambio flexible del dólar? ¿Usted cree que el gobierno les va a escuchar a los gremialistas con las propuestas que acaba de mencionar César González? ¿Ustedes creen de verdad que este gobierno les va a dar esa solución? 72-20-62-95, llámenos en este momento.
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0: contacto. Buenas tardes, Causa Chuncoca, lo escucha.
1: Muy buenas tardes, hermana. Aquí estoy hablando de Zona Sur y Sinubio Banca. Hermana, quiero pronunciarme ese contra el gobierno Rodrigo Paz. ¿Por qué no levantamos? Hermanos bolivianos, chapariños, Potosí, La Paz, los nueve departamentos, Sucre, ¿por qué no levantamos una hierra civil, carajo, hierra? De una vez sacamos ese maleante, de una vez hay que sacar. Un hierra civil, declaramos, hermano, sacamos de eso corrupto, ese maleante del gobierno, Rodrigo Paz. ¿Para qué están permitiendo, hermano, tanto y los ocho pelagatos nos va a mandar nosotros, hermano? No puede ser, hermano. Pongan pantalones, hermanos. Todos, bueno, policías también. ¿A qué se meten, hermano? Policías que se despiden, carajo, sus familiares. Hay que declarar, hermano, guerra civil. De una vez sacamos eso. ¿Por qué tan cobarde? ¿Por qué tanto? Ahí nomás habla esto, renunciamos. ¿A qué vamos a renunciar, hermano? ¿Qué te va a hacer caso? Se está riendo eso, borracho. Eso borracho gobierno, al día, otro día, hoy día, otro día, mañana, otro día, pasar otro día, están siguiendo robando plata en narcotraficante, narcomalita, narcoavión, eso. ¿Por qué están permitiendo? Fiscales también están comprados. Esto hay que sacar de una vez, compañeros. Pongan pantalón, hermanos, los nueve departamentos, sacar armas de una vez, carajo, sacamos, hermano. Eso yo le claro, hermano. Esos fiscales también, a favor de ellos, no hay. Campesinos, no hay justicia, no hay derecho humano, no hay defensor de pueblo. Eso, hermano, hay que sacar de una vez justicia, campesino, hay que sacar de una vez, cara. Eso, compañero, así vamos a hacer. Si no, nunca no vamos a sacar, están mamando, eso, mentiroso, están mamando, están, todos están mintiendo ahí, están haciendo caso de eso, compañero. ¿Por qué, hermano? Hay que sacar de una vez, hay que declarar una guerra civil con hermanos, eso yo declaro, hermana, ya hasta luego.
0: Hasta luego, muchísimas gracias por su participación.
2: Al ministro de gobierno Tupo Oviedo, una vez más la policía inmiscuida.
0: Ay, ay, señora Pachacute, no la queremos escuchar a usted. Y se entremete la señora Pachacute, no. No hay espacio para la señora Pachacute.
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0: Muy buenas tardes, Causacho Uncoca, ¿lo escucha?
1: Buenas tardes, hermano, habla de la paz. Mire, ¿sabes, hermano? Estoy muy de acuerdo con el amigo que ha llamado. Estoy muy de acuerdo con el amigo que ha llamado. Ya, de una vez, a una sola voz. A una sola voz. Ya, ya recibido, compañeros. Ahí apuntaremos, porque de bonitas no van a salir. De bonitas no van a salir. Así que, yo recibir, apoya a ese hermano, ya, adelante. Pero con mucho cuidado y estratégicamente. Porque así nomás no van a salir, como digo el hermano mismo. Ya, de una vez, pensaremos en nuestro lado. ¿Ya? Muchas gracias, hermano.
0: Bien. Ahí estamos con la participación de nuestros hermanos y hermanas que están atentos a la programación Revolucionando la Tarde.

0: Continuamos con más llamadas telefónicas. Buen tarde. José Chuncoca lo escucha.
1: Hola.
0: Hola, hola.
1: Hola, ¿me escucha?
0: Sí, clarito, lo estoy escuchando. Por favor, continúe con su participación.
1: Soy amante. Hola.
0: Hola. Hermano, lo estamos escuchando, hermano. Ya. Continúe.
1: Ya, yo también estoy de acuerdo con el compañero que ha hablado de la paz hace rato. Me han pedido. ¿Me escucha, no?
0: Sí, hermano. Continúe, por ya. Favor.
1: Estoy hablando de Cochabamba, de municipio de Colombia. Ya, de una vez hay que declarar guerra civil. Así vamos a sacar a malas de ese maleante. Ya, yo estoy muy de acuerdo con eso. Hay que levantar todos los nueve departamentos, todo el país. Si no, bueno, nunca va a salir, se nos va a ir en la cara. Ya nos va a ir en la cara. Pero, como hace rato yo decía, cuando llamaba, no somos unos cuantos, pues, son millones que vamos a sacar a él. ¿Ya? Eso nomás quería hablar.
2: Gracias.
1: Gracias,
2: Cafar Chancoca,
1: que sigue adelante. Gracias, comandante Evo, que se
2: encuentre. 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

0: 16:52. Vamos a cambiar y vamos a hablar de información positiva, de tanto hecho negativo en el país. Hay veces convulsiona las neuronas, ¿verdad? A ver, lo bonito del trópico de Cochabamba, esperemos y tenemos toda la fe aún de que nuestro país va a mejorar económicamente, políticamente, socialmente. Y usted, hermano y hermana que vive en Oruro, en Potosí, en Sucre, va a estabilizar su economía. Nunca hay que perder la esperanza, ¿no? Y bueno, va a tener los recursos para venir al trópico de Cochabamba y disfrutar del encanto que tiene esta región, ¿no? Hay un parque interesante. Tuve la dicha de ir con Josías, mi guagua de 7 añitos. Fuimos al Dincon Park, ¿no? Es un parque grandísimo, muy bonito para ir con la familia. Y justamente el expresidente Evo Morales Ayma fue junto con los ejecutivos, ejecutivas, a poder un poco verificar este lugar, los atractivos turísticos que tiene y promocionar, ¿no? Y dejar en foja cero la estigmatización de que solo en el trópico de Cochabamba el tema del narcotráfico. Hay lugares turísticos maravillosos, empresas privadas que han apostado por este lugar paradisiaco y que tiene una afluencia no más importante, el Dincon Park, donde se encuentra en Chimoré. Vamos a tomar contacto con Richard Vargas. Nos dice que en el Dincon, yo no fui a los Juegos Aéreos Extremos, porque, bueno, mi bebé tiene todavía 7 añitos. No quise arriesgarle, así que fuimos nomás a la piscina artificial o a la playa artificial. Ya no dejaron el viento, Richard, voy con usted. Buenas tardes.
1: Vemos el impresionante paisaje.
0: Vean, Arminda Pacoya, perdón, Arminda.
1: Desde este parque Dincon Park, reiterar, ubicado acá en el trópico de Cochabamba. Ahí está nuestro hermano ejecutivo que va a ser el primero en pasar esta tirolesa. Ejecutivo, va a pasar prácticamente uno de los juegos aéreos extremos que tiene este parque.
2: Sí, sí, vamos a intentar, ojalá que logremos. Vamos a pasar.
1: ¿Qué le parece este tipo de actividad? Seguramente donde también se entretienen, ¿no?, los turistas.
2: No, muy impresionante, la verdad, muy, muy, muy bonito. Con seguridad los turistas que vienen disfrutan de este tipo de... Mucha, qué lindo, impresionante.
1: Este juego, ¿no?, aéreo.
2: Aéreo, hay miedo, pero sí, sí, vamos a lograr, vamos a pasar.
1: Ejecutivo, ¿a quién va a retar para que le acompañe a pasar esta tirolesa?
2: Ejecutivo de las 6 federaciones, no pasa la multa nomás.
1: Ahí está, se alista entonces nuestra hermana Vilma también, por supuesto, para hacer el paso así, de esa manera, por supuesto. Presidente, ¿qué le parece este tipo de prácticamente emprendimientos que vemos de alto nivel, se puede decir, no solamente a nivel regional, se puede catalogar incluso a nivel nacional, ¿no?, acá en el trópico de Cochabamba?
3: Bueno, primero agradecer por la invitación a la Federación de Centrales Unidas, a un sindicato de transporte, a emprendedores impresionantes, un centro turístico bien organizado, atractivo, que levanta la imagen del trópico de Cochabamba, está muy cerca a Villa Tunari, y saludo y expresar todo nuestro respeto, nuestra admiración por esta clase de emprendimientos que fomenta turismo. Es el trópico de Cochabamba, trópico no solamente de coca, trópico también tiene paisajes, en Carrasco hemos visto otro centro de emprendimiento, comida, en las regiones la producción, los ríos, las playas, impresionante. Por eso, a esta invitación, esta es segunda vez acá, una vez me pidieron equipo de Copa Evo, venimos, me he sorprendido, por segunda vez vengo acá para admirar y apreciar este paisaje.
1: Al final este lugar también se vuelve un referente a nivel internacional porque nos indican que vienen incluso desde afuera a visitar, ¿no?, y a compartir seguramente lo que es la naturaleza y la belleza del trópico.
3: Totalmente, totalmente. Sé que no solamente visitas del interior del país, sino del exterior, delegaciones, Luz Pomenta, en Carrasco llamado Cupe. Nos ha invitado también allá, hemos ido a ver. Impresionante, tiene embarcacioncitas, los botecitos, comida y los pescados, puedes pescar, y aquí es totalmente diferente. Esa entrada, imagínense, mira, bien organizado, bien planificado y bien ejecutado para el bien de la familia. El hombre, la familia trabaja para estar feliz, y cuando hay injusticia lucha para estar feliz. Y alguna gente que tiene posibilidad viene a divertirse acá, pasar un fin de semana con niños, niñas. Eso es trópico de Cochabamba.
1: Presidente, como estos lugares hay prácticamente decenas acá en el trópico de Cochabamba que ofrecen gastronomía, diversión, en vez de que tal vez el gobierno emprenda una campaña para promocionar el turismo en el trópico, durante los últimos años ha sido estigmatizado.
3: Yo siento que no hay iniciativa de parte del gobierno como aprovechar algunas regiones turísticas tan naturales, ¿no? Con producción agropecuaria. Cada región tiene su propia particularidad. Y trópico, conocemos muy bien, que bueno sería el gobierno fomente el turismo. Habla del turismo, pero no hace. Habla de la democracia, pero no hace democracia. No, habla del diálogo, pero no hay diálogo. Especialmente para el trópico de Cochabamba. Bueno, al margen de eso, el pueblo es tan emprendedor, tan creativo, y hay esta clase de resultados para apreciar, para visitar y para pasar un fin de semana.
1: Muchas gracias, presidente, muchas gracias. Y bueno, así de esa manera ya nuestros hermanos también de la Federación Mamoré, la Federación Centrales Unidas, se preparan para, por supuesto, emprender, ¿no?, lo que es esta actividad, un juego aéreo extremo, la tirolesa, que van a hacer su recorrido en esta jornada, una visita también, por supuesto, que se viene desarrollando, siempre, ¿no?, destacando el potencial turístico con la que cuenta la región del trópico de Cochabamba desde el municipio Chinaota. Con este informe retorno a cabina central. Gracias.

0: 17 horas con un minuto. Vamos a continuar informándoles sobre la actividad que ha venido desarrollando el expresidente del Estado Plurinacional de Bolivia el día de hoy, Evo Morales Saima, acompañado por supuesto de los ejecutivos y ejecutivas. Visitaron el parque turístico Dincon Park, que está acá en el municipio de Chinaota. Ahora sí, ¿qué van a hacer a la tirolesa? Ay, no. A ver, sí, ya se está preparando el hermano Evo Morales Ayma. Vamos a escuchar el reporte con nuestros compañeros de trabajo que se encuentran allá, que voy con ustedes, colegas.
1: Muchas gracias, muy buenas tardes a toda nuestra amable audiencia. Nos encontramos en el parque Dincon Park, un parque realmente excepcional el que se ha hecho la visita el día de hoy, en compañía de nuestro hermano presidente Evo Morales Saima, y estamos justamente con él. Vamos a conversar después de una larga jornada de muchas experiencias. ¿Cómo está, presidente? Una linda experiencia la que hemos tenido el día de hoy.
2: No, muchas gracias, Ramiro. Ayer, sorpresivamente, la Federación de Centrales Unidas nos ha comunicado que estamos siendo invitados a visitar no solo Evo, sino el Comité Ejecutivo de las seis federaciones, alcaldes, concejales, y venimos a visitar. Yo llego por segunda vez. Primera vez vine con las delegaciones de Copa Evo, del exterior. Me quedé impresionado, pero era más un almuerzo, ver un poco, para ahora un paseado. Impresionante el emprendimiento de organizaciones, de personalidades, de gente que realmente siente por su tierra como el trópico de Cochabamba. Son iniciativas del pueblo tan creativo, ¿no? Se da forma de cómo atraer a la población. Y nos informaba, sábado, domingos, lleno la gente, impresionante. Y también nos ha invitado para su aniversario, creo, 4 o 6 de agosto. Desear mucho felicitación, éxito en este trabajo. Da una imagen al trópico de Cochabamba con este paisaje, lindo paisaje, impresionante.
1: Presidente, ¿el trópico se presta a este tipo de panoramas si están bien aprovechados en un ambiente turístico como el que creo deseamos todos?
2: Mira, he sido invitado también, llamado Cupe y Villasama. Han visitado, paseamos, otra forma de turismo. La gente va a comer, a pasear, a conocer. Hay unas pequeñas piscinas, no son piscinas, lagunas artificiales, van con canoas remando, impresionante. Pescado. Hay otros lugares llamado Casa y Pesca, creo, ¿no?
1: Casa y Pesca.
2: Casa y Pesca, ¿no? El compañero llega, saca las piscinas, pesca y hace su parrillada. Yo estoy convencido, el mejor pescado para comer de la piscina a la parrilla. Oh, sí. Ese es otro sabor. Sobre eso su cayano o cerveza, perdón.
1: Presidente, el trópico es una gran diversidad que si tuviese el apoyo necesario, esto crecería enormemente en todo sentido.
2: Qué bueno sería que autoridades realmente dan importancia, no solamente al trópico. La diversidad geográfica de Bolivia nos brinda muchas oportunidades de conocer. Salar de Uyuni. Con Dakar promocionamos mundialmente. Primera vez en 120, 200 años de vida, en nuestra gestión, gracias a la Revolución Democrática Cultural, gracias al voto del pueblo, gracias al proceso de cambio, corredores en Dakar de los 5 continentes. Ya estaba en la mira Uyuni. ¿No? Uyuni en todo el mundo. Entonces, cómo promocionar. Ahora vienen algunos hoteleros de Uyuni a agradecer la gracias, Evo. Muy contento. Sigue la gente llegando. Quiere otro Dakar más. Bueno, ojalá se animen a realizar esta clase de actividades deportivas, culturales, sociales, políticas, para promocionar la imagen de Bolivia.
1: Una cosa es que lo diga el presidente, el expresidente Evo Morales, una invitación al pueblo de Bolivia que nos visite el trópico, estos lugares que usted hace mención.
2: Sí, van visitando al trópico de Cochabamba, hay pequeñas, medianas, pero esto impresiona. está cerca de Villa Tunari, y corresponde al municipio de Sinaota, y por eso la única, la Federación Única de Sinaota nos ha invitado a participar. Y que pasen, que conozcan también Bolivia. ¡Qué narcoterrorismo! Este es verdadero trópico de Cochabamba, la producción agropecuaria. Mira, Ramiro, a nivel de pequeños productores, Trópico es el primer exportador de productos agropecuarios al mundo. Claro, a nivel de grandes productores, Santa Cruz, admiramos, respetamos, saludamos, ¿no? Caola, Caín, está excelente, muy bien, apoyamos, que también queremos.

0: Pero especialmente la región gana, y por eso saludo a todos los compañeros, ¿no? Emprendedores. Yo tenía una gran iniciativa, por ejemplo, ese pescado que han devuelto al río, ¿cómo se llama?
1: Bufeos.
0: Hace 2-3 años, con la lluvia, arribaron los bufeos. Ese quedaba en un pequeño riachuelo. La gente, ¿cómo iba a ver?
1: Inmediatamente.
0: Y el gobierno de Lucho llega, no, esto va a traer plata al trópico, hay que devolvérselo al río. No se puede entender. Si no están pensando en cómo apoyar, ayudar. Hay algunos temas, por ejemplo, ahí no necesitan plata, no necesitan inversión. Solamente apoyar la iniciativa, más bien asesorar. Bueno. Nunca hay que perder la esperanza. Seguimos aquí. Una lucha para el bienestar del pueblo boliviano.
1: Muchas gracias, presidente.
0: Muchas gracias, muy contento.
1: Muy amable. De esta manera hemos vivido una jornada muy bonita, muy agradable, muy satisfactoria en el parque, el Dino Park. Si ustedes pueden venir, háganlo. Y mejor si en familia.

0: 11. Gracias, compañeros. Vamos a ir al Lincoln Park entonces, ¿no? Este fin de semana estamos libres, no estamos de turno. Así que bueno, espéreme, tirolesa, que voy. Soy buena en actividad de juegos extremos. ¿Quién quiere ir al Lincoln Park? Llamen al 7220-6297. A ver, hablando de actividades, de lugares bonitos en el trópico de Cochabamba, hay una feria. Aprovechar este espacio, ¿no? Información positiva. La Feria Internacional del Pescado. Sí, no pecado, pescado. La Feria Internacional del Pescado en Villa Tunari. Nunca he ido a la feria. De veritas, nunca, nunca. Es que siempre estaba en Oruro, en Cochabamba. El año pasado estuve acá, pero no tenía con quién ir, no conocía a nadie, así que me quedé nomás. Espero este año poder ir, de verdad, a la Feria Internacional del Pescado Villa Tunari. Va a haber una variedad de platos a base de pescado, atractivos turísticos, grupos en vivo. Entre ellos va a estar la agrupación Calamarca. Yo iría a Calamarca, me encanta Calamarca, bellas canciones. ¿Qué grupo va a estar? A ver, Nico Hernández, Sangre Cumbiera, David Castro, Sabor Sabor, Las 7:55, Los Juanas. ¿Sí? No son las Los Juanas, qué interesante, debe ser varones. Sabor Amor, Ritmo y Pasión, Fabi Valdivia, Amer Folk, Los Kings, DJ Nilo, Agrupación On Shop, a un shop debe ser. Teca 13 y la Imarita va a estar ahí.
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0: De modelo.
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0: No, voy a recoger botellas. Oh, estas latas de cerveza para vender. Pues algo hay que hacer, ¿no ve? Hay que generar economía en esta situación, ¿no? Claro, es un trabajo digno, ¿por qué no? Que me consumen y me dan en mi saco. La Feria del Pescado será el 7 y el 8 de agosto. El espectáculo, los grupos en vivo va a ser en el campo ferial de Villa Tunari, así que bueno.

Muchas gracias. Ahí hablamos de información positiva, un poquito para despejarnos también de todo lo que está aconteciendo en el país. Y además les dije que va a estar la agrupación Calamarca en la Feria Internacional del Pescado, que será el 7 y el 8 de agosto en Villa Tunari. Yo voy a ir especialmente, ¿sabe qué?, a escuchar esta canción que es muy bonita. A mí me encanta personalmente. Espero estar de verdad el día que se presente Calamarca. Hermanos de Villa Tunari y organizadores, confírmenme, va a estar el 7 o el 8, porque voy a ir sí o sí a ver a Calamarca. Tengo que ir. De paso voy a recoger latas de cerveza y venderlas, pues, ¿no? Así, así voy a recuperar el pasaje que me voy a gastar. Calamarca, vida ya no es vida.

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0: 17 horas con 26 minutos en todo el territorio nacional. Vamos a reanudar las llamadas telefónicas, el 72-20-62-95. Buenas tardes, Cosa Chuncoca, lo está escuchando.
1: Buenas tardes, hermana Aymarita. Hola.
0: Hola, hermano, continúa, por favor, lo escuchamos.
1: Gracias. Mire, como gran cosa el gobierno a la cabeza del Ministerio Público han detenido al exministro de Hidrocarburos Medinaceli. El ciudadano de a pie, por si acaso habla Lorio Campos, a ver, este ciudadano de a pie, hay que hacer conocer que está prófugo el señor Dorgate, que era director de YPFB. El señor Acli, otro director de la de YPFB, prófugo. La exdirectora de la ANH, ¿dónde estará esta señora? Había un exministro Gallardo, también exministro de hidrocarburos, de la gestión del expresidente Luis Arce. No se sabe dónde estará. Todas esas personas deberían ser detenidos. El señor Dorgaten se ríe en la cara de los bolivianos. Está en el Brasil tranquilo ahí, cuando debería pedir su extradición. ¿Dónde está la contralora, que es la que tiene que verificar a la cabeza del Ministerio Público la presencia de ciudadanos? Porque durante 6 meses, una vez que dejan sus funciones, no quieren abandonar el país. Pero con bombos y platillos, ¿no? La prensa servil, ¿no? A los que les paga, ellos hablan maravillas, ¿no? De que se lo han detenido al señor Medinaceli y el señor Acri y el señor Dorgaté y el señor Gallardo, ministros, directores de yacimientos, de YPFB, de la ANH. Eso no, esos están brillando por su ausencia. Aquí la cabeza debería ser el transporte, y usted lo decía muy bien, hermano. ¿Cómo hace, señor? Otra vez lo han vuelto a elegir dentro del directorio de los transportistas. Y ese señor dice, se tiene que respetar el programa, los planes del presidente con relación al mantenimiento de las carreteras. Entonces los transportistas están felices con la gasolina basura y diésel basura. Están felices, ¿no? Por eso no se movilizan. Pero al pueblo boliviano no suben, ¿no? Los pasajes que han subido en un 100%. Y si suben los pasajes, la canasta familiar también sube. Qué pena, así estamos. Gracias, hermano Aymarito. Tenga buenas tardes.
0: Muy buenas tardes a usted, hermano, por la llamada telefónica. Vamos a continuar.
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0: Buenas tardes, Causa Chunco acá lo está escuchando.
1: Buenas tardes, hermana.
0: Un gusto saludarlo.
1: Buenas tardes, hermana.
0: Buen tarde. Continúe, por favor, lo escuchamos.
1: Estoy llamando de la ciudad del Alto. Mi nombre es Mario Amani Quispe. Bueno, quería hablar unas cuantas palabras. Primeramente, un saludo revolucionario al hermano Evo, ¿no? Y también a todos los dirigentes de allá de Chapare. Nosotros estamos aquí esperando, yo personalmente, estamos esperando un cambio de gobierno, este gobierno traidor, basura, mentiroso, que hemos tenido que vivir, ¿no? No había otra opción, pero sus promesas no ha cumplido, lastimosamente. No, ahora maneja con todas sus mentiras, puro coimas, sobornos, préstamos, gasolina, basura. Esto se le debe al señor Arce Catacora. Mil veces maldito Arce Catacora. Muchas gracias, señorita. Hasta luego.
0: Bien, hasta luego, hermano. Así, de esa manera, continuamos con las llamaditas telefónicas, el 72-20-62-95, y continúan las filas, es el pan del día, ¿no? Nada ha cambiado desde hace 9 meses que asumió el poder Rodrigo Paz. Ahorita está codeándose con la Keiko Fujimori, hoy ha tomado posesión. Así que, bueno, en vez que se reúna con su gabinete y empiece de una buena vez a ver alternativas de cómo va a abastecer de gasolina de diésel al pueblo boliviano, Rodrigo Paz está en las penumbras. Él no sabe qué es lo que va a hacer con el país. Esta foto por aquí, foto por allá, besos por aquí, izquierda, derecha, a Fujimori lo está besando tanto que creo que se le va a salir ampollas en los labios, porque estuve viendo, aquí tengo un monitor ya y de BTV y estaba viendo. Cada rato están pasando a Rodrigo Paz y Keiko Fujimori y a mí como que me da algo. No le interesa la situación del país. La fila continúa, de verdad, continúa y usted lo sabe muy bien, que día a día transita por el lugar y se dirige a su fuente laboral o al comercio que usted tiene. Vamos a continuar con más llamaditas telefónicas, el 72-20-62-95, 72-20-62-95.
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0: Bueno, vamos a continuar con más llamadas telefónicas. Buenas tardes, Causa Chuncoca, lo está escuchando.
1: Buenas tardes, hermana Almorita, le habla Alberto de la ciudad de La Paz.
0: Continúe, por favor.
1: Gracias. Un saludo cordial a todos los oyentes de la Pestificia Emisora Causa Chuncoca, especialmente al Trópico y al compañero Evo Morales. En esta ocasión quiero referirme al gobierno maldito, traidor, mentiroso. Este es el mentiroso número uno. Como le dijeron el mérito, parece que este gobierno, el anterior domingo, dijo, debe darle la medalla de oro al mejor mentiroso, ¿no? El compañero de voz, en una interesante charla que siempre todos los domingos nos da. Es verdad que a esta hay que darle una medalla de cuchinigre por corrupto. Ya estamos entrando a los 9 meses, no está solucionando la gasolina basura. Siguen las filas largas, el diésel falta. Así que este gobierno no mete a la cárcel a los de cuello blanco, sino a la gente humilde nomás. Así que en Bolivia la injusticia sigue campeando. Algún día llegará la justicia, sino la justicia divina. Que tenga muy buenas tardes. Hasta otra oportunidad, hermana Aymarica. Chao, chao.
0: Muchísimas gracias, hermano. Ahí estamos ya avanzando con las llamadas telefónicas al 7220-6295 en referencia a la coyuntura económica, política, social que atraviesa el país. Había una pregunta que se hacía un hermano y decía, ya estamos a 3 días de decirle chao, Julio, y se vienen las fiestas patrias, 6 de agosto. Generalmente se acostumbra escuchar a los mandatarios brindar un informe, ¿no? En este caso, Rodrigo Paz tendría que brindar su informe de los 9 meses de gestión. ¿Qué mentiras nos dirán? Decían. ¿Qué nos dirán? Porque proyectos en proceso de ejecución no las tiene, o sí las tiene, o es que se empezó un proyecto de impacto en los 9 departamentos del país. Posiblemente no nos hayamos enterado nosotros, pero usted, hermano y hermana que vive La Paz, Oruro, Potosí, Santa Cruz, ¿hay algún proyecto de impacto, una inversión, algo así? ¿Qué va a informar al país? ¿Usted qué opina al respecto? ¿Cómo cree que sea su informe de Rodrigo Paz? ¿Qué mentiras estarán escribiendo en su monólogo, no? 7220-6295, le daremos hincapié a ese tema porque ya está muy cerca las fiestas patrias y muchos también dicen, estamos muy preocupados. Y los padres de familia también dicen, 6 de agosto, es mucho gasto, ahora que estamos en una situación tan complicada. Grave, ¿no? Grave, grave. A ver, ¿qué opina respecto a ello? Puede llamarnos al 7220-6295. 7220-6295. Aguardamos su llamada telefónica.
2: Hombre con más desempleo. Llegó julio con devaluación. 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

0: todo está
1: bien.
0: Peor.
1: Vamos a continuar con la llamada telefónica. Buenas tardes, Causa Chuncoca, lo está escuchando.
2: Buenas tardes, hermana. Le pido la pasta y le mando. Hermanita, va a disculpar, la hermana va a decir, voy a pronunciar de hermanita.
1: Ya, ya, hermana.
2: Hermana, no puedes jamás acá, gobierno, a ver, un cuatro gobiernos, y vas a caer en los cañones. 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Gracias.
1: Bien, Kumaraki, Hilat, kami cari kenyani. Kuna pachkama aguant geniane acá Rodrigo Paz. Kuna pachkama, hermanos y hermanas. Dice, ¿hasta cuándo vamos a aguantarle a este Rodrigo Paz? ¿Hasta cuándo? ¿Hasta cuándo en aymara se dice kuna pachkama? ¿Y? Kumarakilata, yakikiwa, kamich janianilla, y hasta 6 de agosto purjiwa. Chachita, hasta en kamsara aquí ni Rodrigo Paz. Kuna yulti inventashi. ¿No? ¿Qué mentiras estará inventándose Rodrigo Paz para su mensaje o informe presidencial? Kamsara kistunitilla. La ruquiñanisha de impotencia, ¿no? Bien, tenemos una llamada telefónica más. Buenas tardes.
3: Hola, buenas tardes.
1: Lo está escuchando. Buen tarde, buen
3: tarde. Hola. Hola.
1: Hola, hermana. La escuchamos. Buen tarde. Participe, opine.
3: Buenas tardes, hermana. Quería yo, le estoy llamando de la ciudad de La Paz. Mi nombre es Carmen. No sé si me escucha.
1: Sí, hermana Carmen, la estamos escuchando.
3: Bueno, yo quería de alguna manera argumentar a los hermanos que ya nos antecedieron y tienen mucha razón en protestar, pero decían, ¿no ve?, que con el MAS íbamos a llegar a ser otra Venezuela. ¿Qué le parece, hermana? No hemos llegado. Más bien con la derecha estamos llegando a ser peor que Venezuela. Ahora, el día que el presidente haga su discurso, sus escritores ya deben estar haciendo su informe, todo un informe que no vale la pena ni oír, porque ni verlo en la tele se lo puede, porque realmente tiene una cara de mafioso, Dios mío, que Dios perdone a este individuo. ¿Por qué lo han elegido? Yo no he votado por esta basura. Han dicho, nos han prometido una Bolivia libre, una Bolivia. Ahora mire, todos los días suben las cosas. Entonces, yo me pongo a protestar y digo, hay gente que se ha ido a las caras bonitas y demás cosas. Ahora es el momento, hermanos, de pararnos. ¿Cuántos meses más vamos a esperar? ¿Un año, dos años? ¡No! Y la gente, por ejemplo, que apoya al presidente, dicen, son pues los 20 años que nos ha dejado el MAS. Se olvidan de que ha habido caminos, hospitales, canchitas, el lindo teleférico que nos ha dejado, la Casa del Pueblo. ¿Acaso Evo se lo ha llevado, se lo ha cargado? ¡Tanta ignorancia! Pero yo le digo, gente profesional habla así. Duele, da mucha pena que nuestro, ahora por ejemplo cuando David el paro, era pues el momento de pararnos todos y decir, se va este tipo, y no tibios, y aparte hemos sufrido la traición de este, o del, el de la Central Obrera Boliviana, que realmente no representa a ningún trabajo, a ningún trabajador. ¿Cuántas fábricas se han cerrado? ¿Qué cosa? ¿A quién representa? A los mineros, nada más. Ahora, otros traidores son los del transporte. Ahora, que sigan sufriendo con su gasolina basura, ¿no? De que lo apoyan, que sigan apoyándolo. Pero, hermanos, yo pienso de que, mire, yo como mujer digo, nos levantemos de una vez y lo sacaremos a este infeliz. No, yo tengo miedo de que un día incluso ni mi casa va a ser mi casa. Ya nos va a vender a nosotros y nos vamos a tener que trabajar, vamos a ser esclavos de los yanquis y de toda esa gente mafiosa que ha llegado a Santa Cruz y que creen dueños de Santa Cruz. Entonces, hermanas, yo pienso de que es momento de razonar, ponernos las pilas y, bueno, pues reaccionar y romper este estado de sitio, que es ilegal, y le metamos juicio, no que vaya a Chonchocoro, y hay que lo cuelguen a este desgraciado infeliz. Eso sería mi opinión, hermanita. Sigan adelante, gracias.
1: A usted, las gracias por la llamada telefónica. Y a mí me da la misma sensación cuando lo veo a Rodrigo Paz, hermana. Masa. De verdad, comparto todo lo que dijo. A mí me da algo. Por eso siempre tengo aquí mi botecito de agua para tranquilizarme.
0: Con los precios por las nubes.

0: Bien, vamos con la última llamada telefónica. Buenas tardes.
1: Buenas tardes, gracias, Causacho Uncoca. El única radio del pueblo. Tenemos que entender que nuestro capitán de Sudamérica, Don Evo Morales, ha gobernado 14 años. En los 14 años nos hemos hecho un...
0: Bueno, gracias, hermano. Algo sucedió. Sí, ¿no? Creo que sí terminó su crédito. Bien, tenemos entrevista con nuestro compañero de trabajo Richard Vargas. Está conversando en este momento con la presidenta de Mujeres de la Coordinadora de las 6 Federaciones del Trópico de Cochabamba, Vilma Colque.
2: Del Fondo Monetario, atizar las empresas estatales es terminar con los pequeños emprendedores. ¿Qué va a pasar con el pueblo boliviano? Con este sometimiento, amedrentamiento, con esta persecución que hoy realizan y queriendo echar la culpa a los 20 años, queriendo echar la culpa a Evo Morales, eso no les va a solucionar.
3: Ojo, hoy, que son 14 años de Evo Morales, ¿no? No son 20 años.
2: Por supuesto, sabemos muy bien, Vanga, seguramente quieren mentir, maquillar. La gestión estable, estable, el movimiento económico que se ha generado, que se ha respetado, que se ha dignificado, ha sido 14 años. Eso se reconoce y no tiene por qué acá mentirse, maquillar. Luego vino el golpe de Estado, que también con marchas, con bloqueos, lo han generado y lo han llevado al país a este extremo que está en este momento, la crisis económica que afecta.
3: Ejecutiva, ahora me gustó esa frase que dice, ¿qué va a pasar con el pueblo boliviano? En este momento estamos en un estado de excepción. Esto va a pasar. Pasa esto, el pueblo tendrá que analizar para tomar medidas, para movilizarse, para reclamar por esta crisis que ha generado el gobierno con este tema del dólar y su modo flexible de su cotización. ¿Qué va a pasar con el pueblo boliviano? O de repente decir, ¿cuál es el mensaje para el pueblo en su generalidad y sus organizaciones sociales?
2: En este caso, el gobierno está orillando al pueblo boliviano a que se levanten. No nosotros, no las autoridades, para que se responsabilice y eche la culpa. Y se ha dictado el estado de excepción. No ha resuelto el tema de del combustible. Hoy en La Paz, Cochabamba, en todos los sectores, están días tras días las filas generando las concentraciones, en algunos surtidores bloqueando, en algunos sectores peleándose, y el gas que ya han anunciado, que va a llegar más de 100 bolivianos, ¿quién va a generar, quién está generando el levantamiento del pueblo en este caso? El pueblo es el quien se va a levantar. No va a ser direccionado, nadie va a indicar.
3: El pueblo es sabio, se dice, ¿no? Sabrá tomar una decisión sobre este gobierno que está quebrando el país.
2: Exactamente, el pueblo es sabio. El pueblo, cuando realmente se siente en una desesperación, en una intranquilidad por no poder sostener su familia, le están obligando a que salgan a gritos. Hoy están, pero le están obligando a que salgan a movilizarse, a reclamar, cosa que los respalda la constitución política del Estado. Por más que saquen aquellos que se creen que tienen talentos, estos diputados, senadores, y que realmente da la pena su actuar y su trabajo, ley contra el bloqueo, ley contra las movilizaciones, ley contra para detener a los dirigentes, deberían de estar trabajando para la población, exigiendo a que se cumpla y que se trabaje. No será al 100%, pero dar respuesta a la población.
3: Es decir, en resumen, si el gobierno estuviese bien con sus medidas económicas, el pueblo no tendría por qué movilizarse. Es una lógica simple.
2: Así es. En este caso, el gobierno, si estaría aplicando las políticas correspondientes, trabajando en la educación, en la salud, por lo menos algunos 20 kilómetros de carretera que hubiese realizado, o por lo menos hubiese mejorado las carreteras en lo extremo que se encuentran, ¿por qué el pueblo tiene que salir a las calles? El pueblo, si genera movimiento económico, si genera la estabilidad, el pueblo no va a salir. Pero sin embargo, todo esto se olvidaron en las campañas, lo que ellos mismos prometieron, no trabajaron. Y echan la culpa. Cuando uno sabe, y el gobierno de Rodrigo Paz y todos ellos sabían, porque era senador, era alcalde, era funcionario público en todos estos años. No es uno que ha venido y desde 100 está llegando a la política.
0: Solo me queda agradecerles y en el noticiero, que es para las 18 horas, pues vamos a estar escuchando completa la conferencia de prensa de Vilma Colque, que es la vicepresidenta de Mujeres de la Coordinadora de las 6 Federaciones del Trópico de Cochabamba. Con esto hemos llegado al final. Muchísimas gracias. Permiso, buenas tardes.

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2: ¿Qué nos ha llevado a pensar este hecho? Si vamos a las láminas nuevamente, vamos a encontrarnos con una lámina que da cuenta de la producción de coca y cocaína en la República del Perú, en la vecina República del Perú. Si nosotros vemos, aparece ahí Bolivia, debajo de Brasil aparece Bolivia, ahí un poquito más, ahí está. Ahí aparece cobija, ¿no? Se logra ver la presencia de cobija en el mapa. ¿Por qué hemos insertado este mapa? Porque resulta que en Perú se ha producido lo que en materia de técnica policial se denomina efecto membrana. Es decir, se ha desplazado los cultivos de coca y cristalización de cocaína de la zona del Brain, de los valles, de los ríos Apurímac y Nemantaro. Antes toda la producción de coca y cocaína estaba concentrada en el Brain. ¿Dónde está el Brain? El Brain está más o menos al medio en el mapa, donde se puede observar una coloración naranja más oscura y más concentrada. Sí, evidentemente ahí aparece el Brain. Pero resulta que en los últimos años se ha expandido del Brain a 15 regiones, a 15 regiones. Se ha desbrainizado la producción de coca y cocaína en el Perú, dice el experto peruano Ricardo Soberón. Eran 40.000 hectáreas de cultivos de coca el 2015. Ahora resulta que estamos en 89.000, casi 90.000 hectáreas, 89.755. Se ha expandido, entre otros lugares, al frente de Bolivia, ¿no? Ahí está. Y entonces se ha hecho un corredor en Volpebra. Volpebra es la triple frontera, ¿no? Entre Bolivia, Perú y Brasil. Las flechas de producción de esta droga, de este Brain y estas otras regiones frente a Pando, han marcado una línea en corredor hacia Volpebra, fundamentalmente. Y estarían ingresando en forma de pasta base por vía de contrabando a través de Volpebra al norte amazónico de Bolivia. Pero también, y si vamos al siguiente mapa, está sucediendo un fenómeno similar en Colombia. En el siguiente mapa vamos a ver los cultivos de Colombia. Ahí está. Todas esas manchas con coloración verde, son Colombia. Antes, igual que en el Perú, la producción de coca en Colombia estaba concentrada en torno al Putumayo. Actualmente se ha dispersado a 28 municipios, 28. En Perú, habíamos dicho, se ha dispersado a 15 regiones. En Colombia se ha dispersado a 28, ¿no? Es como un cáncer, más o menos, que ha hecho metástasis. Es decir, se ha desplegado en el Perú y se ha desplegado y se ha dispersado en Colombia. Y también de Colombia está ingresando pasta base a Bolivia. ¿Por qué? ¿Por qué la pasta base que se produce en Perú y en Colombia está ingresando a Bolivia? Porque Bolivia en este momento es un hub de cristalización y de envío de droga. ¿Dónde se está enviando droga? De acuerdo al último informe de Naciones Unidas, desde Bolivia se está enviando a 3 continentes, en total a 31 países ubicados en 3 continentes.
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Muy buenas tardes. Muy buenas tardes a todo el país. Arrancamos con el resumen informativo en Bolivia en la noticia. Jornada de martes 28 de julio de la gestión 2026. Son exactamente las 18 horas con 7 minutos. De esta manera arrancamos con el resumen informativo en Bolivia en la noticia.

0: 11 bolivianos, 54 centavos. En ese aspecto es que al inicio de la semana tenemos este significativo incremento que continúa de alguna u otra forma afectando el ámbito económico en el país, sobre todo en lo que corresponde a la devaluación de la moneda nacional, de igual manera el incremento en productos de la primera necesidad. De la igual manera vamos a estar abordando información en lo que enmarca el desabastecimiento de combustible que se agudiza en el país. Largas filas que se registran a nivel nacional, sobre todo en los vehículos de alto tonelaje que buscan abastecerse con diésel. Sumado a esto, durante la jornada, el exministro de Hidrocarburos, Mauricio Medinaceli, fue aprehendido en La Paz por la gasolina basura. En el marco de la investigación por el denominado caso de la gasolina basura, que indaga varias irregularidades en la importación, comercialización y distribución de combustible de baja calidad que habrían provocado un millonario daño económico al Estado, como también afectaciones a miles de usuarios. En ese marco, esta jornada, reiteramos, la ex autoridad fue aprehendida, lo cual ha generado varias reacciones, entre ellas la del vicepresidente Edman Lara, quien ha señalado y espera que esta aprehensión no sea parte de un show político o peor, una cortina de humo. Edman Lara señaló que se debe brindar una sanción ejemplar que siente un precedente en la lucha contra la corrupción. Sin embargo, cuestionó que la acción judicial se haya ejecutado con demora y pidió que el proceso no termine favoreciendo al exministro. A esto también se suma, dentro de las polémicas que enfrasca el gobierno, debido a que el general Sokol, así es, comandante general de la policía, admite que el audio difundido la jornada de este lunes es real. Sin embargo, asegura que no tiene pruebas ni identifica a los denominados Golden, a quienes acusó de prácticamente recaudar un monto de 2 millones de dólares para de esta manera influir en el ascenso del alto mando policial. Así que esta y otras informaciones vamos a estar compartiendo, reiteramos, en Bolivia, en la noticia, en el transcurso de esta jornada. Por ende, nosotros vamos presentando nuestros principales titulares en Bolivia en la noticia.
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Hidrocarburos Mauricio Medinaceli en La Paz. Comandante General de la Policía admite que audio difundido en redes sociales es real. Me grabaron sin mi consentimiento. Se aseguró que no tiene pruebas ni identifica a los Golden. Se investiga por el atraco donde un librecambista fue asesinado la noche del lunes en Cochabamba. Secuestran mochila con cerca de 100 mil dólares, un arma y documento. 3 arrestados fueron descartados. Asambleísta Saturnino Nina indicó que aprehensión del exministro de Hidrocarburos forma parte de un show del gobierno. Presidenta de las 6 federaciones señala que nada le sorprende del gobierno de Rodrigo Paz.

abogada y docente, afirma que existe una vulneración al debido proceso en la aprehensión realizada contra el exdiputado Freddy Mamani. Atribuye a una persecución política por parte del gobierno. La secretaria de Desarrollo Humano de la Gobernación realizó la primera reunión del Consejo Departamental de Lucha contra la Violencia a la Mujer. Transporte Libre alerta que repuestos subieron hasta el 50% por el dólar y advierten con alza de pasajes. Exdiputada Gladys Quispe advierte que el gobierno de Rodrigo Paz persigue y apresa a quienes son contestatarios a los gobiernos. Sin embargo, esto no resolverá la crisis en el país.

Determinaciones del empleado nacional del transporte federado se pronuncian en relación al estado de las carreteras, combustible y falta de cumplimiento a acuerdos, señaló Lucio Gómez.

0: estaremos con esta y otras informaciones en el desarrollo de Bolivia en la noticia.
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0: Bien, compartimos el momento exacto que el exministro de Hidrocarburos era aprehendido por el caso denominado gasolina basura, que no solamente trajo una millonaria pérdida al Estado, sino afectaciones a miles de usuarios. ¿Qué es lo que se señalaba? Vamos a compartir las imágenes difundidas al momento de la aprehensión de la ex autoridad del gobierno de Rodrigo Paz. Vamos con estas imágenes desde la sede de gobierno. Son imágenes que se difundían al momento de ser trasladado ante la fiscalía, la ex autoridad, a la cual se le señala por el tema de la mala calidad del combustible. Al respecto, ya tenemos las primeras repercusiones. Vamos hasta Cochabamba. Tenemos declaraciones del asambleísta departamental de Cochabamba que señalaba lo siguiente.
2: Gracias. El asambleísta Saturnino Nina lamentó que recién se emitan órdenes de aprehensión por la gasolina basura cuando se persigue política y judicial a los dirigentes campesinos por las medidas asumidas, me han mencionado.
3: Las aprehensiones y se están ejecutando porque lamentablemente en estos 8 meses ya se sabía que el tema de la gasolina basura ya estaba entrando, pero entonces creo que esto es un show político, digamos, para tapar las necesidades que el pueblo boliviano hoy por hoy exige, ¿no? El tema de la gasolina sigue siendo filas, largas filas, por ejemplo, en el departamento de Cochabamba se ha visto, digamos, en la avenida Villazón, en la avenida Petrolera, aquí en la avenida Blanco Galindo, ¿no? Entonces, y ayer creo que lo han aprehendido también al ex presidente de la Cámara de Diputados, Freddy Mamani, pero lo lamentamos, ¿no? Es por eso que yo digo, ¿no? El estado de excepción solo ha servido para cazar a los dirigentes de la izquierda y esto es una persecución política por parte del Estado, ¿no? Entonces la justicia también se está, digamos, al lado del poder, ¿no? Por eso yo digo que la justicia tiene que ser independiente al Estado, ¿no?
4: Bueno, ¿debería de continuar con las investigaciones? ¿Cómo ven esta situación?
3: Obviamente se tiene que continuar con las investigaciones. ¿Quién ha traído la gasolina basura aquí a Bolivia, ¿no? Entonces, pero lamentablemente, digamos, no han podido solucionar el tema de basura y si 100 a 8 meses están aprehendiendo al exministro, ¿no? Entonces, según información, nosotros teníamos en la asamblea departamental, digamos, otros asambleístas hacemos intercambios, que la gasolina basura está viniendo desde hace tiempo y ellos tenían conocimiento que la gasolina basura estaba viniendo, ¿no? Desde el exterior, ¿no? Ellos sabían eso. Entonces, creo que es muy lamentable. Inclusive su vicepresidente dijo en un momento que la gasolina basura se estaba comprando y tenía conocimiento el presidente del Estado Plurinacional, Rodrigo Paz, pero ahora a estas alturas que con el problema de las narcomaletas, narcomaderas, el tema de, digamos, narcomaletas y el tema de oro, igual ellos saben. Por ejemplo, solo en el oro, digamos, hay solo un aprendido, nada más un joven de, si no me equivoco, de 22 años, pero lamentablemente, ¿dónde están los demás? Por ejemplo, se hace también, ¿no?, que por saludar a 2 policías que se les quiere poner en el comité disciplinario, ¿por qué no quiere saludar al expresidente del Estado Plurinacional Bolivia? En los 14 años hemos tenido gasolina, todo, ¿no? Entonces, pero ahora lamentamos, en los 8 meses no hay nada, ni se ve obras ni proyectos de parte del gobierno central, ¿no?
4: Se debe continuar investigando.
3: obviamente se debe investigar a todos, pero de dónde provenía el tema, digamos, la gasolina basura, y ellos saben y ellos tienen conocimientos. Más bien deberían dar una conferencia de prensa y el presidente del Estado Plurinacional debería de decir que la gasolina basura de dónde han comprado, ellos tienen conocimiento. Otra cosa que no quieren informar, nada más, ¿no?
2: Para Bolivia la noticia, Nelson Colker, Radio Causa 5K.
0: Por su parte, también se ha pronunciado el vicepresidente Edman Lara al respecto.

0: escuchemos qué es lo que señalaba el vicepresidente.
1: La presión, y ahora se han tardado mucho. Aplaudimos a la Comisión de Diputados que ha hecho un buen trabajo y han establecido responsabilidad del ministro Mauricio Medina Celi. Esperemos que no sea una cortina de humo, que lo tengan un tiempito y luego lo estén liberando, así como han sido liberados ya funcionarios de YPFD de altos cargos que están involucrados en el caso de gasolina basura y que hoy día están felices en las calles y no ha pasado absolutamente nada. Esperemos que Medina Celi sea sancionado con todo el rigor de la ley y que a la cabeza del presidente se demuestre al país que no se va a proteger ni incluir a nadie y que el Ministerio Público dé esa señal de que va a hacer cumplir la ley y no va a haber privilegios para nadie, que la impunidad se va a acabar. Mauricio Medina Celi debe ser sancionado de manera ejemplar para demostrarle a los demás ministros que el próximo ministro que sea corrupto va a correr la misma suerte que Mauricio Medina
2: Celi. ¿Qué pasa con Atli y Dorgatin, que también estarían vinculados en este caso?
1: Es una pregunta que yo también me hago, ¿no? ¿Qué pasa con Atli, ¿no? Que cada vez se pasean como perro por su casa. La anterior vez se iba a declarar y como si nada, no ha liberado. Esperemos que yo será que también se haya aprendido. Esperemos. Le pedimos al fiscal general que sea fuerte desde la vicepresidencia, desde todos los legisladores que representan al pueblo boliviano y la población en general. Vamos a respaldar a los buenos fiscales y queremos respaldar también en este caso a los buenos fiscales que han hecho su trabajo el día de hoy y que han tenido la valentía, a pesar de las amenazas y represalias que pueden tener, de emitir esa orden de aprehensión en contra de Mauricio Medina Celi, que por cierto es el hermano del diputado Medina Celi, también que es de la bancada del PDC, muy cercano y muy de confianza del presidente Rodrigo Paz. Muchas gracias.

0: Nos trasladamos hasta el trópico, 9 meses de gestión que muestran un fracaso económico, social y político del gobierno de Rodrigo Paz, afirma la presidenta de las 6 federaciones, Vilma Colque.
1: Gracias, seguimos con más informaciones. 9 meses de un fracaso económico, social y político. Es la calificación que expresa Vilma Colque Sánchez, presidenta de las 6 federaciones, de lo que pasa con este gobierno de Rodrigo Paz Pereira, además de lo que representa el cambio flexible del dólar, que hoy cotiza en 11.54.
2: 9 meses de gobierno de Rodrigo Paz. ¿Qué más nos va a sorprender a todo lo trabajo en contra del pueblo boliviano que ha ido realizando? Caso de narcomaletas, caso de narcoavionetas, caso de narcomaderas, narcosoyas, caso de oros en maletas, caso de Marcet, del siniestro del avión y otras corrupciones dentro del gobierno central y todo su ministerio. El caso del ENDE, totalmente corrupción. El caso de la misma gasolina basura con sobreprecio, robando al pueblo boliviano la poca economía que deberían de estar trabajando para el pueblo boliviano. Sin embargo, van aplicando la detención de dirigentes, el sometimiento del pueblo boliviano para intimidar psicológicamente a través de los dirigentes al pueblo boliviano a no levantarse, a no, en este caso, movilizarse contra estos casos y contra el abandono al pueblo boliviano. El cambio flexible del dólar totalmente perjudica a la población. Hoy, 11.54, fin de semana seguramente va a estar prácticamente en 12 bolivianos, en 12 el dólar. Estas son las condiciones que ha recibido de parte del Fondo Monetario tras el préstamo del dinero de millones. Hoy estas condiciones tiene que devolver el gobierno. En este caso, no Rodrigo Paz, sino el pueblo boliviano, sufriendo la crisis, viviendo la inseguridad alimentaria y la impotencia con las lágrimas que hoy salen a las calles a poder querer generar economía la población.
1: En el informe, Richard Vargas.
0: Pero también compartimos las declaraciones de la principal denunciante del caso denominado combustible basura, quien pide la aprehensión del expresidente de YPFB, Yusef Akli, por el caso combustible basura. Escuchemos qué es lo que señalaba la denunciante.
3: Denunciantes en el caso, ahora exigimos a la justicia que también se emane y se ejecute la orden de aprehensión en contra del señor Akli, que en este momento desconocemos su paradero y no podemos permitir que huya de nuestro país quedando en la impunidad. Exhortamos a la justicia boliviana que trabaje con total transparencia, con total independencia y no permita injerencia y no intenten maniobrar, porque no pueden quedar en la impunidad todos aquellos responsables del combustible basura en nuestro país. Celebramos que por fin se esté haciendo justicia. Las familias bolivianas y el Estado boliviano necesitamos que los responsables del combustible basura paguen. Paguen todo este daño irreversible que se le ha hecho a la economía boliviana y al Estado boliviano. Vamos a continuar con el mismo compromiso hasta lograr que todos los responsables de este caso, sin precedentes históricos en nuestro país, no quede en la impunidad. No vamos a permitir que metan mano negra autoridades del gobierno y ninguna otra persona. Vamos a trabajar para que la justicia dé una sanción ejemplificadora a todos los que han cometido delitos en nuestro país. Como denunciantes en el caso, ahora exigimos a la justicia que también se emane y se ejecute la orden de aprehensión en contra del señor Acli, que en este momento desconocemos su paradero y no podemos permitir que huya de nuestro país quedando en la impunidad. Exhortamos.
0: Mientras continúan los procesos, por lo que ya con antelación había denunciado la población sobre el denominado combustible basura, que recordemos afectó a miles y miles de motorizados, generando grandes pérdidas, no solamente en el sector de transporte, sino también en el usuario en común, en un compromiso que el gobierno incluso habló de resarcir los daños, situación que no se ha cumplido en su totalidad. En ese marco también, por el otro lado, todavía persiste lo que es la escasez de diésel, sobre todo en el departamento de Santa Cruz, donde las largas filas se extienden en la capital cruceña. Los transportistas denuncian que deben esperar hasta 3 días para abastecer sus vehículos, una situación que afecta en el cumplimiento de sus rutas y está generando pérdidas económicas. Escuchemos el testimonio de los transportistas de vehículos de alto tonelaje.
4: El gobierno, ¿para qué lo vamos a hablar ya del gobierno? Porque ustedes mismos saben, ¿no es que cuánto allá, desde que ya hace un año, desde que empezó la cola, toda la vida dice que los barcos no pueden descargar por mareas allá en Chile? Sin embargo, los cisternas llegan todos los días en columna, ¿no es aquí? Pero aquí desaparece el diésel por arte de magia y los surtidores no hay.
5: Decenas de camiones continúan haciendo largas filas en los surtidores para abastecerse de diésel. Una espera que en muchos casos se prolonga por varios días debido a la persistente escasez de combustible.
4: Anoche, por ejemplo, han corrido hasta las 3 de la mañana y otra vez se paró y ahora no hay nada. Si yo tengo mi camión cargado por eso, el sábado yo cargué al mediodía, enganché mi semi ahí en el garaje y me vine a hacer fila y ahora te perjudicamos. Yo tendría que cruzar la frontera ya hoy día. Sigo parado aquí esperando.
6: Nosotros desde el viernes estamos aquí en la noche, no vinimos y hasta ahora, ¿verdad? Hemos andado toda la vuelta y hasta ahorita. No hay solución a nada. Estamos desde el viernes de la noche. ¿Cuántos camiones han pasado por aquí y hasta ahorita? No, ya estamos ya cerca, sí, ya. Este camión ya está cargado para ir a Valle Grande, ya. Teníamos que estar de ida y vuelta. Como es cierre este fin de semana, mire, no llegamos con los productos a Valle Grande.
7: No puedo viajar, pues. Estoy cargado para ir a Chile. Tengo que quedarme aquí en el camión, pues haciendo fila, recorriendo, no queda más.
0: Una realidad bastante dura y sobre todo perjudicial para el sector del transporte. Pero esto también se replica no solamente en la capital cruceña, también en el departamento de La Paz, donde se agudiza el desabastecimiento de diésel con largas filas, en esta oportunidad de flotas y camiones. Vamos a mostrar el panorama que se registró hoy martes, una extensa fila de flotas, camiones y otros vehículos de transporte pesado sobre la avenida Montes de La Paz. Son imágenes también que nos comparten en las plataformas digitales. Es un video prácticamente donde refleja la gran cantidad de vehículos varados. Ahí vemos distintas empresas de flotas, El Dorado, Copacabana, entre otros. De igual manera se puede evidenciar camiones como Nissan, vehículos de alto tonelaje, de igual manera de liviano tonelaje, de carga liviana. Y ese es el panorama que, reiteramos, nos comparten desde la avenida Montes, esto en la ciudad de La Paz.

0: estos perjuicios está generando afectaciones en el transporte. Escuchemos qué es lo que señalan desde el transporte libre. Porque alerta en este caso que repuestos subieron hasta el 50% por el incremento en el tipo de cambio del dólar y advierten con alza de pasajes.
1: Gracias. El representante de Transporte Libre, Limber Tancara, aseguró que el incremento del dólar provocó un encarecimiento de hasta el 50% en los repuestos y accesorios para vehículos, advirtiendo que el aumento de los costos de operación podría obligar al sector a revisar y a elevar las tarifas del transporte si la situación económica no mejora en el país.
2: Bueno, preocupados aún, seguimos esperando la reunión con el ministro de Economía. Él se ha comprometido convocar al sector del autotransporte para hacer una valoración sobre este tema, ¿no? Sobre el dólar flexible. Lamentablemente nosotros seguimos siendo, se podría decir, damnificados por parte de los grandes importadores, de los que nos proveen de los repuestos y accesorios, autopartes a las movilidades, ya que ellos han hecho incrementar un 50% adicional a lo que anteriormente costaba los repuestos y los accesorios de movilidades. Entonces, eso hace pensar de que tendríamos que actualizar nuestro estudio técnico de costos operativos, y obviamente eso involucraría una nivelación tarifaria. Repito, y siempre lo hemos manifestado, como sector no queremos entrar a aquello, pero estamos obligados porque lamentablemente tiene que haber una solución al respecto. Hemos visto que ya está 11 bolivianos, si no me equivoco, y obviamente eso pues susceptibiliza no simplemente al autotransporte, sino a toda la población. Y con nota le hemos pedido al ministro de Economía y también al presidente Rodrigo de que debería haber ya un monto establecido, un monto general, no así flexible que sube o que baje, que lo único que hacen son los grandes importadores, aquellos que comercializan con grandes cantidades de productos con esta situación.
3: ¿Podría incrementar el precio del pasaje?
2: Obviamente, al momento de nosotros valorar una actualización de costos operativos, no simplemente en el área urbana, sino también interprovincial, interdepartamental, automáticamente hace pues de que tengamos que nivelar también un aspecto tarifario. Ojo que el costo de operación es en base no simplemente al IPK, que nosotros habitualmente lo desciframos como pasajeros dentro del kilómetro cuadrado, sino también por la situación de los accesorios y la compra de todos los repuestos que hacemos, porque ustedes saben, en la topografía que tenemos nosotros como municipio de La Paz o como departamento de La Paz a los Yungas o hacia los valles, las pastillas no duran más de 15 días, hablando de las mejores, ya sean Frenosa, ya sea Fricción o Faderpa. 15 días nosotros botamos las pastillas, ¿no ven? Y el cambio de aceite lo propio, 20 días hacemos el cambio de aceite, y lamentablemente el aceite nacional también ha subido un monto excesivo. Entonces, todas esas situaciones hacen que hagamos una valoración, porque si el 2025, el año pasado, en febrero hemos tenido una actualización tarifaria en base al costo operativo, ha sido con un estudio técnico del 2023-2024, y a la fecha el almuerzo simplemente desde esas gestiones hasta ahora ya tiene un incremento del 100%. Entonces, todas esas situaciones hacen que nosotros nos preocupemos antes de afectar a la población, a nuestros usuarios a nivel departamental. Estamos tratando de agotar las reuniones con las autoridades y esperando la buena voluntad del ministro Espinosa de que convoque este sector para analizar ese tema.
1: De Bolivia para el mundo, en el informe Lizeth Morales, La Paz.
0: 18 horas con 37 minutos, nos vamos a la pausa. Al retornar, la Central Obrera Departamental en Chuquisaca anuncia una marcha de protesta por la canasta familiar y en contra de la flexibilización del dólar. Esta y otras informaciones estaremos desarrollando después de la pausa.
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3: Bien, continuamos con más información en Bolivia en la noticia. 18:40. Nos trasladamos hasta la capital, Sucre, porque la COT anuncia una marcha de protesta por la canasta familiar y en contra de la flexibilización del dólar.
4: El ejecutivo de la Central Obrera Departamental, Marcelo Torres, anunció una marcha de protesta después de las fiestas patrias del 6 de agosto. La marcha de protesta será por la canasta familiar, que se incrementó por la flexibilización del dólar. Está ocurriendo casi parecido que la Argentina con Milei. Más del 75% de los productos de la canasta familiar es importado, aseguró Torres.
5: Que cada vez nos estamos acercando a una situación casi similar a la de Argentina, ¿no? Con una tasa de inflación sumamente alta. Y esta incidencia, por supuesto, es en la ciudadanía en general. Estamos viendo que están subiendo los principales productos de la canasta familiar y eso tiene que ver también, por supuesto, con el dólar. A ver, han tomado la decisión con el dólar que tenía que tomarla según el gobierno, pero creo que no han previsto ciertas situaciones. Por ejemplo, para bajar el dólar paralelo, tendría que el Banco Central de Bolivia tendría que haber tenido una importante suma de dólares para inyectar a los bancos y que ésta se regularice. O sea, que el dólar paralelo tenga que bajar al dólar oficial, que se mantenía en ese entonces en 9.72 más o menos, ¿no? Entonces, eso no hubiese creado la crisis que en este momento está sucediendo. Al paso que vamos, yo creo que a fin de mes vamos a llegar a 12 bolivianos con el dólar oficial. Los productos en un 75% se importan, importamos productos de consumo y los aranceles de importación están medidos en el dólar oficial. Eso significa que hay y va a haber lamentablemente una subida de precios en varios de los productos, que eso va a desencadenar en una crisis. El combustible se acerca más, todos sabemos que va a subir el combustible, creo que para nadie es desconocido de que en unos meses vamos a tener una subida de combustible, por eso han aperturado el ingreso de que los empresarios privados puedan comprar combustible y la gente se va a tener que acostumbrar a comprar primero los empresarios privados porque no va a haber en yacimientos el combustible al costo que tenemos y bueno, pues la gente se irá acostumbrando seguramente a 15, 16 bolivianos y luego o subirán precios desde yacimientos o probablemente se cerrará yacimientos, todo aparenta que eso va a ocurrir, ¿no?
4: De esta manera se ha anunciado esta marcha de protesta en la capital por la Central Obrera Departamental a partir del 6 de agosto. Con este informe, retorno a los estudios centrales.
3: Gracias, Eduardo. Nos trasladamos al trópico porque el sector productivo, sobre todo en el rubro de la piscicultura, 6.000 piscicultores del trópico preocupados por la baja producción de peces a causa de la escasez de combustible. Vamos con este informe que también reportan una caída, una disminución del 40% de la producción.
6: Mira, como productor nosotros somos en trópico, somos más de 6.000 familias y realmente esa última gestión hemos sido muy afectados. En vez de crecer con la producción, estamos estancados y inclusive estamos bajando. Eso es que debido a que nosotros usamos alto combustible en esta época seca, principalmente que ahorita está entrando, porque necesitamos nosotros cargar agua de los ríos, de los pozos a nuestros estanques, que son construidos de tierra, entonces por la sequía baja el nivel del agua. Entonces, lo que ahorita no tenemos combustible, lo que estamos haciendo es donde sembraban 1.000 peces, estamos solo sembrando 600. O sea, estamos reduciendo en un 40%, está bajando la producción por este problema del combustible. Ahora, aparte de eso, ya se nos han arruinado nuestros equipos, las motobombas, nuestras rosadoras, porque la gasolina mala calidad que ha venido se ha encallado, entonces es una pérdida, ¿no?, para el productor. Entonces, además, si no tener combustible, cuando mueren nuestros pescados, nadie no nos responde, el Estado no nos responde. Que sin embargo hay un seguro agrario que dice que creo que solamente cubre algunos sectores y a nuestro sector piscicultor no cubre. Mire, como productor nosotros somos en trópico.

0: Y desde la ciudad del Alto también reportan y piden al gobierno garantizar combustible para maquinaria pesada y estaciones de servicio, puesto que es importante señalar que los gobiernos municipales también están siendo afectados con el desabastecimiento. Estas son declaraciones de Willy Tancara, secretario municipal de Desarrollo Económico.
1: Estamos enviando nuestra maquinaria al carguío de las estaciones de servicio que tenemos contratada. Sí, nos están dotando relativamente, pero tenemos algunas dificultades en algunas obras. No tenemos esa capacidad con todas nuestras maquinarias, pero estamos haciendo el mayor esfuerzo posible con nuestras secretarías.
2: ¿Qué se pide al gobierno ante esta situación, secretario?
1: Entre esta situación hemos reiterado ya, hemos mandado una nota para el normal abastecimiento, especialmente a la ciudad del Alto, porque no solamente estamos hablando del tema de la maquinaria, sino también de todo lo que es el complejo industrial. Existe acá vehículos de alto tonelaje, industria que necesita diésel y combustible. En ese sentido hemos pedido ya a Yacimientos Petrolíferos Fiscales Bolivianos el abastecimiento normal de todas las estaciones de servicio para la economía de la ciudad del Alto. Estamos tomando las...
0: Bien, cambiamos el rumbo de la información y nos vamos al escándalo que en esta oportunidad involucra al gobierno y la policía boliviana. Puesto que el comandante nacional de la policía durante la jornada admite que audio difundido es real. Vamos a compartir las afirmaciones que realizaba durante la jornada en contacto con un medio de comunicación.
3: Con relación a este audio, el audio es real, pero es una reunión en la que estuve conversando con estudiantes, jefes de la Universidad Policial en los grados de teniente coronel y mayor. Todo lo que hablo es totalmente cierto, pero hay cosas que no las podemos probar, y eso lo sabemos absolutamente todos. Con relación a esa grabación ha sido hecha sin mi consentimiento, de manera ilegal, por lo cual también se están iniciando los procesos correspondientes en la vía que corresponde.
4: En la grabación se menciona un grupo de oficiales denominado los Golden. ¿Se tiene una idea de quiénes son estos efectivos? ¿Hay alguna información sobre este grupo, los Golden?
3: Hasta el momento no tenemos nada, Juan José. Se está investigando. Y no sabemos quiénes son. No estamos seguros de que pueda ser ese monto, o quizás pueda ser más o menos. No tenemos los nombres de las personas que quisieran asumir el mando de la institución. Esta es una información que tiene que ser validada, Juan José. Una validación puede demorar semanas, meses, años, o quizás nunca pueda ser confirmada. Con relación a este audio, el audio es real, pero es una reunión en la que estuve conversando con estudiantes, jefes de la Universidad Policial en los grados de teniente coronel.

0: Y en ese marco, recordemos que en la tarde del lunes el vicepresidente ha iniciado un proceso, una denuncia contra el general Socola. Y durante la jornada de este martes ratifica dicha denuncia, por lo que acudió a declarar ante la Fiscalía como denunciante en el proceso abierto contra el comandante general de la policía. Estas eran las palabras del vicepresidente Edman Lara.
1: Los audios que ustedes conocen. En ese sentido voy a prestar mi declaración, me están esperando. A la salida les voy a informar cómo va el curso de mis declaraciones, les voy a informar algunos detalles más. Por ahora les pido que me dejen ingresar a la fiscalía porque me está esperando el fiscal y debo cumplir también con el horario, ya estoy sobre la hora.
2: ¿Qué es lo que se tiene que investigar?
3: Ha sido obtenido de forma irregular, por lo que no tendría que ser considerado por la justicia, vicepresidente.
1: A ver, creo que el general Sokol está tratando de justificar lo que no se debe justificar, lo que no se puede. Él es policía, él es funcionario público. Él no puede decir me han grabado sin mi consentimiento. Si a un policía le graban, él va a decir que es sin su consentimiento. Él es pues funcionario público. Él por constitución está obligado a cumplir y hacer cumplir la ley. Él ha manifestado en ese audio que conoce de una organización criminal de 7 mayores, ha dicho, de 6 a 7 mayores que son parte de una organización criminal. Ha hablado que han recaudado $2 millones para comprar un cargo de general. Ha hablado que en el comando general se recaudan de 4 a 5 millones de dólares solamente por cambios de destino. Eso va a querer justificar ahora. Lo importante es que él ha reconocido el audio y bueno, pues él prácticamente ha aceptado que su audio ya no hace falta hacer ninguna pericia. Así que bueno, asumirá las consecuencias el general Sokol. Yo voy a declarar como denunciante y vamos a acompañar la denuncia. Es lamentable tener un comandante general que hoy día en esas declaraciones hacía referencia que hay personas que se incomodan, dice, con su lucha contra la corrupción. ¿Qué lucha contra la corrupción ha hecho Sokol? A ver, desde que ha asumido, acuérdense del caso de las 32 maletas, las cajas fuertes, el oro, la droga que llegaba a Birubiru y que ha sido incluso robada del propio aeropuerto.
0: También tenemos las repercusiones desde las organizaciones sociales. Estas eran las palabras que vertía sobre el caso el Ejecutivo de la Federación Única Centrales Unidas, Isidro Auca.
4: ¿Cómo están vendiendo pegas, no? Con eso no hay ninguna aclaración del ministro de Gobierno, un silencio total, mucho menos del presidente. Con ese silencio quiere decir, están confirmando que es confirmadísimo que estaban cobrando $2 millones para que ascendan como comandante. Imagínense, es como robar especialmente de pegas y como robar especialmente de algunos préstamos, igual que hacen, cómo están robando. Entonces, totalmente confirmadísimo cómo están vendiendo las pegas y totalmente.
5: ¿Por eso hay corrupción en la policía?
4: Totalmente obligado la policía a hacer la corrupción, porque si no, ¿de dónde va a traer semejante plata? Uh-huh. Entonces, de razón pues tanta corrupción la policía está metido, porque obliga de donde no haya, tiene que sacar de la gente para recaudar semejante plata. Entonces nosotros más bien pedimos una extradición, pedimos una investigación profunda a las autoridades principales, en este caso ministros, están metidos ahí. Hasta el propio gobierno, Rodrigo Paz, está metido ahí.
0: Momento de abordar información en el ámbito policial y ha consternado, sobre todo en el tema de inseguridad en la ciudad de Cochabamba. La investigación por el atraco en el que un librecambista fue asesinado la noche del lunes en inmediaciones de la terminal de buses de Cochabamba. Suma nuevos elementos, vamos a tener el informe del director departamental de la FUELCC que señalaba lo siguiente.
6: Que en un principio de manera muy, muy alterada, si va el término, y también que ameritaba el momento, intentó agarrar la mochila y después realizamos ya el conteo correspondiente. Estamos hablando de aproximadamente una sumatoria entre dólares bolivianos, moneda latinoamericana, de aproximadamente $100,000 sumados. Entonces, esto también llama la atención en virtud de que una persona dedicada al libre cambio de moneda difícilmente puede estar con semejante cantidad de dinero para realizar ese tipo de cambio, ¿no? Pero son indagaciones que las vamos a realizar con el transcurrir de las horas. Deducir de que esa mochila colectada en el lugar del hecho por la policía sí correspondería, digamos, a los autores, en virtud de que en el interior tenemos un arma, 9 milímetros, de color negro, y unos documentos, no documentos, no, tenemos un pasaje que está sirviendo como indicio para ver si existe algún vínculo entre ese nombre y los posibles autores.
0: Hablamos del ámbito judicial, la persecución que no cesa en el país. Tras la aprehensión del expresidente de la Cámara de Diputados, Freddy Mamani, la exdiputada Gladys Quispe advierte al gobierno de Rodrigo Paz que persigue y apresa. Sin embargo, esta situación no resolverá la crisis en el país.
2: Gracias. Continuamos con más información. La exdiputada Gladys Quispe expresó su solidaridad con el expresidente de la Cámara de Diputados, Freddy Mamani, y calificó su aprehensión como injusta, ilegal e inconstitucional. Asimismo, afirmó que el gobierno utiliza la persecución y el amedrentamiento contra quienes piensan diferente, en lugar de atender la crisis económica, la falta de combustible y las demandas de la población.
5: Quiero expresar toda mi solidaridad con nuestro hermano Freddy Mamani Laura, que el día de ayer fue detenido de manera injusta e ilegal e inconstitucional. Es lamentable que el gobierno esté realizando este tipo de hechos y actos de persecución, de amedrentamiento, apresando, deteniendo a diferentes compañeros que piensan diferente al gobierno. ¿Acaso pensar diferente es un delito? ¿Acaso ejercer ese derecho constitucional a la libertad de expresión es un delito? Entonces, casi el 90% ya debería de estar con mandamiento de aprehensión ante la situación caótica que vive el país. Día a día no cesan las críticas al gobierno. Día a día diferentes sectores sociales se pronuncian. Se supone que estamos en un estado de excepción, pero muchos sectores ya han anunciado diferentes medidas ante la desacertada gestión de gobierno del actual señor Rodrigo Paz. En ese sentido, lamentamos que se esté dedicando a realizar este tipo de hechos y actos de persecución, que gobernar el país, que atender el país y de dejar seguir mellando la imagen de nuestro país a nivel internacional con hechos de narcotráfico que lamentablemente son bochornosos a nivel internacional. Y ni qué decir de los hechos y actos de corrupción en la aduana, YPFB y otras instituciones. Es más, hace días sale Sokol a denunciar diferentes hechos y actos irregulares que estuvieran suscitando al interior de la policía. Y no solamente eso, hay muchos hechos y actos más que seguramente van a salir a la luz. Solo saben ellos lo que está pasando al interior de toda la administración pública del gobierno.
0: Por su parte, también se ha pronunciado la abogada y docente Romina Gómez, quien considera que existe vulneración al debido proceso en la aprehensión ilegal del exdiputado Freddy Mamani.
7: Gracias. Vulneración al debido proceso. Ahora el gobierno central realiza ese tipo de persecución política a la libertad de expresión que se ha hecho contra el exdiputado Freddy Mamani, indicado la abogada y docente Romina Gómez.
8: Un nuevo caso donde vemos que existe una vulneración al debido proceso. A cualquier persona que opine diferente o cuestione al gobierno, le inician un proceso por terrorismo o instigación pública a delinquir. Nos hemos cansado de explicar, lo puede leer cualquier ciudadano cochabambino boliviano, el Código Penal. Cuando una persona comete el delito de instigación pública a delinquir, tiene que llamar a cometer un delito en específico. No es emitir una opinión en contra del gobierno. Todos nosotros, ciudadanos, tenemos derecho a la libertad. Dentro de ese derecho a la libertad podemos expresarnos libremente. Y si yo no estoy de acuerdo y censuro accionares corruptos, accionares que pueden ser cuestionados, accionares que no son éticos ni legales, no estoy cometiendo ningún delito. A cualquier persona más pública, contrario al gobierno actual, que se pronuncie, lo detiene. Supuestamente porque estamos dentro de un estado de sitio y corresponde que las personas tengan ciertas conductas, pero esas conductas no tienen que limitar la libre expresión. Una cosa es instigar públicamente a delinquir, otra cosa es manifestarse cuestionando. ¿Por qué? Porque no tenemos gasolina, no tenemos diésel, todo está caro, el dólar está por las nubes. Entonces, decir y manifestarse frente a las irregularidades, esta situación de necesidad que todos los bolivianos y las bolivianas estamos pasando, no es terrorismo ni tampoco instigación pública a delinquir. Toda nuestra solidaridad al expresidente de la Cámara de Diputados, al profesor Freddy Mamani.
0: Para concluir Bolivia en la noticia, nosotros vamos a compartir esta nota al momento que el expresidente Evo Morales disfrutó de una jornada de recreación en el parque turístico Dincom Park de Shinaota. Vamos con nuestro, por supuesto, director Ramiro García, que estaba a cargo de la entrevista.
9: Muchas gracias, muy buenas tardes a toda nuestra amable audiencia. Nos encontramos en el parque Dincom Park, un parque realmente excepcional el que se ha hecho la visita el día de hoy, en compañía de nuestro hermano presidente Evo Morales Saima, y estamos justamente con él. Vamos a conversar después de una larga jornada de muchas experiencias. ¿Cómo está, presidente? Una linda experiencia la que hemos tenido el día de hoy.
10: No, muchas gracias, Ramiro. Ayer, sorpresivamente, la Federación de Centrales Unidas nos ha comunicado que estamos siendo invitados a visitar no solo Evo, sino el Comité Ejecutivo de las seis federaciones, alcaldes, concejales, y venimos a visitar. Yo llego por segunda vez. Primera vez vine con las delegaciones de Copa Evo, del exterior. Me quedé impresionado, pero era más un almuerzo, ver un poco, para ahora un paseado. Impresionante el emprendimiento de organizaciones, de personalidades, de gente que realmente siente por su tierra como el trópico de Cochabamba. Son iniciativas del pueblo tan creativo, se da formas de cómo atraer a la población. Y nos informaba sábados, domingos, lleno la gente, impresionante. Y también nos ha invitado para su aniversario, creo, 4 o 6 de agosto. Desear mucho felicitación, éxito en este trabajo. Da una imagen al trópico de Cochabamba con este paisaje, lindo paisaje, impresionante.
9: Presidente, el trópico se presta a este tipo de panoramas si están bien aprovechados en un ambiente turístico como el que creo deseamos todos.
10: Mira, he sido invitado también, llamado Cupe y Villasama. Me han visitado, paseamos, otra forma de turismo. La gente va a comer, a pasear, a conocer. Hay unas pequeñas piscinas, no son piscinas, lagunas, sí, artificiales, van con...
9: Muchas gracias. Muy...
10: Canova, remando, impresionante. Pescado. Hay otros lugares llamado Casa Pesca, creo, ¿no?
9: Casa y Pesca.
10: Casa y Pesca, ¿no? El compañero llega, saca las piscinas, pesca y hace su parrillada. Yo estoy convencido, el mejor pescado para comer de la piscina a la parrilla. Oh, sí. Ese es otro sabor. Sobre eso su cayano o cerveza, perdón.
9: Presidente, el trópico es una gran diversidad que si tuviese el apoyo necesario, esto crecería enormemente en todo sentido.
10: Qué bueno sería que autoridades realmente den importancia, no solamente al trópico. La diversidad geográfica de Bolivia nos brinda muchas oportunidades de conocer. Salar de Uyuni. Con Dakar promocionamos mundialmente. Primera vez en 200 años de vida. En nuestra gestión, gracias a la Revolución Democrática Cultural, gracias al voto del pueblo, gracias al proceso de cambio, corredores en Dakar de los 5 continentes. Ya estaba en la mira Uyuni. ¿No? Uyuni en todo el mundo. Entonces, esa es cómo promocionar. Ahora vienen algunos hoteleros de Uyuni a agradecer, gracias Evo, muy contento. Sigue la gente llegando. Quiere otro Dakar más. Claro. Bueno, ojalá se animen a realizar esta clase de actividades deportivas, culturales, sociales, políticas, para promocionar la imagen de Bolivia.
9: Una cosa es que lo diga el presidente, el expresidente Evo Morales, una invitación al pueblo de Bolivia que nos visite el trópico, estos lugares que usted hace mención.
10: Sí, van visitando al trópico de Cochabamba, hay pequeñas, medianas, pero esto impresiona. Está cerca de Villa Tunari, y corresponde al municipio de Sinaota, y por eso la Federación Única de Sinaota nos ha invitado a participar. Y paseen, que conozcan también Bolivia. ¿Qué narcoterrorismo? Este es verdadero trópico de Cochabamba, la producción agropecuaria. Mira, Ramiro, a nivel de pequeños productores, trópico es el primer exportador de productos agropecuarios al mundo. Claro, a nivel de grandes productores, Santa Cruz, admiramos, respetamos, saludamos, ¿no? Caola, Caín, está excelente, muy bien, apoyamos, que también queremos compartir sus experiencias, pero a nivel de pequeños productores, campesino y campesino, de toda la región de Bolivia, trópico es el primer exportador.
0: Siete de la noche con 5 minutos. Finalizamos Bolivia en la Noticia en esta jornada de martes. Les saludó Arminda Pacolla. Más adelante se vienen nuestros programas respectivos como Huilla y Cunas. Continúe en sintonía de la radio Causachuncoca. Que tenga buen resto de jornada. Buenas noches.
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Ya vamos iniciando este espacio de los comunicados en esta noche de hoy, 28 de julio, día martes, mañana 29, jueves 30, viernes 31, sábado estrenamos el siguiente mes de agosto. ¿Cómo están? Buenas noches, queremos vender el lote de suburgencia en Villa Tunari, Santa Elena, Barrio Bolívar, lotes de 365.80 metros cuadrados. Está en Manzano número 20. A ver, es el lote número 20, Manzano número 5, con una casita balizada. Por la puerta de la casita pasa también gas domiciliario y alcantarillado. Y cuenta también con servicios básicos, con papeles al día, sin trámites pendientes. 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

esta ocasión tenemos a la venta propiedad de Colonia Piraí, departamento de Santa Cruz. Atención, el terreno para toda la gente que está en nuestra sintonía es de 1.400 hectáreas. Tiene todo, está mecanizado, por cierto, 45 kilómetros de asfalto, listo para sembradío de soya, maíz, trigo, sorgo. Tiene también casa, tiene galpones, tanque de agua, canal de drenaje, rambla para el lavado de las maquinarias. Entonces, usted quiere saber información, cuánto piden por el terreno, llamar al 7736-2502. 7736-2502.

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1: 22 minutos de las 19 horas, vamos a seguir con más anuncios. Atención al siguiente comunicado, se viene el perdonazo a la multa, al interés. Para los que tienen casas, terrenos en Entre Ríos, propiedades rurales, para los que tienen motorizado, ya sea moto, tal vez taxi, Volvo, todo motorizado con radicatoria dentro de Entre Ríos, hay un perdonazo de a la multa al interés desde el año 2018 hasta el 2024, vence 30 de diciembre. También para los patentes municipales hay una condonación del 100% a la multa al interés del año 2012 hasta el 2024. Los que tienen ahí movimiento económico, ya sea tiendas, kioscos, restaurantes, hoteles, talleres, kioscos, ferreterías, todo lo demás, tienen ese perdonazo, una condonación del 2012 al 2024, toda la multa y los intereses. 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

Atención, la Cooperativa de Servicios Públicos de Agua Potable y Alcantarillado del municipio de Sinaota pone en conocimiento el directorio del Consejo de Administración en coordinación también con el Consejo de Vigilancia de la Cooperativa de Servicios Públicos de Agua Potable y Alcantarillado Coapach de la población de Sinaota en uso de sus legítimas atribuciones conferidas también en cumplimiento a los estatutos orgánicos de la cooperativa vienen convocando la segunda Asamblea General Ordinaria de la Gestión 2026 a todos, todas, socios, socias y usuarios en general con el 100% de asistencia que será también controlada estrictamente, lugar de trabajo o lugar de la concentración para ya llevar adelante esta segunda asamblea va a ser a ver en los ambientes del Coliseo Antiguo del municipio de Sinaota este viernes que viene 31 de julio a partir de las 8 de la mañana. Reiteramos, esta asamblea, segunda asamblea se realizará en Coliseo Antiguo del municipio de Sinaota 31 de julio desde las 8 de la mañana día viernes, anótese bien. Dice ya de las 19 horas, seguimos. El Comité Valle Nueva Central Tacopaya del Distrito 8 de Villa Tunari viene comunicando a todos los compañeros que no cumplan los, función de organización, deben asistir también a una reunión para regularizar también todas sus deudas pendientes. Todos los que no han cumplido con sus funciones con la organización, rogamos, por favor, a cumplir a las siguientes personas. Trifón Montaño, Rimber Vallejos, Wilson Montaño, Deufilo Cruz, Donato Clemente, Eusebio Montaño, Carlos Rocha, Juan Llampa, José Pérez, Clotilde Rocha, Damián Cruz, Rosa Fernández, Leonardo Vallejos, Benita Álvarez, David Gutiérrez, Lucía Rocha, Esteban Lampa, Aquilino Llampa. Todas estas personas mencionadas tienen que regularizar sus cuentas pendientes con la organización en esta, antes de esta reunión, por favor. Caso contrario, la base va a terminar sanciones de acuerdo al reglamento interno. Cortes programados para este 3 y 4 de agosto que viene, desde las 7 de la mañana hasta las 13 horas. Atención, por favor. El municipio de Entre Ríos, zona Nueva Esperanza, Cruz del Sur y Jatún Ciniega, con Colonia Unidos, Villa Asunción, Cruz Andino, Barrio 21 de Septiembre, Manco Capas, Barrio Litoral, Entre Ríos, Barrio Salvador, Barrio 2 de Abril, El Palmar, Barrio 29 de Agosto, Barrio Punata, Sindicato Santa Bárbara, Barrio 29 de Agosto. Estos son los cortes promovidos desde las 7 de la mañana hasta las 13 horas, 1 de la tarde, 3 y 4 de agosto. También tenemos otro corte programado con lapso de minutos, 3 y 4 de agosto igual, en municipio de Entre Ríos, desde las 7 de la mañana hasta ahí 10, 12:50 hasta 13 horas, en municipio de Entre Ríos. A ver, Río Rocha, Sindicato Machu Picchu, Barrio Paraíso, Manco Capas, Barrio Nueva Jerusalén, Barrio La Mansión, zona Cementerio, Comunidad de Puerto Andino, Comunidad de Colonia Andino, Barrio Sacta, Barrio Mariscal Sucre, Barrio Litoral, Barrio Mejiones. Agradecemos su comprensión de estos anuncios de parte de ELFEC. Vamos a hacer trabajos técnicos, por eso con anticipación anunciamos los cortes programados en fechas y en sus horarios correspondientes.

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Tenemos pocos minutos para lo que son nuestros anuncios. Vamos a seguir nosotros compartiendo entonces más de las canciones y también anuncios que queremos compartir con toda la gente que está en nuestra sintonía. Exactamente transcurrieron 47 ya de las 19 horas. Atención, el siguiente anuncio es importante porque tenemos una lista de los afiliados de la Junta Vecinal 25 de octubre, Buenavista, bajo área verde, los que deben impuestos, atento por favor, gestión 25. Hay una multa de 500 bolivianos, ponga atención. A ver, de Manzano 1, debe Condori Cruz, Lucio Condori Cruz, Crescencia Ramos, Damiana Peralta, Manzano 2, deben tres personas, Damiana Quecama, Delfín Fernández, Rómulo Paco Lascano, Manzano 3, ahí está Freddy Rojas Pérez, Francisco Ceballos, Elena Porcotaki, Ambrosia Escobar Arce, Elizabeth Fezel, Efraín Fezel, también está Pedro Mamani López, también está Marcial Torres Calicho. Tienen una multa estas personas. Manzano número 4, nadie debe. Manzano 5, ahí está. A ver, Olimpia Paca Vázquez, igual está dentro de la multa. A ver, el siguiente, Manzano 6. Ahí está Efraín Guisada Flores, Armando Flores, Máximo Torres Calicho. También está lo que es Justino Flores Mamani, Oscar Cope Toledo. También está Jorge Solís Gambau, Ignacia Sánchez Rioja, Fabiana Mamani Colque. Número 7 del Manzano 7. Ahí está Elizabeth Canaviri. También está Domitila Herbas Torrico. También está Pablo Mendoza Sedano, Manzano número 8. Atención, Manzano 8, nadie debe. Manzano número 9. Está Pedro Colquechura, Víctor Chambi. También está Eliana Muñoz Rosales. Vamos con Manzano 10, ahí está Martín Flores Condori, Víctor Chambi Parizaca, también está Serafina Rodríguez. Manzano 11, está Ambrosia Colque Chambi, también está María Hinojosa, Ambrosia Colque Chambi, también está Lidia Torres Puente, Leoncio Aguilar Huanca, Félix Cau Flores, Elizabeth Fezel Numbela, número Manzano 12. Está Efrosia Solís, Manzano 12, es la única persona. Manzano 13, solo hay una persona, Mercedes Yuri Rodríguez. También está Ambrosia Colque Chambi. Manzano 14, atención. Ahí está Federación Chimoré, tiene todo el manzano. Manzano 15, hay dos personas. Lady Torres Puente, Sebastián Paca Vázquez. Manzano 16, está Quintín Vázquez Fernández. Pastor Sayale Champiri. También está Eva Jaita Fiesta. Manzano 17. Atención, Manzano 17, hay Cirilo Vargas Correa. Manzano 18, está Mario Quiroz Mamani, David Castellón Romero. 19, está Viviana Calle Colque. Manzano 20, está Pastor Sayale Champiri. También está Mónica Carabi. Benigno Espinosa Flores. Manzano 21, está Elizabeth Morales. También está Macario Cayo Vilca. También está Jacinto Espinosa.
Manzano 22, no se debe. Manzano 23, ahí sí deben todos. A ver, Eustaquio Álvarez Cejas, Francisco Chirizacaca, Angélica López Cartagena, Angélica López, Francisco Chirizacaca, Manzano 24, atención, también deben todos. María López Quinteros, Leonardo Mamani Vilca, María Luz Chiribito, también Marina López. Manzano 25, nadie debe. Manzano 26, atención, este es el último manzano de la zona. Jorge José Gregorio Chungara, también está Julián Calini Vargas, también está Ricardo Bautista Vargas, Omar Meneses Loreño, también está Máximo Vargas Laura. Esos son de esta zona. Ahora sí, vamos a otros manzano, o la lista de los afiliados de la Junta Vecinal 25 de octubre. Nueva Vista, va a ver, de la gestión 25, 20, abril 26. Atención, vamos a ir a esta zona, manzano número 1. Está Condori Cruz, también está, a ver, Lucio Condori Cruz. También René Apaza Choque, Damiana Peralta, Edson Michael Delgadillo. Manzano 2, ahí está Marcos Muñoz, la única persona que debe. Manzano 3, está ahí, a ver, Gavino Pedro Guayani, Ezequiel Escobar, Elizabeth Fesel, Ezequiel Escobar Torres, Virgilio López, Marcial Torres Calicho. Manzano 4, ahí está Serafín Quispe Mamani, Benedicta Ramos, Francisca Álvarez, Valerio Flores Mamani, José Rojas Galarza, Virginia Condori Reinaga. Manzano número 5, atención, manzano número 5, las siguientes personas, Juan Azdieta Vallejos, está Olimpia Vaca Vázquez, también está Anacleto Acho Choque, las únicas personas que deben. Manzano número 6, atención, Francisca Álvarez, también está Teresa Paz Choque, Ezequiel, bueno, Ezequiel no está, no debe, está en blanco. Efraín Guisada Flores, está Justino Cruz Mendoza, Máximo Torres Calicho, está Aurora Montaño Beliz, Basilio Torre Tenorio, también está Paulina Molina Jaldín. Manzano número 7, atención, manzano 7, las siguientes personas, Eusebia Soria Calini, también está Eusebia Barja Camili. Manzano 8, la única persona es Basilio Tonerio Villarruel. Van a ir a cumplir la multa de 500. A ver, manzano 9, nadie debe. Manzano 10, hay dos personas, Marcos Muñoz Peredo, Fabio Arro Cusillo. Manzano número 11, ahí está dos personas igual, está Félix Cao Flores, Elizabeth Fesel Numbela. Manzano número 12, está José Luis Marzana Taledo. Vamos, seguimos. Manzano número 13, atención, manzano número 13, hay dos personas, Margarita Chucutea Yucra, también Severina Espinosa. Manzano 14, nadie debe. Manzano número 15, ahí está única persona, está Griselda Vargas Toledo y Vladimir Seuanca. Está observado, puede ir a consultar. Vamos a ver, manzano número 16, está Eva Jaita Fiesta. La multa hay que ir a cumplir. Manzano número... También está René Apaza Choque, manzano número 18, solo una persona, Mario Quiroz Mamani, manzano número 19. Está Gregoria Meneses, también está Gregoria Meneses, son la misma persona, que debe igual multa.
Manzano número 20, hay una persona, Paulina Molina. Manzano 21, nadie debe. Manzano 22, tampoco. Manzano 23, hay tres personas, Eustaquio Álvarez Cejas, también Guillermo Cruz. Sí, Guillermo debe tener dos lotes ahí. Vamos, seguimos. También está Marina López Quinteros, también está Leonardo Mamani Vilca, Marina López. A ver, manzano número 25, hay también varias personas. Elda Beatriz Villarruel Borda, de dos lotes debe. También Crisólogo Pozo. También está Julieta Torres Cabreros, manzano 26, nadie debe. Vamos rápidamente a la siguiente lista de afiliados de la Junta Vecinal, 25 de octubre, vista baja, impuestos de 24, plazo 20 de abril 25. Manzano 1, nadie debe. Manzano 2, única persona, Miguel Colque Ojeda. Manzano número 3, ahí está Francisco Ceballos. También está Elizabeth Ferrell, Máximo Mérida Vargas. Manzano número 4, única persona, Claudio González Verdugués. Manzano 25, única persona, Juan Azieta Vallejos. Manzano 26, única persona, Agustín Fernández. Manzano 7, ahí está Elizabeth Canaviri. Eso del Manzano 7, una multa de esta junta vecinal es de 408 bolivianos. También en Manzano 7 está Javier Rocha Maita. Manzano 8 está Máximo Mérida Vargas, Abraham Alaca Yucra, también está Alejandrina Miranda. En Manzano 9 está María Eugenia Guillén, también está Ramosa Carlos de. También Manzano 10, no hay nadie, nadie debe. Manzano 11, hay dos personas, María Hinojosa, Elizabeth Ferrell Numbela. Manzano 12, todos al día. Manzano 13, también al día. Manzano 14, sí deben todos. Bueno, solo una persona, Federación Chimoré. Manzano número 15, ahí tenemos dos personas, una observada, Vladimir Sehuanca, Victoriano Chávez, que tiene que ir a cumplir. Manzano 16, urgente, hay una persona nada más, Gregorio Almendras, la única persona que debe. Manzano 17, todo está en orden, 18 también, 19 hay una persona, Viviano Calle Col, que es la única persona. Manzano 20, todos en orden. Manzano 21, hay dos personas, Isidora Mamani y Montán. Juan Calle Choque. Manzano 22, la única persona, Freddy Bravo Padilla. Manzano 23, está Eustaquio Álvarez, Angelina López, Angélica López. Angélica López son de dos lotes. Manzano 24, hay única persona, Leonardo Mamani Vilca. Manzano 25, todo en orden. Manzano 26, Beltrán Pacheco Chambi, tiene que ir a cumplir. Y vamos, ahora sí. Con el último, con la última lista de afiliados del Junta Vecinal, 25 de octubre, Buenavista Baja, impuestos 2023, plazo 30, noviembre 25. Manzano 1, solo una persona, Damiana Peralta. Manzano 2, Delfín Fernández. Manzano 3, Elizabeth Fezel. También está Efraín Flores, una multa de 1000 bolivianos. Vamos, Manzano 4, hay una única persona, Edwin Chivirito. Manzano 5, hay una única persona, Juan Azieta Vallejos. Manzano 6, y casi deben todos, Armando Flores, Máximo Torres Calicho, Oscar Tope Toledo. Vamos con Jorge Solís Gamboa. También Mario Fernández, Manzano 7, atención,
Hay casi todos iguales: Elizabeth Canaviri, Ricardo Canosa Orellana, Juan Canasa Orellana, Sixto Rojas Rebollo. También está Pablo Mendoza Serrano, Manzano 8, Nadie Debe, Manzano 9. Hay dos personas: Abelina Macías, Emiliana Muñoz Rosales, Manzano 10, todo en orden, 11 también. Mario Hinojosa, a ver, también está Victoria Sandoval, también está Leoncio Aguilar Banca, Félix Cao Flores, Elizabeth Fesel Numbela, Manzano 12, ahí está Vicenta Dorado, también en Manzano 13 está Fabián Coca Rojas, Manzano 14, ahí está Federación Chimoré, Manzano 15. Zulma Mollo Vázquez, bueno, ella no debe, lo único que debe de Manzano 15 es Teodoro Socampi Chambi, Manzano 16, hay tres personas, en Quintín Vázquez Fernández, Pastor Sayale Champiri, también está Román Sanabria Unciueta, Manzano número 17, está Cirilo Vargas Correa. Está observado. Manzano número 18, nadie debe. Manzano 19, solo una persona, Gregoria Meneses. Manzano 20, hay dos personas. Ahí está Pastor Sayale Champiri, Mónica Carapi. Manzano 21, ahí también Isidora Mamani Montán, Juan Calle Choque, también Vicenta Condori Cayo, Jacinto Espinosa. Manzano 22, ahí está Eusebia Calizaya. La única persona que debe es Manzano 23. Está Angélica López, Fausto Cuba, Angélica López, Francisco Chirisaca. Manzano 24 está María López, Bernardino Tupari. También está María Luz Chiribito. Manzano 25, todo en orden. 26. Deben dos personas.